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0: Ya 21 horas aquí por Radio Rebelde en directo, Radio Rebelde AM740. Agradecemos a nuestra operadora Dayana, que está siempre atenta a nuestras locuras. Tenemos hoy un programa que está relacionado con la economía social y solidaria y obviamente con la militancia. Por eso hemos invitado a quienes hoy justamente hemos convocado a este programa. Vamos a nombrar a dos de los caballeros compás que están aquí, en espera de los otros invitados que posiblemente entren más tarde o en el segundo bloque. Así que bueno, quien les habla es Zulma Gómez. Tenemos a Julián Catalano. Quien es de CTA, de los trabajadores, ATE, ex INTA, porque bueno, por cuestiones no que él decidió por su cuenta, pero bueno, después nos va a desarrollar su tema. Y también de la mesa federal por el Sindicato Argentino de Trabajadores Sociales, que está en proceso de conformación. Y también tenemos a nuestro, esto es en Buenos Aires, y tenemos compañeros de otras provincias. Por ejemplo, Norberto Primo, quien es de Tucumán, y él está a cargo de la Asociación Civil CoProDesa, que luego obviamente va a transmitirnos a nosotros y a la audiencia las muchas actividades que están realizando, principalmente con jóvenes y con el tema ambiental y las articulaciones con escuelas y universidades. Así que bueno, quien quiera tomar la posta primero, está invitado a empezar a contar lo que quiera contar, lo que quiera exponer de sus experiencias, de su militancia. Así que abrimos el micrófono y adelante. Tanto Julián como Norberto pueden comenzar. Ustedes decidan. Bueno, listo. Adelante, Julián, entonces.
1: ¿Qué tal? Buenas noches. Bueno, gracias a Roberto por pasarme la pelota. No sos Messi, pero bueno, sos un Julián Álvarez. Bueno, yo me voy a presentar. En primera instancia, buenas noches. Quiero agradecer a los oyentes, a la audiencia o a quienes después nos escuchen o nos vean. Agradecer a Zulma, a Nélida y a todo el Grupo Cultural Maíz, compañeras y compañeros militantes del campo popular nacional latinoamericano. Hoy lo que hace falta es eso, militarla. No queda otra. Y en ese marco, dedicarles por lo menos mi intervención, mi palabra, no es la primera vez que intervengo en esta radio, sí en este programa, pero quiero hacer palabras a una compañera. Que me había invitado en otras oportunidades. En el día de ayer pasó a la posteridad de las imprescindibles, la compañera La Pocha Pagano, una militante de la CTA, militante del feminismo, militante de la comunicación, del gremio gráfico. Así que dedicado a vos, Pocha. Hasta la victoria siempre. Hoy hablar de la economía social, economía popular, que son cosas diferentes, es complejo, va, complejo. Vamos, voy a tratar de. Yo soy Julián Catalano, me presento, soy Julián Catalano, soy licenciado en trabajo social, formado en la universidad pública, formado entre la Universidad de las Madres, la Universidad Nacional de La Plata y recibido en San Martín, con un grado posterior en la UNLU. Formé parte en su momento de ATE y también de APINTA. Hoy estoy en otro sindicato, porque estoy conformando otro sindicato, porque soy trabajador social y estamos viendo la perspectiva de pelear por los derechos propios de los trabajadores sociales en el Sindicato Argentino de Trabajadores Sociales, que tiene proyección nacional, federal, y lo estamos conformando. Soy técnico del INTA, del INTA AMBA, hasta octubre del año pasado. También estuve en el INAES, digo, para enmarcarme en el marco de la economía social y solidaria. Laburé un año en el INAES en el año 2015, conformando lo que era el programa de inclusión social Argentina Trabaja, a cargo de 40 cooperativas del municipio de Morón. Después, me presenté en un concurso y pasé a ser parte del INTA, de la parte de extensión del AMBA, ubicado en el municipio de Ituzaingó, en el INTA AMBA, el área metropolitana de Buenos Aires. Ahí desarrollando varias intervenciones en lo que es la extensión en el marco del INTA, en la feria Ituamba y en otros programas a nivel territorial. Hablar hoy de la economía social y solidaria en una economía de mercado, cuando hoy uno está desempleado como técnico, después de 25 años en la función pública, no solamente estuve en el INTA y en INAE, sino estuve en otro momento en desarrollo social. Desde el año 2001 que soy profesional en el área pública, desde el año pasado soy un desempleado más de esta situación, de esta política planificada que sostiene este gobierno anarcocapitalista, como se autodefinen, pero que son que sostienen un plan sistemático impuesto por los yanquis, por el sionismo israelí, que no solo vienen por nuestros territorios, nuestra soberanía, sino por nuestro medio ambiente, por nuestros recursos, por nuestra tierra, por nuestra agua, por nuestros minerales, porque es lo que se está dando todos los días o todas las semanas a semana cuando se trata en el Congreso, tanto en la Cámara de Diputados como en la Cámara de Senadores, sacándonos soberanía, sacándonos el agua, el río Paraná, digo, puede ser extensivo, digamos, en los glaciares, en todo cada proyecto de ley que nos vienen devastando, que nos vienen cacheteando, nos están sacando todo el patrimonio, no solamente soberano, cultural, territorial, nos están imponiendo otra patria, depender de entregar nuestros recursos, no solamente materiales, sino humanos. Como decía, uno como profesional formado en la universidad pública defiende la universidad pública, como defiende la salud, como defiende la educación. Entonces, miren cómo uno trato de hacer una presentación lo más ampliada posible para enmarcarnos donde estamos insertos en esta economía que es hegemónica, que es de mercado. Está totalmente monopolizada. Que viven 50 familias y que la mayor parte es extranjerizante. Digamos, lo que puede producir la Argentina, que es infinito. No quiero decir infinito, pero que es extensivo lo que puede producir nuestra patria, nuestro suelo, nuestros ríos, nuestra agua, nuestro suelo, nuestros mares. Pero cómo estamos siendo sometidos a los intereses de los grupos transnacionales económicos de turno. Esta economía de mercado hoy está impuesta por estos grupos. La economía social no se desarrolla ahora. Yo quería hacer un marco, contextualizarlo, digamos, para ver dónde nos estamos hoy, actualmente. Hoy, la verdad, hay quedan pocas experiencias. ¿Por qué? De economías solidarias y sociales. Porque están devastando el Estado. Están devastando lo público, lo municipal, lo provincial. Sin recursos, sin predisposición, sin voluntad, uno puede tener muy buenas voluntades, pero no alcanza, o sea, termina siendo economía de sobrevivencia, de reproducción, de tratar de morfar en el día a día. Uno, para tener una economía social, hoy tiene que, debería estar amparado por el Estado. Hoy está siendo devastado, lamentablemente lo digo. Ojo, esta es mi opinión, ¿eh? Lo quiero aclarar porque hoy no soy funcionario, ya no soy técnico del Estado, soy un desempleado más. Hace menos de 3-4 meses estuve detenido por participar, por pelear por mis derechos en el marco de las nuevas reformas laborales, ¿eh? Me comí 10 gomazos de goma, me comí dos días con otras 45 personas que fuimos a pelear por nuestros derechos. Ni más ni menos, ¿eh? Me llevé 10 gomazos, hace menos de un mes hice una presentación hicimos una presentación con distintos, con abogados de derechos humanos, con abogados laboralistas, para increparle esta cuestión institucional que nos están avasallando por todos lados. Por eso es importante nosotros como laburantes organizados implementar herramientas para contrarrestar estas cuestiones. El marco democrático, decir, bueno, nosotros estos son derechos, nosotros nos estamos expresando, y nosotros por ir a una marcha, por movilizarnos, no nos podemos ir con 10 tiros encima o quedar encerrados, como les pasó a las chicas a las compañeras de Amar. Esto está pasando en todos los estratos. Vuelvo a la economía social, solidaria, popular, pública. En este marco es complejo, porque este es un plan sistemático para devastarnos, que está, y en esto quiero poner tres variables que nos están devastando: la salud mental, están jugando con nosotros, nos están vapuleando; el tema de la organización, está costando mucho organizarnos, y en ese sentido la participación. ¿Por qué? Porque no damos abasto en las cuestiones cotidianas. No podemos sostenernos a nosotros mismos, la reproducción material. Digo, yo no. Hoy hablaba con Zulma, me decía, bueno, esta es la temática. ¿Es complejo? No es complejo. Es tan simple, porque hoy estamos recibiendo trompadas, una todos los días, y encima se nos van nuestros compañeros y compañeras. Digo, desde el Indio, como un vecino de acá de Ituzaingó, digo como Tati, digo como La Pocha. Son referencias políticos, culturales, referentes sociales, que para nosotros son un faro, por lo que dicen, por su emblema, por su lucha. Pero nos está costando mucho ovario, mucho huevo, sostener al lado, a la compañera, al compañero, porque nos cuesta sostenernos a nosotros mismos. Esas son variables netas que hoy hay que charlarlas, discutirlas, porque si no nos comen crudo. En ese marco de desguace, de apaleo, de dramático, además, con un mundial entre medio, con genocidio de por medio, lo que hoy sostienen en Latinoamérica, como en otros continentes, es eso, es un plan sistemático. Porque no pasa solamente en Latinoamérica o en América. Digo, pasa en Asia, con sus resistencias, pasa en África, también con sus resistencias, más o menos organizadas. Digo, y vuelvo al tema de la organización. Yo puedo hablar de economía social y agricultura familiar porque, bueno, los últimos años me dediqué a eso, en intentar construir nuevos paradigmas a otro tipo de producción, a otro tipo de sociedad, a otro tipo de, digamos, a otro mundo. Es posible, digamos, en ese marco, digamos, desde el INTA, por lo menos, nosotros veníamos laburando esas cuestiones. Hoy, sin embargo, en el INTA, todos los compañeros y compañeros, todos los técnicos, que veníamos con ese marco de laburarle el minifundo, la extensión, la agricultura familiar, hemos sido borrados, ¿está? Hemos sido despedidos, retiro voluntario, no he renovado los contratos, causas, y puedo seguir. Compañeros que han sostenido el territorio hasta donde se pudo. A mí me corrieron, como a tantos otros compañeros. Antes de Macri, ya a mí me corrieron con Macri. En ese momento éramos 7.000, no recuerdo la cifra, pero hoy de 7.000 laburantes no llegamos a 5.000. No llegan porque ya uno ya es desempleado, no desocupado. Porque hay que seguir ocupándose de estas cuestiones, seguir militándola. Hablar de economía hoy, que es una. Que, digo, la economía es un concepto como la cultura, como la. Digamos que tiene muchas perspectivas, muchas visiones. O sea, así como hay una economía del mercado, hay una economía social. La economía es una dimensión de la vida humana. Digo, puede ser tomada desde diferentes ángulos, desde diferentes concepciones ideológicas, en un marco de reproducción. Hoy vivimos en el sistema capitalista, esto está claro. Desde el INTA veníamos laburando el tema de la economía social y solidaria, desde el año 2000 y pico, 2002, 2003, con el tema de la agricultura familiar y de un montón de encuentros regionales, con un montón de programas, digo, ProHuerta, PCA, un montón de organizaciones del campo popular, un montón de organizaciones campesinas, en todos los territorios, y logramos una definición, que salió, el INTA tiene una interesante sistematización de sus quehaceres y de sus intervenciones en un libro que se llamó Economía Social y Agricultura Familiar, compilado por el compañero Corallo y un montón de, bueno, caballeros, participaron de ese libro y de esa sistematización un montón de compañeros y compañeros técnicos, profesionales del INTA, que hoy la mayoría no está en el INTA. Citadini, Roberto, Lamori, Gonzalo Paredes, bueno, un montón de compañeros. Y armamos talleres, formación, capacitación, y se logró una definición alternativa, que la quiero leer, para dar un marco al tema de la economía social. Y disculpen esta alteridad de conceptos y de variables y de experiencias personales, digo. Hoy estamos así. Digo que nos falta algo orgánico, porque yo hoy puedo estar en distintos espacios como militante, pero yo soy profesional y necesito ser un asalariado y necesito reproducirme materialmente. Porque uno vende la fuerza de trabajo y la economía es una parte esencial de las cuestiones humanas. Y encontramos una definición común en decir, para darle un marco teórico, digo, para acompañar después a los compañeros en sus procesos, tanto en Misiones, en Tucumán o en donde sea del territorio nacional y federal. La economía es el sistema de instituciones y prácticas que se da una sociedad para definir, movilizar, distribuir y organizar recursos con el fin de resolver transgeneracionalmente las necesidades y deseos legítimos de todos sus miembros. De la mejor manera posible en cada situación y momento histórico. Y al hablar de momento histórico, hoy estamos, estamos perdiendo. Ustedes vayan diciéndome los tiempos, porque si no yo sigo hablando.
0: No, para nada, está muy bien. Ahora, obviamente nos diste un marco totalmente de lo que está sucediendo, no solo de lo que sucedió y lo que empezó a pasar a partir de, principalmente desde la época de Macri, y ahora cómo se profundiza todo este desastre, esta destrucción, y que no es que además de que no se quieren quedar con nuestros territorios y nuestra soberanía íntegra, sino que ni siquiera quieren que estemos nosotros, o sea, como que nosotros sobramos. Por eso todos estos ataques brutales que nos realizan a nosotros mismos, esto vos dijiste, el tema de salud, es totalmente evidente que su idea es hacer un genocidio por goteo, y obviamente lo están llevando adelante. Y entonces a veces a uno le parece que hablar de economía social y solidaria con todos los principios del cuidado del ambiente, de la solidaridad, solidaridad hablando de horizontalidad, ¿no es cierto? Y un montón de proyectos hermosos que se estuvieron realizando hasta ahora, parece una utopía, ¿no es cierto? Parece algo, sí, como cuando uno romantiza algo, pero la realidad es que se puede hacer y no con un gobierno como este. Bueno, ahí entró otro compañero de Tucumán, hoy estamos federales. Bien, ¿querés? ¿Qué hacemos, Norberto? ¿Le dejamos también que se presente a Roberto? Y después charlan los dos que faltan charlar ahora. Julián, aguantanos ahí que vamos a seguir el programa con todo esto que tenemos para decir. Y importante, después tenías otros temas también vos para desarrollar, así que te vamos a estar escuchando y nos estamos escuchando entre todos, todas y todes. Adelante, Roberto. Lo vamos a dejar a Norberto para lo último. Entró primero y lo vamos a dejar hablar a lo último.
2: Escucho muy, muy bajo.
1: Soy bien.
0: Adelante, Roberto, desde Tucumán. Adelante, Roberto.
2: Sí, te escucho demasiado bajo. Dime tú, ¿qué tal? Buenas noches.
0: Buenas noches. Preséntate ante la audiencia y acá a los compañeros que aún no te conocen.
2: Bien, soy Roberto Moyano de Tucumán. Estoy, digamos, actualmente trabajando desde el Consejo Provincial de Adultos Mayores acá en Tucumán, militante, bien, de varios movimientos, uno de ellos el Foro Patria Soberana, que es acá en Tucumán, y el otro de ellos es Convergencia de Peronistas, y bueno, son varios movimientos internos que hay en la provincia, así que trabajando desde la militancia y viendo cómo podemos revertir, en este caso, lo que sería las políticas nefastas de este gobierno nacional, con complicidad de un gobierno provincial, obviamente.
0: Muchas gracias, Roberto, por tu presentación. Luego seguiremos charlando de los temas que quieras tocar. Y sí, ahora sí, le damos la palabra a Norberto, también de Tucumán. Así que adelante, Norberto.
3: ¿Qué tal? Un abrazo grande también desde acá de Tucumán. estamos en la misma ciudad que Roberto, Tafí Viejo. Y bueno, un gusto de nuevo estar con todos ustedes. Yo soy Norberto Primo, milito el ecologismo desde que tengo 15 años. Y bueno, eso me permitió estar en distintas etapas, desde el año 1988 que milito en el tema. Así que he visto pasar mucha agua bajo el puente respecto a estas cuestiones. Y totalmente de acuerdo con lo que planteaba Julián, porque todo lo que él le tocó vivir y a lo que le tocó vivir al INTA y le está tocando vivir al INTA, yo tengo contacto con amigos, compañeros del INTA acá, de andar en la provincia compartiendo espacios y proyectos conjuntos. En esto nosotros trabajamos con la transición agroecológica, así que tenemos bastante contacto desde la asociación Coprodesa en una zona cercana aquí a Tafí Viejo. Estamos con dos propietarios que tienen pequeñas producciones en transición, son 60 hectáreas en total entre los dos, lo cual no es poca cosa, y sabemos lo que cuesta llevar adelante. En otro lado, en relación con parques nacionales, yo también soy un ex guardaparque nacional. Ahora trabajo en el ferrocarril, soy ferroviario, y también la estamos peleando tanto desde el área de los parques nacionales como del área de transporte ferroviario, peleándole a estas políticas nefastas que no solo, como dijo el presidente, que venía a destruir el Estado desde adentro, sino que ahora nos quiere dejar borrar del mapa a la Argentina. Por eso está avanzando en todo lo que está avanzando, destrozando prácticamente los elementos claves que durante 200 años hemos podido crear para sostener el Estado argentino. Después podemos ver si ese Estado fue manejado desde un espacio oligárquico que quería un Estado muy pequeño contra otro que lo quería más popular, pero no dejaron de ser, dentro de todo, los más internacionalistas no se parecen en nada comparado con lo que está haciendo este gobierno. Pero desde el punto de vista ecológico, digamos, desde el ecologismo, digamos, no del ecológico, del ecologismo, yo me sumo totalmente a los planteos que hace Julián, porque esta cuestión de hablar de la economía social, solidaria y todo lo demás, ¿no? En este contexto actual del país, parece una cosa de locos, prácticamente. Yo creo que se requiere algo de locura para avanzar en todo esto, pero es la batalla cultural que hay que dar, porque ellos no están planteando ese terreno. Entonces la mejor forma de dar una contrabatalla es no bajar los brazos y reafianzar todo lo que venimos haciendo durante años y darle más fuerza ahora. Y en cuanto a lo que dijo Julián de las distintas marchas y protestas, lo que hace falta es organización y más organización, porque acá en Tucumán pasa lo mismo. Acá en Tucumán, cada sector, y Roberto puede dar más certeza, porque él marcha los miércoles con los jubilados acá en Tucumán. Falta mucho más apoyo de todos los sectores, de absolutamente todos. Pero bueno, ese tipo de resistencia necesita más organización y creo que de un ordenamiento intelectual, llamale, político, generador de conocimientos, ¿no? Porque es mucho lo que puede surgir de unir el conocimiento popular y el conocimiento académico cuando se anda en los territorios y generar resistencia desde allí, con proyectos concretos, que después le tienen que dar carnadura a una propuesta de salida para las provincias, en el interior y para la nación en general. E incluso me atrevería a pensar, de hecho yo lo discuto a veces con varios compañeros dentro de mi organización y ahora también con algunos espacios desde afuera, si realmente es necesaria este tipo de república o hay que repensar otros modelos, porque hay veces que estamos en medio de un corset donde carecemos de justicia, porque uno de los problemas principales en este país es el sistema judicial que tenemos, por lo cual todos somos sospechosos, todos somos delincuentes, menos los que roban y entregan el país. Entonces, los que trabajamos en las cuestiones solidarias, las alternativas solidarias con todos adentro, cuando digo todos, no solo me refiero a los pobladores, sino también los ecosistemas, ¿no? Funcionando, y peleamos por una soberanía de nuestro país, parece que somos todos judicializables. A niveles provinciales y nacionales. Acá corren carrera las Cortes Supremas de las provincias para ver quién es más injusta que la otra. Así que yo creo que la batalla cultural hay que darla, no hay que descansar ni bajar los brazos, y cuando nos sintamos un poco agobiados, tal vez si vamos corriendo tenemos que pasar a caminar, pero no detenernos nunca. En el ecologismo hemos aprendido eso. Yo milito en el ecologismo desde que tengo 15 años, tengo 53 y todavía he tenido que caminar, a veces correr y bueno, acá estamos, perdiendo el pelo pero no la maña. Así que bueno, compañero, a seguir adelante.
0: Muy bien, muy bien. Quería comentar algo porque nombraron esto de transición hacia la agroecología. Esto significa porque, por lo general, nosotras trabajamos y hablamos mucho de la agroecología, ¿sí? Que es el cuidado de nuestros cultivos, teniendo en cuenta su estacionalidad, es decir, respetando que, no sé, que el tomate sea en la época del tomate y así sucesivamente cada verdura u hortaliza que se plante. Perdón. Además, utilizar medios justamente ecológicos para cuidarlos, sean plantas, sean insectos para polinizar, etcétera. Y cuando se dice camino a la agroecología, significa que está en ese proceso justamente de pasar de utilizar las otras tecnologías que se utilizan con productos, ayúdame Julián, con productos.
1: Dale. Lo que quiero decir de eso, hoy se habla mucho de lo orgánico, y lo orgánico hoy está tan transversalizado, digo, el aire está contaminado, el agua está contaminado, está todo tan contaminado. Entonces nosotros, por eso desde el INTA y desde, digamos, de las organizaciones pertinentes que se dedican a la investigación y la extensión, hablamos de agroecología, justamente para encontrar procesos que tiendan a mejorar con el cuidado del medio ambiente. Acá no hay nada, no existen las purezas, no existe lo puro, sino llevar a procesos tendientes a cuidar el medio ambiente, y no es medio, es a cuidar el ambiente. ¿Por qué se dice medio desde la concepción cristiana occidental? Porque lo ven todo a la mitad. ven una mitad de la cuestión, porque es tanto el mercado hegemónico que ellos tienden a la mercantilización. Por eso dicen, hablan del medio ambiente, y no del cuidado del ambiente, sino del medio en el que vivimos, sí, está bien, pero hay que tergiversar estas cuestiones, hay que cuidar el ambiente, el medio ambiente, hay que revalorizar los saberes ancestrales, cómo contrarrestar plagas de manera natural, digo, no tendientes a todos la cuestión herbicida, a las plagas que hoy están siendo tergiversadas, digamos, por los monopolios para usufructo empresarial. Esto tiene que quedar claro, por eso el saber popular es tan importante, y cómo acompañar estos procesos. Porque hoy la lógica mercantil tiende a todo a generar mercancía, a generar productos para vender, para usufructuar. cuando esto se puede hacer de otra manera. Por eso decimos que otro mundo social, otro mundo es posible y necesario, digamos, porque se puede contrarrestar de otra manera, con una visión humana, con una visión de salud, de educación, de justicia, porque esto es justicia social. Tiene que ver con lo justo, con lo igualitario, no con la equidad, sino con generar procesos igualitarios. Perdón que me metí, Zulma, en tu intervención.
0: No, esto, está perfecto, otra, está perfecto, porque justo me me había aguado un poquito. Adelante, Norberto.
3: Sí, sumarle a lo de Julián, es que hay una tendencia, es muy fácil querer romantizar estos procesos de avanzar hacia la agroecología. Y lo peor que nos puede pasar es eso, porque no es nada fácil, cuesta muchísimo, sobre todo cuesta tiempo, porque requiere mucho tiempo y mucho trabajo humano, porque hay montones de controles que se tienen que hacer a ojo, ir acostumbrándose a que ya no vamos a tener el herbicida ni nada para controlar, sino mucho trabajo presencial en la finca. Y nos ha pasado acá en Tucumán de que hubo pequeños procesos que han quedado interrumpidos y abandonados simplemente porque la economía de la persona que está iniciando la transición se fundió directamente. Entonces, también tenemos que pelear contra todas esas realidades que ahora se complican. Ya la veníamos peleando feo en los gobiernos que eran favorables. Calcula ahora con este tipo de gobierno.
1: Por eso, Norberto, por eso, Norberto, es tan importante el acompañamiento de un Estado, de lo público, sí, digamos, sí, de instituciones que acompañen estos procesos, porque este aprendizaje no es de un día para el chat GPT que uno le pregunta a la maquinita cómo se echa el tomate o cómo no se enferma. No alcanza.
3: Además, no alcanza. En el caso nuestro tenemos que pelear, además, de cómo lo vamos instalando al producto en el mercado, porque todo...
1: Bueno, la comercialización, claro.
3: La comercialización, porque cuesta mucho la comercialización, y cuando la gente que te compra a veces no es que está consciente de los procesos ecosistémicos y que hay que esperar más, sino quieren rápido, mucho y prácticamente todos los días. Y no hay transición que aguante. Entonces, también tenemos que pelear con esa contracultura, como decía hoy, de decir, bueno, transformar este método de consumo, capaz que no alcanza para toda la población, pero por lo menos ir aumentando de a poco, pero con mucho cuidado, para no destrozar los procesos en el camino.
1: Y te voy a dar un dato.
3: Sí, lo estamos haciendo acá en Tucumán. Nosotros estamos introduciendo de a poco especies nativas, en el caso nuestro aquí en Tafí Viejo, de yungas, pero estamos tratando de ver de vuelta del yacón para la parte alta de Tucumán. Vamos introduciendo cosas que, aunque parezca mentira, gente que ha vivido en el campo siempre estaba tan desprendida de las cuestiones del bosque y del monte, que ahora como que cuesta que en el medio de del tomate o del pimiento poner especies de plantas autóctonas. Es una experiencia bastante estimulante y bastante interesante, porque es reacomodar la cultura del productor, pero a su vez también es reacomodar la cultura, sobre todo del consumidor. Nosotros estamos metiendo mucha mano ahí en aprender a consumir estas cosas.
1: Yo quiero agregar algo a lo que dice Norberto en torno a la... Está ahí el retorno. La Argentina tiene la capacidad... La Argentina tiene la capacidad de producción agroecológica

0: tenemos la capacidad de volumen, de generar producción para alimentar al mundo. Hoy la cuestión está demasiado concentrada. Hoy las semillas, las patentes están monopolizadas, están transgerizadas, están manipuladas. Y no solamente las semillas. Digo, porque hoy ni siquiera llegan a eso. Hoy directamente se trabaja directamente en el fruto. Ayer veía lo que estaban comiendo en el Mundial y estaba todo envasado y eran todas iguales.
1: Justamente, Juliana, lo que vos estás diciendo, nosotros, ¿qué tal? ¿Cómo andan? Soy Nelly Soto, ya sé, hola Norbert, ¿cómo estás? Hola Robert, querido, que estás detrás de la compa y querida Primis. Marcela con su celular ahí. Julián, un gusto saludarte y veo que estás con la camiseta del Estado. Yo también la tuve muchos años, pero también tenemos que decir que el Estado ha contribuido a que se estudien semillas que van contra todo lo que estamos planteando. Desde hecho, el INTA y otros laboratorios generan transgénicos para soportar todas las problemáticas justamente climáticas y demás. Entonces, ¿qué tanto mantenemos nosotros esa posibilidad de cuidar ese ambiente que ya la semilla viene, como acabas de decir, transgerizada, totalmente cambiado su ADN, que cambia totalmente el pH de la tierra? Bueno, todo esto nos lleva a nosotros a pensar en esa vieja construcción que había contra la desertificación, porque la soja, justamente contra la soya, se fue pensado en los laboratorios, nada más ni nada menos que oro verde, cómo evitar ciertas enfermedades de la soja, cuando para nosotros la soja es nada más ni nada menos que lo que más contamina su producción y demás. Bueno, Roberto está que se sale de la vaina, también el combo para hablar de todo lo que pasa. Norberto lo referenció de las marchas de jubilados que están sin aumento, sin comida y sin nada. Y nosotros estamos hablando de salvar justamente el ambiente. Pero esto nos lleva, Julián, a mi pregunta. Vos dijiste organización y cuánto cuesta, también lo referenció Norberto, lo que cuesta la organización. Mi pregunta es, ¿por qué la situación política ha llevado a esto? ¿Quiénes son responsables y por qué justamente no se preocupan por revertir todo esto?
0: ¿Puedo responder?
1: Sí, compa, está para acá. Es una mesa para hablar, es una mesa para hablar todos.
0: No, a ver, esto tiene que ver con la disputa de los públicos. O sea, así como en otras organizaciones, así como en el Estado se dan disputas, se dan disputas de intereses, tanto de lo público, del Estado, qué tipo de Estado se quiere. El INTA es una organización que ha nacido en el marco tratando de resolver los conflictos del campo concentrado. Pero luego, digamos, hubo una renovación y desde los 70 un campo que pensó la cuestión más de las organizaciones, más de la visión colectiva, de las organizaciones agropecuarias, de las organizaciones campesinas y también de los indígenas. Tiene que ver con una disposición de correlación de fuerzas, claramente. Hoy hablar de Estado y estamos perdiendo, pero tiene que ver con la disposición de los gobiernos y de los Estados-Nación, de qué tipo de intereses a los que uno conlleva, digamos. Claro, claramente, en este marco se priman los negocios. Por eso hoy el INTA y en lo público han corrido lo popular, las organizaciones, y se concentra en lo monopolio, en las empresas. Existía el Prohuerta, semillas realizadas desde la FECOAGRO, una organización campesina de pequeños productores en San Juan, que abastece a semillas a toda Latinoamérica. Sin embargo, hoy hoy está cooptada por Monsanto, por otras empresas. Digo, es una disputa no solamente adentro, digamos, del Estado-Nación, sino de las instituciones. Digo, por eso el rol de la militancia es muy preponderante, el rol de la academia.

0: el rol de las organizaciones productoras, campesinas, indígenas, digamos, revalorizar toda esa producción, todo ese tipo de sistema de reproducción social, en el marco de un sistema capitalista, la verdad es una lucha desigual, claro que sí. La soja no vino porque sí a la Argentina, digamos, tuvo toda una intención. La soja en sí misma no es mala, hay que hacer rotación de cultivo. Digo, en sí misma no es mala la soja, digamos, es un fruto más de la naturaleza. Con rotación de cultivo sirve para darle de comer a los bichos, sirve para un montón de cosas. Pero no hacerla como monocultivo, sino ni como monopolio. Tiene que ser regulada, acompañada por el Estado, que va poniendo normas, pero esa cuestión tiene que ser una definición política. Detrás tiene que haber una definición política. ¿Se entiende?
1: Se entiende perfectamente, Julián. Roberto, ¿querías aportar algo? Porque ya nos quedan unos minutitos para finalizar este bloque. Vamos a escuchar una música que hemos elegido y continuamos en el próximo bloque, así desarrollan los temas que faltan desarrollar. Esto está muy bueno.
2: Tengo poca imagen de acá y poco audio, pero sí. Mira, están hablando casualmente de algo que se está trabajando desde la militancia y de lo que verdaderamente se puede hacer. Están hablando de medio ambiente, ¿no es cierto?, cuando se debería hablar, como dijo Julián, de ambiente, de justicia social, se debería hablar directamente desde la ecología, ¿no es cierto? Y en realidad lo que hay que abordar es el trabajo humano, ¿sí? En realidad, ¿por qué? Porque deberíamos hablar desde lo desnaturalizado que se está haciendo tan natural. Y por lo tanto, el tema es trabajar sobre lo humano. Para mí, por esto. Sobre lo humano, o sea, estamos con las herramientas tecnológicas tan deshumanizados que nos estamos acostumbrando, ¿no es cierto?, a través del Estado. El Estado somos todos, pero el gobierno que maneja nuestro Estado político es el culpable. Entonces, nos estamos deshumanizando y acostumbrando a estar, desnaturalizar absolutamente todo. A ver, hay mucho trabajo desde la militancia, sobre todo en los espacios. ¿Qué es lo que podemos demostrar desde cada espacio de la militancia? ¿Sí?
3: ¡Marce!
2: ¿Entienden? Ahora, yo considero que este tema, a ver, nosotros, por ejemplo, estamos trabajando desde lo ecológico, desde lo natural, desde los pueblos originarios, en los valles calchaquíes, haciendo la famosa huerta orgánica y haciendo los famosos, mercados comunitarios, ¿sí? A ver, hoy hay semillas de germinación que en 12, 15 días tranquilamente están, ¿no es cierto?, siendo alimentos para aves, alimentos para mamíferos, y de ahí entrar con la parte ecológica en lo que respecta a la huerta orgánica y a la huerta comunitaria, sin dejar de lado de hacer la economía circular y la economía social. Entonces, creo que es fundamental trabajar sobre las campañas políticas desde la militancia, porque el Estado, lamentablemente, no podemos esperar que el Estado haga nada. Entonces, si tenemos las herramientas, tenemos las técnicas, porque casualmente las técnicas actuales, digitales, ¿no es cierto?, y la tecnología están deshumanizando, por lo tanto, desnaturalizando al ser. Entonces, yo creo que el trabajo es el trabajo humano el que realmente tiene que convertirse y potenciarse para poder realizar, ¿no es cierto?, esa reconversión que el Estado casualmente trata de impedirla. Bueno, es lo que yo quería plantear sobre lo que se está hablando en este caso muy puntual.
1: Muchas gracias, Roberto. Vamos a escuchar un tema ahora y pasamos a un pequeñísimo corte y retomamos, que esto está muy interesante, y vamos con todo. Adelante, Dayana, por favor.

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Muy bien, acá estamos en el segundo bloque del programa Pensamiento Crítico y Memoria, hoy tratando de hablar y de reivindicar la economía social y solidaria junto a la militancia. Tenemos presente a Julián Catalano, a Norberto Primo, y acá está presente también Joaquín Ríos, desde Misiones, no sé si está en Misiones o en otro lugar, que ahora nos va a comentar. Él es referente de Tareferos, delegado de SUOR, Sindicato Único de Obreros Rurales. Así que le damos una bienvenida y estamos esperando a Roberto Moyano desde Tucumán. Probablemente tenga inconvenientes con la conectividad dependiendo del lugar donde se encuentre, así que esperemos que se pueda conectar y nos pueda hablar algo sobre mutualismo, que es el tema donde él se está desarrollando. Si les parece, Julián y Norberto, le damos la voz a Joaquín. ¿Están de acuerdo? Adelante, compa Joaquín. Estás con el micrófono muteado.

0: Joaquín,
1: Ahí
0: ahí
1: está, buenas
0: va,
1: noches, compañeros, ¿cómo
0: Joaquín,
1: están?
0: adelante.
1: Bueno, un saludo para todos acá desde Misiones. Espero que tengan una buena noche acá con un frío infernal. Hace un rato compartía unas imágenes con la compañera Zulma. Me voy mañana tempranito a visitar un Yerbal. Hay 35 compañeros ahí en una carpa, durmiendo en un colchoncito, con un tizón, con fuego, en semi-explotación laboral. Así que preparándonos para mañana tempranito, a ver si podemos pasar con el dron por arriba y por lo menos visibilizar la situación, ¿no es cierto?, que se está viviendo aquí en la provincia de Misiones, y que por ahí ahora se está discutiendo mucho sobre la producción, sobre cuánto quiere ganar el patrón, pero no se están discutiendo las condiciones laborales muchas veces. Y bueno, desde el nuevo sindicalismo rural, lo que venimos haciendo es visibilizar, ¿no es cierto?, esto que viene ocurriendo con nuestros obreros rurales en esta época del frío. También ahí tratando de trabajar junto con el Ministerio de Trabajo, porque siempre el patrón trata de cortar por el hilo más débil, que el obrero rural, y muchas veces tenemos que estar ahí a veces defendiéndole al compañero que bueno, que no le queda otra que ir a trabajar. Hoy en sí la Comisión Nacional de Trabajo Agrario firma 81 pesos para el trabajador rural, y en nuestra provincia se está pagando 50, 55. Eso equivale al 1% de lo que se está pagando hoy un paquete de yerba. Al productor se le está pagando 80, o sea, le queda 70 pesos libre cuando para producir él necesita por kilo 465 pesos. Y él está vendiendo en 2,20. Después de pagar la cosecha, para el tarifero, pagar el flete, le está sobrando 70 pesos que ni para cubrir los costos de producción. Y así estamos con ese gobierno, con un Instituto Nacional sin facultades de fijar un precio mínimo y lastimosamente a la deriva. Y hoy se habla mucho de la exportación, del récord de exportación y todo, pero la estamos pasando mal, los trabajadores y también los productores. Quería compartir eso con ustedes.
0: Gracias, Joaquín. Tuviste que ir a trabajar un tiempo a Brasil, ¿verdad?
1: Sí, tuvimos que ir a Brasil.
0: Triste, ¿no?
1: Estuve 3 meses, sí, lejos de mi familia, con también muchos otros compañeros y vecinos que también nos fuimos. También algunos productores que estuvieron juntos, que tuvieron que abandonar acá y todo, irse a trabajar. Fue gracioso porque de este lado eran mi patrón y de aquel lado eran mis compañeros de trabajo. Así que imagínense de lo mal que estamos, ¿no es cierto? Esta es la realidad, porque cuando uno prende la tele ve récord de exportaciones, se vende mucho, yerba mate, todo, pero la realidad del que produce y el que trabaja es totalmente diferente. Hoy en sí, como le decía, el productor de un paquete de yerba está recibiendo 70 pesos cuando el kilo ustedes lo pagan 7 mil. El trabajador está recibiendo 50 pesos por cosechar eso que ustedes pagan entre 5 y 7 mil pesos. O sea que un poroto de 100 para el que labura y un poroto y medio para el que planta y tiene el campo. Así de brava está la cosa.
0: Así de brava y así, digamos, como estábamos hablando en el bloque anterior, que el Estado tendría que estar presente en toda la línea o la cadena de producción desde todos los lugares, cuidando el ambiente, cuidando a las personas que producen, cuidando todo lo que es también en lo económico, porque lo económico sirve para reproducir nuestras necesidades, o sea, para cubrir nuestras necesidades, pero esta destrucción que se está haciendo con este gobierno no es tampoco que que nos pueda asombrar, porque hemos cometido en diferentes espacios y tiempos errores bastante grandes en cuanto a la gobernabilidad, en cuanto a lo comunicacional. Faltó mucha comunicación, mucha información, y todo, vuelvo, esto insisto, con el control, ¿no?, que tendría que haber en todos los espacios y en toda la trayectoria de todo programa o de toda acción en favor del pueblo. Lo que también comentaban los compañeros era de qué se consume ahora, ¿no? Y que las personas han perdido, por lo general, no digo todos, pero muchas personas han perdido la conciencia de que hay un trabajo que no se visibiliza, que es justamente el de la producción, sembrar, estar ahí en el campo, bancarse el clima, bancarse alguna cuestión, mucha lluvia o poca lluvia, en fin, todos esos temas, porque se incentiva a ir al supermercado a comprar un paquete de tal cosa. Y encima, mucha cosa industrializada. Es decir, se fomenta el desconocimiento del trabajo y con lo cual genera también la desvalorización de ese trabajo. Eso por una parte. Pero después lo concreto es esto. En este momento no hay ninguna duda que este gobierno está dedicado a destruir absolutamente todo. Nuestra salud, así como dijo Julián, porque nuestros nervios están, ¿no?, al límite, nuestra soberanía ni hablar, y así todo. Entonces, bueno, la cuestión es justamente, como también lo mencionaron, es la organización, ¿no es cierto? ¿Qué opinan, compañeros? Uy, me salió.
2: Yo por ahí, hola, ¿qué tal, compañero? Compañeras, yo voy a ser incisivo en esta cuestión del Estado, digamos, fundamentalmente en las organizaciones agrarias, campesinas, productivas, en las gremiales, y hacer hincapié en la cuestión de los derechos sociales. No solamente como ex técnico del INTA, sino como productor, como argentino, como militante, como peronista, digo, a ver, hay que reivindicar la cuestión de los derechos sociales. Hoy en este marco, en este modelo de producción, excluye. Esto es un plan sistemático para que coman, que vivan 10 de lo que trabajamos millones, y de manera esclava encima. Entonces lo que hay que proponderar son los derechos sociales, y esto es la salud, el trabajo, la salud mental, la educación, la formación. Y a esto, para eso también tiene que acompañar la militancia, las instituciones, y hoy están devastadas y nos están pegando por todos lados. El monopolio financiero transnacional está viniendo por todos nuestros recursos, no solo lo humano, que nos tienen como esclavos. Estamos en una situación bastante dramática, digamos, estamos en caída, en caída, y no hay fondo. Y falta organización y falta resistencia, porque además a todo esto apenas se da un foco de voz, de resistencia, se lo acalla, se lo reprime, se lo, como decía el compañero, se lo punibiliza, se lo reprime. Digo a los jubilados, digo a los discapacitados. Entonces, digo, y el compañero del no solamente la yerba está en conflicto, digamos, toda la producción nacional, todas las economías regionales están siendo devastadas. Es devastada por una concentración del aparato financiero. Ese me aporte. Pero entonces volver a pelear el Estado que queremos, y para eso hay que cambiar el gobierno. Sí, esto es muy simple, digamos, por ahí no es tan complejo.
3: Bien, vos dijiste algo muy claro, y esto es que justamente si intentás
0: de alguna manera levantar la cabeza o la voz. Hola, ¿qué tal, Joaquín? ¿Cómo andás? Un gusto, compa. A vos y a tu compas, a las dos, ambos. Y te encontrás con que, bueno, la represión te hace retroceder. Pero siempre hubo represión al que reclamó, siempre hubo, si no, no hubiéramos tenido Semana Trágica, si no, no hubiéramos tenido Patagonia Rebelde, compañeros. Y esto es lo que tenemos que tener en claro, que de la organización y resistencia que vos estás diciendo, ¿qué nos está faltando a nosotros para cohesionarnos como compañeros de lucha y militancia para que esto, ponerle freno a esto, digamos, ¿no? Me parece ahí, y si realmente algunos dirigentes quieren que este gobierno cambie. Esto es lo que lo tiro para los tres, porque verdaderamente a mí me tiene muy preocupada. Acá donde andamos cada vez son más las personas que están tiradas en la calle. Lo que decía Joaquín me parte el alma, porque eso, semi-esclavo, no, eso es trabajo esclavo. El no tener derecho a descansar en un lugar, el no tener un lugar para asearte, para, bueno, todo esto, me parece que ya es un estado de esclavitud en el que estamos llegando y no da para más, cuanto más el ser humano puede llegar a soportarlo. Entonces, bueno, ¿cómo nos empezamos a organizar desde nuestras militancias, digo?
1: Sí, yo creo que este es un momento que creo que todos tenemos claro que tenemos que cambiar el gobierno, pero también desde la base ir haciendo las propuestas nuevas, porque también esto a mí me sirvió muchísimo, también este gobierno me sirvió para formarme a mí de manera sindical, para poder defenderme y para poder defender a mis compañeros también. Eso es lo que por ahí yo rescato de pasar por esta etapa del liberalismo, porque si no hubiese sido así también mi conciencia social sería totalmente diferente. Nunca sentí tanta necesidad, por ejemplo, de tener que defenderme del atropello y también de defender a algunos compañeros. Bueno, y me toca estar como delegado después de salir a los garrotazos muchas veces a la ruta y de confrontar directamente con esta clase que viene a por ahí a oprimirnos, ¿cierto? Al obrero rural. Ustedes lo habrán visto ahora el 17 de junio, que fue el Día Nacional del Trabajador, y nosotros en toda la provincia intentamos hacer actos y el trabajador no podía asistir porque si deja ese día tiene que comer. Imagínate, tenemos el Día Nacional del Tarifero y no tenemos un feriado. También sentimos en nuestra provincia que hay un abandono del Estado provincial. Lo pudieron ver ayer también nuestros diputados por Misiones, los siete, nos dieron quórum para interpelar a Manuel Adorno. Eso también generó un repudio de nuestra sociedad y una rebeldía del peronismo que también acompañó en su momento. El diputado nacional Daniel Arrúa, por ejemplo, era secretario general del Partido Justicialista en Misiones, y pueden ver que le vota toda mi ley. Hace poquito también hubo una intervención en nuestro partido y bueno, ahora se normalizó y después de 27 años nuestro partido va a poder empezar a levantar la bandera del peronismo, pero también nosotros aquí nos estamos metiendo para poder discutir desde las bases, ¿no es cierto?, lo que necesitamos nosotros como obreros rurales dentro de nuestra provincia y que desde ahí salga la propuesta para el demás sector, que nosotros no alcanzamos muchas veces del sindicalismo y que sí se alcanza de una campaña política. Y también sentimos eso, que no se están bajando a las bases, que por ahí hoy se está militando mucho en las redes sociales. Creo que la pandemia también llevó eso a que la gente se acostumbre, ¿no es cierto? También lo que hizo Milei fue una campaña en redes sociales, y creo que todos quieren copiar ese modelo, y que creo que no es para nosotros, por lo menos que queremos militar el abrazo y la contención, queremos estar en el barro, como siempre. No nos conviene pegarnos a ese modelo, ¿no es cierto?, del bla bla de las redes sociales, porque es lo que nos puede arruinar la campaña del 2027, porque hay mucha gente que hoy está abandonada por tanto como el gobierno nacional y como muchos gobiernos provinciales que no saben contener las necesidades.
3: Sí, yo quería sumar a lo que plantea Joaquín y un poco a lo que también decía Julián antes, es que esta historia de que no, de que hay que cambiar el gobierno. Pero bueno, también cambiar el gobierno implica varias cosas, porque generalmente estamos acostumbrados, por lo menos desde que vino la democracia hasta acá, de esta democracia que nos hicieron, nos entregaron, digamos, porque vamos a ver que el nivel de democracia tan controlada que tenemos está dentro de ciertos márgenes que mucha libertad de acción al campo nacional y popular no le da tampoco, ¿no? Y todo es, está bueno los derechos, está bueno trabajar con pensamientos autónomos, pero hasta acá nomás. No nos vayamos más para, no profundicemos más porque ya empezamos con las operaciones y con toda esta tecnología digital que han ido metiendo como actor político que reemplaza al militante que va al barro, porque en definitiva han ido haciendo poco a poco eso. Que hoy desde un aparatito telefónico te sale un candidato a presidente y llega. Que es el fenómeno este de Milei, que no es un fenómeno solo de Milei, sino porque todo y toda una estructura internacional puesta para eso. Fíjense en Colombia. Yo en Colombia no creo que los votos reales los haya tenido este tipo, que es igual o peor que Milei. Pero bueno, ahí interviene en todo lo que decía Joaquín recién, la militancia digital. A tal punto que del campo nacional y popular acá en Argentina, por lo menos en Tucumán, se da que, por ejemplo, se hace militancia desde las redes sociales. Entonces, que hagamos un campanazo por las redes sociales que suene hasta Buenos Aires, y por WhatsApp. Hagamos la protesta por redes sociales, sentado en la casa y no salgamos a la calle. Y ahí es donde nos han ganado la calle, nos han hecho individuales, porque va sector, un sector, qué sé yo, yerbatero, hace su protesta hoy, mañana la hacen los jubilados, mañana los ferroviarios, pasado otro sector, y todos divididos, cada uno defendiendo su propio lugar. Es más fácil reprimir y más fácil controlar. Pero por otra cosa, es más fácil, al dejarnos todo dividido, que podamos desde la base, como plantea Joaquín, armar un proyecto de país. Hoy los trabajadores, ¿cómo hacemos para armar el proyecto de país que queremos? Primero nos han secuestrado el tiempo, porque al quitarte el laburo te secuestraron el tiempo que vos podés usar para organizarte con tu otro compañero. Ese es el primer punto, porque tenés que parar la olla todos los días, todo el tiempo te tienen, y con cada medida que van tomando parece que está toda una ingeniería puesta para ver cómo nos cagan más. Entonces hoy el tiempo es un elemento que te lo han quitado de tal manera que sin querer ya no tenemos tiempo para juntarnos con el compañero. Segundo, a los pocos que pueden todavía darse el tiempo de militar, te metieron en la cabeza que la onda es por la vía digital. Y perdemos el barrio, perdemos el campo, perdemos el barro. Y a través de lo digital no podemos sentir mínimamente la empatía, construir la empatía con el par que está pasándola mal, porque al no compartir el ambiente en el que está esa persona en ese momento, de compartir el mismo frío, el mismo calor, el mismo problema, las redes sociales nos quitan eso y esa cercanía del prójimo que hace que no sintamos la empatía y la construcción en conjunto de cómo salimos de esto. No es casual que todo esto esté enmarcado a través de mucho tiempo de prueba, error, ¿no? Generalmente hay una tendencia a subestimar al enemigo, que no es solo a la derecha, sino también, es más, me atrevería, compañeros, que no alcanza con cambiar el gobierno, porque ya lo hemos cambiado en el 2019, ¿y qué ha pasado? El tema es cambiar el gobierno, poner a quién y para qué. Porque podemos poner un gobierno de signo nacional popular y la situación de los yerbateros puede que no cambie mucho, como tampoco acá en Tafí Viejo, en la provincia de Tucumán, la de los cosecheros de limón. Yo creo que cuanto más Milei haya y más avance este Milei, cada vez más nos obliga a los de abajo a abandonar los celulares, las redes sociales, salir al barrio, pero ya para discutir, no candidatos, porque encima tenemos hasta ese problemón, que ponemos el carro adelante del caballo, ponemos los candidatos antes que el proyecto. Entonces, en la mayoría de las organizaciones, en la mayoría de las provincias pasa eso. Acá nos pasa en Tucumán, que no podés articular dos reuniones para armar un proyecto que ya te están hablando de algún candidato. Me pasa porque eso puede dar fe Roberto también, porque compartimos muchos espacios en comunes donde nos encontramos, y tenemos esa sensación. No podemos articular dos reuniones que ya está alguien con la candidatura para el 2027, como si fuera una cosa tan urgente el candidato. ¿Para qué? Ese candidato después queda a enfrentarse, ¿con qué herramienta se va a enfrentar a los dueños del país, que son los verdaderos dueños? Son los verdaderos enemigos que tenemos, la clase trabajadora y todo el campo nacional popular, que encima creemos que el único enemigo es Milei. No, a Milei lo podemos sacar, como dicen, sacando, como dice Julián, sacando por medio de una votación, si tenemos suerte. Pero ¿después qué? Porque después le tenemos que ver la cara al verdadero dueño de la Argentina. ¿Cómo lo vamos a enfrentar a Peter Thiel? ¿Cómo lo vamos a enfrentar a Roca? ¿Cómo lo vamos? Porque es evidente que no vamos a pensar que con ello vamos a construir un país muy soberano, que digamos. Entonces yo creo que el proyecto tiene que ser ese, con un gobierno al cual los trabajadores lo podamos tener agarrado de las pelotas, como se dice, de tal manera, no solo agarrado las pelotas en la demanda, sino en el apoyo también, ¿no? Con el cuerpo en la calle, para sostenerlo, porque si no, estamos errando el bote, me parece, en la discusión del campo nacional popular.
1: Quería agregar a eso también que tampoco se está discutiendo. Yo creo que nosotros en nuestro país tenemos que, por ahí, como militantes, empezar a responsabilizar también mucho de lo que pasa a nuestro sistema judicial. Nuestro sistema judicial, o sea, yo creo que si el peronismo o un gobierno nacional y popular que vuelva tiene que poner en orden el poder judicial. No puede ser que acá vengan, nos choren, nos maltraten, hagan lo que quieran. ¿Cuándo? O sea, tiene que haber acá, así como está Cristina presa, acá tiene que estar preso Macri, tiene que estar preso Caputo, tiene que estar preso Milei, tiene que estar preso Adorni, tiene que estar preso Karina. Y esta gente que viene, no se tiene que atrever más a hacerle eso al país. Tiene que haber una condena ejemplar, así como pasó en el Brasil, mirá cómo tenemos a Bolsonaro. Eso tiene que pasar en nuestro país, pero el sistema judicial deja mucho que desear en nuestro país también.
2: Yo coincido, la verdad, en los aportes que están haciendo. Yo voy a ser un simplista, digo, y en esto hay que, mirándolo como militante político, social y gremial, hay que saber visualizar el enemigo. Y el enemigo, ¿es Milei? Sí, también. Que es un títere de un aparato orquestado, porque están los poderes, el jurídico, los medios de comunicación, cómo la tecnología nos ha superado y cómo ha generado, cómo te impone la agenda. La agenda sectorial, el feminismo por un lado, la salud por otro lado, la cuestión productiva por otro lado, la educación por otro lado. Te va imponiendo día a día esta cuestión de los medios de comunicación, las redes, cómo nos imponen ellos la agenda, cuando en realidad tenemos que tener la capacidad primero de organizarnos, participar, porque lo que digamos, nos están devastando en la cuestión de la salud mental y en lo cotidiano, digo, en poder comer, en poder reproducirnos, en poder darle de comer a nuestros hijos. ¿Cómo es ello? Nos impone la agenda. Entonces, poder visualizarlo, quiénes son, cómo lo hacen, nos para de otra manera, cómo utilizan las redes, cómo utilizan los medios de comunicación, para saber enfrentarlo. ¿Cómo sectorizan estas cuestiones? ¿Para qué? Para generar unidad en la acción, para generar organización. Porque hoy día a la militancia nos cuesta mucho la participación. Porque nos cuesta convocar al compañero, porque el compañero tiene que darle comer al nene. O acompañar, porque estamos totalmente desestabilizados, porque no tengo laburo, porque no tengo para darle de comer a o colaborar con mi compañera, o por haciendo las cuestiones básicas. Entonces nos está costando mucho eso. Entonces, en poder visualizarlos es un montón. A ver, hoy el mundo está... nos siguen imponiendo guerra, nos siguen imponiendo los recursos, nos siguen... Y en lo cotidiano, digo, lo que dice el compañero de Cristina, de Milagro, cómo el aparato judicial, cómo los entes comunicativos imponen el discurso hegemónico. Entonces, volver a las calles, volver al barrio, volver al campo, volver a lo rural, volver a la universidad, volver a las escuelas, volver a los clubes, volver a los espacios donde somos dueños, donde portar la voz. Y poner en tela esta cuestión, que no son cuestiones aisladas, que es parte de lo mismo. Bueno, ese es mi aporte, perdón.
0: Unidad de acción, bien. Esto, este deseo fuerte que tenemos muchos, muchas y muchas, cuesta que intronizar. No sé si está bien la palabra utilizada. ¿Sí? Quienes están en espacios de sindicatos, de pequeñas organizaciones, de todo tipo y de lo que quieran, tendríamos que empezar a hacer reuniones presenciales, los jubilados, todos, y decir, bueno, ¿qué hacemos? Hacemos una marcha, pero una sola, no. Hoy una marcha universitaria, mañana una de salud, pasado mañana la de los jubilados, y así sucesivamente. Es como ya manifestaron ustedes, difícil sostener cuando uno también tiene que trabajar y hacer, hasta te cuesta viajar, porque hasta viajar nos está costando en dinero, porque se suma, porque ha aumentado tanto, que también... te hace ruido eso en el bolsillo. Entonces, bueno, a ver, seamos un poco más lógicos. Si todas estas tácticas que se estuvieron utilizando hasta ahora, un día una marcha, otro día otra marcha, otro día otra marcha, no están dando resultado, por favor, pensemos todos en hacer una gran marcha realmente manifestando lo mal que todos, o por lo menos la gran mayoría, está, y de una vez por todas, que todo el mundo se entere que no queremos más este gobierno vendepatria, destructor, semigenocida, porque genocida por goteo, no quiero hablar ahora mucho de desarrollar, pero sí tenemos un alto, altísimo porcentaje de suicidio justamente por estas situaciones, o sea, las muertes que hubo por falta de control en el tema del fentanilo, ni hablar de lo que pasó con los no remedios para personas con cáncer, y hay infinidad de cuestiones, hasta por no vacunarse, en fin, cantidad de cosas que no nos parece ya demasiado desarrollar, porque si no... Pero bueno, todo eso, armar una única reunión y dejar de estar teniendo reunioncitas por acá, por allá y por acullá. Hay que salvar la patria. Hay una frase que dice, la patria está en peligro, y es esta vez es real.
1: Yo creo, compañera Zulma, que lo que todos estamos esperando es el paro general por tiempo indeterminado. La CGT, la flojera de la CGT. Estamos esperando el paro general por tiempo indeterminado y a ver cuánto aguantan esto. No sé qué opinan ustedes.
2: Yo creo que... Vos, yo los estoy escuchando atentamente, pero a veces yo creo que no alcanza. Yo entiendo la cuestión sectorial porque nos están devastando por todos lados, por todas las áreas. Pero son tan perversos esta manga de sátrapas que no les interesa. ¿Por qué? Porque en las marchas generales reprimen, te estigmatizan, está punitivo. Ojo, no digo de no hacerlo, hay que hacerlo. Pero yo ya tengo, por ejemplo, hablo de mi caso, yo ya tengo una perimetral de las marchas. No puedo asistir a las marchas, no puedo salir al París, porque ya ha sido señalado como dirigente por movilizarme en favor de mi derecho, o el derecho de los derechos sociales, laborales, y no puedo acercarme a 1000 metros de una manifestación. En todo, ¿cómo esta manga de perversos, degenerados, ladrones, coimeros, 3%, narcos, porque además sí puedo seguir adjetivándolos de manera real, concreta, que nadie va a decir lo contrario, porque son esos, cipayos, vende patria, pero hay gente que los defiende, aún. Eso es lo que más me sorprende, aún. Digo, no puede ser que encontremos gente que siga defendiendo esta manga de perverso. Eso es lo que no puedo seguir, no me entra en la cabeza. Entonces entro en pánico, digo, ¿cómo puede ser? Y cedo la palabra.
0: Bueno, ahí el gran motor de todo eso es la comunicación, lo que hablamos hace un momento. Vos tenés en cuenta que ya en los años en que teníamos un gobierno nacional y popular no se frenó la intromisión del Poder Judicial en la ley de medios audiovisuales, que era legal totalmente porque había sido tratada en el Congreso con todos los chiches habidos y por haber. Ya no había nada que justificara esa intromisión del Poder Judicial y sin embargo pasó. Bueno, ahora estamos con estas cosas y con la problemática de que todas las cuestiones de medios de las redes, no somos nosotros los que manejamos las redes. Quienes manejan las redes es, como decían acá los compañeros, el poder real. Es decir, que por más que nosotros nos pongamos con esto que algunos creen que utilizando esos mismos medios, ponernos a hacer propaganda o explicarle a las personas un montón de cosas, los que manejan las redes, que vuelvo, no somos nosotros creemos que usamos las redes, pero los que marcan y cortan nuestra comunicación hacia afuera son los dueños de las redes. Entonces, es algo, sí, está bien hacer algunas publicaciones, todo bien, pero no va a ser nuestra herramienta de lucha, porque ellos te la coartan, ¿sí? Manejan el Facebook, en fin, todas esas cosas que las personas creen que son libres de usar, no somos libres, los usamos hasta donde ellos nos permiten llegar, ¿sí? Nosotros no tenemos el control de decir, llegué a 1000 personas. No, llegás a 1000 personas, te bloquean, te cerraron la cuenta, chau picho. Así que volvemos a la cuestión del encuentro personal, el abrazo, y tratar de realmente tomar conciencia de que tenemos que salir de esta, porque esto nos van a destruir. Eso lo tenemos claro. Yo creo que tenemos que concientizar a las personas en sus derechos, tenemos que introducir el tema de los plebiscitos, que las personas puedan opinar si querés una deuda, si no querés una deuda externa, si querés que te usen el río Paraná, otra potencia extranjera, en fin, si querés que te, o no querés que el puerto de Tierra del Fuego sea de la provincia o sea de los yanquis. Todas esas cosas se tendrían que votar, porque hacen a la problemática de todo, de toda la población y de toda la soberanía del país. Pero para poder hacer plebiscito, primero tenés que formar a las personas, que se tienen que enterar de las cosas realmente que son, cómo son. Entonces, es tanto el trabajo que hay que hacer, que la verdad que hay que tener unas pilas terribles. Defiendo la agroecología, defiendo todo lo que defendemos, mejor dicho, todo lo que significa el valorar el trabajo, principalmente aquellos que están en la tierra, que tienen que sembrar, cosechar, todo eso, tiene que ser valorado. Y tiene que ser sostenido en el tiempo. Y todas estas tecnologías que creen que nos van a avasallar, le tenemos que decir no. Esta cuestión de querer poner acá una central de la IA con toda la energía que es nuestra, sea eléctrica, sea atómica, sea el agua, todo a servicio de una empresa, una red, que tampoco vamos a manejar nosotros. O sea, solamente van a usar nuestro espacio y todas nuestras riquezas para seguir enriqueciéndose esas personas que son las pocas que manejan el mundo, como decíamos al principio. Así que bueno, compañeros, compañeras, creo que esto es lo que tengo para decir hasta ahora. Ustedes, les cedo la palabra porque ya hablé demasiado hoy, así que bueno.
3: Sí, yo quisiera agregar una cosa respecto al tema de la gente, como decía Julián, de la gente que todavía apoya aquí en Tucumán, también pasa lo mismo que en todos lados. Ahora, yo no sé si renegar tanto con esa gente o verla más bien como víctima de un proceso que arrancó, para ponerle un inicio de lo que yo me acuerde nítidamente así, en el 2005. No sé si se acuerdan que en el 2005 hubo un problema de aumento de combustible que se originaba a través de la especulación que estaba haciendo Shell, y en ese momento el presidente Kirchner mandó a boicotear que no le compremos más combustible a la Shell. No sé si se acuerdan de ese episodio. ¿Se acuerdan los titulares de Clarín y compañía por esa época? Casi que era el presidente más golpista, un presidente subversivo y demás, que no podía meterse con la propiedad privada y todo lo demás. Bueno, después de eso pasaron 3 años y vino el conflicto de la resolución
2: 125,
3: que fue, sumó otro punto más para que el enemigo, previamente, otro error del gobierno peronista de ese momento, que fue darle cablevisión al grupo Clarín, por lo cual le puso en sus manos todo lo que es la prensa televisada del país. ¿Se acuerdan? Tenemos que hacer memoria cómo se ha construido la mentalidad que hoy tenemos que pagar

0: porque no es solo la prensa, sino que él es el dueño de un montón de otras empresas, porque ahí están todos los intereses concentrados, es la voz de todos los intereses concentrados del país. Que a tal punto que en una charla que hemos compartido acá con el último jefe del ejército que tuvo Cristina, que es el Milani cuenta, después de haber dado la conferencia, que él le había propuesto a Cristina en su momento tomar Clarín por la Fuerza Armada, porque ya tanto poder concentrado ya no era un poder de información nada más, sino que ya era un poder económico de distintos intereses que ponían en jaque la soberanía del país, que la Fuerza Armada, había un tercio de la Fuerza Armada patriota dispuesta a que se cumpla la ley de medios. Y Cristina dice que lo que le dijo, que lo que iban a titular, que eran los dictadores, y ella no era una dictadora. Entonces, tal vez esa falta, para decirla en falta de bola,
1: voluntad política, compañeros, de voluntad política y otras cosas.
0: Exacto, limitaciones, le pongamos el título que tenga, pero son todos errores que no debemos repetir, porque después vino Macri, porque ahí es cuando nos empezaron a decir, hasta acá te va a desarrollar, porque no es casualidad que Macri lo haya puesto los poderes hegemónicos al frente del país cuando estábamos por desarrollar el tercer satélite espacial para mejorar la comunicación en todo el país. O sea, hay tantas cosas que se iban desarrollando y que y amenazaban con un país más soberano que el que tenemos ahora, que le pusieron freno en el 2015 con Macri. Y Macri a la ley de medios, por ejemplo, que nunca se la pudo ejercer como corresponde por este sistema republicano que ha hecho que una sola empresa ponga por un solo artículo un recurso en la justicia, y la justicia lo durmió ahí, le dio lugar y no se la pudo aplicar al 100% durante tantos años. Macri con cuatro renglones la tiró abajo a la ley, y después cuando volvimos en el 2019 no hemos sido capaces, por ejemplo, de con cuatro renglones ponerla en vigencia la ley. O sea, hoy yo ya veo que estamos en una etapa donde la oposición, si la vemos solamente en la parte del peronismo, están más preocupados por Kicillof, están en una interna boba que no le, y nosotros estamos discutiendo esto de cómo recuperar la soberanía del país por los trabajadores, un gobierno que nos sirva a los argentinos, y vemos que los que tienen que representar el campo nacional y popular están en otra discusión, no están hablando de esto que estamos hablando nosotros. Ni sé si se les ocurre, ni sé si se les pasa por la cabeza. Acá en Tucumán, repito, en los grupos en que estoy, inmediatamente aparece el caballo delante de el sulky delante del caballo, pero no pasan dos reuniones que ya están hablando de candidatura y hay 100.000 internas, y mientras tanto tenemos un gobierno tan cipayo como Milei acá en la provincia, porque la provincia de Tucumán le está dando todos los votos a favor de Milei en la Cámara de Diputados. De los solamente dos diputados son consecuentes en votar en contra y a favor del pueblo. El resto, el gobernador lo manda a votar todo a favor de Milei. O sea, la estamos viviendo también a la pelea en carne propia, y donde estamos viendo todas estas cosas que ya me da decir, che, ¿no será que hasta los mismos opositores no pueden salir de esa matriz que nos están imponiendo de afuera?
2: Yo coincido ahí,
0: Más solos como pueblo de lo que creemos. Es una duda que yo tengo.
1: No, yo la coincido, y creo que Julián está diciendo también que coincidimos, porque lo vemos acá en Buenos Aires, en las marchas y todo lo demás. Por eso yo dije, ¿realmente se quiere modificar estas estructuras de gobierno que tenemos? Sea hoy Milei, que es un payaso cipayo, pero que hace y vino a hacer lo que está haciendo, tanto como lo hizo y vino a hacerlo Macri, y esta es la continuidad de los poderes foráneos a nuestros intereses populares. No es extraño que justamente vos te referías a lo

0: que pasó con la ley de medios. La ley de medios fue un gran hallazgo logrado a través de todo el país, fue lo más consensuado que hubo a nivel nacional, y resulta que con un decreto, un pajuerano, vamos a decirlo por no decir otra palabra, la deja sin efecto, se va a la justicia obviamente que cuando en el 20 tuvimos todo el poder para hacerlo, como me dio la desgracia de COVID-19, se dejó de hacer nada en el Poder Judicial, no se hizo absolutamente nada cuando se tenía las herramientas, porque la ministra de Justicia que había puesto el gobierno nacional y popular era nada más ni nada menos que, aparte de ser socia y amiga de él, era parte de los abogados que han trabajado para Clarín. Entonces nosotros nos encontramos atravesados que los nuestros, les nuestres, encomillado, que se dicen compas, son los que te clavan el puñal. Y casualmente pasa con Tucumán, pasa con Salta, pasa con Catamarca, que se dicen compañeres, llegan con el voto de compañeres y de atrás te votan lo que quieren otros, que no son los intereses del pueblo, obviamente. Sí, Julián, Joaquín.
1: Yo, Joaquín, ¿quieres hablar? No, yo te en realidad decía por eso. A ver, digo, por eso hay que entender, interpretar o tener en cuenta quién es, visualizar quién es el enemigo. Digo, porque el compañero hablaba y remontó lo que sucedía al. Hoy la crisis de representación, la crisis de identidad de nuestras organizaciones, de nuestras instituciones, nos están pegando por todo lado. Entonces nos imponen una agenda. ¿Por qué? Porque manejan los medios, los aparatos ideológicos del Estado, la comunicación, el Estado, el ejército, la iglesia, etcétera. Digo, ¿hay que seguir formándonos? Sí. Pero ellos nos imponen la agenda. Entonces saben cómo diezmarnos, cómo fragmentarnos. Digo, en la 125 nos ganaron por una cuestión de correlación de fuerza, imponiendo una agenda. Para eso operó Clarín. Justamente, hoy el marco internacional, que es lo que nos condiciona, a través de los grupos transnacionales y los grupos monopólicos, que vienen por toda Latinoamérica, digo, pasó ayer, anteayer en Colombia, Bolivia sigue resistiendo, Venezuela la tomaron por asalto. Digo, acá fue un regalo porque lo ganaron por TikTok. Pero digo, si nosotros no sabemos leer, no solamente nosotros, y nuestra dirigencia les imponen la agenda, digamos, tenemos que construir, y ahí coincido con el compañero del Sindicato Único Obrero, pero no hay que ser masista. Hay que relacionarse con las bases, pero las bases hoy están en una suprema, digamos, nos ganan porque estamos peleando de manera tan fragmentada, estamos tan supeditados a darle de comer a nuestros hijos, que no nos permite pensar. Digamos, yo no puedo estar pensando en la reunión de esto porque no le tengo que dar para dar de comer a mi hijo, porque mañana no tengo laburo, porque hoy no tengo laburo. Y porque TikTok te maneja, TikTok, Instagram, Facebook, todo el aparato monopólico de comunicaciones, el algoritmo. Hoy aparte se nota con el mundial, se nota con todo. Está todo cada día más, los poderes están cada día más concentrados, la justicia la manejan dos. Todo lo manejan dos personas. Y nosotros seguimos siendo. ¿Hasta cuándo esto? La verdad que no lo sé. Yo quiero que se vaya mañana. ¿Qué hace falta? Organización, tomar la calle, tomar el campo, la ciudad, lo periurbano. Hay que tomar todo, Digo, yo no quiero ser, salir a romper todo. Otra salida la veo difícil en lo electoral. ¿Por qué? Porque te imponen la agenda, porque te manejan lo electoral, porque te compran. Hoy te compran. Se ven los votos. Hablamos de peronismo. Y yo dudo que algunos sean compañeros peronistas. Digo, no son compañeros. Porque uno no puede someterse a dos pesos, a un cargo. A vender el río, a vender el Paraná, a vender tus glaciares, a vender tu fuerza de trabajo, a vender tu producción nacional, a pegarle a tus viejos, a pegarle a tus enfermos, a matar a tus. Digo, no tiene, son sádicos además, son perversos. Entonces, con nosotros como militante, como referente, tenemos que salir a pelear en todos los ámbitos. Que está costando por esta cuestión de salud mental, porque nos cuesta reafirmarnos, porque nos están doblegando en la agenda, y está difícil, sí, no imposible, lo imposible solo tarda un poco más. ¿Hay que seguir? Sí, pero no hay que dejar de visualizar y leer la lectura geopolítica internacional de cómo te están operando. Digamos, si nosotros sabemos darnos cuenta de esas cosas, y trata, a ver, uno sale a la calle y se pelea cuando toma el colectivo, con el chofer, con el subte, con el tren, con el colectivero, con el almacenero, porque no, digo, y el enemigo es otro, digamos. Bueno, eso, la tiro, no doy soluciones, digo lo que me pasa también, exteriorizando también con compañeros y compañeras que para generar el proceso de catarsis y también procesos de discusión, porque eso genera la formación y genera posicionamientos políticos.
0: Totalmente. Gracias. Gracias a vos y gracias a Norberto, que están trayendo todo esto, Joaquín, que él tiene con sus compañeros que ahora se van a trabajar a Brasil y van muriendo en el camino porque tienen accidentes y demás. Joaquín, tenés un minuto, porfi, compa, como para darnos esa realidad, y lamentablemente el tiempo tirando se nos está acabando.
2: Me quedo sin batería, tengo el 1%, así que...
0: Así, muy bien.
2: Les invito a ver la película Desarraigo, está en el canal de YouTube Indisciplinado, bien, y contar un poquito la realidad de lo que nos pasa con la migración. Del 2016 al 2023 teníamos 8.000 obreros rurales que emigraban a Brasil. Del 2023 en adelante tenemos más de 50.000 trabajadores misioneros que emigran al Brasil por oportunidades laborales. Así que tratamos de contar eso en este cortometraje que dura 12 minutos. Más que nada queríamos, lo hicimos esto para poder empatizar y que se vea desde adentro, con trabajadores, con productores, en 12 minutos lo que nos está pasando con este gobierno. Así que les invito a ver eso y a disposición siempre. Seguro que me quedo sin batería enseguidita, pero bueno, cuando necesiten, acá estamos, y me gustó el debate. Y esto es lo que por ahí tenemos que aprovechar de las redes sociales, de poder escucharnos, porque también necesitamos eso de la catarsis, de poder desahogarnos, porque también andamos todos medio nerviosos. Hasta por 2 pesos nos enojamos, ¿eh? Por 2 pesos, porque todo cuesta.
0: Por uno también, compañeros. Así que bueno, Norberto, Julián, Joaquín, gracias, compa. Nos fue corto el tiempo y nos pensamos encontrar en uno próximo. Esperemos acá seguir el debate y vamos al final. Abrazo grande y arriba la fuerza. Unidad de acción para todos.
1: Gracias, compañeros y compañeras.
3: Un abrazo y nos vemos.
1: Gracias, Zulma. Chao, compañeros.

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0: es el que cree que todos son idiotas menos él.
1: Para el futuro, para el pasado, para la época en que se pueda pensar libremente, en que los hombres sean distintos unos de otros y no sean solitarios, para cuando la verdad exista y lo que se haya hecho no pueda ser deshecho.

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0: Nito Mestre, señoras y señores.
1: Buenas noches, ¿cómo va? Feliz cumple, Emilio.

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0: Attenzione, ahora viene Trueno.
1: GGG, ¿qué pasa, fa? ¿Qué pasa, Mexico DJ? Vamos al campo.

pasa con la banda en vivo. Muchas gracias, Mets. Esto fue.

0: vieja. Lamento tener que parar a la banda, pero tengo un amigo que va a cantar una canción conmigo. Viene directamente del Westside. A ver si lo conocen.
1: ¡Nino J!
0: Esto es Fab Papay.
2: Alguien se lo sabe. Hola, Fab. Soy. Sí.

0: Trueno, señoras y señores.
1: ¡Trueno! Muchas gracias, hermanito del alma. Muchas gracias, Mex.
2: ¡Fuerte el aplauso a Trueno!
1: ¡Esta fiesta, bacho, eh! ¡Que esto siga, papá! ¡Muchas gracias! ¡Muchísimas gracias!
2: ¡Fuerte el aplauso!

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0: Gracias.
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0: ya sea Giorgio. Y al señor Alejandro en las piedrucas.
1: Pasado de verga.
2: Gracias.
3: Nos informan en este momento que ahora mismo el Departamento de Estado de los Estados Unidos acaba de anunciar la expulsión del embajador de Bolivia de su territorio. Bueno,

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Algunos llevan la guerra a otros países, otros llevan el dinero, nosotros llevamos el

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4: ¿Cómo se hizo millonaria la familia Macri?
5: 1982.
4: Estatización de la deuda privada del grupo Macri por parte de Domingo Cavallo durante la dictadura militar.
5: 1989.
4: Contrato entre Mauricio Macri y Juan Carlos Rousselot para la construcción de las cloacas de Morón.
5: 1991.
4: Contrabando de autos de la empresa Sebel, presidida por el señor Mauricio Macri.
5: 1991.
4: El escándalo de Manliva.
5: 1995.
4: Decreto de Domingo Cavallo, que se llamó Decreto Sebel, por el cual se condonaba la deuda de 450 millones de dólares como consecuencia del contrabando que se había hecho. La fuga de capital de las empresas Sideco, Socma, Socma Americana, Correo Argentino, todas del grupo Macri por más de 50 millones de dólares.
5: 2016-17.
4: Y tenemos los Panama Papers, el Correo Argentino, Avianca, Autopistas del Sol, Odebrecht. Esa famosa riqueza del grupo Macri no se hizo ahorrando monedas en una alcancía.
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0: nos gobiernan. 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

0: y Gastón Alberdi hacen la perestroika kirchnerista.
1: No hay futuro sin perestroika. No hay. Simplemente no hay. La Unión Soviética, después de 70 años de estalinismo, se dio cuenta que había que tirar el muro de Berlín abajo y había que escribir los capítulos de la historia de nuevo. E hicieron su propia perestroika y revisaron todo lo que estaba mal. Y revisaron sus prácticas y revisaron todo, todo lo que habían hecho, lo bueno y lo malo. Y fueron capaces de ir a fondo con todo, sin parar. ¿Y para qué contás esto, Luis? Porque el kirchnerismo, el peronismo, también tiene que hacer su perestroika. Sí, tenemos que ir a fondo. Algunos dicen, no, el enemigo es Milei. ¡Pelotudo!, te digo en la cara. ¿Cómo el enemigo es Milei? El enemigo es el que hizo que esté Milei hoy. Y lamentablemente tenemos un ejército de pelotudos adentro que se cansaron de hacer cosas que el pueblo repudia. Los que pedían sobreprecios, los que pedían coimas, hicieron mierda la experiencia kirchnerista. Masacraron el 4 y 5 de noviembre, que le decíamos no al ALCA. Los que, como Pérsico y Grabois, a 2 millones de planes le pedían 5, 10 mil, 15 mil pesos a cada pobre. ¡Hijo de puta! Eso no se hace. El pueblo siente asco, los pobres sienten asco por eso. ¡No lo hagan! ¡No lo hagan más! Cristina, que pagaste con indiferencia a todos los que nos jugamos la vida por esto. 53 compañeros presos y a vos no se te ocurrió otra cosa que decir que no ponían las manos en el fuego por nadie. ¡Nunca más ese tipo de práctica! ¡Perestroika! Algunos no saben que este negrito de la Ferrere fue contratado por Mikhail Gorbachev para eso, para ver cómo estaba América Latina, para ver cómo impactaba la perestroika en la periferia del mundo. Me reuní 3 veces con Gorbachev, en el sur de Francia, me reuní en el norte de Europa y en Bulgaria. Y fui con compañeros. En el norte de Europa estuve con un periodista argentino muy importante de la agencia Telam, que es pelado y se llama Marcelo. ¿Estamos? Digo, y pude hablar y pude contar. El presidente de Rusia preguntándome, y negro, ¿cómo están las cosas? Ahora, en mi fuerza política, ninguno, muerto Néstor, ninguno te preguntaba una mierda. ¿Estamos? Digo, perestroika necesitamos. Cuando vino Putin, el único dirigente social y sindical que fue con Cristina a recibirlo fui yo. Putin me dio la mano, me golpeó el hombro y me puso el dedo índice en el pecho, como diciendo, a vos te conozco. ¡Qué orgullo, eh! ¡Qué orgullo! ¡Perestroika kirchnerista! ¡Nunca más los que se equivocaron! Todos esos al rincón, muchachos, tienen que empezar una nueva historia. ¿Qué me vienen con Cámporas? ¿Qué me vienen con Máximo Kirchner? Déjense joder con eso. No me vengan con el partido justicialista y las viejas alquimias. Ya murieron con Dualde esas cosas. Ya murieron hace tiempo. ¡Hay que volver a Kirchner! ¡Kirchner es el único camino! El movimiento, los actores sociales, el conflicto. ¡Esa es la salida! ¡Esa es la salida! ¡La única salida! La unidad del pueblo en la lucha, en las calles de toda la Argentina contra esta mafia espantosa, la mafia de Milei y compañía, que hoy están en toda América Latina, salvo en Brasil y Uruguay. Esta va a ser una trinchera cada vez más sólida contra esta marea que suena acá en la periferia del mundo, en América Latina, pero que en Medio Oriente está saliendo un sol tremendo que le está poniendo fin al imperio norteamericano sionista. Hijos de mil puta, van a ser derrotados por los pueblos y por la historia. Que tengan buen día, si pueden.
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0: Bienvenido formalmente a la perestroika kirchnerista, hasta las 12 como siempre, acá junto a Luis de Lía y también a Gastón Alberdi. Ahí hay algo haciendo ruido. Vamos, ahí está. Estamos hasta las 12 como siempre acá con Luis de Lía, con Gastón Alberdi. Gastón, muy buenos días.
1: ¿Cómo le va, joven licenciado? Muy buenos días.
0: Bueno, acá hay muchos que están contentos, En el equipo de la perestroika.
1: ¿Y eso?
0: Está muy contento Richard Oviedo por la clasificación,
1: claro,
0: ¿no?
1: Claro. De Paraguay. Juega Paraguay, claro.
0: Ayer sufrieron, fue un partido duro contra Australia. Y Nahuel también, Nahuel Antonio Bianchi, nuestro productor, está muy contento por ahí por cuestiones más extra futbolísticas, que no vamos a ahondar, pero...
1: ¡El amor, el amor!
0: No
1: puedo, los monolates también.
0: No.
1: Vos sos de ese club.
0: No puedo dar más datos. No estoy autorizado a dar más datos. Pero es extra futbolístico, podemos decir.
1: Ay, qué calor.
0: Bueno, vamos a arrancar con todo y con alguien que siempre acá escuchamos, ¿no? El ex gobernador, ex vicepresidente.
1: ¿Otra
0: ex,
1: vez?
0: Ex canciller.
1: Otra vez sopa.
0: Otra vez sopa. Sí, que nos gusta arrancar con él, ¿no? Mientras todos y todas están dejando sus mensajes en el 11-26-90-84-96 y también en el chat de YouTube, que ya tiene un montón de mensajes. Bueno, vamos a arrancar con Rukauf hablando de Irán.
2: Los terroristas quieren guerra. Momentos claves en Medio Oriente porque tanto Hezbollah como la Guardia Revolucionaria Islámica han violado las negociaciones que se están llevando a cabo en Lucerna, Suiza, que establecían un alto el fuego total. Ambos siguen con su actitud terrorista. En la noche de este jueves, en Medio Oriente se ha desencadenado un brutal ataque por parte de la Guardia Revolucionaria Islámica sobre un petrolero que estaba navegando por el Estrecho de Hormuz, cercano a las costas de Omán. Era de prever, lo habíamos dicho, no se puede confiar en los terroristas, no se puede confiar en gente que quiere destruir realmente al Estado de Israel, que quiere hacerlo desaparecer del mapa y que no ha tenido ninguna piedad en ninguno de sus actos. Recordemos que Vahidi, el líder de la Guardia Revolucionaria Islámica, protector de Hezbollah, es el responsable intelectual de los atentados terroristas en la Argentina que realizó esa misma organización, Hezbollah, que él conduce en forma remota.
3: La verdad, qué sorete que es Rukauf. No dice, pero nada que sea serio y cierto. Sorete, sorete. Le llama terrorista a Irán. A ver, maestro Rukauf, tan blanco y tan distinguido y tan, ¿no? Tan Rukauf. ¿Quién mató 168 nenitas de jardín de infantes y que dieron inicio a esta guerra? ¿Quién mató a Imán Khamenei? El único terrorista es Estados Unidos, que invadió 92 países y mató 8 millones de personas. E hizo cosas terribles, como en la Argentina el Plan Cóndor, con 30.000 muertos. Hijo de mil puta. Sos un hijo de mil puta, un sorete, Rukauf. Ojalá que... Yo estoy seguro que se entera todos los días cómo lo trato. Segundo, habla de los atentados acá en la Argentina. Hoy está más claro que nunca que los hizo Israel, la Mossad y la CIDE. Lleno de pruebas. El único iraní que fue juzgado en Inglaterra, justicia inobjetable para Occidente, fue absuelto, Hadi Soleimanpour, porque no había una puta prueba contra él. Sorete, ¿qué sorete sos, Rukauf? Sorete del imperio. Por favor, qué asco, cuánto asco me da este tipo. Yo los tengo que dejar, Tengo una reunión con amigos de allá lejos. Y bueno, después el lunes les cuento. ¿Estamos? Pero lo mejor, que tengan un muy buen fin de semana. Y quiero dejarle una cosita. Ayer hablé con mi amigo Roger Capela, quien fuera embajador de Venezuela en la Argentina muchos años, y le pregunté a Roger cómo están. Bueno, el terremoto es complicado, pero durante muchas décadas Venezuela tuvo políticas antisísmicas y hoy mucho edificio tembló, pero no se cayó. Digo, el más afectado es La Guaira. La Guaira es como Ezeiza acá. Es el barrio donde está el Aeropuerto Internacional de La Guaira, o Maiquetía, como le llaman ellos. Y es el barrio del aeropuerto, está muy golpeado. Así todo, mucho edificio antisísmico no se cayó. La periferia, en los barrios pobres, en las laderas cordilleranas, eso es la zona más complicada. Y ojalá que todo este mal trago pase pronto. Abrazo grande, hasta el lunes.
0: Bueno, ahí pasaba Luis, que nos deja por un rato, nos deja hoy, pero que bueno, ya el lunes está de vuelta, y además nos dejó su editorial, el editorial de bueno, que espera todo el mundo todos los días. Bueno, hoy 26 de junio es un aniversario para mí importante, de lo personal, de mi hermano que cumple años. Mi hermano, el más famoso de mis hermanos.
1: Felicitaciones.
0: Camilo. Y también un aniversario, ahora que se fue Luis, lo podemos decir bien, aniversario de 15 años ya del descenso. ¿No? El descenso de River. ¿No, Luis? 11 años ya. No sabe, no se acuerda de nada, ¿eh? Pero bueno, ahora vamos a arrancar con una nota. Ya tenemos conectado, porque es un tema muy, muy interesante y que venimos siguiendo hace ya bastantes semanas, ¿no? Vamos a hablar con Claudia Shurley, que es activista colombiana, una amiga de la casa para nosotros. Claudia, muy buenos días. Acá Tomás García y Gastón Alberti, te saludamos. ¿Cómo andas?
4: Hola, buenos días, Tomás y demás personas que están en la mesa. Un saludo desde Cali, Colombia.
0: Bueno, ¿cómo está la situación allá después de unas elecciones donde hubieron muchas denuncias, irregularidades, cosas que no quedaron claras? ¿Podés contarnos un poquito cómo se está viviendo eso allá?
4: Bueno, el panorama, pues, para mí era esperable, porque justamente se hizo desde esta campaña de Abelardo, que es, pues, digámoslo, como un outsider, algo así de la política, digamos, un producto de marketing que realmente le gusta a la gente, porque nosotros pensamos que la gente vota engañada, y yo soy una convencida de que no es así, de que a la gente la enamoran con un discurso aspiracional, con un discurso de mano dura al ladrón, de que yo no estoy con los políticos, de que el Estado hay que dejar de chupar la teta del Estado. Entonces, ese discurso a la gente del común le gusta. O sea, yo casi que tengo que secuestrarle la cédula a mis papás. Con eso le digo todo.
0: Claro.
4: Sí, y pues los errores del gobierno, de todas maneras, también se le cobran durísimo. Un periodista muy respetado sacó ayer una investigación que, por respeto justamente a la campaña, no la sacó. Hay que entender que el propósito o la voluntad de paz que tenía el gobierno Petro, pues se quedó solamente en voluntad, pero sí se cometieron muchos errores frente al tema de la seguridad. Este grupo Clan del Golfo prácticamente negociaba con el gobierno Petro, por decir, los generales que se quedaban, los que no se quedaban, casi como gobernando con nosotros. Y eso ayer lo sacan un periodista muy respetado, ahí sí, pues a ese periodista nadie le dice mentiroso, ni facho, ni nada, porque es un tipo muy respetado. Y de verdad que para hacer la paz no hace falta solo voluntad, ya sabemos que hay que tener un proceso riguroso, como el que hizo quizás Juan Manuel Santos en el acuerdo con las FARC, que pues también fue muy duro, pero muy riguroso. Y pienso que el peor error del gobierno Petro, que tiene todas las buenas intenciones, pienso muy similar a él en muchas cosas, pero cometió muchos errores de falta de rigurosidad, de falta de cuidado, de todo, a que decimos algo como a la maldita sea, como que vamos a hacer todo improvisado. Eso no le funcionó, de verdad. Lástima, una lástima, porque Iván Cepeda es un hombre que ha tenido una historia muy, muy importante en este país.
0: Sí, de verdad, nosotros hemos hablado alguna vez con él, en medio también de procesos de paz y demás luchas que viene dando el pueblo colombiano. ¿Y cómo están el tema de las irregularidades que hablaban, ¿no? Mucho se habló del voto en el exterior, de cómo se votaban los consulados. ¿Eso ya quedó un poco despejado o siguen las dudas con eso?
4: Lo que pasa es que nosotros tenemos un sistema electoral que creo muy fuerte, y no es porque sea una colombiana orgullosa, pero yo sí creo que Colombia, mierda, te da los resultados en tiempo real. El escrutinio lo hacen los jueces de la República, que yo te digo que si hay algo en que Colombia confía es en sus jueces, porque nosotros tenemos presos, hasta los políticos más poderosos de este país los hemos metido presos. Entonces no es como otros países que tienen que durar un montón de tiempo. Petro ya dijo, estas son las elecciones, esto fue transparente, y no podemos estigmatizar, porque así como hay territorios gobernados o dominados por los grupos armados donde el voto 100% fue por Iván Cepeda, pues hay sectores en Miami y demás que vota todo el mundo por Abelardo. Es más, yo estoy aquí en un pueblito donde están las fincas de los ricos y clase media alta, aspiracional, todo el mundo votó por Abelardo, y donde están las fincas de los campesinos pobres, todo el mundo votó por Cepeda. Entonces es eso, es simplemente el techo más grande que ha tenido la izquierda en este país, que es un logro. O sea, estamos como algún técnico de fútbol que dijo que perder era ganar un poco. Entonces no creo que sea como unas elecciones de derrotados, yo creo que es la lucha que hay de derecha a izquierda, que es natural. Yo no soy de las que hay la polarización, no sé qué, pero sí no hago énfasis en esto de las tales irregularidades, porque es como seguir insistiendo en que una clase media es facha, de que una clase pobre es criminal, y eso también es peligroso en este país.
0: Claudia, ¿cómo ves la comparación que, bueno, acá se escucha mucho, pero que el nuevo presidente colombiano electo sería un personaje muy parecido a Javier Milei? ¿Vos cómo lo ves eso, esa comparación?
4: Pues este canta y baila también. Canta "Oh sole mio", se cree italiano. Antes de estar en la campaña decía que nuestros platos típicos eran comida para presos. Sí, entonces ahora ya cambió, se convirtió, dice que ya no es ateo. Ahora sí, entonces ha tenido como unas transformaciones en toda su historia. Yo lo conocí como abogado penalista y debo admitir que estoy totalmente sesgada, porque el tipo no me ha caído muy bien, digamos, claro. Y en eso quiero reconocerlo. En cambio, pues sí conocí a Iván Cepeda desde hace muchos años, pero aún ni así, yo no milito con el petrismo, porque pues digamos que yo soy una activista que tiene que defender los derechos de las mujeres acá. Entonces, en eso te quiero decir, puede ser muy similar en la forma de querer hacer las cosas, pero ojo, en Colombia tenemos o intentamos tener los pesos y los contrapesos. Y mira que hasta las reformas, no todas a Petro se las aprobamos, no todo lo que quieren los presidentes de derecha o izquierda se lo damos. Tenemos un Consejo de Estado, tenemos una Corte Constitucional, tenemos herramientas legales y en última instancia tenemos la calle. Y ustedes saben que fue lo que a Iván Duque en pandemia el pueblo colombiano le dijo, no señor, espere un momentico. Entonces, sí, eso de que voy a venir a recortar, que motosierra, aquí no se puede usar la palabra motosierra, culturalmente nosotros es casi que tenemos vetado eso. Entonces creo que sí, se puede asimilar en el hecho de que se las dan de tipos que nunca estuvieron en política y tal, pero en las formas Abelardo tiene que ser más moderado en Colombia por los pesos y los contrapesos que tenemos.
0: Bueno. ¿Y cómo sigue la lucha? ¿Cómo la ves? ¿Cómo la ves ahora a partir de este nuevo gobierno? Todas las luchas que, que vos además estás teniendo hace muchos años y las que van a seguir. Digo, ¿cómo ves el futuro a partir de este nuevo gobierno que electo?
4: A mí mi preocupación, digamos que más grande, es el tema de la injerencia de los Estados Unidos. Es que claro, nosotros ya hemos tenido malas experiencias con eso, y entonces menos mal que hay como un discurso bueno entre los medios, los derechos humanos, la gente diciendo como, no, venga, esto no nos gusta, nosotros ni nos gustan los españoles que también vienen a opinar aquí por el lado de Podemos y demás, que también se la pasan metidos acá, ni nos gustan tampoco los gringos, sí, o sea, nosotros dejamos el rey hace 230 años, lo sacamos de acá a patadas, ¿entiendes? Entonces nosotros no necesitamos injerencia de otros países. Hay alternancia de poder, ese señor dijo que va a gobernar para todo el mundo, acá tenemos todas las instituciones, entonces, mi preocupación, esa injerencia, y segundo, que se ponen muchas demandas frente a la gente que habla del presidente cuando él era apenas un ciudadano. Entonces esperamos que eso no sea igual, o sea, el hecho de judicializar a quien piensa diferente en Colombia también me preocupa. Esas serían mis dos preocupaciones más graves. El resto pues estaríamos ahí haciendo control político, también queda un Congreso muy muy diverso, tenemos muchos influencers en el Congreso, entonces tenemos gente haciendo ruido ahí, vamos a ver qué pasa.
5: Hola, muy buenos días, ¿cómo te va? Mi nombre es Gastón Alberdi, ¿cómo estás?
4: Bien, bien, Gastón, mucho gusto.
5: A la orden. Mira, yo te quería preguntar, el nuevo señor presidente, si va a tomar algún tipo de medida con las BACRIM, digamos, con el cartel del Valle del Norte de Colombia y con el clan Usuga, que bueno, acá desde hace años están trabajando en la Argentina, y para que podamos colaborar en algo, ¿no?
4: Claro, pues él quiere sometimiento, que también es difícil, o sea, es como que... Yo pienso que sí se deben hacer los procesos de paz, no con concesiones como lo que vimos en esos audios, el gobierno diciéndole a un grupo armado juguemos a los congelados. No sé si ustedes conocen ese juego, que a uno lo tocaban, sí, y se quedaba congelado cuando era cese. O sea, no queremos eso, pero tampoco queremos un exterminio, porque los grupos armados, el 40% son niños, niñas y adolescentes, son jóvenes migrantes. O sea, los grupos armados en Colombia hoy son gente del común que está... inducida a este tipo de crímenes. Entonces, el tema de mano dura a la gente le suena, pero también eso trae más desplazamiento forzado, trae más violencia y trae más muerte. Entonces, esperamos de que estos planes de sometimiento que él propone también vengan acompañados de propuestas sociales para estos chicos y para estos jóvenes. Pero sí, en definitiva, a lo último, Petro le tocó empezar a bombardear, hermano, porque es que ya es demasiado, el Clan del Golfo se creció el doble, ¿me entiendes? O sea, dominan todo. Si tú vas a poner un puesto de arepas en la calle, de tortillas, aquí se llaman arepas, tienes que pagarle extorsión al uno, al otro. No, esto es, así no se puede. Entonces, si de todas maneras no nos gusta, pero hay que apretar un poquito para que cuando después se vayan a hacer los procesos de paz, los grupos estén un poco menguados y puedan sentarse a negociar como cuando lo hicimos con las FARC, que tuvo que darle duro, duro, duro. Juan Manuel Santos mata al jefe de las FARC, inmediatamente la FARC se sientan y hoy los tenemos en La Paz y los tenemos en el Congreso, senadores de las FARC y demás. Así funciona la guerra y es dolorosa. Yo trato de verlo desde el lugar menos agresivo, que es siempre los diálogos de paz. Para mí siempre tienen que estar.
5: ¿Sabes por qué te decía esto? Porque aquí hubo un financiamiento espurio al actual presidente de la República, Javier Milei, y a un narcodiputado que ya está bajo licencia legislativa, que se llama José Luis Espert, quien fuera candidato en 2019 por el Frente Despertar, obviamente bancado por Cartel del Valle del Norte de Colombia, por los hermanos Jorge y Milton Cifuentes Villa, ¿no? Estamos realmente preocupados por todo este tema, porque no ha habido justicia aquí en la Argentina, ha sido extraditado este piloto del cartel del Valle del Norte de Colombia, de nacionalidad argentina, de nombre Fred Federico Machado, ahorita se encuentra en los Estados Unidos, pero fue por gestiones de distintos ciudadanos que hicimos, que viajamos a los Estados Unidos, trajimos los extractos bancarios de distintos depósitos del Banco of America, también a la actual senadora Patricia Bullrich, aliada de Javier Milei. Entonces la ciudadanía está al tanto de todo esto y bueno, nosotros como pueblo obviamente queremos colaborar con los hermanos colombianos, pero no queremos narcotráfico en la Argentina, por eso es nuestra preocupación. Sí. Esa es la número uno.
4: No, total.
5: Luego,
4: total.
5: La número dos, por una curiosidad personal, te quería preguntar cómo se reflejó el voto en el Chocó.
4: No, pues imagínate que aquí la periferia de Colombia, a excepción de la frontera con Venezuela, vota por Iván Cepeda. O sea, estamos hablando de la periferia, es el suroccidente, aquí donde yo estoy, Cali es una ciudad, aquí se despidió Petro, aquí lloró y dijo, fui su presidente, lo quieren mucho, ¿sí? Y esta ciudad lo puso a él como presidente realmente en el paro nacional. Entonces, toda la periferia, a excepción de esta periferia que está al lado de Venezuela, que también ha sufrido mucho el golpe de la crisis con Venezuela, de la violencia, estos grupos armados, mira, es tan, tan terrible que suben videos esos grupos armados con armas, con fusiles, poniéndole al alcalde de Cúcuta, patrullamos tu ciudad. Y no es por estigmatizar, pero son hermanos venezolanos. Entonces, hay un crimen transnacional que debe ser combatido de esa misma manera. Y ahí sí, si están metidos dentro de las campañas los mismos narcos, pues no va a ser posible. Lamentablemente esa colaboración yo la veo muy, muy, muy... O sea, la veo muy pobre, la verdad. Pero sí lamento esa situación que usted me cuenta de lo que está pasando en Argentina. Hemos sufrido muchísimo esa tal lucha contra el narcotráfico, que hoy es tráfico de armas, trata de personas, explotación sexual para la prostitución. Y es de verdad devastadora con el pueblo colombiano. Y ojalá que no se traslade allá, porque de verdad es muy, muy complicado combatir esto.
0: Bueno, Claudia, muchísimas gracias por estos minutos aquí en Radio Rebelde y bueno, te estaremos molestando seguramente cuando surjan nuevas noticias y nuevas luchas allí en Colombia. Te mando un abrazo grande.
4: No, siempre, siempre un gusto y saludo a Luis. Un abrazo. Chao. Dale,
0: ahí pasa Claudia Shurley, activista de Colombia.
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0: Volvemos aquí en la Perestroika. Muchos mensajes están llegando, así que quiero empezar a cumplir con todos los que nos están escribiendo. Gabo Rubenstein nos dice, pará de pegarle a kirchnerismo, Luis, el enemigo de Milei. Bueno, ya contestó, justamente contestó a ese tipo de mensaje, sí, Luis. Sí. Así que ya está respondido.
1: Acá hay uno, si vos me permitís, que dice Lucas Elizalde Sequeira.
0: Ah, ya conocido.
1: Sí, no, es un gran oyente. Sí. Diverso él también. Bueno, preocúpese por nuestro pueblo sufriente y de Kicillof e Insaurralde no dicen nada, payaso. ¿Cómo? Habla de Irán y no de Insaurralde, el jefe del ministro de Kicillof. Es escoria de Satanás también. Bueno, Luquitas, yo voy a hablar, así que prepara la grabadora.
0: Ah, ya venimos hablando, ¿no? No es un tema que estemos escondiendo, claramente, ¿no? Claro. Alguien que sigue el programa lo tiene bastante claro. Bueno, Nadelani Wolf nos dice, buenos días, compañeros, esperando el editorial de Luis. Bueno, eso ya pasó. Sí, el enemigo es Milei. Dice, es este sistema y el kirchnerismo es cómplice necesario y funcional, nos dice. Bueno, José Dibé, buen día, ídolos. Cada vez más creo que todos los políticos y funcionarios de este gobierno y del anterior responden a las mismas terminales. Pobre Argentina, creo que lo que debería ser realmente un gobierno popular y soberano son desconocer la deuda, indexar mensualmente salarios, jubilaciones e industrializar al país y recuperar, sí, señor, los servicios públicos. Muy bien, José, estamos de acuerdo con eso. Ricardo Carano nos pregunta, ¿cuándo invitan y se juntan con Martín ayer?
1: Dale, que va.
0: Cuando quiera Martín nos llama y nos ponemos de acuerdo, ¿o no?
1: Yo cri, yo no mando.
0: Dice Polín, bueno, tenés razón, le dice a José, epitecto, ¿a qué hora empiezan? Son poco serios, nos dice. ¿Cuánto arrancamos?
1: ¿Y 11
0: arrancamos? Bueno. Son 10 minutos. ¿Qué pasa? Claro, tenía que actualizar porque ya estábamos transmitiendo a esa hora. Bribrigobón dice, ya empezó, le dijo, ya justamente le contestó. Le contestó a el otro oyente. Mario Serafín Romano dice, ya te dije, Singapur, 500.000 muertes, limpieza total. Hilario Chacón, pegue de Lía, pegue. Víctor Alejandro Roth nos dice, ¿dónde están los fondos de Santa Cruz? Bueno, buena pregunta.
1: Pregunta para Luis de Lía.
0: Ariel Hernández, saludos desde Rosario a Elía, Gastón y a Tommy, aquí en Rosario, tremendo cómo se funden los comerciantes.
1: Hola, ¿sí? Rosario.
0: Nada, no se vende ni al costo. Vendiendo al costo no se vende tampoco. Andrés Sebastián Varela, Mijail Gorbachov fue lo mismo que Menem acá, el verdadero héroe es Putin. Dice, bueno, también podemos decir eso. Tenemos muchos mensajes, ya me pierdo cuando voy bajando, así que espero que cumplir con todos, porque después se enojan, si no, y con razón se enojan. Andrés Sebastián Varela, viva la madre de Rusia, viva Putin. ¿Qué más? Aurora, fórmula Alberti Masitelli.
1: No, Aurora. Yo no voy para candidato a presidente, no.
0: Masitelli, gran compañero, ¿no, sí, Mario?
1: Sí. Hay vecino gente mío. Con un excelente perfil y con historia, creo que hay que preponderar eso, ¿no?
0: Es vecino mío, histórico, sí. Mario Masitelli, así que lo conozco desde
1: gran tipo, chico. Sí, muy inteligente.
0: Sí, muy inteligente, gran persona también. ¿Qué más? Después nos dicen, a esta altura ya no hay democracia y menos pienso en elecciones. Para mí ya estamos en guerra total. Son ellos o nosotros, así de simple, nos dicen. Bueno, también. Rucucu es cómplice, nos dice Raúl. ¿Qué más? Jorge nos dice, cuando Rucauf habla de Estado terrorista, habla de Israel, ¿no? Se pregunta, ¿no? Bueno, él habla de otro, pero... Claro. Pero podría decirlo así mejor, ¿no? Rocío Zubiarre nos dice, la antipolítica ganó en Colombia, la antipolítica llevó a Milei al gobierno. Bueno, sí, un poco lo que hablábamos.
1: Lógico.
0: ¿No? Son personajes así, pintorescos, podemos decirlo, ¿no? Por de alguna forma, digamos, respetuosa, ¿no? Pero bueno, viste que acá también entran como esa idea hasta en los propios, ¿no? Cuando empiezan a pensar en tipos como Dante Gebel, piensan en cosas excéntricas, ¿no? Como alternativa, como diciendo, bueno, hay que seguir las modas, ¿no? Si se votan excéntricos, busquemos un excéntrico que pueda responder más para este lado.
1: Pero a ver, Dante Gebel está bancado por los narcoperuanos, ya lo dijimos, a través del coronel Pablo Quiroga, que está en Cana. Y bueno, sí, de ahí sacan la guita.
0: No, no me maten a mí, yo no soy el que pienso eso.
1: Pero está en las noticias, es público y notorio. ¿Con quién refería el coronel Pablo Quiroga? Con el vecino de acá enfrente, con Miguel Ángel Pichetto, con Jorge Pirra, con Jorge Rosa, el asesor legal de la CIDE, con Ramiro Marra, con Eugenio Casiele. Se reunían ahí en la calle Venezuela y Santiago del Estero. No nos hagamos los boludos, todo el mundo lo sabe en la política.
0: Bueno, vamos a ver cómo sigue eso. Acá siguen habiendo, bueno, hay un tema central siempre que los oficialistas tratan de evitar, pero que cada vez está más presente, que es el tema Adorni, ¿no? De qué va a pasar.
1: ¿Puedo interrumpir antes? Hay una paisana, perdón, con todo respeto, Tommy. Hay una paisana que nos describe Palestina K3U. Hola, mexicana en Argentina. Acá en la aduana me retuvo un envío por Federal Express, material de repostería, por eso te creo la mafia de la aduana. Cuando quiera, paisana, nos escribís y lo sacamos, ¿dale?
0: No quería competencia carina, me parece.
1: Claro,
0: ¿no?
1: Lógico. Y además nos estigmatizan algunos por tener doble nacionalidad mexicana o porque vienen mexicanos a la Argentina. No sean racistas, hijos de puta.
0: Claro, no, eso. Perdón por la interrupción. Menos en este país.
1: Totalmente.
0: ¿No? Totalmente. En este país
1: avance, no, Tomía, se acepta, no se detenga.
0: No se aceptan Adorni. Estas cosas. Bueno, Adorni, estamos hablando de Adorni, periodistas que reciben pautas, ¿no? Porque el gobierno metió este relato de que con este gobierno se terminaron las pautas, ¿no? Que ya no reciben sobres, supuestamente, los periodistas.
1: ¿Majul no recibe sobre?
0: Claro, no recibe nada. El gobierno no les da nada y hablan así porque son solamente oficialistas de corazón, digamos, ¿no? Pero alguien que tiene mucha información y que también siempre estamos atentos a lo que dice es la ex libertaria Marcela Pagano, periodista también.
1: Una grande, una maestra.
0: Bueno,
1: tenés que ser candidata a presidenta, Marcela, dejate joder, ya, vamos definiendo.
0: Bueno, lo interesante es que tienen muy buena información y que, bueno, habla sobre estos periodistas y habla también de los juicios políticos que puede haber a Javier Milei. Vamos a escuchar a Marcela Pagano.
2: Están acallando a muchos periodistas con pauta publicitaria, no se coman los que nos están viendo del otro lado, no se coman el verso de que se acabó la pauta publicitaria y cajas millonarias. Hay un periodista que se lleva $160,000 por mes. ¡Epa! Hay otro que se lleva $70,000 por mes.
3: Dame una pista.
2: Nada de las defensas que ves y de los maltratos que se han bancado, algunos, del propio presidente al aire, es gratis.
3: Ok.
2: Pero no me quiero meter con el periodismo. Yo simplemente digo, no se coman la curva de la mentira de que se acabó la pauta. ¿Se habrá acabado la que salía por la secretaría oficialmente?
3: Vos decís que hay periodistas que, por ejemplo, cobran de la Superintendencia de Servicios de Salud, que cobran de
2: Aerolíneas Argentinas. Organismos descentralizados, YPF. Empresas públicas, así te lo hago, entre comillas, ¿no? Porque lo maneja todo el gobierno al final.
3: Luis Majul, por ejemplo, que no es nada secreto porque uno ve su programa y está lleno de zócalos.
2: Que lo cuente él.
3: No, pero acá...
2: No sé si ustedes le dan una entrevista. A mí yo le pido que me dé el derecho a réplica hace mucho y no quiere invitarme nunca. Ustedes le dan una entrevista. A mí yo le pido que me dé el derecho a réplica hace mucho y no quiere invitarme nunca a sus programas. Yo no tengo problema en

0: trabajo, aunque sea la única, insistir con que ya le cabe el juicio político. Y te voy a decir algo, no solo Adorni, porque podríamos quedarnos con Adorni, pero ¿sabes cuál es el problema a esta altura del partido? Ya hay complicidad hacia arriba. Yo cuando presenté el pedido de juicio político a Adorni, lo hago para que no cumpla ningún otro papel dentro del arca del Estado, que no vuelva a ser funcionario, que no lo puedan reubicar en otro lugar. Pero considero que el juicio político por este mismo tema también le cabe al presidente Javier Milei. ¿Sabes por qué? Por encubridor.
1: Ah, base.
0: Y te lo dice quien supo ser su amiga.
1: Sí, por eso. Ahí obviamente nunca más hubo un contacto, nada. No hubo una manera de acercarse, nada, de callarte.
0: Mi decepción es absoluta. Y mi decepción es absoluta, y de la mano de esto te digo, no tengo precio, no me importa tener más contratos dentro de la Cámara de Diputados, no me importa que me den de baja y que me saquen colaboradores, no me importa tener una mejor cochera, no quiero tener un chofer que me lleve y me traiga, no me interesa que la Cámara de Diputados me pague viajes VIP, que quizás yo tampoco podría hacer por mis propios medios a los mejores destinos de Europa. No me interesa que hablen o inventen de mí ninguna causa donde tenga que responder a la justicia sobre mi patrimonio, sobre mi vida, lo haré, no tengo nada que esconder. No me van a amedrentar con el arca como están intentando hacer con Tabar, porque lo que hicieron con Tabar es un apriete. No existen requerimientos de oficio de arca como del que le hicieron a Tabar, porque si no se lo tendrían que hacer a Adorni, ¿no? Que confesó que claro, durante 25 años escondió su patrimonio del fisco y no se lo hicieron. No me interesa, a mí hacen algo infantil conmigo, que es que entran y me bloquean todos los días la clave para que yo no pueda presentar mi declaración jurada. Me voy a empapelar con mi declaración jurada si es necesaria, porque no tengo nada que esconder y no les tengo miedo. Ahora, si la justicia avanza, si el Pleno tiene ganas de utilizar las herramientas que la República nos entrega para poder justamente hacer este sistema de pesos y contrapesos que justamente pensaron los constituyentes que armaron la Constitución Nacional, bueno, yo soy una diputada de 257, ojalá otros tomen la misma postura, porque una cosa es lo que dicen en el micrófono y otra cosa es después lo que votan.
2: Bueno, muchas cosas,
3: dijo. Una ídola, Marcela, animate a ser candidata a presidenta.
2: Muchas cosas, esto de $160,000, decía, de un periodista que recibe por mes.
3: Nombres, Marcela.
2: Mucha guita eso. Eso es mucha guita, pero bueno, no nos llama la atención, la verdad, lo que dice. Pero bueno, alguien que lo diga así públicamente, una diputada, también periodista, bueno, a esa es la importancia que tiene, ¿no? Bueno, vamos a leer algunos mensajes antes de irnos a la tanda. Moni Adrián Suárez nos dice: América del Sur y Centroamérica han cedido entregando el ojete, como Argentina, a ser patio trasero del imperio. Dice, no,
3: les gustan los monos látex eso.
2: No, nos harán ganar el mundial mientras nos sacan las riquezas naturales. Lamentable. Esta señora es peronista colombiana, ni yanquis ni marxista, nada, dice. Bueno, habla de Claudia Shurley, que estuvimos hablando así hace un ratito. Bribrigón nos dice, se llama tercera posición y cada país tiene el suyo. Roger Jorge nos dice, el modelo argentino en Colombia, se pregunta, y sí, bueno, los Milei es una cosa que estamos exportando. Pero bueno, no es nuevo, igual hay otros ejemplos. El ejemplo más conocido es el de Ucrania, ¿no? Con Zelensky, que también es un personaje de ese estilo, ¿no?
3: Y sionista.
2: Además, pero por eso, cumple todos los mismos requisitos que Milei, pero bueno, como está un poco lejos, a veces no es tan conocido que venía de ese mismo perfil, sí, ¿no?
3: Era humorista, se disfrazaba.
2: Todo lo mismo. O sea, Iván Busto nos dice, saludos a la trinchera perestroika. ¿Qué hay de verdad de las denuncias de fraude en la elección de Colombia y la avanzada sionista fundamentalista en América? Abrazo al amigo Gastón, Luis.
3: Gracias,
2: y Tomás.
3: Tenés que ser el próximo candidato a intendente por la ciudad capital en La Rioja, hermano.
2: ¿Hay una interna ahí también?
3: Sí. Iván, un grande. También ahí está Harry ahí, gran amigo. Pero bueno.

0: Pues hay intendentes del oficialismo también.
1: Hay que ver Molina qué va a hacer también.
0: Armando, ¿no?
1: Sí, Armando Molina.
0: Gabriel nos dice, ¿qué vamos a hacer después del fraude electoral? Se pregunta. Bueno, hay que prepararse para eso.
1: La revolución.
0: Iván Smirnov nos dice, el kirchnerismo de hoy solo está para engañar, confundir y dividir al peronismo. Bueno, buena definición esa de Iván. Nosotros nos vamos a la tanda. No. Nos vamos a la tanda, pero ¿qué tenemos para hoy, Gastón? ¿Nos podés decir algo?
1: Una carpeta sumamente extensa, ¿sí? Inclusive amenazas que me hacen por la calle, así que paremos la oreja.
0: Paremos la oreja, no se vayan de aquí, de la perestroika kirchnerista hasta las 12.
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0: Bueno, seguimos en la perestroika kirchnerista, aquí junto a Gastón. Luis nos ha dejado por algunas...
1: Perdón, Tommy, mira, acá...
0: ¿Qué pasó?
1: Dice, veía a Alberti tomar mate a Hurtadilla. Sí, para no hacer ruido, pero ahora lo voy a hacer, mirá. Y después lo acusan de porteño al locutor...
0: Locutor,
1: y de finito, de que toma té inglés, déjense de joder. Es más pueblo que nosotros,
0: Martín. Además, yo
1: digo, soy... acá me volví a Martín. Confundir. Martín, le volvés como el viejo. No, a Tommy.
0: No, además yo hago el mate encima, soy el que hago el mate. Escuchame. Y me dicen que tome té inglés. Pero bueno, no tengo ni raíces inglesas ni nada de eso. Bueno, muchos mensajes que nos están llegando. Oscar nos dice, hola Luis, hola Gastón, me pregunto... ¿Cuándo entenderán los Kirchner que ya es hora de hacerse a un lado y dejar que el peronismo decida por sus propios votantes? Un abrazo para todos y excelente programa. Eso nos dice Oscar. A ver cuándo va a pasar eso. No lo sabemos. Tendencia política, nos dice gente, el kirchnerismo y el peronismo se pega solo en un... Es un loquero, no lo entienden y están los mismos... que no quieren, la gente no lo entiende. Sí, no, nadie entiende, digamos, esa pelea, digamos, de los que no están adentro, muy adentro, no lo entiende.
1: Es realmente un hormiguero y lo pisaron para todo.
0: Para mí la teoría que puede tener para mí más sentido es que es una pelea armada.
1: ¿A vos te parece? ¿Están de acuerdo arriba?
0: Para mí es la única explicación posible, digamos posible, en cuanto a pensar estratégicamente.
1: ¿Y por qué se están operando?
0: No sé si entendés a qué me refiero,
1: digamos. No, sí, pero ¿por qué se están operando entonces? ¿Se tiran con todo?
0: A ver, esa obviamente es una opinión o un análisis sin basado, porque si es algo orquestado, lo sabe Cristina y Kicillof, nada más. Y Máximo, como mucho.
1: Y algunos otros digo, por acá también ningún... lo sabemos. Algún
0: que no, no, pero digo, que si es como yo digo, claro, lo saben esas tres personas y no lo sabe más nadie. Mm. Entonces, por eso es difícil, digamos, meterse y llegar a una información verdadera. Pero digo, puede ser una estrategia y acá yo me pongo a, digamos, a playarme sobre algo que no es información, ¿no? Que pueda tener que ver con que... Kicillof termine, digamos, pudiendo armar una coalición, digamos, amplia, al no tener al kirchnerismo puro de Cristina, y que ese sector termine dándole el voto ante la falta de opciones.
1: La veo muy verde.
0: No, pero si no, me parece inexplicable. O sea, por eso te digo, o sea, es o algo inexplicable, que es lo que todos, digamos, pensamos en cuanto a que vemos una pelea que viene hace muchos años ya y que no le vemos sentido, no le vemos ningún sentido, pero que se ve en la gestión también en la provincia de Buenos Aires, donde hay muchos también funcionarios ligados a la Cámpora,
1: sí,
0: que forman parte también del gobierno y que... todo el tiempo, digamos, se ven internas hasta en avanzar en ciertos temas, ni hablar en diputados y en senadores provinciales.
1: Pero acá el tema, ¿sabes cuál es? Que el gober, nuestro gober Axel Kicillof, está dentro del freezer, ¿sí? ¿Y quién le metió 5 candados? Carly Bianco. Entonces, ¿cómo pretenden el día de mañana tener expectativas a algo cuando no hacen una convocatoria abierta a todos los actores sociales, ¿no? Es muy lamentable.
0: Es así, es así. Pero bueno, vamos a ver y vamos a seguir, digamos, con esta interna que hay, porque el otro día quedó muy, muy claro en el Senado bonaerense, donde preside Verónica Magario, exintendenta de La Matanza, y donde ciertos referentes por ahí enojados con Kicillof o más alineados con Cristina o con la Cámpora empezaron a hablar ciertas cosas, y vamos a empezar con el ex ministro de seguridad de Kicillof, podemos decir, de la provincia, Sergio Berni, ahora senador provincial. Vamos a ver lo que pasaba ahí entre él y Verónica Magario.
2: Momento que el gobernador, desde su mirada de izquierda, escribía artículos que tenían que ver con una oposición a las políticas económicas de Néstor Kirchner.
3: Senador, podemos ir redondeando.
2: La presidenta le abrió la puerta. La presidenta le abrió la puerta. Lo llevó como gerente de aerolíneas. Lo hizo viceministro de Economía, ministro de Economía. Todos los compañeros trabajamos para que sea diputado nacional. No, esto no se termina.
3: Se terminó su tiempo.
2: ¿Sabe qué? Qué lástima, señora presidenta, porque usted sabe lo que son las prescripciones. Usted viene de una familia que fue exiliada.
3: Se terminó el tiempo. Tiene la palabra el senador Leguizamón.
4: Sí, todo es falta de respeto.
3: Senador Leguizamón tiene la palabra. Habiliten la palabra al senador Leguizamón.
0: Bueno, ahí estaba, ¿no? Ahí estaba, empezó el show, ¿no? También en la Cámara de Senadores Provinciales, ¿no? Entre Berni y Magario, pero no fue todo, no fue el único cruce que tuvo Magario allí, sino justamente el exintendente de José C. Paz, muy conocido, Mario Ishii.
1: El Ponja.
0: El Ponja. También tuvo un cruce con ella.
1: Me acuerdo de unas ambulancias, hablando del Ponja. ¿Cómo? Me acordé de unas ambulancias.
0: ¿Qué pasaron?
1: ¿Te acuerdas cuando se les acercó a los muchachos las ambulancias? Y le dijo, yo no me meto con su negocio, muchacho.
0: Bueno, vamos a verlo. Vamos a ver ese cruce que tuvieron con la vicegobernadora.
5: Yo le invité al gobernador que camine un poco por el conurbano. No lo ha hecho. Dos veces o tres veces. Vení a acompañarme y te muestro. Ver cómo están los hospitales desbordados y sin insumos. ¿Cómo puede ser que a la altura que estamos, ya junio, entrando en invierno, no tenemos la vacuna? El gobierno nacional no compró la vacuna. 80% de la población está sin vacunarse. Ni hablar de PAMI, no te lo reciben en ningún hospital. Los municipios tienen que hacerse cargo en casi la totalidad.
3: Senador, se han cumplido los cinco.
5: Está bien, pero necesitaría hablarlo, porque son temas que nos competen a todos.
3: Bien, senador, pero se ha terminado el tiempo.
5: Está bien, pero le voy a decir algo. Así como usted está hablando, señora presidenta, déjeme que le explique a nuestros pares cuál es la situación. Yo pienso que es tan importante,
3: señor,
5: como cualquier proyecto,
3: senador,
5: más importante, es más importante que todos los proyectos que se han presentado.
3: Gracias.
5: Porque señor. Porque.
3: Gracias. Tiene la palabra el senador Berni.

0: pasaba, ¿eh? Otro más que se pasó del tiempo, ¿no? Se pasó del tiempo y bueno, Magario está con la soga corta, ¿viste? Ahí teniéndolos para que no sigan hablando y que se respeten los tiempos, ¿no? También es un lugar difícil ahí como presidenta del Senado, ¿no? Donde tiene que tratar de ordenar, pero que, bueno, hay muchos díscolos, ¿no? Y que quieren mostrar abiertamente, se ve en estos días, cómo quieren mostrar abiertamente esta pelea, ¿no? No están queriendo para nada ser dialoguistas, ¿no? Esto que mucho se habla en realidad con el gobierno de Milei, bueno, en el gobierno de Kicillof ni los supuestamente oficialistas son dialoguistas con él dentro del mismo espacio, ¿no? Y ahora se ve una ruptura muy, muy fuerte, que bueno, nada, está quedando más que claro y después podemos seguir porque hay más idas y vueltas en esto. Pero, Gastón.
1: Sí, mira, acá hay un comentario que dice... Todos, bueno, lo dice Claudia Elena Quinteros, todos ayudaron a este enfermo, es decir, se refieren al presidente más sionista del mundo, Javier Milei, incluso Alberdi. ¿Lo financió o estoy equivocada? Hicieron buen trabajo. Sí, lo financié, le di $11,500, yo fui candidato a diputado nacional, todos cuando estás en una lista siempre te piden guita, según para la campaña, pero bueno, Karina Milei se lo metió en la cartera Gucci y adiós, ¿no? Que hicimos buen trabajo, sí, yo soy analista político internacional, me dedico a eso también, laburo en eso, así que muchísimas gracias por tu comentario. Después, dice Lilish 1284, te suplico que no hagas ruido con el mate, Alberdi, no. Es más desagradable, lo hacen todos, todas al aire y es un espanto.
0: Viste, pero ¿qué quedamos?
1: A ver, ¿lo tomo a hurtadillas o hago ruido? Pónganse en el medio.
0: Y no se puede contentar a todos, ¿no? Es algo que la política está muy presente, ¿no? Y acá en el programa lo mismo.
1: Claro. A ver, pero está mal que...
0: Tenés que tomar vos tú una decisión.
1: No, por eso. ¿Pero está mal que un Alberdi tome mate? No. ¿Qué se creen, que somos fifilos, Alberdi? No, no es así.
0: No es así. Bueno, llegó el momento que muchos esperaban y que tiene que ver con el famoso carpetazo de cada día que viene... así que el aire es todo suyo, Alberdi.
1: Bueno, muchísimas gracias a todos, a todas y a todes. Hay un señor que venimos denunciando acá en Radio Rebelde que se llama el Gaita Luis Álvarez, un controvertido operador y empresario vinculado históricamente a redes de contrabando, depósitos fiscales y coimas en la Dirección General de Aduanas de la Argentina. Bueno, otra vez por mi casa... Se me acercó una persona y me volvió a amenazar diciéndome que me van a matar, ¿no? Que no siga con el tema este de las aduanas. Yo no me siento solo, me siento con el apoyo de todas y de todos ustedes argentinos. Y les quiero comentar que, bueno, hay un empresario que me está escribiendo, ¿sí? Que espero que no haya represalias, donde vos, Gaita... que sos muy tremendo y muy amenazante, le quisiste comprar una empresa que se llama Ambiental Campana, que exporta aceites, y le quisiste poner 5 palos verdes a ellos, a los dueños de Ambiental Campana, y como no te la quisieron vender, lo empezaste a joder, ¿sí? a estos empresarios y le están lloviendo denuncias por parte del gobierno de tu amado presidente y socio, Javier Milei, al cual vos le hiciste las boletas electorales, ¿no? Con tu imprenta. Están muy preocupados estos empresarios y están tomando recaudos por su seguridad, ¿sí? Les pido que se cuiden, porque son gente realmente mafiosa. Bueno, vamos a continuar con la carpetita. Hoy vamos a hablar de las distintas financieras que utiliza el gobierno de la Nación, ¿sí? Una es de Cristian Aguadra, el titular de la Secretaría de Inteligencia del Estado, alias señor 5, ¿sí? Que responde a Karina Milei, en vez de hacerlo con Santiago Caputo, responde directamente a la hermana del señor presidente. Y esta financiera queda en la calle Reconquista al 300. ¿Quién la regentea? Gonzalo Aguadra. ¿Quién es Gonzalo Aguadra? El hijo de Cristian Aguadra, el titular de la CIDE. Este pibe, Gonzalo Aguadra, tiene 24 años. Y laburan ahí con un tal Diego Valdivieso, que es quien lleva las mochilas llenas de dólares, de coimas, a los diputados y senadores nacionales y a los legisladores por CABA. ¿Sí? También vamos a hablar aquí de otra financiera que regentea el señor Nicolás Mateo, ¿sí? Que es una persona que trabajaba en Sur Finanzas antiguamente y que tiene de socio a Ángel Luis Staforini. ¿Sí? Estamos hablando que la financiera la tienen ellos en la calle 25 de Mayo, número 298, esquina Sarmiento, frente a la Bolsa de Valores. Bueno, estos dos personajes que acabo de nombrar, Ángel Luis Staforini y Nicolás Mateo, recuerden a Nicolás Mateo, ¿sí? Tienen una financiera, como dije, en el centro, que en la misma oficina la comparte ¿con quién? Con Guillermo Coppola, que es el padrino para cualquier financiera acá en la City. Nicolás Mateo podría haber dado origen a lo que por ahora sería solo una conjetura. Se los indica como el desarrollador de Pride Canning. En algunas versiones se lo señala a Martín Insaurralde. ¿Y a quién más? A un amigo de Luis Delía, a Máximo Kirchner, como los aportantes iniciales de los 12 millones de dólares, reitero, aportantes de los 12 millones de dólares para financiar este proyecto denominado Pride Canning, el mayor desarrollo inmobiliario en estos tiempos en barrios cerrados. Rasgo urbanístico saliente en esta localidad homónima del partido de Ezeiza. Insisto, Nicolás Mateo, probablemente por la repercusión que obtuvo por ese rol con las Lomitas Street, un complejo comercial gastronómico e inmobiliario que tiene a Guillermo Coppola como agente de relaciones públicas, pero también como supuesto inversor. A Guillermo Coppola se lo asocia con miembros del espionaje local. ¿A quién me refiero? A Jaime Estiuso, una comunidad asociada desde siempre a la actividad del modelaje de las Julietas. Las Julietas son las minas que te ponen, vos siendo hombre, para espiarte, la CIDE, ¿sí? Te ponen las mejores minas del planeta para que vos caigas como un boludo y que te creas el macho man, ¿no? Que cumplirían figuras como Sofía Clerici, por ejemplo. Nicolás Mateo compartiría con Coppola otra actividad, la representación de jugadores de fútbol. La especulación es que varios de ellos serían propietarios de departamentos en el monumental edificio de 20 pisos que las Lomitas Street tiene sobre la avenida Hipólito Yrigoyen en el partido de Lomas de Zamora. Nicolás Mateo se incorporó a esa sociedad anónima tras la traumática desvinculación de Eduardo alias Dado Salvadores, agente inmobiliario y primer rostro visible de ese proyecto Las Lomitas Street. Bueno, vamos a hablar ahora de este ex socio de Nicolás Mateo, que se llama Eduardo alias Dado Salvadores. Él está encausado, es decir, tiene una causa por los usurpadores VIP, que lavaba la guita de la CIDE, es decir, de la Secretaría de Inteligencia del Estado, de policías y políticos desde Lomas de Zamora. La justicia condenó a este Eduardo alias Dado Salvadores por usurpar y vender ilegalmente propiedades suntuosas en Lomas de Zamora. ¿Sí? Vamos a hablar de otro grande de las financieras en la City, un tal Gonzalo Irazoqui, alias El Gallito, que se le quedó el negocio al fallecido Momo Venegas en Necochea. ¿Quién era Momo Venegas? Era un ex socio de Mauricio Macri en la política, el cual actualmente este Gonzalo Irazoqui maneja la UATRE, Unión Argentina de Trabajadores Rurales y Estibadores, un gremio. Es decir, los puertos, la policía, los medios de comunicación, y tiene un boliche ahí en Necochea llamado Tom Jones, como el cantante inglés, ¿no? De Sex Bomb, Sex Bomb. Bueno, una vez este Gonzalo Irazoqui, alias El Gallito, tuvo un quilombo con Marcelo Tinelli, con la Hammer. La Hammer son esas camionetas de combate de los Estados Unidos, ¿no? De los americanos, que estaba flojita de papeles. Esa lacra de Gonzalo Irazoqui, alias El Gallito, estuvo con Sergio Tomás Massa, con Javier Milei, con el Partido Justicialista, con el PRO, o sea, con el mejor postor. Bueno, ahora vamos a hablar de Javier Milei. Javier Milei le dio, cuando salió recientemente electo hace 3 años presidente de la República, la Cámara de Diputados a Martín Menem, ¿no? Bueno, y a Massa, a Sergio Tomás Massa, le dio la aduana, los trenes argentinos y autopistas urbanas de Buenos Aires, Sociedad Anónima, es decir, a UBASA. Pero luego se los quitó Javier Milei a Sergio Tomás Massa. ¿Y a quién se lo dio? Bueno, escuchen. Ahora la aduana la maneja Andrés Vázquez, que es el director ejecutivo de la Agencia de Recaudación y Control Aduanero, ARCA. Y este es un lacayo de Leonardo Scaturice y, por ende, del Gaita, que nombramos al comienzo de esta nota. ¿Sí? Ahora tenemos una carpetaza, ¿sí?, que tiene que ver con el titular del Banco Nación, Darío Wasserman, criado de Eduardo Edelstein y esposo de la legisladora por CABA, Pilar Ramírez, amiga íntima de Karina Milei. Obviamente, este Darío Wasserman es otro agente del sionismo internacional, pero de cabotaje acá en la Argentina. Escuchen bien esto, para que se sientan realmente lo que ellos creen que nosotros somos. Hay que salir de este círculo vicioso. Las agencias de cobranzas, como la del empresario tetramillonario José Belizán, reitero, agencias de cobranzas como la del empresario tetramillonario José Belizán, están llevándose toda la guita con los pobres de la Argentina que no pueden pagar las tarjetas de crédito y créditos bancarios. Pero este empresario, José Belizán, recibió la instrucción desde la Casa Rosada por parte de Javier Milei de no meterse con las deudas de los empresarios aportantes a las campañas políticas del presidente, que sacaron créditos millonarios y que solo pagaron 2 cuotas y después estas causas y estas cobranzas se quedan archivadas. Es decir, son devoluciones solo para ricos y poderosos de la casta política del entorno de los hermanos Javier Milei y Karina Milei. Muchas gracias, señor productor.

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1: Bueno, seguimos en la perestroika. No quedó nadie de pie, ¿eh?
2: No quedó títere con cabeza. No. Basta de corrupción en la Argentina, carajo.
1: No quedó nadie en pie. Bueno, se pueden comunicar 11 26 90 84 96 también en el chat de YouTube, pero vamos a leer algunos que llegaron al WhatsApp, ¿eh? Porque está explotado este WhatsApp. A ver, ¿qué nos dicen? En el Hospital Posadas, el Nono junto a Pablo Micheli y otros más se enfrentaron al macrismo por los despidos. Hoy el mismo secretario general de aquel entonces vuelve a entregarlos al mileísmo. Sin duda faltan dirigentes valientes. Abrazo. Insaurralde, el candidato a vice de Kicillof que Máximo K intentó imponer. Los devastadores K siempre son una molestia para el país. Dualde los eligió en 2003 y el país retrocedió 20 años. Son la escuela de Montonero, nos dicen. También Dualde tenía un desconocimiento de que los Kirchner son de la escuela de los Montoneros. Alberto fue un inútil para todo, dice, salvo para el COVID y el Tereso Montonero Berbisky. Después de vacunarse hizo echar a Ginés. Alberto debió echar del gobierno a todos los K, empezando por el cipayo de Guado de Pedro. Transó con Israel y metió empresas de agua en muchas provincias. Toda la basura K, escuela de neo Montonero. Bueno, full, ¿eh? A full con las críticas y con su relación con los Montoneros, ¿no? Bueno, hola compañeros, muy bueno el programa. Soy el Turco de Rosario. Acá es un desastre todo, más el mercenario Puyaro. El de Milei, dice Lucha, Victoria, viva la patria, abrazo grande para ustedes, los escuchamos con mi pareja, nos dice. Hola Gastón, soy Maggie, mexicana en Argentina.
2: Hola paisana.
1: De vez en cuando los escucho, siempre hablas de la aduana. En febrero me enviaron de México por FedEx unas placas, bueno, eso que comentábamos recién. Ahora tenemos una entrevista, que queremos hacer con un compañero de la casa, pero que queremos conocer un poco cómo está la situación en Venezuela. Vamos a hablar con Gerardo González, que es director de Cooperación Internacional y asesor de la Secretaría de Seguridad Ciudadana en la Intendencia de Iribarren en Barquisimeto. Y además tiene su programa, La Hora de la Patria Grande, los martes aquí en Rebelde. Gerardo, muy buenos días, ¿cómo estás?
3: Buenos días, compañeros, compañeras. Bueno, gracias por la oportunidad. Bastante triste acá en Venezuela.
1: Sí.
3: Recién estamos comenzando a comprender la magnitud de esta tragedia que, bueno, nos ha golpeado fuerte y golpeó un territorio que ya hace 26 años y medio fue atacado también salvajemente por la naturaleza. Se trata de el entonces Estado Vargas, ahora Estado La Guaira. Estamos con cifras actualizadas a la madrugada de hoy de más de 600 muertos, más de 5.000 heridos. Las estimaciones de víctimas son enormes, se calcula largamente más de 20.000 fallecidos, pero es cuestión de que con la medida de la incorporación de grupos de rescate internacionales, porque la magnitud de la tragedia no nos ha permitido manejarla de manera rápida a nosotros solos, porque son kilómetros y kilómetros de avenidas con edificios destruidos de lado y lado, con la incorporación de los equipos de apoyo que están llegando de Naciones Amigas. Me hubiese gustado decirles que habían equipos de rescate de la Argentina, pero no puedo decirlo, y no me extraña, y a ustedes tampoco les extraña, dada la naturaleza del personaje que ocupa Casa Rosada y Casa Los Olivos. Con la llegada de estos compañeros de distintas latitudes del planeta, las labores de tanto rescate de las personas que aún sobreviven bajo los escombros, como de identificación y rescate de los restos de los fallecidos, van a ir acelerándose.
1: Bueno, Gerardo, ¿Cómo de cuáles son los países que están recibiendo ayuda? ¿Cuáles son esas naciones hermanas que sí están poniendo la ayuda a disposición de los venezolanos?
3: Bueno, fíjate, yo lo voy a decir de esta manera y pido indulgencia a los usuarios y usuarias de Rebelde 740 y 1520 AM. Sí. Pero pueblos hermanos son todos. Gobiernos hermanos son algunos nada más.
1: Es verdad.
3: Y yo lo veo así. Quiero hablar desde el corazón también, porque en estos momentos uno habla desde el corazón, desde la sensibilidad y desde la gratitud también, porque hay que ser agradecidos también. Los primeros, bueno, como siempre, los hermanos cubanos, los hermanos nicaragüenses, los hermanos mexicanos, los hermanos colombianos están alistándose en este momento. Llegaron dos avanzadas de España bien importantes, me trajeron hasta sus vehículos. El gobierno norteamericano también envió gente. Esperemos que manden médicos y no soldados, como suele ocurrir cuando hay tragedia. La gente necesita medicina, necesita expertos en rescate, y envían militares armados. En fin, acá estamos en otra onda, y bueno, estamos claros. Muchos gobiernos de la Unión Europea también, Venezuela fue declarada en emergencia por la Unión Europea, y han enviado también muchos contingentes de rescatistas de allá. Otra que tenemos es que el aeropuerto internacional fue casi destruido por el sismo y están funcionando solo la parte técnica, lo que es los radares, y la parte de aproximación para la coordinación desde la torre de control de los vuelos de llegada y salida de los equipos de rescate, pero el aeropuerto está cerrado, tanto el terminal nacional como el internacional, porque ya ustedes habrán visto las imágenes. Ha sido impresionante. Desde el punto de vista geológico, esto es una novedad increíble. Hablan de que cada 200 años se produce una dupla o un doblete. El término no me gusta, pero es el que usan los geólogos. Y tenemos la característica de que estamos ubicados en Venezuela en el borde de dos fallas, de dos placas tectónicas muy importantes. La del Caribe al norte y la suramericana, en la que está el 99% del territorio de Venezuela. Esas placas están en constante frote, en constante fricción, y liberan energía cada 2 o cada 3 años. Tuvimos hace año y pico en Cumaná, en el oriente, en el estado Sucre, en el oriente de Venezuela, un terremoto 6.7 que se sintió en 10 países del área: Brasil, las Guyanas, todas las Antillas orientales. Ahora esta vez nos tocó acá, a 80 kilómetros de casa estuvo el epicentro del primero, y a 97 kilómetros de casa, de donde les estoy hablando ahora, fue el epicentro del segundo. Tenemos una falla tectónica muy larga, que es la falla de Boconó, que atraviesa todo el Ande venezolano, y que luego se une a la cordillera de la costa, la cordillera central, para ir a terminar justo donde se están registrando los mayores daños en las provincias, los estados de Miranda y de La Guaira. Esa falla tiene subdivisiones, fracturas, que en el caso nuestro están muy cerca de la capital de donde transmito, Barquisimeto. Es la cuarta ciudad de Venezuela con 1.200.000 habitantes. Estamos, bueno, a 120 kilómetros de línea recta del Caribe, y nos tocó de manera brutal. Fíjate que, algo anecdótico, compañero, no tuvimos la sensación de dos sismos separados quienes vivíamos en la altura. Yo estaba en un piso 11 donde resido con mi compañera. Nos dio tiempo de levantarnos de la cama, de ponernos bajo el marco de la puerta, con un brazo la abrazaba ahí y con el otro me sostenía de la pared, pero el edificio seguía moviéndose y no nos dábamos cuenta cuando había terminado el primer terremoto. A los 39 segundos vino el segundo, con una magnitud mayor. El primero fue de 7.2, el segundo de 7.5, y bueno, pensamos que ya la íbamos a palmar. El edificio afortunadamente tiene una buena construcción antisísmica, tiene una junta de dilatación bien, bien elaborada, y fue un susto, bueno, de marca mayor para gente que como nosotros está acostumbrada de vez en cuando a sentir estos remesones. Así que imagínate tú la energía que se desplegó al final de la falla en el territorio del estado La Guaira. Esto, bueno, nos hace presumir lo que ya todo el mundo que está en el terreno especula. El número de bajas va a subir de manera sustancial, compañero.
1: Gerardo, ¿cómo los toma en este momento, digamos, político también, ¿no? Porque, bueno, ahora con la secuestro, podemos decirlo así, de Maduro, con una presidenta interina, con todas las dudas que hay alrededor, digamos, de cómo puede seguir, digamos, este gobierno, ¿cómo los encuentra políticamente esta situación? ¿Es un gobierno unido, digamos, fuerte, o también eso puede ser un problema?
3: No. Hay que entender que hay políticos con ética y que hay aves de carroña que se ponen el disfraz de político. Hay comunicadores sociales que también se ponen el disfraz de carroñero. O lo son y fingen ser comunicadores sociales. Pero ante la magnitud de la tragedia, obviamente el sentimiento fundamental es de unidad, más allá de las naturales y sanas diferencias que podamos tener entre los venezolanos, porque no se trata de un pensamiento único como han pretendido hacer ver, ni mucho menos. Los seres humanos somos distintos y diversos por naturaleza. El punto es que hay un gobierno sólido. Las primeras palabras casi que llegaron a Venezuela fueron del compañero presidente Nicolás Maduro. Él y la primera combatiente, Cilia, deben estar bastante, bastante angustiados por la falta de repente de noticias, por estar lejos de acá, por su deseo de ayudar. Pero la presidenta encargada, del Cielovina Rodríguez, está rodeada de un equipo de gente muy capaz, y ella como gerente es una persona extremadamente preparada, cosa que a veces obvian, y hay la cohesión, hay la sinergia y hay la direccionalidad y sobre todo la claridad de mira, y nosotros sabemos quién es nuestro enemigo histórico. Actuamos en consecuencia para preservar el desarrollo de las operaciones de salvataje. Eso es lo que está planteado en este momento, aunque otros pretendan que aquí no ha habido bloqueo, que hay poca dotación de los cuerpos de seguridad porque el gobierno es inepto, que los bomberos no tienen insumos porque el gobierno no sirve, y se olvidan de señalar que este país ya tiene, va para 13 años de bloqueo económico brutal, con más de 1,000 sanciones ilegales e inmorales que nos impidieron desarrollarnos como nación, que prácticamente somos un milagro para que estemos vivos juntos y avanzando, y sobre todo soñando con mejores tiempos. Así que lo político en este momento es seguir adelante con las misiones de salvataje, sobre todo de la gente que está viva, que está en los escombros, recuperar los cuerpos, y una vez terminado este proceso, ya viene la enorme tarea de la reconstrucción. Quiero aprovechar esta entrevista para señalarles que por segunda vez un territorio que ya fue castigado por el deslave hace ya 26 años, ahora en parte de lo que fue ese terreno arrasado se volvió a construir, terreno que por la naturaleza del suelo magnifica el impacto de las ondas sísmicas, y creo que es una lección que se debe aprender para los planificadores en desarrollo urbano, para no volver a edificar ahí, porque son terrenos no aptos y la falla sigue ahí. Adelante, compañero.
1: Bueno, Gerardo, muchísimas gracias por pasar por aquí, por Rebelde. Sos un compañero de la radio, así que vamos a también el martes estar atentos para seguir tu programa. Y te agradecemos por estos minutos para contarnos todo lo que está pasando por allí.
3: Sí, no, y agradezco mucho a Rebelde, que con el público, con la naturaleza del público que tiene, que es el público sensible, el público inteligente, el público solidario, el público que ama al ser humano y que no denuestra del ser humano, que podamos un poquito apoyarnos en Rebelde para hacer la resonancia de lo que está ocurriendo acá en realidad. la solidaridad del pueblo argentino nosotros sabemos que la tenemos, más allá de que eventualmente quien administre o desadministre el tesoro de los argentinos se empeñe en tapar el sol con un dedo. Fuerte abrazo, Raúl, a todo el equipo de Rebelde, y bueno, nuestro afecto desde este Caribe hoy triste y golpeado.
1: Abrazo grande. Bueno, ahí pasaba Gerardo González, compañero venezolano, compañero de la causa y aquí en Radio Rebelde también los martes. Así que, bueno, seguimos con la perestroika. Hay muchos mensajes.
2: Sí, Tommy, acá hay uno. A ver, ¿en qué quedamos, muchachos?
1: A ver, ¿qué dicen?
2: Un compa que se llama Frank0-1. Sí. Dice, las fuentes no se revelan, lo importante es el contenido, por supuesto.
1: Claro.
2: No se compromete a las fuentes y no se compromete a los amigos, pero cuando es una cuestión de vida, ¿sí? Y como no hay justicia en la Argentina, por eso vos ponés, es una denuncia pública para que el pueblo esté informado y actúe la justicia no actúa, hermano, y te voy a decir por qué.
1: A ver.
2: Reitero, ¿sí? Para que todas las argentinas y todos los argentinos sepan, la amenaza de muerte me la hacen directamente... ¿Sí? A través de una persona que se me acercó caminando por mi casa, de parte del gaita, de la aduana, que me van a matar si yo sigo abriendo la boca. ¿Sí? Y esta información me lo hacen llegar los socios de esta empresa. ¿Sí? Insisto, la empresa se llama Ambiental Campana, que exporta aceites, y que el gaita de la aduana le quiso dar 5 millones de dólares, los dueños no quisieron, y los están empezando a amenazar y a llover denuncias. Entonces, Javier Milei, presidente más sionista del mundo, pará con las agresiones y con los aprietes por corrupción en tu gobierno. Esa es una. Y nos hacen llegar también, muchachos, que invitemos a este programa al señor Martín Miguel Ayerbe Ortiz, ¿sí? Quien dice querer ser candidato a presidente de la República. Pero acá hay una contradicción. Me hacen llegar un documento donde me dicen, señor Martín Miguel Ayerbe Ortiz, que te decís del Frente Nacionalista y o de derecha, en este informe me dicen que tu situación laboral, vos tenés una relación de dependencia con un empleador con quit 30-62-73-93-71-3 y que laburás como empleado en la Dirección General de Cultura y Educación de la Provincia de Buenos Aires. Es decir, sos un colaborador de Axel Kicillof. La gente me pregunta si sos una disidencia controlada, ¿no? Ojalá no los pudieras aclarar por algún medio.
1: Bueno, ahí pasó. Hay muchos mensajes. Vamos a leer alguno de ellos. Willy Weir nos saluda desde Olivo City. Se armó también un tema con el mate, ¿no? Uno nos dice que Lili nos dice, soy rosista y don Juan Manuel tomaba mate. Lo que haría un Alberdi, dice, de exquisito gusto francés sería, o justo francés, es no hacer ruido al tomar mate. Bueno,
2: comentemos una cosa. Juan Bautista Alberdi.
1: Vamos con la pelea por el mate.
2: Juan Bautista Alberdi y el general Juan Manuel de Rosas fueron, obviamente, personas que confrontaban las ideas acá en la República Argentina. Pero cuando ambos fueron exiliados por Bartolo de Mitre, un conservador al igual que en los días de hoy Javier Milei, se encontraron en el sur de Londres, en Southampton, y se dieron un abrazo fraterno. ¿Sí? Es decir, tomar mate... que te hace pueblo, te hace dejar de ser fifí. Yo no soy fifí, yo no soy conservador. Javier Milei, impostado, tomó un mate en la Asociación Rural Argentina.
1: No le gusta el mate.
2: Por eso, es decir, ¿qué onda, no?
1: No le gusta comer casi, ¿no? Uh-huh. Él le dijo una vez, ¿no?, que le gustaría comer, no sé, pastillas directo.
2: Totalmente. ¿No? Pero si él come snacks y mango loco todo el día, con balcote y quetiapina y diclofenaco, por eso se caga encima y usa pañales.
1: Diego Ferraza, ¿no?, dice, Gastón, qué increíble, son una mafia y después tenemos que ver cómo te embargan cuando debes dos IVAs sin pagar. Es indignante lo que hacen con la gente común. Frank nos dice, gracias a Gastón por informar y dar a luz tanta corrupción, esperemos que la justicia tome nota. Bueno, Maderera Americana nos dice, saludos desde Mendoza. Bueno, saludos, obviamente. ¿Qué más? Maen dice, preséntese como alternativa política. Gregoria con Tartese nos dice, si Cristina no es tan importante como ustedes dicen, ¿por qué le dan tanta trascendencia y todos los medios están en lo mismo? Los medios juegan mucho en esta desunión. Bueno, Cristina igual es muy importante, ¿no? Por ahí querríamos que tuviera otra postura por ahí en algunas cosas, pero que es importante, es una figura histórica, ¿no? Dos veces presidenta, una vez vicepresidenta, una de los personajes históricos que están vivos, digamos, en la política argentina, sin duda, Cristina. Pero bueno, después que tengamos por ahí diferencias en la estrategia, es otra cosa. Rocío Zubiarre dice, el sorete sionista Coloviale, le dice a Jonathan, aprovechando la desgracia de Venezuela para pegarle al gobierno de Maduro, dice que se parece a Cuba, lo que no dijo es el bloqueo que hacen los yanquis durante décadas. Bueno, sí, justamente lo que hablábamos recién, ¿no? Que pareciera que hacen la gran de fingir demencia, ¿no? Entonces dicen, no, falta tal cosa, falta tal otra. Y bueno, pero si vos justamente haces un bloqueo para que falten esas cosas, bueno, en esos momentos de emergencia y de estas desgracias, bueno, es donde más se nota, obviamente. Bueno, tenemos un video para pasar de otro ida y vuelta, pero en este caso en la Cámara de Diputados, entre tu amigo personal, Martín, ¿cómo es el segundo nombre?
2: Alexis.
1: Martín Alexis Menem. Y el,
2: mi amigo era el Lule.
1: Claro. Y el compañero sindicalista y diputado, Mario Manrique. Bueno. Vamos a ver y escuchar además este ida y vuelta que hubo ahí en la Cámara de Diputados.
4: Le voy a decir algo, diputado. Atiendo a los diputados de su bloque más que a cualquier otro. Bueno. Así que no se pongan exquisitos. Continúe.
5: Primero, no me hable así. Segundo.
4: Porque cuando viene Germán y vienen los diputados de su bloque a pedirme algo, los atiendo de la misma manera. Entonces me falta el respeto. Entonces, por favor, le pido, continúe.
5: Ponete estricto con nosotros, ponete estricto con tu bloque.
4: Atiendo a todo el mundo por igual cuando me vienen a hablar acá.
5: Y háblame con respeto.
4: No, entonces.
5: Y háblame con respeto.
4: No me falta el respeto.
5: Porque yo a vos te hablé con respeto. ¿Listo? Lo que vos me quieras decir, me lo decís afuera. Ningún problema, amigo. ¿Sigo, señor presidente, o me va a hacer correr el reloj? ¿Me va a hacer correr el reloj?
4: Continúe, diputado. Cuando usted gritaba, no paré el reloj del otro lado tampoco. Continúe.
5: Señor presidente, el padre de la patria, ¿sabe qué decía? Que la soberbia es una discapacidad que sufren pobres infelices mortales cuando se chocan de repente con una poca cuota de poder. Y eso es lo que le está pasando a este gobierno, le pasa a usted en particular y le pasa a todo su bloque.
1: Bueno, claro, ¿no?
2: Le gritó fuerte. Su precio.
1: Fuerte lo que le dijo Manrique a Martín Alexis.
2: Está bien.
1: ¿No?
2: Bien.
1: Qué bueno. ¿Y viste lo que se pusieron a cantar después los diputados oficialistas?
2: ¿Qué? No, contame.
1: No te voy a contar, vamos a verlo. Dale. Vamos a verlo y escuchar, a ver qué cantaban después.
4: El sentido de su voto, diputado. El sentido de su voto, nada más. El sentido de su voto, diputado. El sentido de su voto, diputado. El sentido de su voto. ¿Negativo? El sentido de su voto. No le escucho, diputado. ¿Negativo? El sentido de su voto. No le escucho, diputado. El sentido de su voto. Dígame.

0: votos afirmativos, 107 negativos, 2 abstenciones.
1: Resulta afirmativo.
2: Adorni no se va, cantaba.
3: Y recibieron las mochilas de guita.
2: ¿Quién se anima a cantar algo así, no? Tienen que ser los socios en el negocio que haya sido que le dio tanta plata, ¿no?, al jefe de gabinete.
3: Obvio, a través de la CIDE.
2: Pero bueno, siguen con los manejos para tirar la pelota para adelante con Adorni. Todos esperando una definición también y reclamándole una definición al presidente y a su hermana, ¿no? Decir, decidan, no sé, o lo van a dejar o lo sacan, pero decidan algo porque es una situación de mucha incertidumbre también.
3: Es una bomba que hace tic-toc, tic-toc.
2: Claro, y no saben cómo sacarla, digamos, uh-huh. ¿No? Cómo, uh-huh. cómo dejarla y dicen, bueno, no, hasta que no explote, hasta que no explote, déjala. Dejala ahí, ¿no? Pareciera. Sí, sí, sí.
3: Hasta que se olviden.
2: Hasta, no sé, yo ya no sé qué pensar, ¿viste? Mm. Uno trata de analizar y decir, no, lo que están buscando es tal cosa. Encontrarle un poco de lógica a este gobierno que es tan difícil, ¿no? Sobre todo en sus cabezas.
3: Le das mucha chance vos al gobierno.
2: Claro. Uno espera que haya como una maniobra genial detrás de todas las acciones que hace. ¿Viste? Como que tenga siempre por detrás como genios comunicacionales o políticos que digas, no, en realidad lo de Adorni lo metieron para en realidad tapar tal cosa y después viene tal otra. Pero por ahí es ser demasiado generoso con los que están detrás de este gobierno, ¿no?
3: Así es.
2: ¿No? ¿Puede ser?
3: Sí, sí, sí, sí.
2: Pero bueno, Adorni claramente es el fin, mirá, como dice en la pantalla, fin.
3: Mirá lo que dice acá, Frank 01, un grande.
2: Es el fin del programa, eso nos quieren decir.
3: Sí. Frank 01 dice, grabó y denunció a Spert, sí, lo denunció con la información que yo le di, que traje de Estados Unidos, los extractos bancarios de Bank of America, así lo denunció. Y por eso lo pudieron deportar a los Estados Unidos. Sacó a esa rata del Congreso. Y después dice, no entiendo por qué se reunió con Thiel, es decir, Peter Thiel, una basura sionista. Sí, señor.
2: Es verdad, es verdad. Bueno, nosotros no tenemos que despedir, como dice ahí, nos vemos el lunes cuando regresemos con la perestroika kirchnerista, que estamos trabajando para ver si podemos cumplir con el deseo de nuestros oyentes, seguidores,
3: vamos a conversarlo.
2: Estamos trabajando para ver si podemos estar todos los días.
3: Estaba la ganza.
2: ¿Qué dice? Estamos trabajando para eso, para tratar de estar todos los días, que nos encantaría poder acompañarlos de lunes a viernes. Vamos a ver si podemos. Vamos a hacer todos un esfuerzo para tratar de lograrlo, pero seguro, seguro el lunes nos reencontramos a las 10 aquí por Radio Rebelde.
3: Besos y abrazos.
4: Y esto suena.

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muy fuerte para el señor Emmanuel Orvilliers.

esta producción artístico-cultural. Artístico-cultural, hecha con cariño y con esfuerzo, sea como un llamado de voluntad y esperanza para todos.

apa-apa, enggak apa-apa.

0: se hizo millonaria, la familia Macri.
1: 1982.
0: Estatización de la deuda privada del grupo Macri por parte de Domingo Cavallo durante la dictadura militar.
1: 1989.
0: Contrato entre Mauricio Macri y Juan Carlos Rousselot para la construcción de las cloacas de Morón.
1: 1991.
0: Contrabando de autos de la empresa Sebel, presidida por el señor Mauricio Macri.
1: 1991.
0: El escándalo de Manliva.
1: 1995.
0: Decreto de Domingo Cavallo, que se llamó Decreto Sebel, por el cual se condonaba la deuda de 450 millones de dólares como consecuencia del contrabando que se había hecho. La fuga de capital de las empresas Sireco, Socma, Socma Americana, Correo Argentino, todas del grupo Macri por más de 50 millones de dólares.
1: 2016-17.
0: Y tenemos los Panama Papers, el Correo Argentino, Avianca, Autopistas del Sol, Odebrecht. Esa famosa riqueza del grupo Macri no se hizo ahorrando monedas en una alcancía.
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0: Buenas tardes a todas y a todos. Estamos en Libres Les Queremos, el programa de la Coordinadora Americana por los Derechos de los Pueblos. Vamos a estar en comunicación con El Salvador en el marco de la campaña por la libertad de Ruth López. Se cumple un año desde que está presa. Y vamos a comunicarnos con René Valiente, director de investigaciones de Cristosal, organización que trabaja por los derechos humanos en El Salvador. Buenas tardes, René, ¿nos escuchas? ¿Qué tal? ¿Cómo estás? Te damos la bienvenida a José Schulman y Ángel Panduro, quien te está hablando. Te paso la palabra, José, vamos a iniciar la entrevista.
1: ¿Qué tal? ¿Cómo estás? Hemos leído un informe que elaboró Cristosal sobre la situación de los derechos humanos en El Salvador, sobre la situación de los presos políticos, y bueno, hemos pensado este programa como una humilde manera de adherirnos a la campaña por la libertad de la defensora de derechos humanos, la profesional de la abogacía, Ruth. Y primero, antes de entrar al caso Ruth, nos gustaría que nos hagas un panorama general de la violación de derechos humanos en el país de Bukele, ¿no? Y sabemos que has sido parte del equipo que elaboró el estudio y nos interesa mucho conocerlo.
2: Claro, con mucho gusto. Pues este estudio versa sobre distintos casos que hemos identificado de persecución política en El Salvador. Y uno de los primeros problemas a los que nos enfrentamos a la hora de documentar los casos es que nos vemos en una situación en la que estas personas que están sufriendo persecución política no solo se enfrentan a procesos judiciales, no solo se enfrentan a las autoridades, sino que alrededor de estas personas también se construyen narrativas oficiales de desprestigio, de crítica, de deshumanización incluso, que buscan obviamente que la población en general no acuda en la defensa de estas personas. Entonces nos encontramos una situación bastante complicada de demostrar que los casos son efectivamente o no de persecución política, porque hay, como lo he dicho, una narrativa muy fuerte alrededor de eso. Lo que intentamos hacer es construir desde criterios objetivos una base de evidencia que permita afirmar sin lugar a duda que hay casos de persecución política. Y así fue. Hemos reunido un conjunto de criterios que sacamos, por ejemplo, del Comité Europeo de Derechos Humanos, que sacamos de otras fuentes académicas e institucionales de renombre, y nos ha permitido verificar esta base que incluye únicamente los casos en los que se confirman elementos de persecución política. En total son 245 personas las que han sufrido este tipo de persecución en El Salvador, las que hemos alcanzado a documentar, ¿verdad? Obviamente hay más y siguen habiendo al día de hoy. No es un fenómeno que haya parado. Y este conjunto de criterios lo que nos orienta es a definir cuándo los procesos son injustos, cuándo las personas tienen anulada la capacidad de defenderse, cuándo los procesos son acompañados por una campaña estatal de desprestigio, y todo esto desequilibra la posición de las personas frente al poder. Entonces no estamos hablando de procesos judiciales ordinarios, sino de la instrumentalización de una figura que tiene, digamos, una imagen de legalidad, pero se utiliza como herramienta para perseguir al disenso, a la crítica. ¿Quiénes son las víctimas de todo esto? Hay de todo. Hay personas que fueron opositores políticos en su momento, que pertenecieron a partidos políticos, y a ellos se les persiguió, digamos, de manera más intensa al inicio en los primeros años del régimen. Y luego también hay persecución a voces disidentes, que ha tenido una persecución que ha ido en incremento a lo largo de todo el periodo que hemos observado. también hay persecución en contra de la familia de estas personas. Hemos visto casos en que el ataque no se dirige contra el objetivo político, sino contra sus hijos o sus familiares. Pero la mayor cantidad de víctimas son personas que curiosamente tienen o deberían tener un rango especial de protección de acuerdo al derecho internacional de los derechos humanos. Estamos hablando de defensores de derechos humanos, de defensores de derechos sindicales, de defensores de poblaciones indígenas, de población LGTBIQ+, es decir, personas que dedican su vida a la defensa de los derechos de otras personas, y eso los pone en riesgo frente al poder. Y fíjate que ocurre algo muy particular cuando hablamos de la persecución de estas personas, porque el comportamiento que ha tenido el régimen desde su inicio en 2019 ha sido diferenciado respecto del tipo de personas que persigue. En el primer año había muy poca criminalización, pero había mucha persecución en términos extrajudiciales. Ahí estamos hablando de seguimientos policiales, estamos hablando de campañas de desprestigio, difamación, calumnia, sin llegar a nivel judicial. ¿Por qué? Porque entre 2019 y 2021 no había consolidado el poder absoluto el régimen.
1: René, una pregunta para seguirte. Desde la firma de los acuerdos de paz hasta Bukele, ¿se considera que hubo en algún momento presos políticos, según ustedes?
2: Es una realidad que no veíamos desde la guerra.
1: Perfecto.
2: Es una realidad que por lo menos no lo veíamos en un desarrollo tan masivo, tan amplio, tan generalizado y sistemático.
1: Y también entiendo, por alguna conversación anterior, que tampoco hubo represión sistemática a la protesta social, desde la firma de los acuerdos hasta Bukele.
2: No hubo un espacio tan drástico como el que tenemos ahora. Y hay que entender que en este informe estamos analizando la situación de los perseguidos políticos.
1: Sí.
2: Pero las dinámicas represivas del régimen son mucho más amplias. Estamos hablando
1: antes de irnos a lo general, adelante. Una tercera pregunta que nos interesa muchísimo. Tú sabes que la Coordinadora Americana por los Derechos Pueblos se forma alrededor de la defensa de los presos políticos, ¿no? Comenzamos básicamente con... nos conocimos en los procesos de diálogos por la paz en Colombia y comprobamos que, bueno, desde Estados Unidos hasta la Patagonia hay presos políticos. Nos interesa mucho, tú dijiste que apelan a criterios objetivos. Nosotros en algún momento también apelamos a la definición de la Unión Europea de que toda persona cuya identidad política produzca o condicione el proceso judicial debía ser considerado como perseguido político. No sé cómo lo trabajaron ustedes. Antes de seguir, si nos puedes contar cómo definieron el carácter de perseguido político en El Salvador.
2: Con mucho gusto. Para empezar, partimos del perfil de la persona que es víctima. Su vinculación, ya sea con el ejercicio del poder a través de partidos de oposición o de instituciones políticas, su vinculación con la crítica social, la participación activa, el liderazgo de movimientos sociales y que haya ejercido de una forma u otra como una voz visible desde sociedad civil o desde algún otro foro. Luego de esto valoramos que existiera un desequilibrio de poder en el proceso. Esto se consolida cuando se anulan las capacidades de defensa de las personas. Y en El Salvador vivimos en régimen de excepción desde hace más de 4 años. Y esas mismas reglas que se diseñaron para perseguir pandilleros se están ocupando ahora para perseguir objetivos políticos. A mi compañera Ruth le aplicaron las reglas del régimen de excepción, más de 15 días esperando la primera audiencia. A Enrique Anaya, un abogado que está detenido por haber defendido el caso de Ruth en público en una entrevista, también se le aplicaron esas reglas. A José Ángel Pérez y Alejandro Enríquez, abogado ambientalista y pastor evangélico de una comunidad, fueron detenidos por defender la tierra y se les aplicaron las mismas reglas que están creadas, digamos, y se usan como excusa para perseguir pandilleros. Entonces, esa aplicación de ese tipo de reglas anula la capacidad de defensa de las personas porque las mantienen en comunicación, no les permite un contacto efectivo con sus abogados, se reservan los procesos, ni siquiera a ellos se les entregan copia de los documentos del proceso. Y luego vemos también la solidez del caso. Cuando vemos acusaciones que no tienen fundamento legal, es un indicio. Por ejemplo, el caso de Ruth, se le acusa de un delito, inicialmente se le acusa de un delito de peculado que exige que uno tenga un cargo público en el que administre efectivamente dinero, y nunca tuvo un cargo como ese. Y luego, mágicamente, unos días antes de la audiencia, el delito se cambia a enriquecimiento ilícito, ¿verdad? Entonces, ese tipo de irregularidades fiscales también están tomadas en cuenta. Pero el otro elemento importante es el abuso del poder judicial. Cuando no se respetan las equidades que deben haber en defensa, cuando se utiliza el proceso para silenciar, por ejemplo, reservando un caso de supuesta corrupción que debería ser público, ¿verdad? Luego también cuando se aplican tácticas procesales disuasorias, es decir, el mismo proceso se convierte en una pena. Nosotros hemos tenido presos políticos en El Salvador que han llegado al punto de recibir una sentencia y son puestos en libertad, porque ya pasaron incluso más tiempo de la pena que le pueden poner por el supuesto delito que cometieron, y aunque los condenen, son puestos en libertad o los condenan unos meses antes de que cumplan el plazo máximo de la pena que se les está acusando. Luego, obviamente, cuando los ataques son acompañados también de ataques institucionales, es decir, una cosa es un proceso judicial que debería ser incólume, que debería ser indemne, y este proceso es acusado por una campaña publicitaria del gobierno, una campaña de desprestigio contra ciertas personas, y luego finalmente cuando vemos que los procesos son utilizados como herramienta de intimidación o acoso. Entonces, la conjunción de estos procesos, de estos elementos en un mismo proceso, irregularidades, desequilibrio, indefensión, procesos sin fundamento legal, todos estos elementos son valorados en su conjunto para nosotros poder determinar en cada uno de estos casos que ha existido persecución política. Permíteme.
0: René, te quería hacer una consulta. Hablaste de que de alguna manera, bueno, el poder manipula un poco la opinión pública, entiendo, y que aparentemente habría como un cierto apoyo. ¿Cuál es el grado de apoyo y cuáles son los medios que más utilizan? O sea, esto está pasando en toda Latinoamérica y, bueno, queríamos saber en qué grado participa el pueblo en esta especie de juzgamiento, ya prejuzgamiento a lo hecho o a lo que se pueda probar.
2: Mira, nosotros esto lo venimos viendo prácticamente desde el inicio del régimen. Hemos identificado distintas formas de persecución. Hay unas que son extrajudiciales, campañas de desprestigio, uso de dineros públicos para generar procesos publicitarios en contra de personas directamente involucradas en la defensa de derechos o en el ejercicio de derechos políticos, pero también hemos visto cómo el Estado crea una imagen alrededor de estas personas y intenta incluir cada vez más personas dentro de esa imagen, en esa noción muy populista de la construcción de un enemigo y de mantener vigente un enemigo dentro del medio político para deshumanizar a las personas. Entonces, sí, se construye un enemigo, por ejemplo, alrededor del opositor político. Entonces, todas las personas que forman parte de este partido político son deshumanizadas constantemente por parte del propio Estado, con fondos públicos, haciendo en campañas en las que invierten millones de dólares y luego también son acompañadas y replicadas por múltiples cuentas en redes sociales que hacen que estos mensajes vayan afincándose en la población. Luego, también el Estado utiliza el aparato completo que tiene a su disposición. Entonces, es policía, es fiscalía, es los tribunales. A partir de 2021, Bukele consolidó un poder absoluto, una supermayoría en el legislativo y luego inició un proceso en el que este legislativo lo primero que hizo fue destituir inconstitucionalmente la Sala de lo Constitucional y puso gente muy cercana al poder de Bukele, y esto anuló toda capacidad de protección judicial frente al sistema. Entonces, además de que construye una imagen en la que vende una imagen negativa para deshumanizar a los objetivos de persecución política, estas personas se ven en una absoluta indefensión cuando están frente a un proceso judicial en el que, pues, el régimen controla todo.
0: Sí, te quería comentar de que acá en la Argentina, bueno, acá se utiliza la palabra el riesgo cuca, o sea, para desestigmatizar o estigmatizar al oponente, ¿no? Digamos, al que es opositor al gobierno que oficia. Y esto, digamos, trae consecuencias porque se ha denigrado de tal manera que si te llaman cuca es como que te van a dar un pisotón, porque es muy parecido a cucaracha, ¿no? Y, digamos, todo esto va influyendo y va llegando a las cabezas de la gente, y la gente empieza a actuar. Por ejemplo, tenemos acá en la Argentina una videoteca a mano siempre del Poder Judicial, donde en momentos de riesgo del oficialismo, porque aparecen sobornos, aparecen coimas, aparecen gastos de algún funcionario, sacan a relucir la videoteca donde muestran hace 2 años determinado funcionario, se lo encontró en un yate, bla, bla, bla. O sea, estas cosas parecieran, no sé cuál es la opinión tuya, pero parecieran que esto como un sistema que funciona acá en Latinoamérica, ¿no? El modo es, digamos, con las variables que pueda tener, pero es parecido: el Poder Judicial, la prensa, los medios, el utilizar, el sacar determinadas causas en determinado momento, repetir sobre eso. ¿Cómo lo ves esto?
2: Los paralelismos son macabros, sinceramente. O sea, las mismas dinámicas las vemos ahora replicadas en distintos lados. En El Salvador se hace exactamente lo mismo. Se usan términos peyorativos, se les compara con insectos, porque los pueden aplastar, ¿verdad?
0: Claro.
2: Y ejemplo de esto lo vimos en el caso de nuestra compañera Ruth. Ruth es una defensora de derechos humanos, académica, reconocida, abogada, madre, jefa de nuestra área anticorrupción, ayudó a desvelar por medio de su trabajo más de 50 casos de corrupción en el gobierno de Bukele, y esto la orilló a ser objetivo de ataques en redes sociales, insultos, y es particularmente cruel porque, siendo una de las voceras principales de Cristosal, junto con otros voceros hombres, los ataques eran casi siempre contra ella. Es una forma de también de desvelar un poco de machismo y misoginia en esos ataques. Y eso fue incrementándose a seguimientos, aparecía la policía en las actividades, llegamos al punto que en medio de una conferencia de prensa la policía se llegó a meter a las oficinas de Cristosal a tomar fotografías de los vehículos y como
1: René, un mecanismo de intimidación. ¿Por qué no nos cuentas un poco más sobre Cristosal? ¿Qué tipo de organismo de derecho humano es? ¿Y cuál es la situación hoy en El Salvador, que entiendo está muy perseguido?
2: Con mucho gusto. Sí, Cristosal es una organización que tiene 26 años de haber sido fundada en El Salvador. Y el lugar de Cristosal siempre ha sido al lado de las víctimas. Estuvimos al lado de las víctimas de graves violaciones a derechos humanos, como la masacre del Mozote. Seguimos teniendo representación en ese caso. Estuvimos al lado de las víctimas de violencia de pandillas en los mediados del 2000. Creamos programas de atención para poder reubicar a personas en situación de desplazamiento forzado por violencia de pandillas, mientras la policía se cruzaba de brazos y solo llegaba a ayudarle a la gente a sacar las cosas de sus casas. Y hemos estado al lado de las víctimas siempre. Nuestro lugar ha sido siempre ese. Luego de 25 años de trabajo ininterrumpido en El Salvador, pues nos vimos en la situación muy difícil y forzada de salir del país. Esto debido, entre otras cosas, pues a la captura de nuestra compañera Ruth López, que fue detenida el 18 de mayo del año pasado, ya lleva más de un año en cárcel. La mayor parte de este tiempo la familia no ha sabido cómo está o cuáles son sus condiciones. Estamos por ahora muy preocupados por su salud, porque hemos tenido conocimiento y la familia lo ha manifestado de que ha tenido intervenciones médicas sin que la, la familia fuese notificada, pese a que hay medidas cautelares emitidas por el Sistema Interamericano de Derechos Humanos que obligan al Estado a proporcionar esta información. Pero como dije al principio, esto se engarza en un conjunto mucho más amplio de condiciones en El Salvador. Es decir, las cárceles son un agujero negro donde se matan personas. Nosotros hemos documentado más de 400 casos de personas que han perdido la vida dentro del sistema penitenciario salvadoreño. Se mata, se tortura, se entrega a la gente siendo solo piel y huesos para que vayan a morir a sus casas. Hay más de 92 mil personas detenidas en este contexto del régimen de excepción, y tristemente, junto con dentro de esas 92 mil personas, hay presos políticos en El Salvador. Más de 86 personas todavía continúan en detención y están enfrentando procesos injustos allá. René, ahora pues estamos trabajando desde el exilio.
1: No, te quería decir que vamos a seguir en el próximo bloque. Vamos a invitar a que esté con nosotros Lourdes Palacios. Y te pedimos que te quedes y seguimos charlando después de la pausa, si les parece.
0: Sí, sí, tienes tiempo. Muchas gracias. Bueno, vamos a un pequeño corte donde volveremos a con la nota. Gracias, Dai. Estamos con vos.

0: Se hizo millonaria la familia Macri.
1: 1982.
0: Estatización de la deuda privada del grupo Macri por parte de Domingo Cavallo durante la dictadura militar.
1: 1989.
0: Contrato entre Mauricio Macri y Juan Carlos Rousselot para la construcción de las cloacas de Morón.
1: 1991.
0: Contrabando de autos de la empresa Sebel, presidida por el señor Mauricio Macri.
1: 1991.
0: El escándalo de Manliva.
1: 1995.
0: Decreto de Domingo Cavallo, que se llamó Decreto Sebel, por el cual se condonaba la deuda de 450 millones de dólares como consecuencia del contrabando que se había hecho. La fuga de capital de las empresas Sideco, Sogma, Sogma Americana, Correo Argentino, todas del grupo Macri por más de 50 millones de dólares.
1: 2016-17.
0: Y tenemos los Panama Papers, el Correo Argentino, Avianca, Autopistas del Sol, Odebrecht. Esa famosa riqueza del grupo Macri no se hizo ahorrando monedas en una alcancía.
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4: Seguimos en Libres les queremos, el programa de la Coordinadora Americana por los Derechos de los Pueblos. Estamos en comunicación con Lourdes Palacios, ella es del Comité de Familiares de Personas Perseguidas o Privadas de la Libertad por Razones Políticas del Salvador. A la vez tenemos en comunicación a René Valiente. Buenas tardes, Lourdes, ¿cómo estás? José Schulman y Ángel Panduro, te saludamos. Estamos tratando el tema de la campaña de René Valiente, que se cumple un año de su de Ruth Valiente, que se cumple un año de estar presa. ¿Cómo estás y qué nos podés decir sobre la situación, cómo se está viviendo este tema?
5: Muchas gracias, Ángel y José, desde Buenos Aires. Y
4: podés arrimarte un poquito más al micrófono porque salís muy baja.
5: Hola, hola, ¿se escucha?
6: Sí.
5: Sí. Saludos Ángel, José y René, un gusto compartir en este programa. Bueno, decirles que desde El Salvador, como ya lo ha ejemplificado René, se vive una situación de violación a los derechos humanos día con día. Y en el caso de las personas presas políticas, todavía más, en el sentido de que no se le garantiza, estando en este sistema carcelario, no se le garantiza sus condiciones de integralidad. Por eso es que desde COFAPES hemos estado insistiendo en el respeto a sus derechos y en el cumplimiento de las normas, de las reglas de Nelson Mandela, que mandata a los estados a que no se les haga a las personas privadas de libertad los tratos crueles, inhumanos y degradantes. Hemos visto que con mayor opresión a los presos políticos se les trata de esta manera, porque además de que son considerados en esta tipificación, se les aplica el régimen de excepción, como bien ha explicado René, y por lo tanto no hay derecho a la visita familiar. En El Salvador nadie puede ver a una persona que está en la cárcel. No hay visita familiar, no hay contacto con los abogados. No puede, en ese sentido, el abogado hablar con su defendido, no puede trabajar con él una estrategia de defensa porque no hay acceso de los abogados a los centros penales. Pero por otra parte, el tema de la salud. Y Ruth ha sido ahora, en los últimos meses, un ejemplo vivo de esa situación, en que la salud de ella ha sido vulnerada, no se le ha informado a la familia la situación en la que ella pues tuvo que pasar, una cirugía que le realizaron, y no se le informó a la familia. A la fecha no se le ha informado de los resultados de los exámenes de la biopsia que se le estaba realizando a los tejidos que le fueron extraídos a ella. Entonces está en una condición delicada de salud y Ruth no ha tenido la posibilidad de conocer esa información, ni mucho menos su familia. Entonces, lo que sucede en el sistema carcelario salvadoreño es definitivamente incomparable con cualquier otra cárcel de Latinoamérica. Aquí se está, a lo mejor, dando como proceso este tipo de encarcelamiento que probablemente se vaya a querer implementar en otros lados, como ya se ha hecho en el caso de Costa Rica, que hasta ha llevado, el actual presidente salvadoreño, ha llevado, entre comillas, el modelo del SECOT a Costa Rica para impulsar un tipo de encarcelamiento en donde no hay ningún respeto a los derechos humanos de la persona. Recordemos que cuando una persona está privada de libertad, solamente pierde su libertad, pero no sus otros derechos. Y en el caso de El Salvador, esa es una situación bastante grave, que es producto, en el caso de los presos políticos, por supuesto, de esa persecución política y de esos casos amañados, arbitrarios, sin fundamento, como es el caso de Ruth, ¿verdad? En donde le han puesto un delito inicialmente, luego se lo cambiaron, pero en el fondo lo que existe es este tipo de persecución, este encarcelamiento que se da para Ruth, tiene como base en realidad la develación que ella ha hecho de todos los casos de corrupción en el actual gobierno. Toda la inconstitucionalidad de las leyes que ella ha planteado ante la Corte Suprema de Justicia. Dime, José.
6: Sí, sabemos que hace un tiempito fuiste invitada a los Estados Unidos por algunos representantes, diputados, senadores. ¿Cómo les cae a esta gente casos como el de Ruth, que son tan contundentes, brutales, que niegan todo el edificio jurídico de los derechos humanos de medio siglo? ¿Qué es lo que dice, por ejemplo, un integrante del Senado o del Congreso norteamericano ante cosas como esta?
5: Bueno, hemos presentado la realidad que se vive como país y de los hechos de persecución política y de los presos políticos. Y Ruth como presa política, y creo que la mejor muestra de respuesta a eso ha sido la carta, el pronunciamiento que ha sido presentado el día de ayer en una nota que firman entre congresistas y senadores. Son 9 personas funcionarias del Congreso de los Estados Unidos que envían esa nota a Marco Rubio, donde se le exige informe del estado de salud y las condiciones de Ruth. Entonces, esa es como la mejor respuesta que se puede dar del nivel de comprensión de lo que está sucediendo en El Salvador y de cómo también es responsable tanto el gobierno salvadoreño como el gobierno de los Estados Unidos en este resquebrajamiento democrático que vive ahora El Salvador. Entonces, Ruth no está presa por lo que el sistema judicial aquí le señala, sino, como he dicho, porque ha señalado las injusticias, porque acompañó a las víctimas del régimen de excepción en sus procesos judiciales, porque les acompañó para poner el litigio internacional de esos casos, los habeas corpus. Además, Ruth acompañó la lucha antiminera en este país, y eso sí es una cuestión de fondo muy fuerte, José y Ángel, porque la minería en El Salvador se prohibió en el año 2017 con una ley. En el año 2024, la actual Asamblea Legislativa, que es completamente bajo el control de Bukele, derogó esa ley y aprobó una nueva ley de minería. Y esa ley permite la minería metálica. Aquí hay empresas de todas partes del mundo ya aplicando para obtener todos los permisos de explotación minera metálica. Ruth acompañó esa lucha. Y ese enfoque, digamos, de defensa de los bienes naturales, del goce al derecho a un ambiente sano, también fue acompañado por Ruth en el año antepasado, el año pasado, cuando se hizo una inmensa demostración de rechazo a la minería metálica en el país. Nuestro país mide 20.000 kilómetros cuadrados. Es totalmente incompatible con la minería metálica. Dependemos de una sola cuenca, que es la cuenca del río Lempa. Y esos son los derechos que Ruth estaba defendiendo, junto con las organizaciones sociales y comunitarias. Y por eso, en realidad, esos intereses mercantilistas son los que la tienen en la cárcel, ¿verdad? Eso es lo de fondo.
6: Una pregunta para René.
5: Y así están los otros defensores ambientales, defensores del agua, también, que estuvieron en la cárcel y que han salido porque se ha demostrado efectivamente la falsedad de las acusaciones que se hacían contra estos defensores ambientales, contra estos defensores del agua, de tal manera que ha quedado claro que el interés es la minería metálica en El Salvador.
6: No, una pregunta para René, porque él decía algo que bien conocemos aquí, ¿no? Que parte del lawfare es golpear muy duro la honra, el prestigio, la dignidad, la historia de los compañeros, de modo tal que no solo que no haya solidaridad, sino que la gente se aparte, ¿no? No es que sea aparte, sino se aleje, ¿no? Eso fue estudiado incluso de terrorismo en Estado en la Argentina en el 76 al 82, que una de las explicaciones del nivel de barbarie, ¿no? Porque uno diría, supongamos, ¿por qué tirarle 70 tiros a una persona si con uno muere? Bueno, los otros 69 son para asustar, ¿no? La pregunta entonces es, el caso de Ruth suena muy fuerte, porque no fue funcionaria estatal, no pueden acusarla de corrupción porque no maneja dinero público, es mujer, profesional, académica. Te hago algunas preguntas puntuales que para tratar de entender. ¿Qué dice la Iglesia de El Salvador? ¿Qué dice la Facultad de Derecho de la Universidad de El Salvador? Y no sé si existe algún tipo de colegiatura, gremio de los abogados y las abogadas de El Salvador. ¿Alguno de esos sectores se ha pronunciado por Ruth?
7: En múltiples ocasiones hemos tenido apoyos de diversas fuentes. Siendo sinceros, pues estructuralmente tal vez no los suficientes o no los que esperábamos en algunas. Pero sí ha habido un movimiento social muy fuerte alrededor del caso de Ruth. Uh-huh. Yo creo que una forma de explicarlo es por la incidencia del trabajo de ella. Uh-huh. Ruth en realidad, como te digo, es una persona que tiene múltiples virtudes y que es reconocida en múltiples espacios, pero creo que el elemento que más caracteriza su trabajo es la cercanía con las comunidades, la cercanía con los movimientos sociales, la cercanía con estructuras de sociedad civil de distinto nivel, lo que le ha permitido forjar una carrera que la puso en una situación de liderazgo muy importante. Y por eso es que Ruth fue seleccionada como el caso emblema de la persecución política y como objetivo de persecución política en El Salvador, porque fue un golpe quirúrgico al movimiento social. Luego de la captura de Ruth hubo un fuerte silenciamiento en El Salvador, y eso desató exilio, desató silencio, desató cierre de organizaciones. Yo mismo he entrevistado múltiples periodistas, activistas, defensores de derechos humanos que han coincidido en que el punto de no retorno fue la captura de Ruth. Y hay unas palabras que nos dijo una periodista que siempre las guardo porque me parece muy, muy impactante y muy representativo. Y es que me dijo ella que si eran capaces de hacerle esto a Ruth, que no podían hacerle a los demás, que no tenían esa visibilidad. Y yo creo que ese es exactamente el objetivo que buscaba el poder, ¿verdad? Generar ese impacto, generar ese shock, paralizar. Sin embargo, frente a la gran atrocidad, frente al dolor, frente a la crueldad, siempre surgen los aspectos más bellos de la humanidad, ¿verdad? Y hemos sido abrazados con mucho cariño por innumerables fuentes, personas, organizaciones, estados, que están todos alrededor del caso. Incluso muy rápidamente, por ejemplo, fue declarada presa de conciencia por Amnistía Internacional. Tuvimos pronunciamientos de cientos de organizaciones. Y creo que hay algo detrás de todo esto, y es creo que el legado que ha forjado Ruth a través de décadas de trabajo es innegable. No hay forma de cuestionar la integridad del trabajo que ha hecho y la lucha por la corrupción que ha liderado por tantos años.
6: Muy bien. Y una última mía para Lourdes. ¿Y los otros presos políticos cómo están? ¿Qué novedades hay? ¿Todos ellos están en estas condiciones extremas que sufre Ruth?
5: Sí, sí, José. Tal como reitero, no se le garantiza las condiciones en esa condición de prisión. Pero además, un sistema judicial que está trabajando de forma arbitraria. Imagínate que en el caso de Ruth, por ejemplo, no se le ha fijado una audiencia. Ella tiene un año presa y no se le ha fijado audiencia. Entonces no se sabe para cuándo está. Como ella, igual todos los otros presos políticos, les alargan los plazos, y esa ha sido también la situación de los veteranos de guerra, donde hay excombatientes del FMLN y veteranos de la Fuerza Armada de El Salvador, en el caso que se conoce como Alianza El Salvador en Paz. Ahí hay 10 personas que están prácticamente con un caso falso, con un caso inventado, creado, diciendo que iban a atentar contra el presidente, pero en realidad no ha habido, en estos 2 años, la fiscalía no ha logrado documentar las pruebas que digan que eso es cierto. Entonces les alargan los plazos, no hay, como hemos dicho, contacto con sus familiares, ni tampoco acceso a la defensa, de tal forma que se vuelve una condición incierta. No hay esa garantía de la persona que diga el sistema judicial va a actuar apegado a derecho, sino que se realiza por órdenes de arriba, y por eso se mantienen en esa condición de indefensión, ¿verdad? Decenas de presos políticos que están, unos ya tienen condena, otros no tienen condena, pero ni siquiera tienen ni audiencia preliminar, como es el caso también de Eugenio Chicas, quien fue presidente del Tribunal Supremo Electoral, un hombre que aportó a la construcción de la democracia, a la transparencia de los procesos electorales. Él está preso por venganza política, porque además también es un hombre que era testigo clave en el caso de la lucha antiminera en este país, y entonces está en la misma condición, ¿verdad? Aplicándoles el régimen de excepción que no permite para nada contacto con las familias, donde no se les permite absolutamente la garantía de sus derechos, no está para nada asegurada. Entonces, tienen la misma condición el resto de presos políticos en El Salvador. René decía que 85 personas, ¿verdad? Son las que están actualmente todavía al año, 86 personas al año pasado. Nosotros desde el comité tenemos registradas 95 personas que han pasado la prisión política desde el 2019 hasta la fecha. Es decir, todos los que han pasado por esa situación en la cual se les cambian los delitos, no hay fechas, los procesos abreviados están desarrollándose de manera en que no hay otra opción más que esta, que la gente acepte una culpabilidad por algo que no es, como es el caso de Alejandro Enríquez, que tuvo que hacer un proceso abreviado solo por desórdenes públicos y estuvieron presos 8 meses. No tenían que haber estado ellos en la cárcel, ¿verdad? Ni don Ángel ni Alejandro, ¿verdad? Por una situación como esa. Sin embargo, pasaron 8 meses en la cárcel, ¿verdad? Y hay casos en los que también, hablando de régimen de excepción, también gente que tiene hasta carta de libertad y no han logrado salir de esa condición. Entonces, es muy grave lo que sucede en El Salvador, es muy crítico, y desde acá queremos transmitir pues a todos los países de Latinoamérica, al resto del mundo, la injusticia que se está teniendo para el caso de estas personas. Y por otro lado, existe otra modalidad que han implementado recientemente en el sistema judicial salvadoreño, que son los juicios masivos, sí, que son esas audiencias públicas únicas, donde ponen 50, 60, 100 personas, y solo porque son de un mismo territorio que coincidentemente habitaban, son tipificados de la misma manera y puestos con un solo delito y con una misma condena. Entonces creo yo que esta situación que ya señalaba el Grupo Independiente de Juristas, que en marzo presentó el estudio de parte de la American University, deja claramente establecida esta situación y plantea ese cometimiento posible de crímenes de lesa humanidad de parte del gobierno salvadoreño, que está llevando a todas estas personas a esos tratos crueles, a esos tratos inhumanos, y sin la posibilidad de acceder, ¿verdad?, a la justicia. Así está la situación.
4: Lourdes, permitime una consulta. Creo que has estado viajando y quería consultarte acerca de todo. ¿Cuál es la respuesta que se encuentra en los organismos internacionales, en los organismos de otros países? ¿Cómo estás viendo que todo esto, cómo repercute? Porque, o sea, lo hablábamos en el bloque anterior con René, y veíamos que, bueno, que esto pareciera que está en toda Latinoamérica, no pareciera, sino que está en toda Latinoamérica, el modus operandi sería muy similar. Y también, preguntarte cuál es la perspectiva que podés ver, ¿no?, a partir de la respuesta que se encuentra a nivel internacional. Tu opinión, por favor.
5: Sí, fíjate que hay mucha receptividad, hay comprensión de lo que sucede, hay esos esfuerzos de solidaridad y acompañamiento que se expresan en el caso de Ruth, en el caso de los otros presos políticos, esa solidaridad de saber lo que están pasando las familias, sus amigos, compañeros, colegas. Hay comprensión de la situación, y creo yo que a estas alturas, bueno, nosotros como COFAPES tenemos ya 5 años de existencia, nos agrupamos porque no sabíamos ni qué hacer, ¿verdad? Entre amigos y familiares no sabíamos qué hacer ante esas capturas arbitrarias. Ahora ya tenemos 5 años y valoramos que a estas alturas ya se conoce esta situación, no solamente para aquellas personas que fueron funcionarias de un gobierno de izquierda, sino que la persecución política se ha, como coincido con René, ¿verdad?, en que se ha extendido a estos defensores y defensoras de derechos humanos, a estos ambientalistas, a sindicalistas, a líderes indígenas de la lucha de los pueblos originarios. Entonces, todo eso ahora tiene ya un nivel de comprensión y de conocimiento en otros países y en otros organismos que ha llamado la atención, y por eso señalo el informe de este Grupo Independiente de Juristas, el informe que se conoce del grupo JIPES, porque allí está pero radiografiada la situación salvadoreña, y es importante que ha sido retomado por parte de muchos funcionarios que están llevando esta información y se está compartiendo y se están haciendo y buscando las posibilidades de acompañamiento para los juicios justos en El Salvador. Ruth tenía razón cuando ella fue presentada públicamente. Decía, quiero un juicio público, porque resulta que también acá se está utilizando la modalidad de que tienen reserva los casos para que la opinión pública no los conozca. Claro. Pero a través de la denuncia nacional e internacional es que se está conociendo esta situación y ha tenido, como he dicho, este nivel de comprensión, acompañamiento y solidaridad. Y se demuestra en estos resultados, que como la carta que han firmado los congresistas o también el acompañamiento que el diputado Franz Schwab de Alemania está haciendo para Ruth, para que se le esté informando del caso, para que el gobierno salvadoreño también asuma la responsabilidad de la condición de Ruth, eso es importante. Entonces nos parece que a estas alturas, pues sí, hay ese, por lo menos hemos logrado que se conozca esta situación y que distintas personas, personalidades también, vean al Salvador en esta fase que estamos tan difícil de una instauración del fascismo y que eso está llevando a esta violación de derechos humanos.
4: ¿Crees que el modelo de Salvador es un modelo a seguir para la región, donde se ve crudamente, ¿no? Hay imágenes que han llegado de allá que son realmente crueles, ¿no? O sea, ¿crees que es un modelo así a seguir? O sea, que el sistema está probando diferentes cosas. Acá en la Argentina tenemos al payaso Milei, que hace punta en cualquier situación como para resaltar, ¿no? Y lo que llega de allá, de El Salvador, son imágenes muy crudas en cuanto al trato, ¿no? O sea, pareciera más que trabajar con seres humanos, con bichitos, ¿no? Con cosas que hablábamos antes, ¿no? Esta estigmatización que se hace sobre el ser humano, ¿no? Estamos hablando de seres humanos.
5: Sí, efectivamente. Este es como fue como el ensayo laboratorio para los otros países de Latinoamérica, que lamentablemente hay que decir, con base a una demanda generalizada de tener seguridad ciudadana, ahora sí respetan los derechos humanos, porque no queremos decir que no se atiende el tema de la inseguridad ciudadana, y además es responsabilidad de todos los gobiernos, de todos los estados, pero no a costa de violar los derechos humanos del resto de personas, ni que se tomen estos, entre comillas, como aquí se ha expresado de parte del gobierno, que son como efectos colaterales. Son vida, son gente, son familia.
4: Son personas.
5: Son personas. Y lamentablemente, este modelo es el que se está también tratando de popularizar o de que se haga también en otros países. He mencionado el caso de Costa Rica, el caso de Ecuador, el caso de ustedes, de Argentina, que está tan, tan crítica la situación también ahí, porque saben que es el tema de los derechos humanos en su conjunto. Porque aquí estamos hablando de presos políticos y persecución política, pero es el tema de todos los derechos económicos, ¿verdad? Que aquí en El Salvador, en la última encuesta que se presentó hace 2 días por parte de la Universidad Centroamericana, lo que más resiente la población es la situación económica, el desempleo. Lo que más resiente la población es la situación económica, el desempleo.
6: Se nos termina el tiempo. Queríamos

0: agradezco la claridad conceptual y el compromiso de ustedes. Gracias. Un abrazo.
1: Gracias, René. Gracias, Lourdes. Gracias. Vamos a estar en, vamos a estar nuevamente en comunicación, seguramente. Muchas gracias.
2: Bueno, con mucho gusto.
1: Continuamos, José, con el,
0: sí, con el programa. Estamos despidiéndonos y
1: no, quería nombrar la tragedia que está viviendo Venezuela, ¿no?
0: De mandar nuestro abrazo al pueblo venezolano que no para de sufrir desgracias. Y decir claramente, ¿no? El gobierno de Estados Unidos es un gobierno asesino, inhumano, que ni siquiera en estas condiciones ha levantado el bloqueo. Quiero que todos sepan que el gobierno de Estados Unidos, la Unión Europea, la OEA, por más que ahora mande un paquetito, es en parte responsable de que Venezuela no estuviera preparada para poder enfrentar esta tragedia. 20 años de bloqueo, ataques, agresiones, no son en balde. Y hay que decirlo muy fuerte, no levantaron el bloqueo. Son criminales, son asesinos, y buena parte de la responsabilidad de lo que está pasando le corresponde a Donald Trump y su grupo de maniantes, ¿no?
1: Bueno, sí, es verdad, las cosas están como se están viendo, el bloqueo y el atraso que sufre el pueblo venezolano hoy se ve en una situación extrema donde no hay recursos y donde aparecen los monigotes como Milei, que dice que va a mandar una ayuda humanitaria cuando tenía acá a 500 kilómetros, 600 kilómetros Bahía Blanca, y le dijo arréglense como puedan, el Estado no tiene
0: menos. Venezuela, sí. Todo el tiempo.
1: Bueno.
0: Nada, creo. En la lucha, peleando hasta la semana que viene.
1: Hasta la semana que viene, que tengan una buena tarde. Vamos a un corte.

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1: Vengo a expresar el rechazo a este proyecto que habilita el pago a fondos buitres que ni siquiera invirtieron un centavo en la Argentina. No es que estos fondos buitres le prestaron dinero al Estado argentino. Estos fondos buitres compraron deuda basura. Fueron a comprar bonos degradados para después litigar contra la Argentina. Y nosotros estamos hablando acá, lo dijeron tres diputados propinantes del oficialismo, de que somos un país de estafadores. Y la verdad que los únicos estafadores en este país son los que especularon con la deuda externa, son los que especularon con los negocios financieros, son los que gobernando y gobernando ahora también tienen sus recursos puestos en paraísos fiscales. Los que estafan a los argentinos son los que los llevan al hambre y a esta situación de crisis por apostar a una economía especulativa y financiera. Y fíjense ustedes, dicen, el argentino va a saber evaluar cómo se vota hoy. El argentino común, el de la calle, hoy no entendería qué estamos discutiendo. Hubiese entendido ayer, cuando ustedes no vinieron a dar quórum, cuando este congreso estaba vacío, ayer el argentino hubiese entendido. Si a cualquier argentino uno le dice Adorni, entiende perfectamente de qué estamos hablando. Ahora, cuando vos le decís en ese inglés refinado, Banbridge, Atestor y todas las palabras en inglés que acá se mencionan con ese pronunciamiento tan depurado, cuando vos decís eso, el argentino no sabe de qué se habla. Yo estoy al frente de una comisión, el de defensa de los derechos del consumidor, que tiene 30 proyectos para tratar sobre el endeudamiento de la familia. Acá priorizamos el endeudamiento con los fondos buitres. Pero el endeudamiento de las familias argentinas, que hoy compromete a más de 20 millones de personas, eso no se discute, no hay problema. Endeudamiento que surgió no de que había familias que querían invertir, que querían mejorar su vivienda, que querían poder acceder a algún bien durable. No, endeudamiento que se asumió para poder comer, para poder comprar remedios, para poder comprar lo esencial. ¿Cómo es posible que en esta Argentina, donde las noticias macroeconómicas son de un país que va para arriba, de un país que genera inversiones, cómo es posible que eso sea real en un pueblo que no puede ni siquiera garantizar que el salario le alcance para llegar a fin de mes? ¿Cuántos argentinos y argentinas hoy tienen doble y triple empleo? Fíjense ustedes, la reforma laboral que supuestamente iba a ser para terminar con el trabajo en negro, para mejorar el salario, el título de los diarios, hay más trabajo en negro y hay menos salario en la Argentina. Entonces se están invirtiendo las prioridades. Este Congreso no discute los temas que tienen que ver con la necesidad de la gente y encima hay diputados que tienen el tupé de decir que este es un país de estafadores. No, este es un país de gente que trabaja, este es un país de gente que se rompe el lomo, no como el señor Adorni en Nueva York, no, se rompe el lomo todos los días saliendo a las 5 o 6 de la mañana y volviendo a las 10, 11 de la noche. Y esos que trabajan están esperando que nosotros le demos respuesta. La respuesta no es más negocio financiero. La respuesta no es más maquinita para que de ese negocio financiero se beneficien 4 o 5 vivos. La respuesta no es superrigi para entregar los recursos y la riqueza. La respuesta es generar empleo. La respuesta es distribuir la riqueza. La respuesta es terminar con los vivos que se llevan la plata fuera del país y después nos dejan en la lona. Por ese motivo, estamos en contra de eso y decimos, hay que tratar el tema del endeudamiento familiar, hay que tratar el tema de la caída de los salarios, hay que tratar el tema de las 14 provincias ahogadas en la deuda que produce este gobierno por el ajuste. Esa es la prioridad y eso es lo que tenemos que discutir.
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3: Muy buenas tardes, ¿cómo están? ¿Cómo les va? Con tanto tiempo no estaba, había estado enfermo y había estado con algunas cosas. Y esta es tarde para la diaria. Qué gran radio que tenemos hoy y hoy qué programa que tenemos. Una super radio. Hoy nos está acompañando, como siempre, nuestra operadora Itatí, nuestra gran amiga, y hoy está el director acá del otro lado, como siempre, el querido Nahuel. Y nos están escuchando por youtube.com/radiorebelde, ok, y por AM1570. Seguinos en Instagram, Twitter, TikTok y Facebook como Radio Rebelde, ok. Y nuestro WhatsApp es 11-26-90-84-96. Y te vamos a pedir, y te voy a pedir. Yo sé que nos miran, nos recorren, pero queremos, ponenos ese dedito. Sí, pero bueno, ponenos algunas cosas. Nos gusta recibir mensajes de ustedes y algunos los estamos recibiendo. Bueno, qué programón, qué palabras las de Hugo. La verdad, Hugo, es esto, son especuladores, decía, son palabras que él decía. El endeudamiento que tiene la población para comer, para los medicamentos, para vivir, fue terrible. Es terrible lo que está pasando. Y no es nada más el... Es verdad lo que dijo. Todos saben bien lo que es hablar del caso Adorno y la población ya sabe lo que es, pero no saben lo que están haciendo. Este Congreso no está discutiendo los temas que debería discutir, como los sueldos han caído, cómo han caído los sueldos, cómo han llegado a esto. Y lo más terrible es que no podemos, yo al menos no puedo entender cómo hay trabajadores todavía que apoyan este lugar, que están apoyando a este trabajo, a esta gente de siempre, y la verdad... Es un placer escucharlo siempre a Hugo Yasky. Y yo quiero decir algo que lo dijo Itatí alguna vez y lo llevo siempre. Si las madres pudieron, ¿cómo no vamos a poder cambiar? ¿Cómo no lo vas a poder hacer? Si ellas pudieron, nosotros también. No resistamos, no perdamos la esperanza y creo que vamos ahí. ¿Qué tenemos? ¿El track por cuál vamos? ¿Qué estamos? ¿No tenemos nada? ¿Cómo que? Vamos. Y acá vino mi amigo Miguel Corr. Estábamos de vacaciones. Mirá qué contento se pone toda la gente acá dentro.
4: No, para mí, pero habíamos dicho, teníamos, fue una semana horrible.
3: Sí.
4: Las otras semanas no tanto, casi peores. Pero presentamos a Hugo Yasky y estuvo la presentación del programa, ¿no es cierto?
3: Sí, sí, sí.
4: Y ahora, Alicia Vence, ¿no pasamos lo de los juicios de José León Suárez? El track 3, Alicia Vence.
3: Menos mal que vino usted, don
4: No, Manuel. Sí, usted
3: Yo
4: sabía.
3: Ya me estaba perdiendo
4: usted
3: acá.
4: Sabía, usted estaba... sabía, usted sabía, usted sabe.
3: Pero estaba bien, lo estaba recuperando, estaba recuperando.
4: Yo digo una cosa, yo dentro de poco, bueno.
3: No diga nada.
4: Vamos, vamos con Alicia. Alicia Vence, la jueza, mirá cómo se llama.
3: Alicia Vence.
4: Ahí va, track 3.
5: Los crímenes cometidos e investigados en este proceso pueden ser considerados de lesa humanidad en el marco de lo ocurrido entre el 16 de junio de 1955 y el 1 de mayo de 1958. Declarar que Pedro Eugenio Aramburu, Isaac Francisco Rojas, Juan Constantino Cuaranta, Desiderio Fernández Suárez, Rodolfo Rodríguez Moreno y el personal a su cargo resultan penalmente responsables de los hechos que di aquí por probados en el punto 1 y calificados en el punto 2, y establecer que la pena que les hubiera correspondido es la prisión perpetua. Exhortar a la Secretaría de Educación de la Nación y al Ministerio de Educación de la Provincia de Buenos Aires que incluyan dentro de los diseños curriculares, en los niveles que consideren pertinentes, el estudio de los hechos probados en la presente sentencia. Ordenar a la Municipalidad de General San Martín y al Gobierno de la Provincia de Buenos Aires a articular, diseñar y ejecutar de manera conjunta la creación e instalación de un sitio de la memoria en el predio correspondiente a los históricos basurales de José León Suárez, destinado a preservar la memoria histórica, la dignificación de las víctimas y la difusión de los hechos juzgados y probados en este debate.
2: Humanidad dictada por la jueza Alicia Vence.
4: Bueno, ahí se filtró, hay gente que se filtra a veces. ¿Quién puede ser? Puede ser alguien que esté lesionado. Usted sabe, Miguel,
3: dígalo.
4: Nosotros acá tuvimos una mujer que hizo una novela que usted, en vez de dármela a mí, se la dio otra persona. Ah, no, fui yo el que se la dio otra persona. Bueno, Irene Aimovici, el compañero de ella, presentó un libro, una idea fantástica, Gabriel Weinstein.
3: Sí, trabaja con su esposa él siempre.
4: Sí,
3: ellos decían
4: sí,
3: eso, que
4: sí,
3: trabajaban
4: sí,
3: juntos,
4: sí, sí.
3: Se sentaban en la cocina y tiraban ideas y iban escribiendo, me acuerdo.
4: Sí, el tema es que a veces eso puede desgastar a las parejas.
3: ¿Le parece a usted?
4: A veces sí, otras veces no, las une más. Yo conocí una pareja de siameses. Bueno, le voy a poner...
3: Es malo.
4: Y se rió, ve que se rió.
3: No, no puedo creer. Mirá que se ríe.
4: Se, ría. Se ríe Dayana y Tati Álvarez.
3: Usted vio qué producción hay acá en Radio Rebelde. Mire las luces que no han puesto.
4: Ah,
3: mire, cambiaron las cámaras. Mire esa cámara.
4: Ver,
3: esa es para usted.
4: Esa para mí.
3: Sí, usted mira ahí siempre.
4: A ver, ¿y cómo
3: no
4: estoy saliendo?
3: Mire,
4: a ver
3: ahí
4: cómo salgo.
3: Sale muy bien, ¿eh?
4: Salgo,
3: como siempre. Cuando
4: salgo bien porque algunas cámaras me sacan petillo. Escúcheme.
3: No, eso
4: yo le mandé.
3: ¿Cómo va a ser eso?
4: Yo le mandé. Se está riendo mucho.
3: No la distraiga, ¿no?
4: Le mandé una foto para que comparta.
3: ¿Pero
4: de,
3: qué foto le mandó?
4: De
3: ¿mandó
4: Gabriel,
3: la foto que tenía
4: sí,
3: que mandar?
4: A ella, ¿no? A Gabriel Weinstein. Es el track 4, donde nos habla del libro este que él presenta, Con sudor a ti, algo así. Bueno, igual lo vamos a ver ahora. Ponelo, Dayana.
6: Entonces el editor me llama y me dice: Gabriel, mira, ¿te acordás que yo te había dicho que quería hacer un libro con vos? Bueno, se me ocurrió que este es un buen momento, quiero que hagamos algo sobre textos originales de derecho público, sobre la literatura policial, reflexiones que se hicieron al principio del siglo XX. Le digo, mira, me voy a La Plata, tengo 4 proyectos de libro. Le llevé los 4 proyectos y cuando escuchó la idea del de Roberto Art, se volvió loco, le encantó. Más porque 2026 es el centenario de El Juguete Rabioso, la primera novela de Roberto Art.
4: Claro.
6: Y él tenía previsto publicar una biografía de Art. Pero cuando vio este material, inmediatamente quiso publicarlo, me contrató para hacer el libro, cosa rarísima en la Argentina que alguien te contrate para hacer un libro. En general los libros los pagan en muchos casos, salvo figuras muy consagradas de los autores.
7: Claro.
6: A mediados de diciembre salió de imprenta el libro, quiere decir que en enero de este año llegó a las librerías. Pasó algo muy lindo, que es que tuvo mucha repercusión del público, cosa que en una editorial independiente chiquitita no suele pasar. Y bueno, y ahí tenemos el libro y la posibilidad de que el público, los lectores, conozcan otra faceta de este autor.
7: Estos son todos cuentos de Roberto Ar y vos no interveniste, salvo la diagramación de cuál va primero, segundo, como si fuera un disco o una novela por capítulos, o vos le agregaste algo a estos cuentos.
6: No, lo primero fue el trabajo de encontrarlos y compilarlos. Después hubo un trabajo muy minucioso de corrección de los cuentos, porque, por ejemplo, hay uno de los cuentos que se llama La venganza del mono, que se publicó, es un homenaje a Edgar Allan Poe.
7: Claro, sí.
6: Y a los crímenes de la calle Morgue.
7: Sí.
6: Que se publicó muchas veces en distintas ediciones. Yo corroboré las ediciones. Entonces hay un asesino que está observando a través de un catalejo a un tipo que está en una habitación. Una frase dice: en la habitación entró una mujer gorda, habló con el personaje observado y salió. Y la línea siguiente decía: la anciana salió de la habitación. Y ahí me di cuenta que esto era una errata, que se había repetido a lo largo de 70 años, pero debía ser de una escritura anterior de Art no corregida, porque no había ninguna anciana en el cuento ni estaba dentro de la habitación como para salir. Entonces pudimos corregir un error histórico en un cuento de Art. Y así muchas cosas. Y además, bueno, escribí un prólogo que presenta el libro y la explicación de que ese libro exista.
4: Una charla.
3: ¿Qué charla, me?
4: Y duró un montón, porque nosotros, para usted le digo, porque como usted no me conoce de hace mucho, sino desde el año 1964. Hay gente que trabaja, trabaja una o dos horas en la semana y después va cortando lo que hace y lo va pasando.
3: No cuente eso, pero lo quiero recordar a todos. Hoy está la presentación de este libro con sudor de tinta, Cuentos Policiales de Roberto Ar, editado por Mil Botellas, y va a ser en Nazca 2633 en Cava, a viernes 29 de mayo. ¿A qué hora sale?
4: No, viernes 26 de junio, hoy.
3: 26 de junio, que hoy. Estoy leyendo cualquier cosa, y perdón. Bueno. Que la producción a mí me pone, ya me... Acá está, 26 de junio a las 19 horas, en el Centro Cultural Roberto Ar, Nazca 2633. Volvemos a repetir, 26 de junio, 19 horas, en el Centro Cultural Roberto Ar, Nazca 2633.
4: Antes de poner el track que usted después va a tener que desarrollar, así bueno, le doy un poco de tiempo. Porque a mí me gusta que usted trabaje. Le voy a pedir el track 8 de Gabriel Weinstein y usted dice: pero si ya habló de Roberto Ar, ¿y ahora de quién le va a hacer hablar? ¿De quién? Del inmortal Leopoldo Marechal. ¿Y qué opina Gabriel Weinstein de Leopoldo Marechal, track 8?
7: ¿Qué reflexión tenés sobre Leopoldo Marechal?
6: Leopoldo Marechal para mí fue el hombre que de alguna manera demostró que el peronismo no era esa cosa ramplona, diría, que sus enemigos querían mostrar, que el peronismo era pensamiento, que el peronismo era poesía, que el peronismo era la palabra elaborada en su nivel más profundo, más complejo, y sin renunciar a esa identidad popular.
7: Vos sabés, Gabriel, esto había un viejo militante, viejo tendrá nuestra edad un poco más, que era también del Partido Comunista. Cuando pasa a las filas del peronismo, se transforma en alguien más doctrinario. que un peronista, algo parecido a lo que acabás de hacer vos. Te mando un fuerte abrazo. Muchas gracias.
6: Un abrazo inmenso y gracias a vos.
4: Bueno, por eso les decía, nosotros utilizamos a una misma persona. Hay gente que dice, no, vamos a preguntarle a diferente. No, nosotros usamos una misma persona para todos los temas. De manera, y lo pero repetimos.
3: Escuchó esa palabra, a mí me gustó esto, identidad popular. Eso es lo que, a mí...
4: Eso es lo que me suena, sí, pero me suena no raro que no, que lo popular tenga identidad. Bien de banana, la venganza del mono. Escúcheme, antes de que usted hable de Eduardo Lagos y de también de un amigo que partió, que usted lo va a decir después, vamos a poner su track de presentación, así no se duermen los laureles. ¿Quién? Y es el track 6 de Miguel Verón, y él va a decir algo de Eduardo Lagos, ese eximio, hablando de la venganza del mono. Iba a decir estupendo y me salió la X.
3: ¿Cómo le gustó esa palabra?
4: Sí, la me gustó. Del mono. Sí, la verdad que está buenísimo.
3: Eduardo, y lo repite.
4: Track 6.
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3: Tarde para la diaria, qué programó, ¿no? Y vamos a hablar de Eduardo Lagos. Fue un músico, pianista, compositor, periodista, médico, oftalmólogo, argentino, considerado como padre de la música de proyección folclórica en Argentina. Gran músico en la década de 1960, durante el llamado boom del folclore, fue uno de los más destacados innovadores de la música folclórica argentina, hecho por el que es reconocido como padre de la música de proyección folclórica en este país.
4: Tiene un tema bárbaro que lo canta la Negra Sosa, que no lo traje, hasta ella, perdón, hasta ella en el hasta ella dice, ay, ustedes no se dan idea de lo difícil que
3: es cantar.
4: Porque a veces escapaba, viste, la oncena, es complicado el tema. Pero este tema para vos, Bruja, para vos, Miguel Verón.
3: Sí.
4: Este tema, el 5, es un poco lo que vos decías. Está emparentado también con ese capo total, Waldo de los Ríos, pero hablemos de, estamos hablando de Eduardo Lagos. Por favor, el track 5.

0: Y yo quería decir, bueno, ¿vieron cómo improvisa, cómo está trabajando? Es cuando vos te juntas. Y él decía, sabemos perfectamente que no estamos haciendo folclore, pues el folclore ya está hecho y a lo sumo podremos hurgar en su esencia y en sus raíces para la proyectario, para el proyectario hacia hoy. Que son frases porque uno, al menos yo, a veces te quedas encasillado en lo que es el folclore, pero cuando ves que están estas sesiones de jazz, tango, que hay...
1: Vos notás algo, porque vos sos un estudioso de la música, sí, vos sabés, ¿qué notaste ahí?
0: Y noto que hay mucha improvisación, mucho trabajo de jazz, hay, además la rítmica que va llevando, cómo va trabajando, que no es lo más tradicional. La música es tan hermosa que se puede... son engranajes que van uno adentro del otro... Y justo a tiempo. Es algo que a mí me fascina.
1: Hubo un homenaje que se le hizo a este extraordinario músico como es Eduardo Lagos, ahí en Jazz y Pop, que era del Negro González. Había que bajar. En ese momento uno podía bajar y subir esos escalones. Y estaba un montón, hasta el hijo estaba, y estaba Lilian Saba, bueno, todos hablando maravillas. Yo lo conocí así un poquito nomás, pero claro, dije, tengo que estudiar más de este muchacho. Y la verdad que es una sorpresa. Hay otro que usted quiere homenajear.
0: Sí, también. La verdad, un chiquito, Rinaldo Raffanelli, otro bajista de rock nacional. Gran conocido, yo me identificaba con ellos con Color Humano, me acuerdo, cuando lo vi por primera vez en Color Humano. Además tiene una trayectoria con distintos músicos como Charly García, hasta con Fito Páez también ha tocado.
1: Tocó con todo el mundo.
0: Con todo el mundo, eso, no es como Ricardo Güell, que siempre nadie se salvó, pero Rinaldo.
1: Sí.
0: Me acuerdo que estaba Dios sui generis y que Charlie, claro, decía, Rinaldo, ven aquí, Rinaldo.
1: Y tenemos Rinaldo, un temita, pero no sé si es Rinaldo. De color humano, me parece que es de Polifemo, pero
0: de Polifemo.
1: Es el ¿Suéltate
0: rock and roll?
1: Algo no, rock y clown, algo así, pero
0: ¿Suéltate hablando. Rock and roll?
1: No, el 7, el track 7, escuchá, te va a gustar.
0: Dale.

0: Rinaldo Raffanelli, qué lindo rock and roll.
1: Rock y clon. Dayana, usted tenía algo que nos iba a mostrar un segundito nomás, para es unos amigos. Uy, qué lindo lugar.
0: ¡Qué sí!
1: ¡Qué lindo ¿cómo? Lugar! ¿Y quién nos atiende en ese lugar?
0: Luna, querida.
1: Luna, querida. ¿Cómo te queremos, Luna?
0: Sí, qué bien, nos alimenta muy bien. Es nuestro lugar. Después de acá nos vamos a comer.
1: Usted va, Dayana, se lo juro. Usted va, pide el plato, se lo traen con comida.
0: No, pero buenos precios, ¿no? Precios populares.
1: Buenos precios, el ambiente es hermosísimo. Sí. Un ambiente ni muy, muy, ni tan, tan. Ni lo que está, vio que los asesores tienen algo para que fluyan mejor. Ni eso, ni tampoco las polainas, ni nada. Un ambiente tranqui, normal. Laburante y también gente que lleva algunos libros, hay que tener cuidado porque esos tipos leen. Y bueno, y eso es lo que queríamos decir, y le agradecemos a Dayana y Tati Álvarez, y gracias, también a Dayana. Luna y a toda la gente del Banderín. ¿Dónde queda el Banderín? ¿Usted lo puede leer?
0: No leo.
1: Yo no veo nada, pero usted me dice dónde queda, Nisa.
0: Sí, en Billinghurst, sé que es en Billinghurst y no me acuerdo. ¿Cuál es la calle?
1: No, la verdad que nosotros lo voy a... No, ahora lo buscamos. ¿Pero por qué lo hacemos?
0: No sé por qué lo hacemos.
1: No, porque nos...
0: Lo hacemos a propósito.
1: No, todo. Porque nos dan de más. No. El Banderín queda... acá dice... este es uno viejo, entonces.
0: No sé.
1: Guardia Vieja.
0: Guardia Vieja, sí, señor.
1: Guardia Vieja, el 3601. Sí, sí, sí. Escúcheme, usted va... Y dice, me manda Miguel y Miguel. Sí, los le dicen, lo felicito. Sí. Y se sientan y piden lo que tienen que pedir. Pero, claro, ¿usted qué quería? ¿Un descuento? ¿Pero qué? No, a mí me hacen descuento y te lo van a hacer a vos.
0: Sí, que nos hacen descuento.
1: Sí. Un día le pedimos, en vez de sacarina, le pedimos azúcar y no había. Pero bueno, ese fue el descuento. Nos sacó la sacarina.
0: Qué gracia.
1: Está.
0: Nos van a sacar del programa si seguimos así.
1: Está nuestro amigo.
0: Está la abuela ahí, está muy serio el director de la radio.
1: Está
0: ahí sentado, mírelo. Está ahí.
1: Cuando entré me saludó bien y ahora claro.
0: Y claro, hace esos chistes, no lo.
1: Claro, es como perro traicionero. No, que hay unos perros. Vio que hay unos perros. Nahuel, hay unos perros. Usted lo ve. Y no le hacen nada y de repente pum le tiran el tarascón. Escúcheme, vamos a poner la presentación, creo que ya está nuestro amigo, ¿no?
0: No, sí.
1: Mire,
0: ya estamos pasados.
1: Ya está nuestro amigo.
0: No, que se nos va, se nos
1: vamos
0: va.
1: A poner el track 9 de presentación y pegadito la presentación le voy a pedir el 10 y él después le das el aire para que hable un poquito sobre ese tema. Vamos con el track 9 de presentación y pegadito el track 10. Adelante con el cambeo, diría Mario Sánchez.
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0: parecen pupilas de extraño mirar. Lejano Buenos Aires, qué lindo que ha de estar. Ya le adelanta a él, se lo va a adelantar él, Carlos, sí, Galvez. Claro, adelánteselo usted lo que iba a decir de este tema.
1: De este tema, ¿qué tema? Yo no puedo decir mucho. ¿Qué le voy a decir? Es pura poesía.
0: Sí, pero
1: poesía,
0: que poesía, Guillermo poesía. Barbieri, el Guillermo guitarrista, Barbieri, el abuelo de Carmen, la desmayada serial, bueno, sí, que la adoro, que es una genia total. Estaba en París y le cuenta a Cadícamo, y Cadícamo desde Barcelona le hace la letra y carteándose en esa época, no en la época de ahora. Así que no tardes tanto en contestar un WhatsApp, querido.
1: No, y no lo ves.
0: No tardes. Si los tipos se carteaban con estampilla y se hicieron este. A ver cómo sigue un cachito.

0: Ya está, Carlos. ¿Qué podemos decir del Zorzal, Carlos Gálvez?
1: ¿Qué tal? Buenas tardes, ¿cómo les va?
2: ¿Cómo anda, Carlos? Muy bien.
1: Pero una alegría verlo, lo dejaron volver.
2: Sí, sí.
0: Esa la tenemos para el final. Esa la tenemos. ¿Sabe por qué me dejaron volver, no?
2: ¿Por qué?
1: No, yo no pregunto, digo. Bueno,
0: no, pero usted sabe que nosotros tuvimos un profesor de literatura muy bueno, pero que tenía algo malo, los chistes. Entonces, decía,
2: por eso él se copió.
0: Ayer pasé por tu casa y me tiraste con un revólver. Ahora no te lo devolver. A mí me gustaba.
1: Es muy fuerte, le digo.
2: Y era a las 2 de la tarde y el tipo contaba esos chistes. Y uno estaba así. Y el único que se reía era él. Se reía él todo el tiempo. Y yo digo, ¿por qué se ríe? No.
1: Es muy fuerte. Hasta para esta hora que no hay protección al menor es muy fuerte.
2: Mire que se va a ir, Galvez, si usted sigue diciendo cosas. No,
1: bueno, algunos comentarios acerca del nuevo aniversario de la muerte de Carlos Gardel. No ir a lugares comunes, sino a temas que quizá han sido más discutidos o más ocultos y que quizá podemos aportar algo a la confusión general, como decía alguien por ahí. Lo primero es el tema del nacimiento de Gardel, tema archi discutido acerca de dónde nació. Sobre esto hubo un estudio serio, basado en documentos, que es muy interesante porque hubo un investigador argentino y dos franceses, en realidad un hombre y una mujer, dos franceses y un argentino, que se dedicaron en Toulouse a investigar hasta que dieron con la partida de nacimiento de Carlos Gardel. Hoy en día, si alguien se quiere sacar las dudas acerca de dónde nació Gardel, la partida, el acta de nacimiento de Gardel, se puede encontrar por internet. Digo, por aquella famosa historia de si es uruguayo. En realidad, Gardel nació en Francia, Gardel nació en Toulouse, y cuando tuvo que elegir, todos sabemos, se nacionalizó argentino. Ese estudio que llevó un libro, en realidad el libro estaba movido a investigar la vida del padre de Gardel. Pero bueno, fue tal el nivel de investigación que el libro se llama El padre de Gardel. Es muy, pero muy bueno. Y tiene algunos datos interesantes, como por ejemplo que el padre de Gardel tuvo varios hijos, Gardel no fue el único, no le daba el apellido a sus hijos en general, y era un hombre de vida compleja, pasó gran parte de su vida del otro lado de las rejas, y no por mérito, sino por, se imagina que por actos reñidos con la justicia. Y el papá de Carlos Gardel nunca, por supuesto, lo reconoció, y su mamá sufrió las consecuencias, ¿no? Berta fue expulsada de su familia por haber sido mamá soltera. Es por eso que viene a la Argentina.
0: Algunos hablaban, Carlos, antes de seguir, algunos hablaban que el padre de Gardel lo habían puesto preso y le habían dado como 30 años porque cambió un cuerito de la canilla. Entonces, pensando así, Adorni, no vayas a Francia. No vayas a Francia, Adorni. Mirá lo que le pasó al padre de Gardel.
1: Esto se está complicando,
2: Ay, Galme, perdónelo. Está tan contento que no sé. Empieza a decir cosas, ¿no? Se me fue de la mano acá, Miguel Corros. Lo estamos perdiendo.
1: Después, hablando específicamente de la vida de Gardel, bueno, es archiconocido que la mamá era planchadora, ¿no? Era lo que hacía para poder vivir. Lo interesante es los primeros años de Gardel. Un chico que vivía más en la calle que en su casa, la madre no lo podía retener. Hasta alguna vez llegó a hacer una denuncia de búsqueda por fuga de menor. Anduvo ahí perseguido por la justicia en Florencio Varela porque era un menor que andaba con una vida bastante callejera, pero lo cierto es que después comenzó a dar vueltas por los teatros de la calle Corrientes. Y esto lo llevó a un conocimiento muy, para la época, muy pero muy amplio, porque empezó como aplaudidor. ¿sí? Esta gente que se pone dentro a ver el espectáculo para que en algún momento hay que empezar a aplaudir para que la gente aplaude.
0: Como Alberto Olmedo, eso es verdad, no estoy.
1: Tal cual, como Alberto Olmedo.
0: Ahora no me tapás la cámara, no.
1: Pero también después ganó espacio como tramoyista. Tramoyista es el que maneja los materiales y las presentaciones del escenario. Y empezó a tener un conocimiento técnico adquirido por la práctica, lo que generó que después, como cantante, tuviera una capacidad increíble para generar grandes aciertos. Esto lo comentamos alguna vez, ¿no? Él cantando en una radio y una orquesta en otra. Eran innovaciones increíbles para la época. Si alguien inventó el videoclip, esto lo comentábamos la otra vez, fue Carlos Gardel.
0: Cantando a dúo también con el mismo en el mundo.
1: Cantando a dúo con el mismo, es una cosa increíble. Uno cuando empieza a ver dice... Uno lo rescata como, por supuesto, como intérprete, ¿sí? Esto es innegable. Creo que nadie puede discutir esta faceta. Pero después, cuando ve las innovaciones técnicas a las que se animó en su época, ¿sí? Que todo el mundo, todos los historiadores señalan que está relacionado con esta infancia tan pegada a los espectáculos de la calle Corrientes, ¿no? Uno dice, bueno, está bien, yo me lo puedo imaginar, yo puedo tener el conocimiento... Ahora hay que animarse, ¿no? Hay que pensar el papel que tenía la radio en ese momento y decidir, bueno, mire, yo voy a cantar a dúo conmigo mismo por primera vez en la historia, nunca nadie hizo esto, lo voy a hacer yo. Voy a unir mi voz con una orquesta que está en otra radio, nadie lo hizo, no importa, lo voy a hacer yo.
0: Y una tercera lo juntó, ¿viste? También eso.
1: Es increíble, y uno dice, esto no se hizo en el 2020, esto se hizo... a principios del siglo XX.
0: Y Carlos, nosotros que tenemos imagen, le avisamos a los que están escuchando por radio, Gardel, los primeros temas son Mi Tirador Plateado y todos esos que lo empezó a grabar en el 1912, el tipo tenía que meter la cabeza dentro de una bocina así.
2: Claro, sí, se grababa así, exactamente.
1: Tal cual, el mundo ha cambiado mucho, la tecnología ha cambiado mucho, e incluso Gardel en esos años también cambió mucho, ¿no? Hay que pensar que empezó a cantar cantando folclore, claro, ¿sí? Cantando canciones autóctonas.
2: Pues salía vestido de gaucho, sí, me acuerdo.
1: Tal cual, pero perfecto, sí, son sus primeras imágenes, sí, como cantante. Hasta que en algún momento canta un tango, alguien lo escucha y dice, esto funciona mejor.
0: Ahí tenés otra, nos habíamos olvidado, fue el primero que interpretó el tango canción Mi Noche Triste de Pascual Contursi, ahí la tenés. Otra tango más. Bueno. Sí, son muchos.
2: Déjelo hablar.
0: No, pero si él sabe más, ya lo sabemos eso.
2: Parece Mirta Legrand, no deja hablar usted, por favor.
1: No, y después acerca de él y de
0: yo me debo tan, a mi público.
1: De esa vida tan compleja que tuvo, ¿no? Un hombre de hacer frente a los peligros. Alguna vez le pegaron un balazo, ¿no? Está la famosa anécdota de un grupo que lo va a buscar y el tipo se abre el saco y dice, bueno, tiren, ¿no? Como diciendo, si son tan machos entre tanto para pegarle un tiro a uno, pídenmelo. Así que bueno, era un hombre, digamos, de armas tomar. Se dio el gran gusto, yo lo veo así a la distancia, de poder comprarle la casa a su mamá, ¿no? La casa de... en la cual hoy en día funciona el...
0: 7 veces la tuvo que pagar más o menos.
1: Porque a eso no lo sé. No,
0: porque le daba la plata a amigos como él. Él la compraba la casa, pero otros amigos como yo decía, dame la plata y la gastaban. Hasta que le dijo a alguien, dijo, haceme el favor, anda y comprala en serio, ¿viste? Pues ya estaba podrido de eso. Eso es un dato... Se lo voy tirando, porque puedo hacer broma, pero puedo hablar en serio. Nunca, pero lo puedo hacer.
2: Se va a ir Galvez, déjelo hablar, pues se nos va a ir. Y el tiempo, porque el tiempo pasa.
0: Tenemos el 12 para usted preparado para que diga algo y poner un tema que usted eligió el 12. Diga algo y ponemos ese tema, porque usted va a seguir hablando otros temas también.
1: No, le cierro con esto. A los 12 años,
0: justo,
1: le pidió las llaves a su mamá de la casa porque ya tenía un espectáculo armado, había empezado a cantar en casas de familia. Entonces le dijo a la mamá, esta noche tengo un espectáculo armado, necesito las llaves porque voy a volver tarde. 12 años, ¿no? Sí. Así que bueno, Eso creo que lo dibuja de cuerpo completo, ¿no? Va, adelante, si quiere.
0: Parecido a mí, yo le pedí la llave a mi madre, me la dio, por supuesto, antes, pero era de otra casa. O sea que tardé como 15 años.
1: No quería que volviera.
0: No quería que volviera el traje 12. Pobre mi madre.
2: Dejala tranquila, tu mamá.
0: ¿Qué dice Olmedo? Hablando de Olmedo y Gardel, dice que la frase nació: madre, hay una sola, porque dice: Carlito, agarrá la camisa que te guste. Y Carlito abrió el cajón y dijo: madre, hay una sola. Porque había una sola camisa. Bueno, vamos con el track 12. Es todo verdad, lo contó Olmedo. Track 12.

0: ¿Qué, Carlos?
1: Es un romántico falta usted, Gálvez.
0: Pero lejana tierra mía, bajo tu cielo quiero morir un día. ¿Esto qué vendría a ser? Ahora me dice que sabe que es tal cosa y me pega un tiro ahí como hacía Olmedo. Perdone, pero ya que me pego.
2: ¿Usted me dice mi interpretación?
0: Sí, esto que sería un valsecito, dice.
2: Para mí tiene un toque más bien español, del sur de España,
0: sí,
2: ¿no?
0: Sí.
1: Pero con un ritmo de vals muy lento. Sí.
2: Y la cadencia para mí le permite mostrar toda la capacidad de la voz. Yo siempre digo que si hay una canción en la cual Gardel puede mostrar toda la potencia de la voz, es en esta, ¿no? A mí esta y quizá de alguna otra tendría que pensar, pero creo que en esta la capacidad del timbre de voz de Gardel sale como nunca. Quizá en Arrabal Amargo, si estoy tratando de pensar ahora, pero creo que en esta es...
0: Usted tuvo tiempo, Carlos, de mandarme sus temas. Me mandó el otro, pero no lo puse porque vamos a cerrar con otro. Pero vamos a hablar del siguiente tema que usted quiere hablar. Y
1: Carlos. Dele nomás.
0: Porque acá es su programa, que nosotros hacemos una columna antes y después.
2: No, y se nos fue la semana pasada el tiempo, sí. Y yo quería recordar brevemente el tema de el fin de la guerra de Malvinas, ¿no? Sí. Porque todos nos acordamos del 2 de abril, pero nadie se acuerda del 14 de junio, quizá uno de los días más tristes para la patria, pero sin embargo pasa como desapercibido. Lo cierto es que después de que Viola fue depuesto, para los que tienen menos edad, Viola era el sucesor de Videla durante la dictadura militar.
0: Roberto Viola.
2: Después que es depuesto por un golpe interno entre los mismos militares, básicamente que el golpe surge desde la Armada, ¿no? Y Viola es depuesto. Galtieri asume con una situación muy compleja, el proceso está muy deteriorado. Sin embargo, ya en noviembre del 81 habían cesado las tratativas con Gran Bretaña en Estados Unidos, en Washington, acerca de Malvinas. No se había llegado a ningún acuerdo y se había comenzado a pensar acerca de la posibilidad de la ocupación militar. Por eso algunos dicen, se hizo de un día para el otro la guerra. La guerra no se hizo de un día para el otro. El tema real es que la única fuerza que tenía realmente un trabajo actualizado para la ocupación de Malvinas era la Armada. A tal punto que cuando Galtieri asume, en su primer pedido de informes acerca de Malvinas, pide la actualización acerca de la ocupación que tenía la Armada, porque el ejército no tenía. Es muy interesante porque ustedes saben que Anaya se encuentra con un compañero de promoción, contraalmirante Sánchez Moreno, y le comenta algo acerca de Malvinas, y Sánchez Moreno dice, mire, yo estudié en un colegio inglés, dice, los ingleses son como los bulldogs, dice, cuando agarran algo, no lo largan. Dice, y conozco muy bien a los ingleses, dice, conozco a Margaret Thatcher, dice, y no se va a dejar pisar, ni pasar, por llevar por delante, menos por un gobierno militar latinoamericano. Más claro imposible. Y tiempo después, no mucho, Anaya también le da a entender esta situación a Castro Madero, que tuvo un par de cargos durante la dictadura militar, y Castro Madero le dice que es un error. Así que Anaya directamente, como estaba convencido de la ocupación, corta el diálogo. Lo cierto es que esa guerra que duró 74 días con 649 muertos y no sabemos el número exacto de heridos, llevó a la situación en la cual estamos actualmente, que como una guerra de por medio, Gran Bretaña se agarra de eso para no negociar. Lo interesante es entender también que el fin de la guerra marcó el fin del proceso militar. Hay un informe, miren a quién les voy a mencionar, se van a poner orgullosos. Hay un texto muy interesante de Álvaro Arzogaray. Esta no se la esperaban.
0: Qué buen amigo que sos, Carlos. Y después yo tengo que tapar la cámara, a ver si la tapo.
2: Yo le cuento algo. Arzogaray, en el 81... cuando se produce el golpe y lo sacan a Viola, escribe un texto para la Junta que tiene casi 17 carillas, que le dice, miren que esta es la última oportunidad porque no da más ni la situación económica, ni la situación política, ni la situación social, como diciéndole, lo que están haciendo es terrible, están yendo al pozo. Dice, el que asuma, que fue Galtieri, dice, tiene que proyectar un plan a 2 años, 82-84, para devolver el poder a los civiles, dice, porque esto realmente fue un desastre. Y lo está diciendo Álvaro Alzogaray, si usted dice, estoy citando a alguien, no sé, de una comisión de derechos humanos o de la multipartidaria, no, no. El texto es de Álvaro Alzogaray, aunque nos parezca increíble. Y cuando asume Galtieri, en medio de una preocupación muy, pero muy profunda dentro de las Fuerzas Armadas por la situación del país, la frase que tenían los que lo ponen a Galtieri al gobierno era: el jefe tiene un plan, como diciendo, este tipo que viene tiene un plan para sacarnos del pozo. Empieza a correr una imagen que es terrible, que se difunde en algunos círculos de la Fuerza Armada. La idea era darla a conocer casi socialmente, como si la gente todavía se acordara, de equiparar la figura de Galtieri, que en su vida había escuchado un tiro en combate, con el general Patton. Esto es el dislate que teníamos en ese momento. Hago un par de comentarios más.
0: Estamos ahí, ¿eh?
2: Vinculados con eso, sí. Si alguien puede buscar y quiere, hay un reportaje imperdible en La Nación al brigadier Mieri, que es el que, Mieri, que estuvo a cargo de la parte jurídica en las islas, y él dice, yo no lo podía creer, dice, no era un entendido en el tema, dice, y llevamos cocinas con leña a unas islas donde no había árboles. Y hizo referencia a una situación que me tocó vivir, y él dice, yo tenía después que ir a hablar con los isleños, con los kelpers, porque los soldados se robaban los cercos de las casas para poder hacer fuego. Después los isleños me venían a reclamar a mí, que era el responsable. A mí me tocó vivir eso, con unos compañeros nos llevamos el cerco de una casa, los isleños nos vinieron a tirar la bronca, y después vino un médico del hospital, un médico argentino que ya hacía mucho que estaba acá, y nos dijo que lo que estábamos haciendo era una macana, porque ellos llevaban años haciendo una política de acercamiento y nosotros estábamos rompiendo la casa. Sinceramente nos estábamos muriendo congelados. Se imagina que poco era lo que podíamos entender en ese momento. Y el brigadier Mieri, que es el que acompaña las negociaciones a Menéndez en las negociaciones para la rendición, muy lúcido, muy pero muy lúcido, el hombre dice, y me costaba mucho porque los kelpers no nos querían ni ver, ¿no? Dice, a tal punto, dice, que nosotros dejamos que la policía de las islas siguiera siendo la policía local, dice, y la encargada jurídica, dice, no me quería, ¿no? Dice, yo le iba a hablar con ella y era un problema, dice, hasta que le mostré una vez que en la cartuchera yo no llevaba la pistola, yo llevaba mi almuerzo. Dice que era un sándwich de mortadela, dice, ¿quién me iba a atacar adentro del centro jurídico de las islas? Y él señala lo difícil que fue para Menéndez tomar la decisión, cuando Galtieri le dice, bueno, saque a los soldados de los pozos, mándelo a combatir, y Menéndez le dice, no tenemos cobertura aérea, perdimos la artillería, no tenemos, dice, mandar a los soldados es una locura. Y Galtieri le dice que bajo su responsabilidad tome la decisión que quiera y si es una rendición que sea con honor, que es a lo que Menéndez accede. Tratando de recordar esos días tan duros, donde esos últimos días donde murió gente, yo tuve 2 compañeros que murieron peleando el último día de la guerra, para que se den idea. Donde murió gente, yo tuve 2 compañeros que murieron peleando el último día de la guerra, para que se den idea. Yo siempre rescato

0: presidente de hoy admira muchísimo a
1: Sí.
0: la presidenta de ese entonces. Cuando vos estabas contando, yo iba a pensar que este
1: Sí,
0: hombre,
1: Thatcher,
0: la Thatcher, la Margaret Thatcher,
1: primera
0: admirada por
1: mini.
0: el presidente actual que tenemos.
1: Sí,
0: Nada más, perdone.
1: el 13 un cachitito, porque nos sirve por los fusilados de José León Suárez, nos sirve por la guerra de Malvinas y nos sirve porque ponemos un poquitito cuando diga volver así, y después lo bajamos y ponemos un texto que le dedico a alguien que ha partido. Y bueno,
0: Y bueno,
1: y
0: vamos
1: con
0: a
1: eso
0: ir.
1: nos vamos,
0: Nos
1: y con
0: vamos.
1: eso nos vamos, Carlos. Lamentablemente la vida es así, pero este mensaje es para todos, para los fusilados, para los malvinenses que estuvimos allá apoyando, para los gardelianos y para vos, querida hermana.
0: Vamos, Susana, te queremos mucho. Sé que ahora estás descansando bien y nos duele que te hayas ido y buen viaje, hermana.
1: Ahí vamos.
0: Vamos.

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hora argentina, y con los compases del tema Mi Sangre Palestina de Mohamed Asaf, iniciamos un nuevo programa de la quinta temporada de Olivos y Piedras. Mi nombre es Santiago Ernesto Olibruyud. En este programa están también Daniel Ernesto Caferradou, productor general, y colaboradores habituales, Cintia Martínez de Quequén, que hasta hace muy poco era co-conductora del programa, pero por razones laborales no puede asumir ese compromiso, pero sigue ligada a nosotros a través de grabaciones que se nos hace llegar desde Quequén. Y Juan Cruz Medina, antropólogo platense, que cada 15 días interviene habitualmente. Bueno, siendo las 16:06, estamos en Radio Rebelde, AM 1570, estamos por distintas redes sociales como Instagram, Facebook, X y YouTube. Los teléfonos de la radio son 11-2690-8496. Este programa también se emite por Radio Perspectiva, Radio Online, también por FM Radio Estación Sur de La Plata y también por Radio Panamericana de Huerta Grande, Valle de Punilla, provincia de Córdoba. Asimismo, a veces se emite parcial o totalmente en emisoras del resto de Indoafroamérica. Este programa, como anuncia la publicidad que emite Radio Rebelde, trata sobre la historia del pueblo palestino, la política, el eterno conflicto con el sionismo, el creador de un estado artificial colonial como es Israel, que en realidad no es Israel, sino Palestina ocupada, cuyo pueblo originario, es decir, los palestinos, hace miles de años que residen ahí. Bueno, vamos al primer tema musical del programa, Asalum Alaikum, de Sadia Mansour. Sadia Mansour es la primera dama del hip hop árabe. Tiene actualmente 41 años y canta profesionalmente desde el año 2003. Pertenece a una familia cristiana de Haifa y de Nazaret, la ciudad más árabe más grande de Palestina. En 2008 actuó en Cisjordania con el famosísimo grupo DAM, que acá muchas veces ponemos distintos temas, pero sobre todo un tema que se llama ¿Quién es el terrorista? Va entonces Sadia Mansour.

que acá pasamos seguido, es nació en Londres, pero hija de padre y madre palestina, por lo tanto es considerada de nacionalidad palestina, a pesar de su nacimiento en Londres en 1985. También pasamos acá un tema bastante seguido, Somos Sur, que lo interpreta junto a la cantante franco-chilena Ana Tijoux. Vamos a una grabación de Cintia Martínez, nuestra compañera, hasta hace poco co-conductora y ahora colaboradora muy especial. Tenemos, como los últimos programas, tres grabaciones, y esta es la primera.

0: Buenas tardes a toda la audiencia de Olivos y Piedras, a todo el equipo realizador. Una vez más, aquí en la puesta en el aire para compartir material sobre Palestina, en este caso una poesía, que se titula Con mis dientes, por Taufik Ziad. Con mis dientes protegeré cada pulgada del suelo de mi patria. Con mis dientes. Y no me conformaré con aceptar nada a cambio de ella, aun si soy colgado de las arterias de mis arterias. Yo me quedo aquí, prisionero de mi amor, por la cerca de mi hogar, por el rocío, por las azucenas adoradas, yo me quedo aquí. Y no podrán forzarme ni todas mis cruces, yo me quedo aquí, para tomarlos. Tomarlos y tomarlos en mis brazos. Con mis dientes protegeré cada pulgada del suelo de mi patria. Con mis dientes.
1: Bien, es una lectura que es de un poema llamado Con mis dientes. La lectura es de Cintia Martínez sobre un poeta palestino. Ahora tenemos otro tema musical antes que venga el primer invitado en el día de hoy. El tema musical también es interpretado por Sadia Mansour, de la que escuchamos recién Asalamu Alaikum, es británico-palestina, dijimos Sadia Mansour, la dama del hip hop, la primera dama del hip hop palestino-árabe. El tema que ahora vamos a escuchar, se lo escuchamos varias veces, se llama Al-Kufiyeh, se refiere a la Kufiyeh o Kufiyeh, que es el pañuelo palestino cuadrado, 80 centímetros, todo con cuadraditos, bicolores, blanco y negro, rojo y blanco y negro, blanco y rojo, blanco y verde. Se usa en toda la gran nación árabe, pero algunos lo llaman pañuelo árabe, otro pañuelo sirio, otro pañuelo palestino. Lo usan también, como ya contamos muchas veces, los rockeros, Roger Waters y acá los piojos y sirios, los persas y muchos de los seguidores Rolling Bass. El tema entonces, Al-Kufiyeh.

0: Bueno, acabamos de escuchar a Sadia Mansour en Al-Kufiye o el Kufi Arabi. Bueno, son las 16:19, seguimos por Radio Rebelde, AM1570. Y tenemos con nosotros a un invitado habitual, aunque hacía tiempo que no lo invitábamos, porque es un poco trashumante, una suerte de ciudadano del mundo, o al menos de Indoframérica, porque anda por aquí y anda por allá, y no es de aquí ni de allá, por ahí es de todos lados, porque se afinca, trabaja y hace sus cosas de solidaridad con Palestina. Acá estuvo en Jóvenes Palestinos, en el BDS de Argentina, ahora supongo que está en el BDS de América Latina, pero antes de hablar de otros temas más generales, que nos cuente sus últimas andanzas en Colombia, México, etc.
1: ¿Qué tal, Santiago? Buenas tardes. Bueno, se extrañaba estar compartir aquí contigo. También un saludo para las compañeras, los compañeros. Así que siempre un gusto esta posibilidad, este diálogo, y también poder hablar sobre Palestina, poder hablar sobre las acciones que se vienen haciendo, con la importancia también de estos momentos, ¿no? Y comprendiendo también este contexto latinoamericano, en donde estamos viendo este avance de las extremas derechas y en alianza, como fue en su momento durante las dictaduras, en alianza con el genocidio de Israel y con Estados Unidos. Así que, bueno, gracias de nuevo por esta posibilidad. ¿Cómo estás?
0: Bien, muy bien. Contanos un poco lo último que has venido haciendo, porque, bueno, no lo conocíamos exactamente y supongo que serán bastante trascendentes o al menos importantes de charlar y comentar.
1: Bueno, ahí contar que inició el Mundial Masculino de Fútbol, ¿no? Bueno, sabemos ahí la historia futbolera que hay por Argentina, y se hizo en México algo que fue hiperinteresante, que el día del inicio del Mundial se juntaron más de 200 personas para hacer una bandera humana por Palestina, para hacer una acción de boicot, de desinversión y de sanciones, que recordemos, estas acciones están enmarcadas dentro de lo que es el Comité Nacional Palestino de Boicot, que se formó allá por el año 2005, que llama a hacer acciones no violentas, tomando como referencia la lucha contra el apartheid en Sudáfrica. Y bueno, 200 personas con diferentes colores que tenían en sus ropas, armaron una bandera humana por Palestina, y ahí se estaba exigiendo que se expulse al genocida Israel de la FIFA, que también es importante destacar, expulsaron en 76 horas en su momento a Rusia por la invasión a Ucrania, pero no expulsaron, a pesar de más de tantos años de ocupación y apartheid en Palestina y este genocidio televisado en vivo contra el pueblo palestino, aún no han expulsado a Israel de la FIFA, así que se exigió que se expulse a Israel de la FIFA, y también algo importantísimo, que es el boicot a la marca Reebok. ¿Y por qué el boicot a la marca Reebok? Porque es la marca de ropa deportiva que promociona el equipo de fútbol de genocida Israel. Y para quienes nos están escuchando, algo importante para contar, que es, venimos boicoteando históricamente a las marcas que viene utilizando el genocidio israelí en su ropa deportiva, y hemos logrado en su momento que Adidas cancele promocionar, usar, que el genocidio israelí utilice su marca, logramos que Puma, y logramos que una empresa italiana, RA, lo haga. Que el caso de RA es hiper interesante. ¿Por qué? Porque una vez que anunciaron que iban a hacer la marca deportiva de la ropa de la selección del genocida Israel, se hizo un comunicado diciendo que se iba a boicotear por este motivo, y duraron menos de un mes. Esto es importantísimo, porque le tienen miedo al boicot que se viene realizando a nivel mundial, porque el boicot sirve. Así que se vienen boicoteando las diferentes empresas, y hay algo fundamental, que con cada boicot, cada vez que una empresa deja de ser la auspiciante de la selección de genocida Israel, el contrato cada vez disminuye. ¿no? Entonces, digo, esto es importante destacarlo. Así que, bueno, se realizó esta actividad y aprovechar también este momento, ya que estamos en un momento futbolero y político, recordar a todas las personas que nos están escuchando, a las compañeras y los compañeros por Argentina, que en su momento la selección masculina de Argentina canceló, a partir de una campaña de boicot, un partido que iba a realizar en Tel Aviv en el año, no recuerdo, 2017, 2018, que hicimos esa campaña. Entonces, digo, para tener fresca esa información, ¿no? Y ahí el punto es, bueno, ¿cómo exigimos ahora también a la selección masculina que se exprese nuevamente en solidaridad con el pueblo palestino?
0: Y sí, y ya que fueron a visitar a Trump y repartieron sonrisas, podrían tener, aunque sea, mencionar el tema este, y aunque sea estar equidistante y no alineado, a pesar de que dicen que son apolíticos, varios de ellos.
1: Sí, totalmente, totalmente eso, Santiago. Y sabemos que la política, o sea, quien se expresa en términos de la política en realidad está tomando una posición política, ¿no?
0: Sí, a favor del sector dominante, es decir, que no hace falta que lo promocionen porque ya está.
1: Totalmente, totalmente. Pero así que eso, recordarle a las personas que están ahí escuchándonos, además de mandarles un saludo, que se logró en su momento este boicot deportivo tan importante, ¿no? Y también aprovechar para decirle a las compañeras y a los compañeros que se sumen a las campañas de BDS que se están haciendo en Argentina, que son muy importantes, digo, y particularmente ahora que se está hablando del Mundial, a veces cuando me preguntan, ¿no?, sobre la pasión del pueblo argentino por el fútbol, siempre cuento algo que es lo que se canta generalmente, el que nos salta es un inglés, ¿no? Digo, y aprovecho esto de que nos salta es un inglés para hablar del territorio ocupado de las Islas Malvinas por los ingleses, pero para recordar que hoy quienes están saqueando los bienes comunes, el petróleo, particularmente de las Islas Malvinas, es una empresa israelí que se llama Navitas. Esto es muy importante cada vez que estemos alentando por la selección argentina, que también estemos exigiendo que dejen de ocupar las Islas Malvinas, pero que también dejen las empresas israelíes, porque está Navitas la que roba el petróleo en las Islas Malvinas, pero en el 2017 el gobierno de Gran Bretaña contrató a la empresa Rafael para instalar misiles en las Islas Malvinas. Entonces, la secuencia temporal es en el 2017, Gran Bretaña compra los misiles de la empresa israelí Rafael para luego entregarle el petróleo a esta empresa israelí Navitas.
0: Bien, y hablando del BDS, aparte de la cuestión deportiva, que ya lo mencionamos muchas veces, la cuestión deportiva de que Israel participaba en el campeonato asiático, fue expulsado de ahí y lo invitaron a participar en el campeonato europeo, no siendo un país europeo, como si Argentina jugara la Copa África. No tiene nada que ver. Bueno, y con los artistas, una vez se logró que Natalia Oreiro, que es muy popular en Israel, así como en Rusia, cancelara su viaje. Si bien ella no lo hacía por el gobierno, lo hacía por su público, pero estuvo bueno suspenderlo porque Natalia Oreiro, convengamos aquí, que es una persona que tiene pensamientos muy interesantes y las películas en las que actuó generalmente eran pensamientos interesantes y valiosos. Pero a veces uno no percibe todo y, o uno se maneja por una cuestión. Bueno, ya público tenía y entonces, bueno, lo hacía por su público, obviamente, como para ganar dinero también, porque es una artista profesional. Después, coméntame, ¿ahora estás en dónde? ¿En tu sede habitual no argentina, que sería Colombia?
1: Sí, igual antes de comentar, aprovecho, Santiago, para recordar también algo. En el 2023, Fito Páez iba a realizar en julio un recital en Tel Aviv. Se inició una campaña de boicot, se contactó con Fito Páez para decirle, sabemos tu compromiso con los derechos humanos, no hay ningún derecho humano contra el pueblo palestino en los territorios ocupados, y se le solicitó que cancele el recital, y Fito Páez canceló el recital. Era esta gira que él hacía, El amor después del amor. Así que Fito Páez, recordar también que canceló en julio del 2023 un recital que iba a realizar ahí. Así que digo, sigue creciendo la lista de artistas, sigue creciendo la lista también de personas de reconocimiento mundial que cancelan recitales, que cancelan actividades en solidaridad con el pueblo palestino. Así que bueno, recordar, yo de hecho me acuerdo que estaba ahí la gira El amor después del amor y lo iba a ir a ver, y fue como, bueno, si confirma su recital no lo voy a ir a ver, y al final lo había cancelado, así que fui a verlo con alegría, así que, y cantando con fuerza sus temas. Así que bueno, recordar que Fito Páez también canceló sus recitales. Y bueno, y después también contar, Santiago, que las campañas de BDS las venimos realizando en todo el mundo, pero particularmente en estos territorios. Se está realizando ahora en Costa Rica importantes acciones, porque en pleno genocidio televisado en vivo contra el pueblo palestino, el gobierno de extrema derecha de Costa Rica quiere aprobar un tratado de libre comercio con Israel. Y es importante destacar que no solo es una cuestión ética, moral y de solidaridad con el pueblo palestino, sino que también es una cuestión legal, porque está la Corte Internacional de Justicia, ¿no?, que expresó en este órgano consultivo, que dijo, bueno, y después la resolución de la ONU, en la cual dice que no se puede comerciar con los territorios palestinos ocupados. Entonces, un tratado de libre comercio es contrario al derecho internacional por varios motivos, ¿no? Así que bueno, se viene realizando la
2: contradictorio.
0: Campaña. Al menos muy contradictorio, porque si ellos no dejan el libre comercio, ¿cómo van a tener libre comercio con ellos?
1: Totalmente.
0: Otra cosa que a la gente por ahí le interesa, y es bueno también decirlo, hay muchos actores internacionales, algunos por decisión del BDS y otros por propia decisión, que se han manifestado a favor contra el genocidio y otras acciones del sionismo, como son la cantante de origen albanés, pero que reside en Londres, Dua Lipa, Javier Bardem, Natalie Portman, que nació incluso en Israel, pero está en contra del sionismo, bueno, y otros casos más, pero esos serían los más notorios de los que yo me acuerde.
1: Sí,
0: Water, por supuesto, ¿no?
1: Tal cual. Bueno, recordemos inclusive que en la visita de Roger Waters del 2018 en Argentina, hasta inclusive se realizó una charla con activistas del BDS, porque Roger Waters es uno de los referentes de lo que es el boicot cultural, y así que se organizó una charla, participaron muchísimas personas, así que fue hiper importante también en su momento la visita de Roger Waters a Argentina y la actividad que se realizó. Así que cada vez más voces se expresan en solidaridad con Palestina.
0: Y no sé si vos te acordarás, acaba de regrabar un tema de Pink Floyd con una cantante palestina, que no me acuerdo el título porque estaba en inglés y yo inglés mucho no
1: manejo. Sí, buen dato, voy a buscarlo, no lo sabía, así que gracias Santiago por comentar esto, lo voy a buscar después de esta nota.
0: Contanos un poco alguna otra actividad en Indoafroamérica. Yo le digo así, me gusta más que América Latina, Hispamérica y otras.
1: Para no decirlo en el lenguaje colonizador, ¿no? Del ocupante. Bueno, voy a aprovechar, Santiago, para mencionar, recientemente tuve la posibilidad de terminar un libro que va a estar disponible, así como en su momento, bueno, fue el libro sobre el presidente de la Cámara de Comercio Argentina Israelí, Mario Montoto, y uno de los referentes del cabildeo sionista en estos territorios. El libro, ahora que inclusive luego de nuestra llamada voy a estar compartiéndote, es sobre la séptima familia más rica de México, que se llama Del Valle, y por qué un libro sobre esta familia. Esta familia, de la cual se conoce poco a nivel en México y a nivel también del resto de los territorios, es la dueña de una empresa que se llama Orbia. Y Orbia es dueña de otra empresa que se llama Netafim. Netafim es una de las empresas que venimos boicoteando y que inclusive está en el informe de Francesca Albanese como parte de las complicidades de la ocupación y el apartheid contra el pueblo palestino. Netafim es una empresa de riego por goteo que se quiere presentar como una empresa buena con con el medio ambiente, buena, ¿no? Con socialmente responsable, cuando en realidad es parte de la ocupación en Palestina y la venimos boicoteando. Entonces, está este libro y hay algo importante para mencionar, que en el libro hay un capítulo dedicado a Argentina. ¿Por qué? En su momento hubo información periodística respecto de cómo Santiago Caputo lavaba dinero de la CIDE con dos empresas. Y casualmente, una de las empresas que se menciona es Netafim. Es decir, está la información periodística de que se lava dinero de los servicios de inteligencia con posiblemente esta empresa israelí, pero de capitales mexicanos. Así que bueno, está disponible este libro, digo, y es importante para mencionar cuáles son las cómplices.
0: ¿Cuál es el título? Bien.
1: El
0: El
1: libro es La familia del Valle, herederos de la complicidad.
0: Ah, bien, bien. Acerca de eso, el otro día yo
1: Sí.
0: no investigué, pero mirando la Forbes en Argentina, y allí en una mirada rápida, encontré sobre los 50 más ricos, al menos 11, por ahí pasó alguno que no identifiqué, que eran de origen judío, y la mayor parte de ellos eran seguros sionistas por ciertos datos. Entonces entraban el dueño de Mercado Libre, el auspiciante de Milei, que lo tuvo en el Hotel Libertador, los Midlin que tienen las energías, empresa energética el segundo que es Hugo Sigman. Es decir, estaban el primero y el segundo eran de origen judío. Y hay un tercero que era el de, que ahora se me piantó el apellido, que es el que financió a Milei, que lo tuvo en el Hotel Libertador, que es el dueño, estaba asociado con
1: Pues es el
0: Soros.
1: Stein.
0: Einstein. Bueno,
1: Sí.
0: no se sabe bien porque como casi todo lo tiene en sociedades anónimas. No se sabe exactamente cuál es su fortuna personal, pero probablemente tenga más plata que todos. Y
1: Bien.
0: aparte no tiene solo en Argentina, sino en muchos lugares del mundo. Quizá la plata no sea toda de él, sea manejada por él, pero es muchísima.
1: Sí, igual para mí la información es que vos me decís, 11 son de la comunidad judía, entonces son 39 de las comunidades no judías. Digo, ¿por qué menciono esto? La familia del Valle es una familia profundamente católica mexicana, ¿no? Digo, esto también para pensar y reflexionar, digo, en el sentido de que sabemos que el capital no tiene ni religión ni demás, ¿no? Ni país ni comunidad, en ese sentido, ¿no?
0: Así como existen comerciantes, industriales, financistas, pro-yanqui o pro-británico, existen pro-israelíes. Por
1: Tal
0: una
1: cual.
0: cuestión de negocio, pero también por cierta simpatía con el demonio, como decían el tema de los Rolling Stones. Sí, continúa con tus.
1: Por eso, así que digo, en ese caso, digo, por ejemplo,
0: Sí, se corta un poquito, pero bueno, continúa, ahora se sale.
1: dale, dale, gracias. Bueno, y entonces mencionaba, digo, está este libro en donde se encuentra la información sobre la familia del Valle y, bueno, cuáles son las complicidades que tiene la familia del Valle con con la ocupación en Palestina, bueno, y particularmente, digo, esta información de que inclusive en la Argentina está mencionada la empresa Netafim, de la cual la familia del Valle es dueña, como posible empresa de que se lava dinero de la CIDE de Santiago Caputo.
0: Bien, te quería preguntar, esa la vas a presentar, no sé, en Colombia, en México, pero acá en Argentina tenés planteado presentarlo a la brevedad, sí, ¿no?
1: ¿Vendrías? Bueno, la intención es que sí, la intención es que sí, igualmente, así como el otro libro, la idea es que esté disponible para las organizaciones, para que sirva para seguir haciendo actividades en solidaridad con Palestina. Así que sí, esperemos también que se pueda presentar así en Argentina, y teniendo presente inclusive que Netafim es una empresa que está presente en Argentina, es una empresa que se está boicoteando, bueno, y también cuáles son los vínculos que tiene con los poderes, particularmente en el gobierno.
0: Bueno, sé que en Buenos Aires probablemente tenga lugar, aunque yo podría ayudar en algo. Y en La Plata, seguramente que lo podríamos presentar. Así que avisamos.
1: Ay, pero por supuesto, será un gusto.
0: Bueno, te vamos a despedir porque tenemos a una compañera que probablemente conozca de Mar del Plata, María Victoria Pide la Serra, que estuvo en la Plotilla Global Sumud, abogada.
1: Perfecto, bueno, un gusto, os aprovecho para saludar a la compañera, y bueno, y vuelvo antes de despedirme entonces, que se sumen las compañeras y los compañeros a estas acciones concretas de BDS, y que, como mencionábamos, así como logramos cancelar el partido de la selección masculina de fútbol de Argentina por el año 2017-2018, vamos a seguir logrando logros en el boicot. Así que bueno, muchas gracias, Santiago, saludo a las compañeras, y bueno, y saludo también ahí a quienes nos están escuchando, un gusto siempre conversar contigo.
0: Bueno, mucha suerte con tu libro y que sigas haciendo cosas beneficiosas para Palestina y para la humanidad también, porque la solidaridad internacional es una cosa muy valiosa y útil y necesaria.
1: Totalmente, gracias Santiago. Un abrazo grande, hasta luego.
0: Seguimos en De Olivos y Piedras. Estuvimos recién con Germán Romano, del BDS, Jóvenes Palestinos, etcétera. Y ahora estamos con María Victoria Pide la Serra, abogada ella, marplatense, que estuvo en la segunda flotilla global Sumud, que salió el 12 de abril, que no llegó a cumplir su cometido, pero sí cumplió su cometido a nivel propagandístico y de desenmascaramiento de la crueldad y el afán imperial y la falta de respeto del derecho internacional de ese ente artificial colonial que se nombró a sí misma como Israel, ocupando gran parte del territorio histórico de Palestina. Hola, María Victoria, ¿cómo estás?
2: Hola, Santiago, ¿cómo estás? Buenas tardes.
0: Bueno, tenemos un muy buen día porque con Germán hace tiempo que tenemos relación político-comunicacional y con vos también, y tenemos un par más también, ¿no? Hoy va a ser un lindo día para nosotros y sobre todo para la audiencia. Bueno, María Victoria, en tu presencia, a su vez, le mandamos muchísimos saludos a Carlos Trota, gran hombre, y también solidarísimo con Palestina, ¿no?
2: Sí, una persona absolutamente valiosa que sabe transmitir además el sentir y que sintetiza además enormemente en cada intervención o cada vez que uno tiene la oportunidad de hablar con él, no solamente lo histórico, sino la necesidad actual y la proyección a futuro. Es una persona realmente muy, muy valiosa y que, bueno, nosotros chochos de tenerlo. El Mar del Plata, ¿no? Por supuesto.
0: Sí, porque a veces se dice que nadie es irreemplazable, pero yo digo como acotación, pero hay algunos que son difícilmente reemplazables. Y sí. Bueno, y entre ellos está Carlos Trota, Germán, que tuvo recién, que es muy buen comunicador y aparte anda por todo el mundo. Y bueno, y vos, por supuesto, porque no solo sos solidario, sino que sos coherente y seguís en la brecha a pesar de los pesares, ¿no?
2: Digamos. Sí, digamos que nuestros pesares son incomparables con lo que sucede al pueblo palestino, y realmente, también un poco de entender de qué va el conflicto, de su profundidad y de la gravedad que tiene. Yo creo que para los que no estamos padeciendo lo que padece el pueblo palestino, es una responsabilidad hacer lo posible, incluso aunque eso merezca determinados riesgos o sacrificios, de poder visibilizar lo que sucede y seguir peleando para que deje de suceder, ¿no?
0: Claro, no solamente tenemos que ser bien intencionados, sino también efectivos. Esa solidaridad es efectiva. Sabemos ambos que el 27 hay una marcha que originariamente tenía que ver con la libertad de los dos compañeros de Nodal que estaban entre los apresados en Libia. Ese país, que fue un gran país, que tuvo un gran líder y que ahora se convirtió en una cosa espantosa y dominada por los capitales internacionales, sobre todo por norteamericanos y franceses en particular. Ahí ellos estaban, eran Ezequiel Lucas y Paula, que bueno, por suerte fueron soltados y creo que hoy llegan a la Argentina.
2: Ahora se están llegando a Ezeiza. Bueno, ahí tenemos esas cositas de la distancia que a veces uno por también por obligaciones, yo bueno, estoy acá trabajando, no puede ir a abrazarlos, digamos, en este recibimiento, aunque muchos compañeros van a ir, así que nuestro abrazo va con ellos. Y obviamente muy felices de que efectivamente los hemos podido ver bien y que van a estar regresando ya hoy a nuestro país, digamos, con tantas cosas para compartir también, ¿no? Así que esperemos que puedan tener un tiempito de descanso merecido para reponer energía.
0: No, porque esos compañeros, ustedes, los que tuvieron la primera y segunda redada de detenidos en la flotilla, por agua, como lo dice el nombre, ¿no? Sufrieron bastante, lo maltrataron, pero tuvieron pocos días. Ellos estuvieron, y sobre todo la incertidumbre, que no sabían si lo soltaban, lo mataban, qué diablos pasaba. Porque una cosa es, qué feo que a uno lo maten, pero es terrible la incertidumbre, que no sabes si vas a vivir, vas a estar 10 años preso, te van a matar, hay que estar en esa situación.
2: Es parte de las estrategias de terror psicológico, ¿no? Tenernos en esa incertidumbre, en esa falta de información, en no saber cómo, cuándo, dónde, ¿no? Todo eso forma parte de los intentos de disciplinar, de amedrentar, que obviamente tienen una huella, porque no vamos a decir que no, ese tipo de experiencias, y sobre todo con una estadía tan larga como la que han sufrido los 10 compañeros del convoy terrestre, no son gratuitas. Sin embargo, los vimos salir súper determinados, agradecidos no solamente por las campañas para solicitar su liberación, sino que además determinados en continuar trabajando para visibilizar y buscar justicia en lo que sucede en Palestina. Así que, bueno, eso es un gran primer buen síntoma, digamos. Pero bueno, lógicamente también queremos que puedan descansar y tener la energía necesaria para seguir dando esta lucha.
0: Hay que darles un poco de descanso, pobres compañeros. No atosigarlos ni con el cariño, hay que tratarlos.
2: Claro, tal cual.
0: Yo había empezado y después derivé. El sábado 27 a las 3 de la tarde igual se hace la marcha, nada más que se le da una reformulación, que obviamente que hay 100 títulos para ponerle a una marcha por Palestina, y se podría hacer en cualquier momento en Argentina o en cualquier lugar del mundo si hay humanitarismo, digamos, al menos. Eso va a ser a las 3 de la tarde en Callao y Corrientes. Antes iba a ir a la Cancillería, porque era un modo también de criticar y presionar a la Cancillería, que no hizo nada, la Cancillería Argentina, que debiera defender a cualquier ciudadano independientemente de sus ideas cuando es maltratado en otro país. Los países desarrollados, capitalistas y imperiales, todo lo que sea, cuando pasa con algún ciudadano, algo hacen. Obviamente que lo harán con más ganas con alguien que piensa parecido, pero siempre algo hacen. En cambio acá, no hizo nada de nada. Es importante concurrir, todos los que sean de capital, conurbano o de más lejos, si tienen ganas, estaría bueno que fueran y terminen el obelisco. La concentración es a las 3, supongo que estarán hasta las 4 por ahí, y antes de las 6 terminará porque el trecho es corto, son 7 cuadras hasta el obelisco. Me parece muy bien que se haga y me parece muy bien que concurra la mayor cantidad de gente posible. Porque estos hechos que ocurrieron con las dos flotillas acuáticas y con la terrestre se pueden volver a repetir en cualquier otra actividad solidaria que se hagan. Y acá en Argentina, bueno, muchas veces se ha perseguido los que fueron solidarios con la causa palestina. Y a vos la vez pasada te pregunté, y si tenés alguna novedad, contala, sobre la cuestión de Ali Peralta en Salta, ¿no? O Jujuy.
2: Jujuy. Sí, ahí está bueno, digamos, destacar, digamos, que bueno, sí, acá en la Argentina no solamente tenemos distintos procesamientos a distintas personas, sobre todo referidas a la cuestión palestina, es decir, quienes critican el genocidio, quienes critican las políticas gubernamentales del régimen israelí, son censurados o son despedidos de sus trabajos, o digamos, ¿no? Hay muchas cuestiones que no solamente se cercenan a, digamos, o se limitan a una causa judicial o a una denuncia por supuesta discriminación, sino que además hay una presión por distintas vías, algunas más informales que también se suceden, digamos, y que, bueno, son por ahí más difíciles de identificar. En el caso de nuestro compañero Ali Peralta, que está en Jujuy, él fue denunciado por un reservista israelí, que en este momento está en Israel y está en servicio del ejército, justamente por publicaciones en redes sociales que criticaban a Israel y que denunciaban el genocidio. Esa denuncia fue llevada al domicilio de Ali Peralta en la provincia de Jujuy. Allí, digamos, se reduce el impacto de la denuncia a una denuncia por discriminación, porque en principio este reservista israelí, que es argentino, pero que vive allá y sirve allá, quiso denunciarlo o establecer la imputación como delitos de terrorismo, bueno, una cosa que no tenía ni pies ni cabeza. La propia justicia fue la que readecuó la carátula del expediente de actos discriminatorios. La realidad es que hasta la fecha lo que hemos trabajado es en la presentación de un descargo, solicitando la desestimación de la denuncia. Esa es la situación actual, porque no hay elementos para poder avanzar hacia un proceso judicial. Y bueno, no solamente, digamos, porque nos apoyamos en todo lo que ha sucedido de manera internacional, es decir, desde los pedidos de captura internacional de Netanyahu y su exministro de Defensa, desde el informe de la Comisión Independiente de la ONU respecto de la Comisión de Genocidio, respecto de la adhesión argentina al Estatuto de Roma, respecto al fallo antecedente de Bodar. Bueno, muchos elementos, que la denuncia de Sudáfrica respecto al genocidio cometido en Gaza, digamos, todos esos elementos y todos esos antecedentes, los que nos permiten es entender que aquí no hay una cuestión de discriminación a ningún tipo de comunidad ni a ningún tipo de persona, menos que esos dichos puedan haber cercenado algún derecho, sino en principio todo lo contrario, que es la crítica, es una crítica política en libre expresión respecto de lo que hace un gobierno genocida, infanticida, respecto de una población que está sufriendo ese genocidio, ese infanticidio. Y además, lo más, digamos, paradójico de esta causa es que es una persona que forma parte no solo de ese gobierno, que es una fuerza armada de ese gobierno, sino que además es integrante del ejército que comete esos actos de genocidio, ¿no? Quien está denunciando. Entonces la paradoja es absolutamente, digamos, increíble, y de hecho, lo que nos parece, digamos, muy interesante también que de plantear, y que lo hemos planteado también en estas presentaciones, es que en realidad lo que habría que discutir en todo caso es si este ciudadano argentino es responsable de estos actos de condena internacional, de estos actos de genocidio, ¿no?, respecto del pueblo palestino. Hoy estamos en esa situación, básicamente pidiendo la desestimación de la denuncia por falta de cualquier mérito posible.
0: Bien, una sugerencia, no tiene nada que ver, pero se me acaba de ocurrir. En tanto abogada, en tanto muy militante, etcétera, se podría trabajar en algún libro sola o como compiladora, y vinculando el derecho, es decir, te estoy sugiriendo, y el derecho internacional con la persecución en distintos países, con la intromisión en los asuntos internos de otros países, acerca del Estado de Israel, que sí, por ahí se dicen sueltamente, pero estaría bueno. Por ejemplo, yo tengo acá un libro que se editó en 2018, que se llama El militarismo israelí en América Latina, es del BDS. Pero bueno, se podría complementar con eso de las persecuciones y con las violaciones del derecho internacional reiteradas y crecientes, ¿no?
2: Sí, bueno, de hecho estamos con la sede argentina de la Global estableciendo nuestros equipos de trabajo y estableciendo algunas iniciativas y trabajando en algunos proyectos vinculados un poco a la investigación, así que sería una buena propuesta para poder encarar, así que no estás alejado de lo que estamos buscando.
0: Bueno, me alegro. Aunque no he inventado nada, me alegro de ir en...
2: No, pero sí, claro.
0: En paralelo. Y obviamente que en la medida que vayan produciendo y lanzando, desde acá difundiremos seguramente. Te invitaremos a vos y a otros que nos indiques que puedan ser útiles para la audiencia, no para solamente para sí, nuestro gusto.
2: Sí, de hecho, una de las cuestiones que nosotros pensamos que son elementales y sobre todo ante tanta gente que a veces le gana esta impotencia de ver lo que sucede y no saber qué hacer y no saber cómo se puede colaborar. Bueno, hay muchísimas maneras de colaborar que no solamente son difundiendo o participando en las movilizaciones, que lógicamente son elementos esenciales para poder amplificar lo que sucede y para poderle dar potencia, sino que esto también colaborar en distintos espacios o incluso con las compañías de BDS, con el Comité de Solidaridad con Palestina. Digamos, hay muchos espacios donde uno puede colaborar desde el lugar que pueda hacerlo para hacer distintas acciones, distintos trabajos y proyectos para concientizar, para formar, para divulgar, para impulsar acciones que son muy importantes. Obviamente desde Mar del Plata tratamos de hacer un poco eso, digamos, convocando a todo el mundo, ¿no? Porque en Mar del Plata con Gaza hay gente de partidos de izquierda, gente, digamos, que tiene vinculación con el peronismo, gente que no tiene vinculación con ningún partido, hay docentes, hay gremios, hay gente independiente. Estamos trabajando también desde la universidad para poder tener lugares de formación y de divulgación un poco más académicos. Digamos, hay muchas aristas y muchos lugares desde los que podemos trabajar, visibilizar lo que pasa en Palestina, y sobre todo teniendo, ¿no?, lo que siempre conversamos, Santiago, que es la conexión, la absoluta interconexión de lo que sucede con Palestina y lo que sucede con el régimen israelí y lo que sucede en la Argentina. Entonces nos parece fundamental poder entender aquel proceso para poder entender también el nuestro, y que también se vincula por ahí hasta con lo que comentabas de Libia, ¿no? Un país que quizás era próspero a partir de intereses foráneos que en este caso fue por la fuerza, terminan desintegrando la territorialidad de Libia y afectando sus intereses y sus recursos. Bueno, un poco nosotros estamos padeciendo a través de el RIGI, a través de esta ley de propiedad privada, que lo que quiere hacer es exterminar la ley de tierras y promover la extranjerización de nuestro suelo y ceder nuestra soberanía.
0: Está el riesgo de que quieren comprar tierras en la Patagonia, en los sectores israelíes. No los únicos, pero sí importantes inversiones podría haber. Y se hablaba...
2: Y en cualquier lugar del país, donde haya recursos, porque no
0: está... A veces hay cosas que parecen medias fantásticas o según quien las dice parece que son mentiras porque las dice, pero uno a veces en el tiempo, más allá que no adscribiese a sectores fascistas, había algunos sectores que tenían un poco esa leña que no se habían equivocado cuando hablaban de...
2: No, a ver, uno no puede desconocer los datos históricos, ¿no? Y tiene que ver con cuando el sionismo se inaugura como proyecto y como ideología, establece, digamos, a la Argentina y a la Patagonia como un espacio propicio para la creación de esta entidad que termina sucediendo en Palestina, con la complicidad inglesa, digamos, que les permite su ingreso y su asentamiento. Pero, digamos, más allá de que eso haya sido una posibilidad o no, claramente nosotros tenemos una influencia del sionismo que atraviesa nuestros medios de comunicación, nuestro sistema financiero, quiénes son los que adquieren las propiedades, las tierras, manejan los contratos de los recursos, los contratos de defensa, de tecnologías. Es solo, digamos, tendríamos que tener quizás acá un compañero de BDS que nos haga rápidamente el mapita de las empresas argentinas. Están interviniendo con nuestra agua, están interviniendo con nuestras universidades. Digamos, entonces eso claramente, digamos, son pautas que nosotros tenemos que tener en claro. Y podrá ser la Patagonia, el norte, el medio,

0: digamos, oculta ciertas discusiones o ciertos debates, y el agotamiento de nuestro pueblo respecto de que todos los días tenemos una norma que afecta profundamente a los intereses del pueblo, hace que se vaya perdiendo la potencia o la sorpresa ante nuevos embates de este gobierno.
1: Y me parece muy bien, aparte de señalar lo del gobierno, que señalar lo del Imperio Británico, no en el pasado, sino también en el presente. No solamente están en el Cine Malvinas, sino están en Esequibo, que es territorio venezolano, están en Gibraltar, que es territorio español, etcétera, etcétera, etcétera. Y con su dominio de ese Reino Unido, ese Commonwealth, que es una cosa muy discutible.
0: Ahora, Santiago, esto me gustaría por ahí dejarlo como un tema que trabajemos quizás más adelante, pero está viendo como toda una publicidad como vinculando al canciller Kirchner a un reclamo o a un pedido de volver a negociar y volver a la mesa de discusión por la cuestión Malvinas. Y a mí me gustaría que esto sea visto y sea discutido, porque claramente este gobierno sabemos que no tiene una postura de defensa del interés nacional. Entonces, ¿por qué está ocupado con este tema ahora? Y no nos olvidemos que su alianza incondicional con Estados Unidos y con Israel también se enmarca en un escenario regional donde Trump se peleó con los ingleses porque no lo asistieron en el conflicto contra la República Islámica de Irán respecto del Estrecho de Hormuz y de poder proteger a las embarcaciones petroleras en contra, digamos, ¿no? Me parece que estas cuestiones, digamos, que se ven también como un juego, un tablero internacional, tenemos que poder leerlas para no confundir que no se están defendiendo nuestros intereses, sino que se siguen defendiendo.
1: No, esto podríamos charlarlo aquí y también invitar a compañeros de veteranos de Malvinas que podrían aportar mucho, que conozco de varios grupos como el GPS o el CECIM de La Plata. Y bueno, te agradecemos mucho la presencia hoy, María Victoria, te seguiremos invitando, espero que te hayas sentido a gusto
0: como siempre.
1: Bueno, para nosotros siempre es un gusto hablar contigo, y para la audiencia también. Bueno, nos vemos próximamente.
0: Nos vemos pronto y, bueno, también recuerdo, fueron los compañeros del CECIM los que presentaron la primer pedido de inconstitucionalidad de la ley Bases respecto de la derogación de la ley de tierras cuando se intentó hacer en el 2023. Ellos fueron los que hicieron la primer acción directa, y cuando decimos por qué un centro de excombatientes se mete en una derogación para comprar tierras y porque están defendiendo nuevamente nuestra soberanía.
1: La nación. Sí, están combatiendo por la Argentina nuevamente.
0: Exacto.
1: Bueno, gran abrazo y seguimos en De Olivos y Piedras. Vamos ahora al corte de entre la primera y segunda hora.
0: Abrazo enorme.

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las 17:09 del viernes 26 de junio de 2026, estamos en un nuevo programa, en la segunda hora de la quinta temporada de Olivos y Piedras por Radio Rebelde, Radio Perspectivas, Radio Estación Sur y Radio Panamericana en la Argentina. Y también por distintas redes sociales como X, Instagram, Facebook y YouTube. El teléfono de radio de la Argentina, 11-2690-8496. Desde el exterior, 549-11-2690-8496. Las radios a las que me referí son con llegada a todo el país y al exterior, son de la ciudad de Buenos Aires, la ciudad de La Plata y la ciudad de Huerta Grande, provincia de Córdoba. Bueno, vamos a otro tema musical. Tenemos a Maher Zain, un intérprete libanés, pero después con nacionalidad sueca, que tiene la particularidad que es multipropósito, digamos. Es cantante, compositor, ingeniero, actor y escritor. Actúa desde el 2009 y su primer álbum fue Thank You Allah, o Thank You Allah, que tuvo un gran éxito internacional. Entonces, como decíamos, nació en el Líbano, pero es de nacionalidad sueca y actúa en Europa y en Asia. Vamos con Maher Zain, un tema musical que se llama Free Palestine.

Continuamos con De Olivos y Piedras, por Radio Rebelde, por Radio Deportivas, por Radio Estación Sur y por Radio Panamericana, todas de Argentina. Bueno, ahora siendo las 17:14 y a la espera de un nuevo invitado al programa, vamos con otro tema musical. Se trata de Julia Butros, que es una cantante también nacida en Beirut, del Líbano, es católica maronita, ya tiene, está por cumplir 46 años, nació en 1980, de madre armenia. Bueno, y esta cantante va a interpretar un tema que se llama Al-Hak Silahi.

0: Bueno, a ver, cortamos el tema musical, que era de Julia Boutros, cantante libanesa, para darle paso a nuestro invitado, nuevamente invitado, Gabriel Sibinian, por respeto a él y a la audiencia, pues lo tenemos anunciado para este horario. Después continuaremos con ese tema que pasamos varias veces y nos gusta mucho, y creo que la audiencia también. Hola, Gabriel Sibinian, ¿cómo estás?
1: Hola, Santiago, ¿qué tal? Buenas tardes para vos, para toda la audiencia.
0: Bueno, Gabriel, como ya lo presentamos muchas veces, pero reiteramos, es el coordinador de la Cátedra Libre de Estudios Palestinos Edward Said de la Facultad de Filosofía y Letras de la Universidad de Buenos Aires, y también es coordinador de la editorial Canaán, como continuador de su fundador. Gabriel, antes de entrar en el tema fundamental que acordamos que sería el tema de la declaración de la ONU, primero te quería preguntar, ¿alguna actividad, aparte la del sábado 27 a las 3 de la tarde en Callao y Corrientes, alguna actividad propia de la Cátedra Libre o de la editorial Canaán próxima?
1: Bueno, estamos cerrando ya las actividades de este cuatrimestre, Santiago. Es así, ya el calendario académico ya está cerrando en todas las facultades, todas las universidades. Así que más que nada lo que estamos programando y ya concretando algunos ciclos nuevos en algunas casas de estudio que nos han invitado en todo este tiempo. Por ejemplo, en la Universidad Nacional de Avellaneda, Universidad Nacional de General Sarmiento, en la propia Universidad de Buenos Aires. Pero todo eso ya a partir del segundo cuatrimestre. Digo en términos específicos de las actividades académicas, ¿no? Ya sobre fin de junio, sabemos que viene julio, es la etapa de los exámenes, receso y demás, así que por el momento no hay nada en el ámbito universitario, sí, por supuesto, programado a partir de agosto, ¿no? Eso seguramente que a medida que concretemos las fechas estaremos avisándoles.
0: ¿Y la editorial, hay algo en vista?
1: La editorial estamos dando a conocer el libro, el último libro que sacamos justamente con motivo de la NACUA en mayo, también hace algunas semanas, digamos un mes y algunas semanas, que es el libro sobre el sionismo y el fascismo de Miguel Ibar Lucía, que es de reciente publicación, y bueno, la idea es presentarlo en los ámbitos en donde se abran los espacios, ya lo hemos hecho en distintos lugares. Y bueno, sí, tenemos proyectos, pero bueno, ahí ya el esfuerzo es un poquito más importante porque no es solamente el trabajo, sino que son los medios materiales, el dinero y demás. Así que seguramente que en el segundo semestre tengamos una nueva publicación, pero bueno, eso depende de algunos factores que exceden muchas veces la voluntad o la capacidad de trabajo.
0: Más o menos para contar a la gente el catálogo con libros todavía existentes, ¿no? Que hayan impreso y ahora no lo tengan más. ¿Cuál sería ahora de libros que se pueden adquirir de la editorial Canaán en las distintas librerías, como son una de Capital y otra de Córdoba, que siempre mencionás? ¿Qué cantidad?
1: Hay más distribuidas en todo el país. Las principales, por cuestión demográfica, de SICUS, acá en Ciudad de Buenos Aires, y El Espejo allá en Córdoba, porque desde Córdoba se distribuye a todo el país. Y son, en este momento debemos tener alrededor de 30 títulos. Los publicados históricamente fueron más, pero es cierto que algunos ya se han agotado, pero hay más de 30 títulos. Es simplemente para quien se interese, si busca Editorial Canaán, El Espejo, pone esos dos términos, le va a aparecer el listado de títulos que están disponibles, con este último que es el de Miguel Ibar Lucía, ¿no?
0: La editorial SICUS, la que está en la ciudad de Buenos Aires, está muy cerca, va en el centro prácticamente, ¿no? En Hipólito Yrigoyen, o Alsina, ¿dónde era Alsina?
1: En Alsina, Alsina 685, a dos cuadras de Plaza de Mayo, un lugar muy céntrico.
0: Y tiene como un café también o algo así, me parece a mí.
1: Sí, en donde hemos hecho actividades, un pequeño centro cultural, un café. La verdad que los compañeros y colegas del SICUS nos han recibido muy bien, nos brindan el espacio, distribuyen nuestros libros, bueno, toman también la causa palestina como la tomamos nosotros, como una causa de la humanidad, y entre todas las que promueven está, por suerte, la causa palestina.
0: Bueno, ahora vayamos al tema central de hoy, que sería la declaración de genocidio por una un organismo de la ONU. Bueno, contanos un poco todo el tema este.
1: Bueno, sí, es importante, es un nuevo informe de un organismo de Naciones Unidas, de un comité de investigación independiente, que depende del Consejo de Derechos Humanos de Naciones Unidas. Ha publicado un informe este martes, hace escasos días, 3 días, en donde en realidad refrenda lo ya dicho en septiembre. Este es el segundo informe de esta comisión que plantea que hay un genocidio en curso en Palestina, solamente que en este caso el foco está puesto en los niños, en las niñas palestinas, ¿no? De hecho, el título del informe es "La esencia de la infancia ha sido destruida, el ataque deliberado de Israel sobre niños palestinos en los territorios palestinos ocupados desde el 7 de octubre del 2023. O sea, sobre la conceptualización que ya había hecho en septiembre del año pasado respecto a que había en curso un genocidio en Palestina, este informe ahora pone foco en la niñez. Es sumamente detallado, insisto, son 3 expertos independientes convocados por el Consejo de Derechos Humanos de Naciones Unidas y al cual elevan los informes y también a la Asamblea General. Y es, bueno, una nueva constatación, un nuevo informe que da cuenta de lo que ha venido sucediendo en todo este tiempo. Insisto, focalizado en la niñez, hasta ahora no lo habían hecho. Lo puedo detallar, digamos, los trazos generales, ¿no? Remite, por supuesto, a la cantidad de niños y niñas asesinadas, que suman 20.179, desde el 7 de octubre hasta el 31 de marzo de este año, 20.179 niños y niñas en Gaza, 213 en Cisjordania, Jerusalén Oriental, luego 44.143 niños y niñas heridas y heridos. Bueno, por supuesto, además, quienes han quedado en situaciones traumáticas y demás. Y todo esto a través de ataques directos, de ataques de fuego, con armas de fuego de distinto calibre, de distintos usos, ¿no? Y también a través de los consabidos métodos que hemos estado denunciando, que vos has estado denunciando aquí en el programa todo este tiempo, el uso de la hambruna, ¿no? No solamente el ataque y el asesinato directo, sino también promover el hambre. Han fallecido 151 niños y niñas en Gaza como producto de la desnutrición. Bueno, por supuesto que también la destrucción de las escuelas. El 97% de las escuelas de Gaza han sido destruidas, los hospitales, los orfanatos, y además otras formas de abusos, de torturas que han tenido a la niñez como blanco fundamental. Y por supuesto uno sabe que cuando se ataca a la niñez, en definitiva lo que se está atacando es la propia existencia de ese pueblo, su propia vitalidad demográfica, su capacidad reproductiva, y por supuesto la posibilidad de que ese pueblo pueda autodeterminarse. Entonces, bueno, es un informe muy muy muy detallado, muy minucioso, muy valioso, que refrenda y nos da también digamos, mayor poder en términos simbólicos para esta denuncia, ¿no? Para seguir denunciando un genocidio en curso. Contamos cada vez con más elementos y estamos hablando, insisto, de un informe de Naciones Unidas, del Consejo de Derechos Humanos, de una comisión específica que se formó allá por el año 2021, con motivo de los ataques también israelíes sobre Gaza y las respuestas de Hamas. Pero fíjate, Santiago, y con esto cierro, porque también podríamos hablar de cuáles son los alcances y lo que pide el informe, que es interesante eso. Fíjate que esta comisión se forma con motivo de los ataques de mayo del 2021, cuando las víctimas habían sido 230 personas. Fíjate de dónde venimos, ¿no? En mayo de 2021, 230 asesinados en un periodo de algo menos de 2 semanas. Hoy estamos hablando nada más y nada menos que de 20.000 niños, 20.179 niños, más de 70.000 víctimas. El 30% de las víctimas mortales de los asesinados en Gaza son niños y niñas, ¿no? Así que bueno, ese es el panorama desolador, devastador que conocemos, pero ahora tenemos, insisto, más elementos en la mano para seguir y para continuar y para redoblar la denuncia de este Estado que está cometiendo un genocidio en Palestina. Crímenes de guerra, crímenes de lesa humanidad y genocidio. Eso es lo que está sucediendo.
0: Bueno, este informe me parece muy interesante. No sé si se consigue fácilmente, si no, yo lo voy a buscar, pero si no, envíamelo si lo tenés, así lo vamos difundiendo en distintos programas de Olivos y Piedras.
1: Sí,
0: Otra cosa.
1: en general están en inglés primero, este tiene apenas 3 días de publicado, pero luego de un periodo prudencial los publican en español. Lo mismo ha sucedido con los informes de Francesca Albanese, la relatora
0: También.
1: especial, lo mismo ha
0: Bueno.
1: sucedido, pero no están finalmente, hasta que finalmente están en español, pasan algunas semanas.
0: Bien. Es importante señalar que te vemos, lo marcaste que era de 2021, después ya se aceleró y profundizó con el 7 de octubre de 2023, pero es importante recordar, aunque ya lo dijimos muchísimas veces, que esto no empezó el 7 de octubre, tampoco empezó en 1948, empezó a poco de la inmigración planificada, soliviantada por el Imperio Británico al sionismo, donde existieron muchos hechos anteriores a la Nakba de 1948, que mostraba la crueldad y la planificación meticulosa de esa crueldad y de ocupación colonial. Y el proyecto de Gran Israel, no es una novedad, por más que estuviera menos expreso y menos y no con ese nombre, pero eso tiene décadas y décadas, ¿no? Nada empezó el 7 de octubre. Ahí podrá haber atendido un plano mayor en cantidad y en de personas y en cantidad de crueldad, pero viene de décadas y décadas y décadas, casi más de un siglo, digamos, para ser preciso.
1: Sí, el proyecto de colonización sionista en Palestina tiene más de un siglo. Hay una etapa fundamental que es la etapa del mandato británico. Hace poquito estuvimos a propósito de las actividades presentando una película en la Embajada de Palestina que se llama Palestina 36, que es excelente, que justamente lo que muestra es la revolución palestina del 36 al 39. Y hay muchos de los métodos que hoy en día está aplicando el Estado de Israel que ya aplicaban los británicos sobre el propio pueblo palestino. El proyecto de conquista y colonización es previo incluso a la creación del Estado de Israel. Y la represión sobre el movimiento nacional palestino de ese tiempo lo llevan adelante, sí, las fuerzas británicas en colusión con las fuerzas militarizadas del sionismo, que por supuesto formaban parte, digamos, de la alianza con el mandato británico, más allá de que después tuvieron algunas digamos algunas contradicciones secundarias con alguna de sus alas. Pero bueno, eso siempre es bueno
0: Remarcarlo.
1: remarcarlo exactamente. Yo quería, Santiago, sé que estamos casi sobre el cierre, pero es importante este informe porque además solicita en términos de la investigación, individualizar, no es que se está hablando de las fuerzas de defensa del Estado de Israel como un genérico y como se autodenominan, sino que lo que plantean es individualizar quiénes cometieron estos crímenes, que de hecho en muchos casos esto está sucediendo, quiénes fueron los soldados, sean israelíes o sean de otros países, porque ya sabemos que hay muchos extranjeros que pelean con esas fuerzas que están cometiendo este tipo de crímenes. Luego, por supuesto, solicita el embargo de armas, que eso es recurrente. Luego, sanciones económicas y una rendición de cuentas ante la Corte Penal Internacional por este tipo de crímenes, ¿no? Tampoco hay que olvidar que tanto el primer ministro israelí, Benjamín Netanyahu, como su ex ministro de Defensa tienen justamente por este tipo de crímenes, crímenes de guerra, lesa humanidad y de genocidio, ahora agrega la comisión, pero la Corte Penal ha pedido la captura internacional de estos sujetos, ¿no? O sea que hay muchísima documentación al respecto del genocidio que se está cometiendo en Palestina. Y eso es muy importante porque ya sabemos cuáles son los mecanismos que el sionismo en todo el mundo y también en Argentina utiliza, ¿no? Para tratar de quitarse esas culpas, acusar a quienes estamos acusando al Estado de Israel con todos los improperios y con todas las calificaciones con las cuales se dirige hacia el colectivo solidario con Palestina. Bueno, aquí hay documentación oficial de Naciones Unidas de por medio, ¿no? En ese sentido tiene un gran valor este informe esta comisión independiente que ha salido este martes pasado.
0: Bien, el tema que estábamos escuchando antes de cuando vos ingresaste es de Julia Boutros, que es una cantante libanesa, pero cuya madre es armenia. Detallecito, pero por ahí no lo sabía, sí.
1: No, estamos todos entrelazados en ese levante del Mediterráneo, en los pueblos, y particularmente una fracción importante del pueblo armenio, la que vivió bajo el sultanato turco y muy cercana a las naciones árabes, en el vilayeto de Alepo, en el vilayeto de Adana, que son de donde vienen la mayoría de las comunidades armenias que han sobrevivido al genocidio, muy entrelazados con la cultura árabe, con los pueblos de la región, con los turcos, con los kurdos, con los árabes, con los griegos, con los árabes de Siria, de Líbano, de la propia Palestina. Hay una gran cultura en común y, por supuesto, mucha afinidad, ¿no?
0: Y en la gastronomía hay muchos platos que son casi iguales con distinto nombre, ¿no?
1: Los mismos platos con distinto nombre, en las músicas, también en las músicas. Después cada pueblo tiene su particularidad, los armenios particularmente son muy cristianos, ¿no? Bueno, tienen su alfabeto, son un pueblo en definitiva milenario, también tienen su identidad. Pero son identidades híbridas, no son identidades puras, ni mucho menos son identidades excluyentes que pretenden la supremacía sobre otras, ¿no? Es bueno mantener las identidades, pero es bueno mantener en el marco de esta hibridez, de esta interculturalidad, no pretender los supremacismos, porque los supremacismos nos llevan a estos crímenes que estamos comentando.
0: Y bueno, es discutible tanto el concepto de raza como incluso el de etnia, porque el de etnia también es bastante vago y discutible también, ¿no? Por ejemplo, si vamos a la misma Palestina, ¿cuántos pueblos viven en un pequeño territorio al mismo tiempo, simultáneamente?
1: Sí, a lo largo de los siglos.
0: En el mismo momento.
1: Sí, por supuesto. Y mucho más en esos lugares que eran confluencia de las rutas comerciales, en donde había muchas culturas, muchas religiones, muchas lenguas, un lugar de encuentro. Ha sido un lugar de encuentro, así que hay que abogar porque alguna vez vuelva a transformarse en ese lugar de encuentro de culturas, de pueblos, de religiones, de idiomas. Hay una canción muy linda que canta Ana Belén, Contamíname se llama, ¿no? Contamíname, sí. En el buen sentido, Contamíname. Contaminarnos de, digamos, de los otros.
0: Adentrarnos el uno en el otro. Claro. Fusionarnos, digamos.
1: Exactamente, ser con los otros.
0: Bueno, Gabriel, antes de terminar, ¿tenés idea cuándo volvería Miguel Ibarlucía, el autor del libro, el último libro presentado por el editorial Canaán? Porque, bueno, yo tengo ganas de hacer algo en La Plata, invitarlos a él y a vos, pero me gustaría que estuviera él también, por eso.
1: Sí, por supuesto, él como autor sería muy importante que esté. Creo que está regresando a mediados de julio, Santiago, en todo caso después.
0: No, bueno, principio de agosto, para que no sea sí. Tan inmediato.
1: Claro. Que
0: después lo ratificamos, pero lo haríamos seguro. Claro, oficiaría el programa y bueno, y le invitaremos a ustedes dos y es más que suficiente con ustedes dos.
1: Bueno, lo organizamos.
0: Bueno, te mando un gran abrazo y te agradecemos desde el programa a todos los que participamos del equipo y también la audiencia, tu nueva presencia en el programa y bueno, y seguimos afianzando el vínculo.
1: Bárbaro, Santiago, el agradecido soy yo, como te digo siempre, saludos para vos, para Daniel y para toda la audiencia.
0: Bueno, abrazo y seguimos en De Olivos y Piedras por Radio Rebelde, Radio Perspectiva, Radio FM Estación Sur, Radio Panamericana, toda de la Argentina, de Capital, La Plata y Valle de Punilla, Huerta Grande, Córdoba. Bueno, seguimos aquí y ahora vamos a completar el tema musical que hemos interrumpido, Julia Boutros, Al-Haq Silayh.

Bueno, escuchamos en relación a Julia Boltro. Seguimos en De Olivos y Piedras, quinta temporada. Mi nombre es Santiago Ernesto Alibruchú. Estamos en este programa también Daniel Ernesto Caferra de Agud en la producción general y como colaboradores muy importantes del programa, Cintia Martínez desde Quequén y Juan Cruz Medina desde la ciudad de La Plata. Estamos aguardando a Nazaret Chanique, que ya lo entrevistamos hace un tiempo, un par de veces. Él está entre Buenos Aires y Luján, ahora en este momento. Da clases en la Universidad de Luján, pero estaba medio atrapado en la ruta. Va a tratar de ingresar, pero ya me avisó y bueno, que existe esta dificultad. Pero esperemos que aunque sea un rato antes de terminar el programa se pueda comunicar. Como tenemos varios temas musicales, ahora tenemos un tema, a veces ponemos de ritmos que no tienen que ver con el origen palestino, pero son un homenaje a Palestina. Y, por ejemplo, ahora tenemos un grupo llamado Palestina, que cantan cumbia, zona quiera. Acá escuchamos a veces a la orquesta Zambomba interpretando un tema que se llama Cumbia Palestina, es una orquesta argentina. Ahora entonces a nuestra eficaz y cordial operadora Dayanita Tía Álvarez le pedimos que ponga al grupo Los Palestina con la cumbia Zona Quiera.

Bueno, siendo las 17:43 del viernes 26 de junio de 2026, seguimos con la de Olivos y Piedra por Radio Rebelde AM1570 y por distintas radios del país, como son Radio Perspectiva, radio que es una radio online desde de la Ciudad de Buenos Aires para todo el país, FM Radio Estación Sur de La Plata y Radio Panamericana de Huerta Grande, Valle de Punilla, provincia de Córdoba. Bueno, los teléfonos de la radio los reiteramos por si alguno se comunicara ahora o después. Los teléfonos son 11-26-90-84-96. Y si llaman desde el exterior, 549-11-26-90-84-96. Entonces estamos en De Olivos y Piedras. Y como acá la música palestina o sobre Palestina es muy importante, vamos, mientras esperamos a Nazaret Yanique a ver si se puede comunicar con nosotros y dialogar, y vamos a un sexto tema musical. Se trata de una cantante que ya pasamos muchas veces acá, que se llama Emel Matlouti.

0: Escuché como Ahmed Maloti Lowly, en el tema Nací en Palestina, un poco en árabe y un poco en español. Son las 17:48. Tenemos pendientes dos grabaciones más de Cintia Martínez, importantísima colaboradora del programa, que hasta hace muy poco fue co-conductora del mismo y por razones laborales pasó a este otro rol, que también es muy valioso y útil para el programa y para la audiencia. Tenemos dos grabaciones, vamos a pasarlas juntas y después seguimos con el programa.
1: El Dabke es el folclore de los países del Levante del Mediterráneo, y la verdad es que es un baile tan alegre, tan hermoso verlo, poder disfrutar de los grupos de danzas coreográficos, como también poder hacerlo de manera social. Poder llegar a interpretar un dabke social con un grupo de personas es algo que se recomienda hacerlo, vivir esa experiencia aunque sea una vez en la vida. Aunque quienes hemos bailado dabke alguna vez sabemos que después queremos volver a bailar dabke. No nos alcanza con una vez. Hoy ha tomado mucha popularidad este baile a través de distintos eventos, pero hay dos fundamentales en Argentina que han tomado mucho vigor en los últimos 15, 16 años, que son el Conectados por el Dabke, que se hace una vez al año, y después está el Encuentro Nacional de Dabke, que también se hace una vez al año, pero es una edición de 3 días en alguna provincia, puntualmente, que es la sede, y bueno, allí se produce el encuentro de muchos participantes de distintas partes del país, inclusive han venido de otros países limítrofes a compartir sus saberes, sus experiencias, sus seminarios, y es un baile que se hace, cuando es de manera coreográfica y grupal, se puede hacer con distintas formas de vestimentas. Y también tienen muchísima explicación en sus orígenes, en los pueblos que representan. Pero fundamentalmente los valores que trata de llevar adelante el Dabke es la solidaridad, la unión, la alegría, el respeto. Y por supuesto también el considerar que todos podemos bailar Dabke. No es necesario tener experiencia previa para acercarse a una clase de dabke, sobre todo para ir a un evento y hacer un dabke social, que es muy divertido. Es una experiencia que vale la pena vivir. Así que, bueno, hoy el comentario es sobre el dabke, baile folclórico, mixto, alguna vez fue pura y exclusivamente de hombres, pero bueno, en la actualidad es mixto y tiene muchas referentes femeninas en el Líbano. Ustedes pueden acercarse a los videos a través de las plataformas y ver chicas que bailan dabke de manera espectacular. Lo ideal siempre es que sea en grupo, pero eso no es excluyente para quienes tienen ganas de tomar una clase con un video y aprender a hacerlo, aprender pasos coreográficos y después, por supuesto, compartir el dabke social, que es maravilloso. Que disfruten, que se acerquen a la música, que está buenísima, es muy alegre, la misma melodía, la misma composición de la música de dabke invita a bailar, a no quedarse con los pies quietos. Así que bueno, a tomar clases de dabke. Hasta el próximo viernes. En cuanto a la información que vamos a extraer de Almayadín en español, una de las fuentes que consultamos siempre, tenemos para decir que, bueno, Naim Kassem dijo que Israel saldrá de nuestra tierra humillado y derrotado. El secretario general de Hezbollah insistió en la retirada israelí del territorio libanés y rechazó cualquier vía a la normalización o al cese de las hostilidades con la entidad ocupante. El secretario general de Hezbollah, Sheikh Naim Kassem, afirmó que Israel saldrá de la tierra libanesa humillado y derrotado, enfatizando que la entidad sionista no tiene otra opción que retirarse por completo de cada centímetro de ese territorio y cesar su agresión por aire, tierra y mar. Esto ocurrió durante la conmemoración de Ashura, décimo día de Muharram. Esto hablando de la cultura islámica, de la religión islámica. Naim Qassem declaró que ya no nos enfrentamos a la Kerbala de la historia, sino a una que está conectada desde el pasado hasta el presente y el futuro. La luz de Kerbala ha comenzado a extenderse y la liberación está llegando, subrayó. Otra de las informaciones sobre la zona, la región de Asia Occidental, es que la prensa israelí ve discurso de victoria las palabras de Sheikh Qassem, de las que hemos leído recientemente, pero aún así continúan agrediendo al sur del Líbano. Y también han tenido expresiones públicas distintos referentes del gabinete israelí, donde redoblan la apuesta, desconocen el acuerdo de paz y el memorándum de entendimiento entre Irán y Estados Unidos, lo cual ha generado, por lo menos, informaciones que dicen que la tensión entre el gobierno estadounidense y el gobierno israelí es elevada. Israel pone a Somalia al borde de una guerra religiosa. ¿Qué significa la declaración de guerra del movimiento Al-Shabaab contra la región de Somalilandia? ¿Y cuáles son sus implicaciones y repercusiones? ¿Y cómo el reconocimiento de Israel se convirtió en combustible para una guerra religiosa en Somalia? La declaración de guerra del grupo militante somalí Al-Shabaab contra la región de Somalilandia tras el reconocimiento mutuo entre Arjeiza y Tel Aviv ha desatado una ola de preocupación en el ya inestable Cuerno de África. El grupo instó al pueblo somalí a no someterse, considerando la normalización de relaciones con Israel y cualquier tipo de relación con este país como una desviación de la religión. Al-Shabaab reafirmó su solidaridad con el pueblo palestino en Gaza y subrayó que la lucha por Jerusalén continuará, enfatizando que apoyar a Palestina es un deber inquebrantable. Bueno, hasta aquí alguna de las noticias, de las informaciones de esta semana. Tengan un buen viernes, un mejor fin de semana y nuestra solidaridad con el pueblo venezolano por el sufrimiento después de estos terremotos importantes que han vivido en las últimas horas. Un abrazo para todos.
0: Bueno, escuchamos a Cintia Martínez. Ahora, por suerte, aunque sea un ratito, vamos a conversar con Nazaret Yanique, profesor de la Universidad de Luján, historiador, estuvo varias veces con nosotros. A su vez le vamos a pedir que el próximo programa, el subsiguiente, después arreglamos, más tiempo, pero ya que está acá, el programa termina a las 18. Bueno, un saludo y, bueno, algún comentario acerca de, por ejemplo, hay una marcha el sábado 27 y hoy llegan a Ezeiza a las 21, los que originaron la marcha, porque estaban cautivos y ahora fueron liberados, que son dos periodistas de la agencia Nodal, solidarios con Palestina, que tuvieron en cautiverio cerca de un mes, con lo que pasaron muchísimas peripecias. Bueno, Nazaret, te agradecemos mucho hoy, lástima el atraso, pero lo vamos a subsanar a la brevedad posible. ¿Cómo estás?
2: Un saludo grande, Santiago, para vos y toda la distinguida audiencia. Estamos en momentos difíciles, estamos en momentos en que el imperialismo está dando manotazos de ahogado, secuestrando no solamente presidentes, sino personas que van a llevar ayuda humanitaria a sumarse a la causa humanitaria del pueblo de liberación de Palestina. Mi solidaridad con estos compañeros de Nodal, tengo un amigo personal de toda la vida, Mariano Yedro, mi saludo también públicamente para él y mi solidaridad para todos los compañeros. Estoy muy consternado con lo que ha ocurrido, estoy un poco tan hastiado de que nos pasen una y otra vez muchas injusticias y ser silenciados, tener una y otra vez la barrera mediática, el blindaje mediático y académico que tiene el Estado de Infanticida de Israel. Así que todo esto no hace más que impulsarnos cada vez más a ser más creativos en nuestra resistencia. Así como lo ha hecho la resistencia y la rebelión de todos los pueblos a lo largo y a lo ancho de la historia en todo el mundo. El ser humano tiene un gen de resistencia y estrategia delante de las adversidades y la simetría que lo lleva a, como decimos siempre, la dificultad agudiza el ingenio. Así que como el pueblo de Palestina, heroico pueblo de Palestina, ha diversificado sus formas desde, no solamente desde el inicio de la catástrofe de la Nakba, sino que en esta última operación, la operación Diluvio de Al-Aqsa, se ha ido diversificando la estrategia también de salida, la forma de hacer llegar al mundo la causa humanitaria y la causa de liberación, derecho a determinar su destino y su futuro en su territorio ancestral, estimado Sago.
0: Bien, Nazaret, qué lindo nombre que tenés, por la ciudad y por Jesús, bueno, que algunos creerán o no en su existencia, pero está el relato.

0: Por la tarde termina al anochecer o quizás antes. Sábado 27, 18, 15 horas en Callao y Corrientes, ciudad de Buenos Aires. Ahora se reorganizó la convocatoria, pero bueno, contra el genocidio, contra la falta de ayuda humanitaria, contra el infanticidio, que recién hablamos de una. De un informe de la ONU sobre el genocidio que se publicó hace 2 o 3 días con Gabriel Siminian. Bueno, te agradecemos muchísimo, te volveremos a invitar, después vemos si el próximo viernes o el subsiguiente.
1: Gabriel, un gran valor y saludo también para él, lo quiero mucho, lo estimo mucho, estuvimos juntos la última vez en filosofía y letras acá en Juan, y lo estimo mucho, estuvimos también ahí. Sí, obviamente extender la convocatoria a toda la población, a todo motivo de mujer que quiera llegarse, a compartir un momento de resistencia. Sin banderías políticas, lo convocamos nosotros, los colectivos de la CEPAL, de los colectivos de autoconvocados de Acción por Palestina, de acciones, no somos ni un partido político, nada. Así que los invitamos a toda la comunidad, los que quieran venirse, están todos invitados y a venir también a los compañeros y a visibilizar, también a romper el cerco mediático y a visibilizar, compartir, comentar y dar su punto de vista, porque todo eso ayuda y ayuda a poner a los algoritmos a instalarse también en los diferentes dispositivos para que puedan estar al tanto todos de la realidad que está pasando y la crisis que ya es casi inaguantable, si no fuera porque tiene como cultura el pueblo de Palestina la resistencia. Así que aprendamos un poco también en América Latina de esa resistencia, de esa fuerza y entendamos que hay también grandes tentáculos de poder que están día y noche creando una opinión pública, creando un sentir popular y no expresando un sentir popular. Así que seamos conscientes de ello y esto es una tarea de Olivo Piedra maravillosa para que podamos acceder confiablemente a que aquí se va a encontrar voces y palabras genuinas y auténticas, con el único interés de que se sepa realmente lo que está ocurriendo y lo que se está padeciendo y las estrategias que hay para salir de los diferentes momentos críticos para todos,
0: Bueno,
1: estimados.
0: te agradezco, Nazaret. Saludamos a la audiencia y nos volvemos a encontrar hacia el viernes que viene, 3 de julio, a las 16 horas por Radio Rebelde. Hasta pronto.
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0: ¿Cómo les va? Buen viernes para todos, para todas. Hola, Dayana. Hola, Vicky.
1: Hola, tanto tiempo que no venía. Hola, Dayana. Viste, él venía medio perdido. Venía.
0: Ya perdiste.
1: Así que bueno. Ya se habían olvidado de mí, claro, sí.
0: Claro, pero bueno. No, hace falta.
1: Volveré a ser millones, sí, Evita. Claro. Y Tupac Amaru previamente, sí. Después lo tomó Evita.
0: El que sabe hacía falta, ¿viste? El que sabe más de política, más.
1: Nah, yo toco de oído.
0: Pero bueno. Pero, bueno, sí, vos, qué sé yo, es otra cosa. Aparte, hay una generación de. Está buena la diferencia.
1: Ah, bueno,
0: también,
1: sí,
0: el trasvasamiento
1: generacional, sí, por ahí.
0: Sí, está.
1: No es tanta la diferencia, pero bueno, pero estamos por ahí.
0: Bueno, empezamos.
1: Empezamos nomás.
0: Acá en Latinoamérica Ambulante, por Radio del Rebelde, programa de trabajadores y trabajadoras de la vía pública, como siempre. Tenemos que volver a decir los trabajadores que están vendiendo en la calle, en la vía pública, son trabajadores, las personas que están trabajando, vendiendo cosas, comercializando cosas que compran en los locales de mayoristas. Y las revenden, no son delincuentes, son trabajadores de la vía pública.
1: Están maltratados. Justo cuando venía para acá del subte, había unos muchachos que estaban vendiendo bolsas de basura y también la policía pidiéndole documentos, todo como si, viste, como si estuvieran delinquiendo, ¿viste? Es una locura que estamos viviendo. Y después, aparte que la mayoría de las veces les terminan robando la mercadería, no se la devuelven. Bueno, pero ¿cómo hemos caído tan bajo, ¿no?
0: ¿Cómo cayó tan bajo una persona que dice ser policía, que estudia para cuidar al ciudadano, al trabajador, al obrero, las casas, y va y delante de todos los ciudadanos se muestra así?
1: Son las órdenes que le dan por un sueldito de mierda, pues hay que decirlo. Y es generalmente gente, lo más triste es que ellos salen de los barrios humildes, barrios populares vienen. No son, la mayoría de los policías no vienen de barrios opulentos. Viste, morocho es más, la mayoría son de ascendencia originaria. Y vos ves, y el tipo, con una hazaña, un sadismo contra el pueblo. Es triste, a mí me da tristeza. Todo eso que ves a esa Argentina actual, sumamente triste.
0: Bueno, empezamos con el barrio de Palermo. Tenemos el problema
1: de la plaza. Y ahora también el botánico.
0: Las negociaciones, el botánico, teníamos ahí una lucha fuimos y nos juntamos ahí algunos vecinos. Sacamos algunas fotos, vimos el desastre que estaban haciendo en los caminos dentro del jardín Tais, del jardín botánico, en los alrededores de la escuela, levantaron un montón de tierra para poner. ¿Qué puede poner el señor Macri? Cemento. Hizo varias macanas ahí, los vecinos lo hemos registrado con fotos. No nos olvidemos que el Jardín Botánico es un monumento histórico nacional.
1: Sí, ¿no? Eso fue diseñado por Tais, tengo entendido.
0: Claro,
1: ¿no?
0: El por paisajista. Eso es el botánico Carlos.
1: Claro, que hasta, bueno, tenía todo el tema de las especies vegetales, bueno, y el botánico aparte tiene una variedad de especies vegetales de todo el planeta, están condensadas en el botánico, es increíble. Además de los monumentos hermosos que tiene, ¿no? Es un paseo desde chico siempre.
0: Había
1: me encantó.
0: ¿Te acordás que, no sé si, bueno, más veces habrá sido, que los caminitos con ladrillo?
1: Claro, sí.
0: Que siempre iban
1: con las granas, esas
0: con los niños. ¿Quién no fue con el bebé? Y sí, nunca tuvimos problemas, que yo sepa, yo nunca tuve problemas en el andar con el carrito, pero cuando vos haces falta de mantenimiento, como hemos dicho en programas anteriores, toda la cosa se pone fea, así, vos tenés que seguir manteniendo. Claro. Ahora vos ponés un jefe de gobierno en el que tenés que estar atenta, tenemos que estar atentos a ver qué macana se va a mandar o qué negociado se quiere mandar mientras nosotros estamos mirando el mundial, ponele, ¿no? Ha hecho cosas sin decir, como en el caso de la Plaza Inmigrantes de Armenia. Sin decir,
1: sí, agua va,
0: el chabón ya tenía todo programado, claro, ya
1: sin estaba consulta a la ciudadanía, la todo en la oscuridad. Todo
0: ¿Y a vos te parece que es justo que los vecinos y las vecinas tengamos que estar pendientes de esta manga de delincuentes? Porque lo vamos a decir así, tenemos que estar cuidando todo, o sea, no podemos disfrutar sin hacernos mala sangre de decir, che, ¿por qué estás haciendo esto? Sí. No, él sabe que no lo tiene que hacer.
1: Y avanzan por prepeo, ¿viste? Ya una así, son claro, hecho consumado.
0: Sí.
1: Ya está, ¿viste?
0: Y vos sabés que cuando venía acá, yo les pregunté a algunas de las vecinas si podía leer algo del botánico. Y bueno, después me dan una excelente noticia en que se hizo la cautelar.
1: Qué bueno, qué bueno.
0: ¿Vos sabés?
1: ¿Y para el botánico y para la Plaza Armenia también?
0: No, por ahora y por el botánico. Y bueno,
1: no, pero el botánico ya era una cosa de loco.
0: Bueno, pero
1: ¿qué quería hacer? Si, ¿un proyecto si también no de negocios así?
0: Si uno no levanta.
1: Claro, la voz.
0: Claro. Ahí no hacen oídos.
1: No, ellos avanzan, claro.
0: No, siguen avanzando por las dudas. Ellos siguen y a una velocidad.
1: Ya lo habían intentado con Plaza Las Heras, ¿te acordás? Sí, no pudieron.
0: Sí, o sea, que vos tenés a un jefe de gobierno para que mantenga los monumentos históricos, el patrimonio de la ciudad, y sin embargo tenés que estar cuidando que che no vaya a ser cosa que lo venda.
1: Sí,
0: ¿no? No es la tarea nuestra de los vecinos estar encima de que no haga negociados. Pero como avanzaba, los vecinos y las vecinas se pusieron a luchar por este espacio. Y te voy a decir ahora el nombre de la señora que va a hablar, la vecina Laura Pérez Bustamante. Es doctora en Derecho de la UBA, especialista en Derecho Ambiental y obviamente vecina de Palermo.
1: Bueno.
0: Ay, Laura, un laburo divino. Así que bueno, les paso el video con una gran alegría, porque me quedo con esto, ¿no? Que la lucha sirve, que están en las calles sirve, que exigir lo que nos corresponde, porque es nuestro barrio y no tenemos por qué ver que todo eso termina en cemento. Sí, Así que con mucha alegría vamos a escuchar a Laura.
1: Vamos a escucharlo.
2: Hola a todos, hoy tenemos excelentes noticias. La justicia dictó una medida cautelar en protección del Jardín Botánico, ordenando al gobierno de la ciudad el cese de obras de carácter irreversible o permanente. Traducido a lo que está sucediendo en el botánico, eso implica el cese del cementado de senderos, del traslado de fuentes, de instalaciones como cafeterías, etc. No se ha hecho lugar a la cautelar en relación al espectáculo Alicia, de impacto evidente, Y bueno, resta seguir luchando por eso. Hasta pronto.
0: Y sí, hasta pronto, vamos a seguir con la playa, ahí en Costa Rica y Armenia, todos los sábados al abrazo que le damos de corazón, de alma a los vecinos, y seguimos por todo lo que se nos viene avasallando por los negocios de unos pocos. Así que me parece una noticia impresionante, y yo les agradezco a todos los vecinos y vecinas que han estado, y que vamos a seguir estando, el compromiso para con el barrio, que debe ser un poco como el antecedente.
1: Mañana a las 4, ¿no? Como siempre, a las 4.
0: Espero que sí, mañana a las 4. Yo estoy hablando de eso. No, sí, creo que sí.
1: Sí, la convocatoria.
0: Para, bueno, sí, la plaza. No te va a ser fácil, jefe de gobierno. No te va a ser fácil.
1: Sí, sí, sí. Hay que hacerse.
0: Hasta en tus sueños nos vas a dar.
1: Sí, sí, tal cual. No, aparte que esta gente, ¿no?, de la derecha liberal, lo que no es mercantilizable para ellos es desechable. Entonces, esa es la mentalidad de ellos, ¿viste? Tanto seres humanos como árboles, como todo lo que es vida, para ellos no. Si ellos no pueden transformarlo en dinero, no sirve. Es una cosa terrible, absolutamente deshumanizada, ¿no?
0: Bueno, ¿qué escuchamos?
1: Yo empezaría con esta coyuntura, así como viene Serú Girán, ¿te parece?
0: Dale.
1: No llores por mi Argentina, vamos con esa, Dayana. Muchas gracias.

0: Bueno, este el vikingo está escuchando música, no, rock and roll. Se le fue la... Bueno, después de esta linda noticia, bueno, tenemos que hablar del pueblo venezolano, nuestra más sincera solidaridad, ¿no?, con el pueblo venezolano que está...
1: Muy difícil lo que está ocurriendo, momento está viviendo, ¿no?
0: Sí,
1: después de los terremotos y todo, sí, terrible.
0: Claro, dos terremotos muy raros, con una diferencia muy chica, son dos terremotos tan, o sea, sí, es como que...
1: No, mira, siempre hace rato, ya que, viste, que muchos nos han tratado de conspiranoico y se sabe que hay tecnología que manejan los gringos. Ahora, pobre venezolano, justo ahora que ya, viste, siempre se le agarran con los pobres venezolanos, pero, viste, el HARP, se habla mucho del HARP, viste, inclusive en algún momento Chávez habló una vez que había habido un terremoto terrible en Haití y habló de esa tecnología y quedó ahí en el tintero, pero se habla de eso, ya hace muchos años que se viene hablando de eso, que hay tecnologías para producir sismos, viste, que mueven las placas.
0: Bueno,
1: viste, sea entonces, lo que sea, es un horror, hay un montón de gente que está desaparecida todavía, que no se sabe el paradero, bueno, sí, terrible.
0: Quedó totalmente destruido.
1: Sí, inclusive...
0: hay muchos lugares donde se puede hacer donaciones, pero bueno, no sé, hay uno en Colegiales cerca de casa. Mirá, yo me olvidé ahora de... Pero sí, hay que mantenerse en contacto para ver cómo se le puede...
1: Se puede dar una mano, sí.
0: Llegar, porque bueno, eso es todo... empezar de cero.
1: Sí. Sí, inclusive, bueno, escuchaba hoy que está faltando agua, hay gente que están sin luz, sin agua, un desastre humanitario, bueno... Buscando todavía un montón de gente que está bajo los escombros y bueno, terrible, devastador, ¿no? Sí.
0: Bueno,
1: ¿qué? Y mucha gente que no sabe, que estén, no sabe cómo también se han cortado las comunicaciones, todo.
0: Sé que hay una forma de comunicarse, que creo que la empresa esa no cobra, se puede, no sé, lo dijo hoy, yo la escuché hoy a una que es crítica de arte, que dijo que hay una línea que es gratuita y para saber si están en las listas los que ya saben que están fallecidos y mantener en contacto constante, ¿no? Porque hay posibilidades aún de rescatar, porque por ahí viste que quedan, yo no sé cómo será, no, nunca he sufrido algo parecido, pero la desesperación de
1: Porque en Argentina en su momento fue el de San Juan,
0: sí,
1: que bueno, que ahí fue donde Perón conoció a Evita, paradójicamente, viste, sí. Pero bueno, sí, es terrible. Viste, aparte que se debilitan las edificaciones, se queda gente bajo el escombro.
0: Bueno, las estructuras ya quedan, demoler todo.
1: No, lo que escuché que el gobierno bolivariano, gracias al gobierno bolivariano, los últimos todos los años en que estuvo Chávez y después Maduro, trabajó sobre el tema antisísmico y las edificaciones empezaron a ser antisísmicas. Eso ayudó bastante, digamos, podría haber sido mucho peor.
0: Claro, y tendrá que ver, yo escuché, leí, puede ser por todos los pozos petroleros que
1: puede ser. El fracking, todo eso, sí, puede ser.
0: Sí, puede ser. Eso es lo que
1: puede ser.
0: Y acá vamos a tener también
1: Y acá se nos viene un desastre, unos desastres ecológicos de todo tipo para mí. Bueno, con
0: claro, porque están extrayendo sí, minerales sí. Y todo eso.
1: Y con estas leyes rígidas que permiten cualquier cosa, que lo que menos les interesa es el medio ambiente y nosotros que habitamos esta tierra. No les interesa para nada, evidentemente.
0: Y el Congreso, bueno, dijo que sí otra
1: sí,
0: vez.
1: Sí, eso es por migajas, por migajas. Se venden por chirola. Bueno, están de remate.
0: Dormirán tranquilos,
1: claro,
0: no
1: sé. No, no
0: sé,
1: la verdad, pero...
0: pero no hay que olvidarse los nombres, no hay que olvidarse... la memoria tiene que estar activa constantemente.
1: Sí, pero vos fijate cómo Sturzenegger sigue estando, Caputo sigue estando, mirá. ¿Qué sé yo? Yo no, no sé a veces qué. ¿Qué pensar de los argentinos?
0: Bueno,
1: ¿qué,
0: yo
1: qué
0: solo
1: tienen en la
0: espero
1: cabeza?
0: Que esta manga de forajidos, no sé cómo se les llama, pero
1: sí,
0: algo
1: sí,
0: así es.
1: Rufla.
0: Tengan una oposición unida, que es lo que yo más pido, más ruego, por favor.
1: Ojalá, como decía, que la... ojalá, ¿viste? Pero lo
0: que
1: veo,
0: haya
1: lo veo
0: una
1: muy
0: oposición
1: verde todavía, todo, en vez de...
0: unida, que acompañemos a los que están presentes, como en el gobierno de la provincia de Buenos Aires, que no sé cómo, la verdad, no sé cómo hace para...
1: Sí,
0: pero
1: sí,
0: hay que apoyar un poco, va, hay que apoyar, no es que un
1: hay
0: poco
1: que apoyar,
0: menos, hay que apoyar,
1: pero, lo que yo escuchaba,
0: a lo que
1: el
0: es algo nuestro
1: dentro de la
0: algo...
1: legislatura bonaerense. Hoy escuchaba cómo lo saboteaban todos, viste, los que están con Máximo criticando a Axel.
0: Ay, yo sí, me dio vergüenza lo de Bernie, la verdad te digo.
1: Bernie no lo escuché, pero.
0: Ay, mejor no lo escuché, porque te sube la presión.
1: Me imagino,
0: pero bueno. Yo no me esperaba que sea tan comprable, que sea una persona que no piense. Es más, viniendo de él, que estuvo siempre con Cristina, pero pará un poco.
1: Sí, sí.
0: Tenés que tener uso de razón para poder para decir cosas que no ayudan en nada.
1: Tal cual.
0: Milei se refriega las manitos cada
1: obvio,
0: vez que nos ve peleando
1: obvio.
0: por las redes.
1: Sí,
0: y bueno, mirá, va a seguir, ¿no? Y se refría las manitos diciendo voy a gobernar, voy
1: yo
0: a
1: sé lo que me parece,
0: otra vez
1: o sea,
0: este país.
1: Mi opinión, ¿no? Me hago cargo yo. Que obvio. En realidad Máximo no quiere que el peronismo gane las elecciones.
0: Sí, yo, me pero
1: parece
0: por algo
1: que
0: lo está haciendo, no sé qué
1: que
0: pretende.
1: Se conforma con lugares de pelear en las listas y pequeños espacios. Pero perder estas elecciones, me parece que no las quiere ganar. Y por eso, bueno, se está...
0: Nosotros queremos a Cristina libre, yo la quiero
1: obvio,
0: libre.
1: Obvio, todos queremos a Cristina
0: yo
1: libre.
0: Yo la quiero libre,
1: obvio,
0: pero
1: que
0: no
1: queremos...
0: está libre.
1: O sea, claro, pero...
0: yo la quiero libre, pero...
1: Pero es que no para eso necesitas que haya un gobierno nacional y popular para que Cristina esté libre.
0: Bueno,
1: cómo...
0: no pasó con Milagro, ¿eh? O sea, no... Milagro estuvo con un gobierno...
1: Bueno, pero ese problema que tenemos con Alberto, que hasta dónde fue un gobierno nacional y popular. Bueno, ese, la tibieza esa que no...
0: Sí, tuvimos...
1: ¿Cómo puede ser que haya quedado todos los presos políticos? Son presos políticos, pero aparte de una manera absolutamente obscena, digitado desde la embajada yanqui. Y todos sabemos que los jueces van a los 4 de julio ahí a comer canapé en la embajada yanqui y reciben viaje, prebenda y no quiero, pues reciben hasta fiesta negra, falopa, de todo recibe. Y lo sé de buena fuente. Y van ahí todos los 4 de julio. Y van a vender fallo a los gringos. Entonces está todo armado todo esto. O sea, y es así, acá en Argentina lamentablemente han avanzado sobre todo América Latina. Deberíamos nosotros, como espacio Nacional y Popular, plantarnos y defender a todos los compañeros y compañeras, Cristina y todos los compañeros y compañeras que están víctimas de lawfare, encanados, ¿entendés? Acá en la Argentina y en toda América Latina, porque esto también han operado sobre Bolivia, han operado sobre Ecuador, sobre
0: Colombia,
1: todo.
0: Ahora.
1: Colombia, bueno. Entonces, basta de injerencismo, de todo del anglosionismo. en América Latina.
0: Porque cada...
1: y basta de tener de que los jueces estén influenciados, el Poder Judicial, influenciado por las embajadas norteamericanas, israelí, Inglaterra, todo eso que nos hace tan mal, ¿no? Que intoxica tanto y que la democracia deja de ser democracia ya, pasa a ser una fachada, sí. Bueno,
0: ¿qué están sé yo? Siempre atacando los derechos del trabajador.
1: Pero
0: es
1: bueno,
0: como
1: no,
0: que...
1: no podemos hacerlo desde un lugar individualista, ¿entendés? Me parece que la Campo le está cayendo en un lugar muy, muy de ombligo, ombliguista, ¿no? Y no está viendo las cuestiones a nivel movimiento, a nivel patria, como debería, el sufrimiento del pueblo argentino. Me parece que están más en la cosa chiquita.
0: A mí me gustaría que lo aclaren, que lo digan, qué es lo que pasa, qué es lo que saben, qué es lo que creen.
1: Sí.
0: Entonces por ahí uno puede decir, bueno, dice esto por
1: pero
0: esto.
1: Bueno, pero uno
0: porque sí nomás, no.
1: Que
0: no
1: tiene
0: es
1: cierta
0: así.
1: Base. Yo por lo menos, viste, ciertos años de haber militado, de haber leído, haber estado acá, allá... Me doy cuenta de las cosas. Parece que se están conformando, lo único que están peleando más que nada es por los ciertos espacios en las listas, como espacios chiquitos de poder, y no están luchando por la patria hoy. Esto.
0: Y la el ciudadano ve eso, y la verdad que no tiene una seguridad, como decir, yo voy a votar esto porque esto es lo que...
1: Claro, pero y si justamente si vos ves que actúan de esa manera tan ombliguista, tan cosa chiquita, y la gente o sea, la gente de a pie no la convoca. Hoy el peronismo no está convocando al pueblo, esa es la realidad. O sea, hay mucho sufrimiento, pero se siente huérfano el pueblo hoy.
0: Lamentablemente no estamos como solos ante un monstruo que sigue creciendo y no nos sentimos acompañados, representados.
1: No hay un plan de lucha,
0: salvo,
1: de acción.
0: Que pongamos a la única persona que por ahí se está jugando un poco, se está jugando bastante.
1: Sí, no la tiene fácil. Axel.
0: No la tiene nada fácil. Es como agarrar un hierro candente
1: contra la corriente, ¿entendés?
0: Y tener compañeros que estén en contra
1: no sirve para nada.
0: A mí
1: me duele, me siento la verdad una gran desazón.
0: Así que bueno, vamos a un temita.
1: Bueno,
0: ¿qué te parece?
1: A ver, justo viste, ayer fue el cumpleaños de Ricardo Iorio.
0: Y
1: escuché hoy que van a hacer una viste que hay un flaco que hace unos cortos de dibujitos animados con las voces de Ricardo, frases de él, viste, y también frases de Horacio Guaraní, de otro que es Spinetta, lo fusiona todo y te hace una historia, viste. Es muy lindo eso. Bueno, creo que sí. Rucambole, creo que se puso el flaco, algo así. Bueno, y ahora va a ser un largometraje. Yo no sé si lo va a meter en alguna plataforma, si va a subir a las redes, no sé cómo lo va a hacer. Pero bueno, eso está muy piola. Y bueno, y por otro lado, ya fue el cumpleaños de Ricardo. Así que podremos escuchar del más allá. ¿Te parece, Elcita?
0: Dale.
1: Un temazo de Alma Fuerte, de aquel disco que le produjo Ricardo Mollo.
0: Feliz
1: y el que toca mi amigo Walter toca la batería ahí. Así que bueno, vamos con el más allá, Diana.

0: Bueno, escuchamos ahí del más allá, ese temazo, sí, justo. Dedicado a Ricardo, al más allá, allí donde se encuentre, a Ricardito Iorio.
1: Es qué lindo que es. Ay, estoy ahora me toca a mí hacer todo lo que estabas haciendo vos.
0: Para... No, que a veces, viste, encima se abren cordos.
1: Porque
0: somos, viste, no somos de la generación de los celulares. No nacimos con estas máquinas nosotros.
1: Okay. Encima, viste que cuando se te rompe un celular, viste,
0: no,
1: que estás ahí con miedo y entonces tocas apenitas.
0: Ah, sí,
1: ay, no lo puedo tomar porque.
0: Sí, cuando la pantalla ya se empieza a rajar, yo ya empiezo, viste, a temblar, viste. No.
1: Sí,
0: y sabes que en cualquier momento, en algún momento, te deja pata, viste. Sí, sí, sí.
1: Bueno, ¿te enteraste de la SUBE para discapacitados que habían dado, por ejemplo, una fecha determinada, que iba a tener, viste, la tarjeta SUBE, la persona discapacitada subía y gratis, ¿no?
0: Yo me acuerdo, porque un amigo mío, Hernancito, pobrecito, que ya está, también partió al más allá, digamos. Él tenía esquizofrenia, viste, un par de patologías jodidas, viste, psiquiátricas. Y él tenía su tarjeta, que siempre es más, tenía para él y para un acompañante. A veces me decía,
1: claro,
0: brujita,
1: pero,
0: viste. A mí en el secundario me decían, brujita, brujita, vamos en el bondi que viajamos gratis. Entonces, viste, me acuerdo que pasaba y era para él y para un acompañante. Sí.
1: Sí, bueno, esta es con la SUBE.
0: Ah, con la SUBE.
1: Es claro, la SUBE, esa me parece que está incluido, claro. O sea, en vez de tener el CUD, vas con la SUBE y ya viajas gratis. Bueno, claro. Resulta que se armaron filas y filas y, bueno, muy poca gente lo pudo hacer. Y salió una nota, el gobierno mandó que pueden seguir usando cualquiera de los dos, el CUD o la SUBE.
0: Sí.
1: Y vos sabés que no, cuando subís yo lo vi y la verdad que me quería matar porque estaba yo en el 39, sube un chico discapacitado y el chofer le dice, la semana que viene no puedes usar esto. Empezó los gritos. Entonces, el pibe, pobrecito,
0: sí,
1: o sea,
0: sí.
1: Es discapacitado.
0: Qué sociedad, ¿no? Tan
1: pero
0: caníbal,
1: qué
0: tan,
1: mierda.
0: Tan
1: y vos
0: asco,
1: sabés
0: pero...
1: que, le digo, yo estaba en el segundo asiento, sí. Tampoco, viste, pero la verdad que me dio mucha bronca. Y digo, señor, es discapacitado, no, lo puso mal. Y pobrecito se fue hacia al fondo,
0: sí.
1: A esconderse como, viste, no se da cuenta que lo puso mal. Mire si le pasa algo ahora.
0: Sí, el maltrato.
1: Usted
0: que...
1: bueno. O sea, la ley o lo que los genios inventan para hacer negocio con las empresas.
0: Incentivado desde arriba el destrato.
1: Claro,
0: ¿no?
1: Pero vos, colectivero, hermano, la verdad te digo, sos una basura.
0: Sí.
1: Como muchos colectiveros que, la verdad.
0: Y sabemos a quién votan eso ya, porque ya esas actitudes son de gorila.
1: Después vi un video donde han tirado a un discapacitado porque no tenía, pero qué inhumano,
0: como el poder los habilita, ves todo lo despiadado que es.
1: Pero nadie está libre ni exento de tener una discapacidad, porque vos podés tener algún accidente, al final terminás usando silla de rueda o qué sé yo,
0: tal cual.
1: Y te va a gustar que te traten así. Porque una discapacidad mental, sufren tanto. Yo lo vi al chico con cabizbajo, escapándose, como, mirá, no, me van a bajar. Y
0: lo que están también con la crisis, lo que está aumentando también.
1: Bueno, vale, quiero aclarar a los choferes de línea, todos los choferes de línea, más de acá de Cava, sirven los dos. sirve la tarjeta SUBE y también el CUD. Cosa que no se confundan, porque todavía sigue el carné, el certificado único de discapacidad, lo pueden presentar. Claro. Sí, así sí. Que no hace falta maltratar a la gente. Pero, encima, ni que fueras el dueño de la empresa, loco. Estabas peleando hace unos días porque no te pagaban y medio que yo mariconeaste en las empresas y después te la agarrás con un discapacitado. Sí, la verdad, dan lástima. No todos, porque la verdad que hay algunos que son buena gente, pero da la casualidad que yo vi.
0: Veo mucha gente.
1: Hay compañeros míos que también vieron el maltrato.
0: Clase media baja, laburante, ¿viste? Y tienen actitudes que de forro, ¿viste? La verdad es que, bueno, es un poco esos son los que votan después a estos gobiernos, me parece, el núcleo duro que tienen ahí. Es como,
1: y llegan a la casa y ven a sus hijos y no se dan cuenta que, que hicieron mal. Le cagaron el día a un pibe. El día a un pibe. Este tipo le cagó el día a un pibe. Que va con ese problema en la mochila y encima se siente mal. Y después, ¿cómo hace el fin de semana para hacer una...? Porque tiene que pasar el fin de semana. ¿Cómo viajo para ir a hacerme el tratamiento, a tener la terapia, a viajar al médico, a estudiar? Porque muchos de ellos están estudiando. Se manejan como pueden, porque cada cosa que un niño o una persona discapacitada logra, lo hace con demasiado esfuerzo, con mucho esfuerzo. Y la verdad que la gente que trata mal, los choferes que tratan mal a un discapacitado por una puta tarjeta, la verdad que dan ganas de decir que no me anoté el número, porque la verdad estaba tan enojada que no anoté el interno. Pero la verdad, no es que yo sea metida, me dio mucha bronca y no es el único caso. Que quería dejar bien claro que todavía que pueden usar las dos opciones para que se queden tranquilos.
0: Bueno, es buena la información esa. Bueno, pero así con ese desamparo, ¿no? Que hay, sobre todo, viste, los sectores más vulnerables, los discapacitados, los que tienen que tomar remedios oncológicos, un montón. Es como están aumentando las tasas de suicidio también. Sí, aumentar es una barbaridad la cantidad de suicidios que está habiendo últimamente. Cada 2 horas hay un suicidio. Los medios no hablan de esto, pero hay mucho más muertos por suicidio que accidente de tránsito y por delincuencia.
1: Sí.
0: O sea, estamos realmente en una situación que es un genocidio silencioso lo que están haciendo en la Argentina esta gente. Es un
1: y ya de por sí los jubilados que cobran la mínima, que son 370 mil, no llegan a
0: votar. En 2 días ir al chino, 3 días, ¿cuánto puede durar?
1: No.
0: ¿Entendés? Si te vas a comprar el kilo de carne, ¿cuánto está? Escúchame.
1: Se comen dos veces al mes.
0: ¿Cómo? Entonces los están matando.
1: Bueno, esa es la idea, acordate cuando estaba el gobierno.
0: Y después si se dejan, los cagan a palo.
1: El gobierno de Macri, ¿te acordás que dijo que había muchos? Y bueno, cuando vino esa, ¿cómo se llamaba?
0: Una gringa así de
1: pelo cortito, sí, no me acuerdo cómo se llamaba.
0: Cristina Georgieva, ¿no era?
1: No me acuerdo. Ella no era ninguna pendeja,
0: Yo me acuerdo una que decía Macri, ay, nos estamos enamorando. La Cristina Lagarde.
1: Ahí está.
0: Cristina Lagarde. Ay,
1: sí, que había muchos y después salió el ministro que dijo que hay muchas personas de mayores de 80, como si eso fuera un pecado.
0: Sí, los tipos son nazis, son más fiore que el Führer, o sea, son extremistas. Yo la deshumanización que hay hacia el pueblo argentino, ¿no? Una deshumanización. Es terrible.
1: Sí. Bueno, escuchamos otra cosita.
0: Bueno, me gustaría, bueno, ya que recordando a nuestro gran Indio Solari, uno también un grande de los nuestros que se nos fue, me encantó, yo estuve escuchando las últimas declaraciones que él se declaraba peronista, me encantó. Yo
1: sabés
0: que
1: no
0: lo venía haciendo. Y de Boca, yo también soy de Boca, así que bueno, y aguante Riquelme. No soy muy futbolero, pero aguante Riquelme, que por lo menos lucha por un fútbol que siga siendo de clubes, que no sea toda una mercanchunfliada de empresas, ¿no? Aguante, y me parece Riquelme. Realmente importante eso, ¿no? Mantener los clubes. Porque
1: vos sabés que estaba viendo el otro este y dice Sport, no sé, esas cosas que viste que vos tenés que pagar.
0: Claro, que recibe mucha
1: ¿cómo
0: vida?
1: Lo odia?
0: Claro,
1: ay,
0: claro.
1: Dios mío, qué cosa, no son pueblo, ¿qué pasa?
0: El problema es que la gente no, repite.
1: Mirá, yo si te quedás sin trabajo, ¿y dónde es?
0: Claro, pero el problema es que yo veo mucha gente que termina, que también, que es pobre, que sí, termina repitiendo las sandeces de.
1: No sé por qué, es como que lo odian.
0: Han dado una batalla cultural de sentido común, tenemos que recuperar, digamos, los sectores nacional populares, patrióticos, de liberación, tenemos que recuperar el sentido común, porque no puede ser que este cipallismo deshumanizante, totalmente, pero no sé cómo decirle, pero plutocrático, usurero, que haya comido la cabeza a la gente, loco.
1: Sí.
0: Tenemos que recuperarlo.
1: Yo conozco a varios. Bueno, yo conozco a varios.
0: Por eso, porque yo tengo que discutir con gente cosas obvias y con gente que le está pasando mal y que está.
1: No puedan pagar la cuota.
0: No, que ya no, pero ya no pueden, no pueden comer todos los días, y sin embargo, le echa la culpa al peronismo. Entonces yo no puedo creer, ¿viste? Como discutir lo evidente. Si te estás cagando de hambre ahora, no con el peronismo, ahora te está cagando de hambre, bueno, pero ya les metieron el chip, viste. Así que bueno, vamos con un tema de yo me acuerdo, mirá, esto me trae mucha nostalgia, viste, porque yo me acuerdo cuando estaba en San Martín, en un colegio industrial, allá cuando era un pibe de 14, 15 años, que lo industrial que queda ahí en la calle sería Libertador, ahí llegando ya a la Plaza San Martín y enfrente está la estación de tren, ¿no? Y con Bruno siempre escuchábamos, ¿viste? Nosotros escuchábamos Nirvana, Metallica, Maiden y Los Redondos, nos encantaba y nos encantaba siempre Los Piratas de Los Redondos. Ah. Y conseguíamos el TDK, Los Piratas, y entonces íbamos y conseguíamos, qué pirata más raro conseguíamos, bueno. Y acá hay una versión de un tema llamado El Regreso de Mao, que bueno, habla de todo, de un poco de Sendero Luminoso, toda la cuestión política que había en esa época, ¿viste? Bueno, y también haciendo un poquito retrospectiva, también llegándolo a esta época que la China maoísta está tan fuerte, ¿no? Bueno,
1: maoísta, leninista, marxista.
0: Sí. Pero bueno, el Partido Comunista Revolucionario, Comité Central, son los que dirigen ahí la economía y todo ahí en China. Así que bueno, vamos con este tema, se llama El Regreso de Mao, que es un temazo y me trae muchos recuerdos.
1: Bueno, le mandamos acá un saludo a Pablo el Churrero.
0: Le mandamos un
1: Pablo
0: saludo.
1: Pablo el Churrero, que quiere que le mandemos saludos, así que bueno, saludos.
0: Le mandamos ahí un gran abrazo peroncho al compañero. No sé si era peronista, pero bueno. Así que bueno, y vamos con el temita, Dayana, entonces, ¿vamos con ese, el cita?
1: Sí, dale.
0: Del Struffy Pub, ahí, el Regreso de Mao.

0: muy pasional y muy, viste.
1: Ay, justo, mira, justo estábamos secreteando. Nos estábamos secreteando. Bueno, ya falta poquito para que nos vayamos. Vamos a esperar el partido mañana.
2: Vamos a ver qué pasa. Sí, sí, yo soy bastante optimista.
1: Yo agradezco a la selección por habernos dado dos alegrías inmensas a este pueblo tan sufrido. Que, bueno, nos sale un poco, nos olvidamos de todo, ¿no? En ese momento. Somos todos uno, lo que logra esta selección y a la cabeza de Messi, ¿no? Es algo maravilloso. Más allá de que uno sepa que hay que se entretiene con eso y no y pasan los elefantes por detrás, pero son momentos que uno vive con la familia, con los amigos, con el barrio.
2: Sí, está bueno, es una excusa, buena excusa también para juntarse, viste, yo ponele mañana me voy a juntar con mis compañeros de ¿cómo se llama? Del secundario, de Manuel Belgrano.
1: Mira.
2: Vamos a juntar, así que bueno, es lindo eso y bueno, y yo soy muy optimista.
1: Y cada uno que busque el lugar donde está más cómodo, donde pueden disfrutar, y con ese nerviosismo, bueno, yo creo que vamos a ganar, ¿no? Espero.
2: Sí, yo soy bastante optimista.
1: Sí, yo me puse muy contenta con Ecuador. Vi el partido de Ecuador y Alemania, la verdad que me gustó muchísimo cómo dio vuelta la cosa. Que no esperaba, yo dije, no, los hacen de goma, pero no, ¿viste?
2: Sí. Alemania, ¿no? Le dio vuelta el partido a Alemania, ¿no?
1: Sí, Alemania, ¿no? Sí, estaba buenísimo. Sí. Yo creo que debe ser uno de los mejores después del nuestro, ¿no? Obviamente. Pero que disfruten mañana el partido y que pasen lo mejor posible. Y el lunes será otra vez el yugo.
2: Sí.
1: Así que nos encontramos el próximo viernes.
2: Pero bueno, esperemos mañana festejar.
1: Aguante Palermo, aguante el Botánico, aguante Plaza Armenia.
2: Aguante.
1: Hasta el viernes.
2: Dale, hasta el viernes.
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0: muy buenas tardes. Aquí estamos en una nueva emisión de ¿Dónde está la justicia? Y aquí estamos, valga la redundancia, con Adrián Albori, quien les habla, Susana Nasuti, para iniciar este programa que hacemos todos los viernes de 19 a 21 horas. Así que pone la pava, tomamos unos mates juntos. Acá no tenemos, pero bueno, tomamos mate virtualmente. ¿Qué tal, Adrián? ¿Cómo te va?
1: Acá estamos, querida amiga, buscando criptomonedas en pendrives ando yo. No sé vos en qué estás ocupando tu tiempo, pero yo estoy buscando...
0: Yo estoy viendo dónde me puedo ir de vacaciones, pero no consigo avión privado. Que me lleve, no que pague. No para pagar, sino que me lleve. No consigo a nadie que tenga un avión. Quiero un avión. Que no sea presidencial, así no me pescan, pero bueno...
1: Ah, y si es presidencial es lo mismo, ¿no?
0: Sí, la verdad. Es más, estoy más protegida.
1: Ahora, dejamos de lado la ironía. Y sí, lo que podemos manifestar abiertamente es que queda absolutamente claro que al antiperonismo nunca le importó la corrupción, la supuesta corrupción. Nunca le importó la supuesta corrupción. Nunca le importó la supuesta inmoralidad. Está claro que ya es un tema del que no nos van a poder hablar nunca más. O sea, cuando me quieras hablar de Lázaro Báez, pobre Lázaro Báez, algún día va a haber que repararlo ese tipo, Es una víctima.
0: No sé si hay que repararlo, pero la verdad que no tiene... Vos fíjate, ¿no? Porque si uno se realiza el análisis, los trolls, todos, cuando uno habla, te sacan a Lázaro. Sí. Siempre te sacan lo mismo, ¿no? No te sacan a... No, en cualquier momento sacan los pollos de Mazorín, no sé, los radicales se quedan en el molde, porque no, pero quiero decir que no tienen mucho de dónde agarrarse. Pero esta semana se andan agarrando de algo que realmente es un hecho... defenestrador, que es Insaurralde, que no pienso hablar del tema de Insaurralde, ni de Jessica Cidio. Lo que quiero decir, la diferencia que hay entre unos gobernantes y otros gobernantes. Porque cuando Insaurralde apareció en esos videos obscenos, haciendo pati en un yatecito, qué sé yo, no me interesa. ¿Qué hizo... nuestro amigo y gobernador Kicillof? Lo echó.
1: Lo echó a la mierda.
0: 2 minutos 3/5. Creo que ni 24 horas. Lo echó del gobierno. No solamente lo echó del gobierno, sino que le sacó también, se le fueron todos los cargos que tenía en el Partido Justicialista de la Provincia de Buenos Aires. Y en Lomas de Zamora no se pudo presentar a ninguna elección. Entonces, ¿de qué estamos hablando? Y ojalá se esclarezca todo lo de Insaurralde, ¿eh? Ojalá que se esclarezca y que pague lo que tenga que pagar. Dicho esto, me parece que hay una diferencia, porque después de lo que hicieron en el Congreso para mantener a Dornis y ahora andan rondando por todos lados, que parece que lo renunciaron, ¿no? Y que va a subir o subió Santilli, y después corroboramos esa nota. No quisiera decir una noticia que no es. Si podemos después corroborarla bien, pero parecería que lo cierto es que el Congreso, ¿no?, hizo de todo, no dio quórum para no tratar la interpelación de Adorni, la moción de censura de Adorni. No dieron quórum. ¿Y saben quién no dieron quórum? No dieron quórum en el PRO, no dieron quórum los radicales, no dieron quórum algunos gobernadores por tres monedas. No dieron quórum. O sea, consintieron la actitud de la conducta de este señor, de este chorro berreta que se llama Manuel Adorni, soberbio y berreta. Y no apareció ninguno. Ninguno bajó al recinto para tratar el tema de censura y de interpelación a Adorni. Ninguno. Y en el PRO hubo una convulsión, porque ¿qué hizo entonces Esteban Bullrich? Renunció al PRO, porque estaba lejos de los valores del PRO. Renunció directamente, porque se habían alejado de lo que él consideraba, ¿no? Los valores del PRO. Después veremos si el PRO tenía valores o no tenía valores, pero bueno, la actitud de Esteban Bullrich fue bastante convulsionante para el PRO. Pero bueno, dicho esto, en esta semana también pasaron cosas. Y la verdad que la semana pasada hablamos sobre los bombardeos a la plaza. Me acuerdo que pusimos un video sobre los bombardeos a la plaza. Y queremos seguir hablando de este tema. Porque no solamente se bombardeó la Plaza de Mayo, sino que también antes del bombardeo a Plaza de Mayo, que fue el 16 de junio, ¿no? Uh-huh. Antes del bombardeo a Plaza de Mayo, la dictadura llamada Libertadora, mirá qué casualidad, todos se llaman, todos los de la derecha se llaman Libertadores, Libertad, Viva la Libertad, carajo, bueno. La revolución llamada Libertadora, que era la dictadura, había cometido algunos asesinatos, ¿no? El 9 y el 10 de junio, y ya vamos a hablar de eso porque todos esos hechos cobraron en esta, sobre todo uno de los hechos, cobró un alto significado, habida cuenta que en San Martín, el juzgado federal, criminal y correccional, ¿no? de San Martín, declaró a los hechos acaecidos el 10 de junio, que son los fusilamientos en la localidad de José León Suárez, en el basural de José León Suárez, ya vamos a explicar un poco más el hecho, los declaró como
1: crímenes
0: de lesa humanidad. Entonces, me parece muy importante, como este programa se llama ¿Dónde está la justicia?, encontramos una flechita para este lado.
1: Sí, expliquémosle un poco a la audiencia mientras les pedimos que nos sigan por YouTube y que nos manden los mensajes por la plataforma de YouTube. Que en principio el Poder Judicial de la Nación, el fuero penal, lo que hace es investigar delitos, a ver quién los cometió. Cuando pasa mucho tiempo sin que se pueda identificar o avanzar con un proceso, ahí opera lo que se llama la prescripción de la acción. ¿Qué significa esto? Que ya cuando pasó demasiado tiempo ya no se puede investigar algo, ¿no? Hay un derecho al olvido, a un plazo razonable de estar sometido a un proceso, bueno, una cantidad de cosas. En este caso estamos hablando que todos los responsables de ese crimen de lesa humanidad están todos muertos. Estamos hablando de hechos del año 1956, han pasado 70 años. Entonces hay algo que es algo absolutamente novedoso, algo que pasa en pocos lugares del mundo, sobre todo pasa en países que han sufrido genocidios como el nuestro, ¿no? Que nuestro país sufrió un genocidio por razones políticas en la década del 70 con el terrorismo de Estado, pero también sufrió un genocidio de los pueblos originarios, ¿no? Digamos todo. Y el Poder Judicial ha admitido procesos donde no se busca castigar a una persona, sino hacer una declaración de certeza de que algo es cierto, de que algo pasó. Esto que en el sistema civil es algo histórico, siempre existió, para los colegas le digo, el artículo 320 del Código Procesal Civil y Comercial de la Nación, las acciones meramente declarativas de certeza, 320, 322, no me acuerdo bien cuál es el artículo, en penal era una aberración, a nadie se le ocurría. Pero merced a las políticas de memoria, verdad y justicia, que son algo maravilloso, algo que no es solamente simbólico, es algo que ha tenido también consecuencias concretas, beneficiosas para nuestro país. Esto es, hoy no hay un milico al que se le ocurra hacer un golpe de Estado en la Argentina. ¿Por qué? Y porque Videla murió con el traje a rayas atrás de las rejas y sentado en un inodoro solito. Entonces, los milicos saben que aunque pasen muchos años, los vamos a ir a buscar. Entonces, a nadie se le ocurre hacer un golpe de Estado hoy. Memoria, verdad y justicia. En el marco de esos procesos de memoria, verdad y justicia, se admitió este proceso donde lo que se buscaba era efectivamente determinar si existieron los hechos de la masacre del Basural y además si esos hechos podían ser calificados como crímenes de lesa humanidad. La jueza incluso determinó que si estuvieran vivos los responsables de esos hechos infames, de esos crímenes, los responsables merecerían pena de prisión perpetua. Hasta ahí llegó la jueza. Y esto es muy importante. Vamos a decir el nombre. La doctora Alicia Bence. ¿Alicia es el nombre?
0: Sí, Alicia Bence.
1: Una jueza muy conocida en San Martín. La tengo desde que yo empecé a litigar a fines del milenio pasado. Ya me acuerdo que la doctora Bence estaba en el Fuero Federal de San Martín, la justicia penal. Y es muy importante esto porque nosotros tuvimos, hasta no hace mucho, una plaza. Había una plaza que se llamaba Aramburu. Era la plaza que estaba en Avenida Avellaneda, entre Cálcena y Donato Álvarez, del otro lado, si no me equivoco, es Bogotá. Eso creo que ya es Flores, me parece que ya no es Caballito, creo que es Flores.
0: Es Flores.
1: Ya, pasando la cancha de Ferro, ahí nomás, a pocas cuadras, la Plaza Aramburu, que merced a una ley, que como este tipo de leyes, tiene doble lectura, tiene una serie de requisitos, se le cambió el nombre, se le sacó el nombre de Aramburu.
0: Ahora, que era el presidente de facto en ese momento.
1: Era el presidente,
0: ¿no?,
1: de facto, que después fue. Estoy buscando la palabra correcta. Ajusticiado, ¿puede ser la palabra correcta? Sufrió un juicio revolucionario y fue ejecutado. Fue ejecutado, se le aplicó pena de muerte. Los Motoneros. Pero hasta hace poco le rendíamos homenaje a ese criminal, Aramburu, ¿no? Y hubo un grupo de personas que han pedido al Poder Judicial que haga un proceso donde se recabó prueba. Tengo el honor yo de estar participando en un caso similar por los bombardeos del 55 junto a PDH, con el doctor Eduardo Tabani.
0: Ayer estuve con Daniela Marino.
1: Bueno, le mandamos un,
0: que también es,
1: un cariño. Sí, sí, directora de la parte.
0: Sí,
1: de,
0: es la nieta de uno de los fallecidos.
1: Y en este caso, bueno, efectivamente, cuando sacan los fallos que nos gustan a nosotros, le decimos la justicia. La justicia determinó que los hechos existieron, que los hechos fueron delictivos y que son crímenes de lesa humanidad.
0: ¿Podemos escuchar a la jueza dictar el fallo? ¿Tenemos un pequeño audio?
2: Los crímenes cometidos e investigados en este proceso pueden ser considerados de lesa humanidad en el marco de lo ocurrido entre el 16 de junio de 1955 y el 1 de mayo de 1958. Declarar que Pedro Eugenio Aramburu, Isaac Francisco Rojas, Juan Constantino Cuaranta, Desiderio Fernández Suárez, Rodolfo Rodríguez Moreno y el personal a su cargo resultan penalmente responsables de los hechos que di aquí por probados en el punto 1 y calificados en el punto 2, y establecer que la pena que les hubiera correspondido es la prisión perpetua. Exhortar a la Secretaría de Educación de la Nación y al Ministerio de Educación de la Provincia de Buenos Aires que incluyan dentro de los diseños curriculares, en los niveles que consideren pertinentes, el estudio de los hechos probados en la presente sentencia. ordenar a la Municipalidad de General San Martín y al Gobierno de la Provincia de Buenos Aires a articular, diseñar y ejecutar de manera conjunta la creación e instalación de un sitio de la memoria en el predio correspondiente a los históricos basurales de José León Suárez, destinado a preservar la memoria histórica, la dignificación de las víctimas y la difusión de los hechos juzgados y probados en este debate.
1: Maravilloso, maravilloso.
0: 70 realmente. Años, 70 años. Vamos a repetir lo que dijo la jueza, no todo lo que dijo la jueza, pero vamos, ¿qué dijo la jueza? Condenar a Pedro Eugenio Aramburu, presidente de facto. Ya lo habló sobre su historia, Adrián. Isaac Francisco Rojas,
1: Rojitas,
0: vicepresidente de facto. Juan Constantino Cuaranta, jefe de inteligencia. Desiderio Fernández Suárez, teniente coronel a cargo del operativo. Rodolfo Rodríguez Moreno, inspector de policía. Los condenó, están todos muertos, ¿no? Por supuesto, pero es súper valioso el fallo, súper valioso. Y ustedes saben que ese golpe fue un golpe frustrado, ¿no? No sé si conocen bien, si quieren se los explicamos un poquito. La idea central era traerlo de nuevo a Perón dentro de las 48 horas y poner en vigencia la Constitución de 1949. El Valle había puesto fecha y hora al levantamiento, 23 horas del 9 de junio de 1956. Esa noche, 12 civiles que formaban parte de la conspiración se reunieron en una casa de la calle Irigoyen y Carlos Tejedor, en Florida, Buenos Aires, para escuchar por radio la proclama revolucionaria que sería la señal de inicio de este acto. Pero alrededor de las 11 de la noche, un grupo de uniformados, encabezado por el propio jefe de policía de Buenos Aires, José Desiderio Suárez, entró a la carga al lugar. Los llevaron a todos para matarlos en un descampado. Fueron los primeros fusilados, pese a que en el instante en que fueron detenidos, todavía no estaba vigente la ley marcial, porque la ley marcial se interpuso, se dictó a posteriori de estos hechos, ¿no? Alguien los delató. Las guarniciones del ejército que debían ser copadas no estaban, como se esperaba, desprevenidas. El factor sorpresa no funcionó. A las 10 de la noche, el gobierno ya estaba en conocimiento de lo que iba a pasar y los estaba esperando. Habían sido traicionados. El plan consistía en tomar una radio de Lanús, después vamos a hablar con alguien que está totalmente familiarizado con este tema, para emitir las proclamas revolucionarias. Simultáneamente atacarían las guarniciones militares de La Plata, Campo de Mayo, la Escuela de Mecánica de la Armada, el cuartel de Santa Rosa en La Pampa y el Regimiento de Granaderos a Caballo en Palermo. Los fusilaron, ¿no? Y vamos a dar los nombres de los que fueron fusilados. Inmediatamente, si me esperan dos minutitos, porque la radio no es perfecta. ¿Quiénes fueron fusilados? Carlos Lizazo, los que estaban en la calle, en la casa de Florida, ¿no? Carlos Lizazo, Nicolás Carranza, Francisco Garibotti, Vicente Rodríguez y Mario Brión. Estas cinco fueron fusilados. ¿Quiénes escaparon, que lograron escapar de la masacre? Fueron Juan Carlos Libraga, Julio Trostler, Reinaldo Benavides, Rogelio Díaz, Horacio Dichiano, Norberto Gavino y Miguel Ángel Yunta. Hay uno que todavía vive, que tiene 96 años, que vive en Estados Unidos, que creo que se me fue el nombre. Creo que es Libraga, si no me equivoco. Que Néstor se reunió con él.
1: ¿Cómo es que, y le pido a Dai, le hice un encargo muy complejo a Dai, que la saludamos, que no la hemos saludado hasta ahora?
0: Estamos...
1: Te mandé un enlace de una página que la canción es la número 7, ahí. Cuando me des el ok me quedo más tranquilo. Vamos a escuchar, porque recién Susana explicaba que habían sobrevivido unos cuantos. ¿Sabes por qué sobrevivieron, Susana? Porque esos milicos que tenían que matarlos no servían ni para asesinos. Ni para asesinos servían, eran unos inútiles que no pudieron ni siquiera asesinar. Y esta canción maravillosa, déjame ver el nombre del autor. Antes de escucharla, quiero contar un poquito. El autor es Daniel Barberis. Se llama Matanza del Basural. Y está en un disco que se llama, es el disco El Cancionero Peronista. El Cancionero Peronista no lo vas a encontrar en Spotify.
0: No creo.
1: No lo vas a encontrar. Lo vas a encontrar entre los videos de Piero, subido el 5 de diciembre del 2019. Piero, el queridísimo cantautor, tiene en su página web de YouTube El Cancionero de la Liberación. Así se busca. Cancionero de la Liberación 1973. Es un álbum que, entre otros artistas, tiene, bueno, canciones con Marilina Ross, Piero, por supuesto, pero tiene también a una joven, Leonor Benedetto, que canta unas canciones muy lindas. Después vamos a pasar a alguna otra canción, pero ahora vamos a escuchar La Matanza del Basural, que es como el arte ha recogido este suceso histórico para que no se nos borre de la memoria.
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0: 12 hombres que fueron detenidos a las 23 horas del día 9 de junio de 1956, antes de ponerse en vigencia la ley marcial, y que igual fueron fusilados en los basurales de José León Suárez, 5 perdieron la vida. Lizazo.
1: ¡Presente!
0: Garibotti.
1: ¡Presente!
0: Rodríguez.
1: ¡Presente!
0: Prión.
1: ¡Presente!
0: Y Carranza.
1: ¡Presente!
0: 7 se salvaron. Una chambonada más a cargo de milicos torpes, que ni siquiera eran buenos como asesinos. Claro que después se perfeccionaron.
2: Bueno, prácticamente fue una exposición de lo que veníamos hablando recién cuando comenzamos el programa, pero tenemos una comunicación, estamos comunicados con Jorge Costales. Jorge Costales, ¿qué tal, cómo te va? Aquí estamos, el compañero Jorge Costales. Estamos Adrián Albor y quien te habla, Susana Nasuti. Y hacemos una semblanza. Jorge lo presentamos como el familiar, o sea, el hijo, ¿no?, familiar del capitán Jorge Miguel Costales, quien estuvo o participó de esta asonada, yo lo voy a llamar la asonada, pero no precisamente en José León Suárez, sino que tenía a su cargo otra tarea en Lanús. Pero, ¿qué voy a contar yo si lo mejor que lo puedo hacer es Jorge Costales? Así que, Jorge, ¿nos contás un poquito sobre tu papá?
3: Hola, ¿qué tal? Buenas noches.
2: ¿Qué tal?
3: Gracias, Susana, gracias, Daniel, por esta entrevista. Escuchaba recién lo que ustedes estaban contando y la verdad que, paradójicamente, el programa dice ¿dónde está la justicia? Para seguir el hilo de lo que estaban contando ustedes. El fallo este que se hizo, se dio a conocer este día lunes, para los familiares es como una caricia al alma. Durante muchísimos años nosotros, ¿no?, pedíamos justicia. Desde el año 58, cuando vuelve la democracia, se presentan proyectos de ley, con una democracia muy particular, porque el peronismo estaba prohibido. Y por supuesto esos proyectos de ley para tratar de juzgar las atrocidades de la Revolución Libertadora no fueron tomadas en cuenta. Pasaron 68 años más para lograr, en función de una caricia a los familiares y sentir que estas vidas no fueron en vano, juzgarlos. Para nosotros es tratar de cerrar un ciclo. Y en función de lo que vos me pedías, te cuento, mi padre era un capitán del ejército que había sido dado de baja en septiembre del 55 con el derrocamiento del gobierno constitucional. Iba preso con un montón de otros altos mandos del ejército en ese momento, con Valle, con Tanco, con Coborno. A un barco donde lo tenían aislados en el puerto de Buenos Aires, en la salida del puerto de Buenos Aires, desde septiembre del 55 hasta enero, febrero del 56, que salen en libertad, y en ese mismo barco había civiles y militares, donde se empieza a planificar este movimiento. Básicamente era para reconstruir las instituciones democráticas en la Argentina, que habían sido interrumpidas en el año 55. Al principio la Revolución Libertadora tuvo un otro personaje dentro de la historia, que es Lonardi, que había instaurado una frase: ni vencedores ni vencidos, pero tenía que haber vencedores y tenía que haber vencidos. Y
4: duró poco Lonardi, Adriano.
3: Duró poco.
4: Te saluda, Jorge, es un gusto tenerte en el programa.
3: ¿Cómo estás? Encantado.
4: Un placer.
3: Digo esto porque gran parte de lo que había intentado con el primer golpe, que fue fallido, que fue el bombardeo del año anterior, en el año 55, que se fueron de la Argentina, muchos estaban en Uruguay, vuelven con la Revolución Libertadora. Y como ya habían fracasado en el 55, necesitaban ejemplificar. Contaban ustedes el tema de la torpeza de lo sucedido en José León Suárez. Porque la verdad que no sabían cómo actuar y los fueron llevando por distintos lugares desde la regional de San Martín hasta que encontraron un lugar descampado en un basural, que también es un lugar muy paradigmático para nosotros porque es un basural donde los hicieron bajar y en la oscuridad, iluminados con las luces de los camiones, les tiraron por la espalda. No fueron fusilados, fueron asesinados. El caso de mi padre estaba en un objetivo que era el tema de transmitir la proclama desde el ENET número 1 de Avellaneda, que como la revolución estaba muy vendida, ni bien entraron a la escuela para tratar de transmitir la proclama por un colegio que tenía un equipo de radio con antena, y desde ahí se iba a transmitir la proclama, fueron detenidos y los trasladaron a la regional de Lanús. En la regional de Lanús, el juicio sumarísimo que se le hace posterior a 032, que es donde se propaga la ley marcial, estaban detenidos desde el 9, alrededor de las 9, 10 de la noche, el juicio sumarísimo lo hace el capitán de navío Ambrogio, que era el subjefe de la policía, el jefe de policía era Desiderio Fernández Suárez, pero el subjefe era el capitán de navío Ambrogio. En ese juicio sumarísimo decidió fusilar a 6 personas, entre ellos a mi padre. La indignidad de estos actos es que la partida de función de mi padre no dice muerto en la regional de Lanús, dice muerto en vía pública, herido de bala en cabeza y tórax. La reconstrucción que hemos podido hacer con los familiares, que gracias a Dios estamos reunidos desde hace muchísimos años, más de 30 años, tratando de una reivindicación histórica que 30 años después la pudimos haber logrado y nos llena de orgullo, gran parte también en función del paso del tiempo, algunos han fallecido, las viudas por supuesto todas, y básicamente en función de la obra de Rodolfo Walsh y del contacto con los sobrevivientes, se pudo escribir ese libro, Operación Masacre, donde se cuenta la realidad. En Lanús es más complejo por el tema de que había mucho más detenidos y por eso hemos podido reconstruir parte de la historia, pero hubo un juicio sumarísimo que no hay ningún dato de el por qué ni cuáles fueron las preguntas en ese supuesto juicio sumarísimo que se le hizo a Albino Yrigoyen, teniente coronel también que había sido dado de baja en el 55, a mi padre, a Hipólito, Dante Lugo, Alvedro y los dos hermanos Ross. Y esos fueron los 6 fusilados de Lanús. Siguieron las matanzas porque el movimiento no solo estaba en Campo de Mayo, en San Martín, en la zona sur, en Lanús, estaba La Pampa, y hubo otros levantamientos que fueron fácilmente sofocados cuando la proclama no se puede salir a la luz, en Entre Ríos, en Paraná, en distintas provincias hubo distintos alzamientos, fueron sofocados inmediatamente.
2: Ah, bueno. Sí, yo teníamos que algunos lugares, pero eran todos relacionados en la zona sur, como vos bien dijiste, y en la capital federal.
3: Pero pensá, Susana, que hay que situarse en la época. En esa época estaba vigente el decreto 41-61. O sea, la gente lo que tenía que hacer en función de lo que había sucedido era tratar de sobrevivir. Entonces, esto estuvo oculto. No oculto en el pueblo peronista, porque el pueblo peronista siempre lo reivindicó. pero estuvo totalmente escondido por las Fuerzas Armadas porque se mataron entre ellos. Los condenados en Campo de Mayo tuvieron un... la jueza lo menciona también, que en Campo de Mayo, no lo menciona ahora, pero se dijo en el juicio de por la verdad, en Campo de Mayo se le hizo un tribunal de honor a los militares que habían tomado Campo de Mayo. El tribunal de honor le dice que no correspondía la pena de muerte, igualmente sacaron decretos para fusilarlos. Lo mismo con Valle. Valle se entrega para terminar las matanzas y lo terminan fusilando en la penitenciaría el día 12 de junio a las 10 de la noche, que con mucha serenidad nos dejó legados que para nosotros son una luz en el camino a seguir, ¿no?
4: Y sí. Aquí se fusiló a la patria, dice la placa en la Plaza Las Heras, que es donde estaba la penitenciaría. Es muy conmovedor eso, ¿no?
3: Totalmente conmovedor.
4: Que esté esa placa dando testimonio de esto, que en alguna medida la obra de Rodolfo Walsh, no sé si vos conocés, Jorge, la historia, pero tiene una cuota de azar en todo esto. Él escucha conversación.
3: Por supuesto.
4: ¿Por qué no lo contás eso, Jorge?
3: Por lo que se sabe, y en función de lo que ha transmitido Walsh, y hay un libro que salió posterior, que es Los Apuntes, que era una asistente, Enriqueta Muñiz, que era la asistente de Rodolfo Walsh, en toda esta toma de conocimiento de los acontecimientos. Él dice que estaba jugando al ajedrez y se entera, por otra persona que seguramente estaba a favor del régimen dictatorial, se entera que había un sobreviviente. Mm. Y ahí lo entrevista y después siguen, que empieza a reencontrarse con demás sobrevivientes, que fueron perseguidos, estaban presos, había muchísima cantidad de gente presa, tanto en la penitenciaría de Las Heras como en distintos lugares del país.
2: Pero los que estaban detenidos o estaban presos, no fueron fusilados, no.
3: Gracias a Dios, vamos a decirlo en este término, gracias a Dios no
2: gracias a Dios, por eso te pregunto.
3: El odio era tan, tan importante, tan grande, que podían haber seguido las matanzas. Por eso la dignidad de Valle de decir, bueno, me entrego yo, terminen con las matanzas. Y se entrega. Se entrega a una persona que fue también bastante conocido dentro de la historia. Se le entrega a Manrique.
2: Ah, Manrique.
3: Sí. Se le entrega a Manrique.
2: Qué bárbaro.
4: Después pero estamos hablando de Paco Manrique.
3: Exactamente.
4: Que después se vistió de demócrata después. Que después tuvo
3: totalmente fundando el Partido Federal.
2: Claro, fundando el Partido Federal.
4: Se recicló y se sacó el
3: escudo. Era marino, no, exactamente.
2: No sabía que era marino. La verdad que me
3: era marino. Era marino. Y había participado también activa o más o menos activamente en el 55, como toda la marina, claro. La aviación naval.
2: Pero hablamos de que el odio era tal, dijiste vos, ¿no? Y yo digo, ese odio se manifestó en esta historia terrible que estás contando con tanto detalle y tan concienzudamente, pero en el 50 también estuvieron los bombardeos de Plaza de Mayo.
4: Meses antes.
3: Sí. Totalmente.
2: No, fue en junio también.
3: El 16 de junio del 55. Claro, pero con tanta crueldad que nosotros, por lo menos cuando hablamos de estos acontecimientos del 55, bombardearon una plaza. En la plaza no solo había peronistas. Había ciudadanos, sí, había chicos, había... o sea, era más fácil intentar matar a Perón si eran tanto el odio.
2: Claro.
3: Le hubiese sido más fácil matarlo a Perón.
4: Vamos a recordarle un
3: poco decidieron...
4: a la audiencia que de lo que estamos hablando es del el gobierno de Juan Domingo Perón, que empieza a sufrir intentos de golpe... el más, bueno, y uno que es el que fue exitoso a fines del 55, pero ya unos meses antes del derrocamiento pasa el episodio que también estuvo absolutamente escondido en la historia, que es el del bombardeo de la Plaza de Mayo, que eso se recupera para la historia de manera relativamente reciente. Yo contábamos en uno de los últimos programas, mi papá me contaba, yo llegué a ver los mármoles rotos balazos ahí por el Ministerio de Economía y por Paseo Colón, que después se arreglan durante el menemismo, pero queda un mármol, hoy todavía está ese mármol con una placa, que una placa bastante tibia porque dice algo así como, no nos pusimos de acuerdo, esto es la patria sufrió por...
2: Bueno, ni vencedores ni vencidos de Leonardi.
4: ¿No? Pero esto ha sido algo absolutamente escondido en la historia. Lo mismo que esto que hoy la justicia determinó que los hechos existieron, determinó que, bueno, pero vamos, yo me estoy interrumpiendo a mí mismo. Estaba explicando que en el golpe del 55 no eran todos los militares, no eran todos traidores. Hubo quienes permanecieron leales a Perón. Y eso sufrieron en un primer momento la baja, como si hubieran sido delincuentes.
2: El caso de tu padre, ¿no?
4: El caso de Jorge Costales, entre otros. Y después de sufrir la baja, ellos mismos se organizaron para luchar por la vuelta de Perón. Habían establecido un muy ingenioso plan. Contaban con que iban a suceder las cosas, evidentemente conocían que había una voluntad grande de algunos cuadros del ejército, de las Fuerzas Armadas en general, de voluntad de la vuelta de Perón, porque si estaban pensando que tocamos pito desde una radio y se da vuelta esto, ¿y con qué se encontraron? Con una traición. Se encontraron con una traición que en todos aquellos lugares, todo lo que tenían ellos planeado, la tarea que le tocaba a tu papá, Jorge, de tomar la radio del ENET 1 de Avellaneda, ¿de Avellaneda o de Lanús?
2: De Avellaneda.
4: El ENET 1 de Avellaneda, para hacer la proclama de contragolpe, digamos. Ya lo estaban esperando ahí, ya estaban esperando en los regimientos que estaba planeado que se iban a tomar. Evidentemente, lamentablemente, estaban infiltrados. No sé si el dato del traidor se tiene, digamos, Astiz, sabemos que era Astiz, ¿no? El que se metió en la iglesia de la Santa Cruz, pero parece que nadie reivindicó el haber traicionado a Valle, a Costales y a tantos otros compañeros. El traidor no lo sabemos, el Judas de esta historia no la sabemos.
3: No se conoció. Tal vez no era un solo Judas, eran varios Judas, pero no. Pero quiero decirte algo también en función de lo que ustedes estaban contando y cómo siguió la historia en la Argentina. En Campo de Mayo, cuando lo fusilan, los oficiales jóvenes de la década del 55, en el 56, los oficiales jóvenes que participaron o que vieron las matanzas o se enteraron de las matanzas, son los que 20 años después llegan a conducir el país.
4: Claro,
3: sí,
4: tal cual.
3: Esa impunidad en los 70. Mi padre era compañero de promoción del ejército de Ibérico Sanjén.
4: Ese llegó a ser gobernador de facto de la provincia.
3: Gobernador de la provincia de Buenos Aires, exactamente.
2: Casualmente te iba a hacer una acotación relacionada con eso. Línea de tiempo, ¿no? Porque tenemos dos hechos deleznables, terribles, como es primero el bombardeo a Plaza de Mayo, luego esta situación aberrante, que son los fusilamientos de José Lan Suárez y de todos los compañeros que estaban, como el caso de tu padre, que estaban en Lanús, en Avellaneda para tomar la radio y todo lo demás, pero después esto siguió, ese odio es permanente, ese odio visceral que existió en junio del 55, 56, se quedó como latente, ¿no? Quedó anidado, vuelve a florecer en los 70, 70 y pico, cuando la dictadura también aberrante, terrible, con 30.000 compañeros muertos y desaparecidos, y o desaparecidos, tuvimos un periodo democrático grande después del 83, desde el 83 hasta ahora, y si bien ahora seguimos con un periodo democrático, yo creo que tenemos una democracia formal, pero bueno, sería otro debate que tendríamos que instalar.
3: Es otro debate. Sí, es otro debate. En función de las libertades, ¿no? Porque claro, la Comisión Libertadora y en función de las libertades, de la palabra libertad.
2: En la reunión de preproducción hablábamos de eso. Le digo, mira, revolución libertadora, libertad, que viva la libertad, carajo, le dije.
4: Libertades raras, ¿no? Claro,
3: libertades particulares. O libertades para algunos.
2: Claro, llegamos ahora y encontramos que ese odio sigue existiendo. Quizás, o sea, jóvenes, muchos ya se murieron, ¿no? El gorilismo, pero el gorilismo está en totalmente. Un 30%, 40%, no sé, de la población argentina, pero el gorilismo está. Yo no sé si fue traspasado por herencia, ¿no? Pero bueno, muchos de nosotros. Muchos venimos.
3: La palabra de la boca. Claro. Me sacaste la palabra de la boca, Susana. Yo te digo, a lo largo, yo tengo 70 y voy a cumplir 71 años. Yo era muy chico cuando falleció mi padre o me mataron a mi padre.
2: Sos un niño.
3: Exactamente. Y hasta la década del principio de la década del 70, todos los 9 de junio, del 9 al 12 de junio, se publicaba en las cartas de lectores de la Nación, porque lo hemos investigado. Nosotros se publicaban cartas donde todavía se seguía viviendo con honor las atrocidades que habían cometido en junio del 56, y la Nación las publicaba. Nosotros claro. Ahora, esa herencia de aquellos que también están muertos ahora, porque mi padre nació en el 21, tendría hoy 105 años, gran parte de ese gorilaje a lo largo del tiempo se fue muriendo. Pero seguramente ha sido hereditario, y ese odio hacia esa década del 45 al 55 sigue vigente, y sigue vigente después del proceso del año 2003, sí, porque sigue vigente, sí, ese odio.
2: Totalmente, yo hoy leía, perdóname que te interrumpí, no, termina el análisis.
3: Quería decir una cosa, que el primer acto político que realiza Néstor Kirchner cuando sube al poder es reunirnos a los familiares.
2: Sí.
4: Qué cosa maravillosa. Sí.
3: El 9 de junio del 2003.
2: Y se saca una foto con Libraga, ¿no? O con todos.
3: Libraga todavía no había venido, porque Libraga estaba viviendo en Estados Unidos, sigue viviendo, sí, gracias a Dios, es grande, pero sigue viviendo en Estados Unidos. Pero con todos los familiares, con Susana Valle y con gran parte de los familiares, con Carranza, con Garibotti, con Coborno, con todos los hijos, un acto que hizo en el Salón Blanco en la Casa de Gobierno. El primer acto político público que hace como presidente, el 9 de junio del 2003. Mirá, para nosotros fue también una reivindicación, por supuesto, ciertas... Y la caricia que tenemos nosotros los familiares, que todavía quedamos algunos peleando con esto, están algunos de nuestros hijos y que siguen con estas banderas, que ese tipo de cosas o este tipo de reportaje para nosotros es agradecido, en función de que siga vigente la memoria de estos que fueron algunos asesinados y otros fusilados.
2: Y la verdad que creo que lo del otro día en San Martín, porque si bien los hechos son conocidos, lo del otro día en el Tribunal Federal número 2, Criminal y Correccional, la sentencia que nosotros acabamos de pasar la lectura, después va a haber una lectura, obviamente van a leer todo el fallo, es una reivindicación importante. Es una reivindicación importante del propio Poder Judicial, este Poder Judicial que está totalmente contaminado. Es una de las peores cosas que nos están pasando, aparte del gobierno. O sea, que el Poder Judicial diga que este hecho fue un hecho, un crimen de lesa humanidad, y que también lo fue los de los otros fusilados, lamentablemente no fue, o sea, lamentablemente no es el término exacto, no, que no hayan sido en José León Suárez es un accidente, no, fueron también, es un crimen de lesa humanidad lo de Valle, es un crimen de lesa humanidad lo de Costales, y de todos los fusilados en distintas provincias y en distintas localidades. Y para ustedes me parece que es una reivindicación muy grande. Yo y te comentaba.
3: Sí, y te cuento esto como también. El día viernes anterior, el fallo sale, lo saca el día lunes, el día viernes anterior, se suponía que después de todos los testimonios de los testigos, iba a haber un cuarto día y medio, se iba a dar el fallo. Y la jueza decidió postergarlo al día lunes. O sea que desde el viernes al mediodía hasta el lunes, vivimos con incertidumbre, porque en función de dónde está la justicia, dudábamos.
4: Sí, es para dudar. Es para dudar.
3: Totalmente.
4: ¿Qué está pasando? ¿Qué va a pasar de hoy al lunes? Es para dudar.
3: Totalmente.
4: ¿Qué está pasando? ¿Qué va a pasar de hoy al lunes?
2: Lo que pasa es que ustedes miran la copa.

0: Y el veredicto terminó alrededor de la 1:30 de la tarde, a las 2 de la tarde jugaba la Argentina. O sea que por eso nos entró un claro, poco de temor.
1: No eran las circunstancias mejores, claro, no eran las mejores circunstancias. Lo da entre gallos y medianoche, pensaron ustedes.
0: Totalmente.
2: Este dato que das vos de la reunión a la que fueron convocados por Néstor era un dato que yo no conocía. Es muy interesante. Y te digo una cosa, yo tengo...
0: Susana, yo quiero recordar a Susana, porque Susana fue una gran luchadora.
1: Susana Suti
0: es una que persiste en el reconocimiento histórico, pero de Susana Valle, que fue la que embanderó el inicio de la resistencia y con estos acontecimientos, y nos juntó a todos los familiares, es como para tenerla presente, porque sigue presente entre nosotros.
1: Eso es importante. Tuve el placer de conocerla, yo era bastante más joven, pero me la presentaron y de los pocos minutos que estuve con ella en el Ministerio del Interior, el que está en 25 de mayo y Bartolomé Mitre, la verdad que era un placer, un cuadrazo impresionante.
0: Totalmente.
1: Un cuadrazo
0: totalmente,
1: impresionante.
0: Una lucidez,
1: ¿no?
0: Una lucidez. Que extrañamos.
2: Lo vio desde el cielo.
0: Y para él, totalmente, lo debe haber visto desde el cielo reunido con todos, no solo los 31, 32, 33, porque se siguieron sumando muertos posteriores al 12 de junio, donde simulaban que se había suicidado y estaban detenidos en comisaría. O sea, no solo con los de los acontecimientos del 9 y el 12, Susana ha estado reunido con todos los compañeros desde allá arriba mirándonos.
2: Pero te digo una cosa, yo tengo 53 años, mi familia sufrió mucho el terrorismo de Estado. Yo tengo un tío que fue secuestrado, desaparecido, torturado. No fue asesinado, pero sí se fue al exilio, un hermano de mi papá. La dictadura, el terrorismo de Estado, lo vivimos muy de cerca y lo sufrimos mucho.
0: Totalmente.
2: Nunca tuve la esperanza de que Videla iba a morir en una cárcel común. Nunca, era algo a lo que yo había renunciado, no tenía ni si me dijera tenés un deseo, no era algo que no lo veía como un imposible, y Néstor lo consiguió y lo consiguió la política, lo consiguió, porque lo jurídico no lo iba a conseguir lo jurídico. Nos reuníamos en la UBA para ver cómo carajo le íbamos a entrar a esos hijos de puta, y lo único que nos chocábamos era con la prescripción, y la política pudo llegar
0: totalmente
2: a que esto no prescriba, y fueron todos en cana y se murieron donde corresponde, en la cárcel, sentados en inodoro, solo con el traje a raya atrás de las rejas.
1: Bueno, hay algunos ahora que, si bien están siendo juzgados, están en casita, ¿no? Y Cristina está con la tobillera en la casa sin poder salir.
0: Pero, ¿dónde está la justicia?
1: Claro, por eso la seguimos buscando nosotros. Jorge, la verdad que podríamos hablar todo el resto del programa con vos, sé que vos
0: tenés
1: compromisos y viste que el tiempo en las radios a veces es un poco tirano, porque
2: este
1: vienen las tandas.
2: En este programa el tiempo es tirano prófugo.
1: Pero te queremos agradecer y te queremos, era una forma de homenajear y te queremos agradecer esta entrevista, felicitar la constancia, la voluntad, en tiempos adversos nunca dejaron de estar presentes y de reivindicar estos hechos, no solamente por tu padre, tanto vos como Susana, sino por el país, por la historia de nuestro país, por la historia del peronismo.
0: Exactamente.
1: Y que la verdad, esa voluntad, esa constancia, esa dedicación merece ser realmente reivindicada, así que aquí tenés un micrófono para cuando lo necesiten, tanto vos como tus amigos, y te súper agradecemos esta entrevista y te vamos a volver a llamar, si no te molesta, está disponible.
0: Por supuesto.

0: supuesto, no tengo ningún problema, y los agradecidos somos los familiares que puedan difundir esta situación que nos tocó vivir el día lunes de esta semana. Ay, les agradezco infinitamente a ustedes por mantener la memoria.
1: No, no, nosotros, ustedes, ¿cuántos años están manteniendo la memoria? Y, o sea, mi compañero acá acaba de decir, nunca pensé cómo iba a morir Videla, y yo creo que ustedes nunca pensaron que iban a obtener una sentencia como la que obtuvieron el otro día.
0: Nunca lo soñamos. O sea, una palabra. Lo soñábamos, pero lo tenemos vivido ahora.
2: Una palabra más, nada más, para los oyentes. Nosotros estamos hablando con un señor que tiene 70, 71. ¿Cuánto tenés, Jorge?
1: Hijo, 70.
0: Cumplo 71 dentro de unos meses.
2: Es un señor que lleva en este mundo 70 años y no pudo estar con el padre. El Estado le arrancó al padre.
1: Te quiero decir que está lagrimeando mi compañero. Jorge, yo tengo dos palabras. Las palabras son ¡Viva Perón, carajo! Gracias, compañero.
0: ¡Viva Perón, carajo! Gracias a ustedes. Gracias. Muchas gracias a ustedes.
2: Abrazo grande, Jorge.
1: Hemos hablado con Jorge Costales, qué entrevista que nos hemos mandado. En realidad, nosotros lo que hicimos fue llamarlo y él nos contó hechos que nosotros empezamos el programa contándolos, narrándolos, pero qué mejor en vivo y en directo por un familiar que durante mucho tiempo, desde que pudo hacerlo, porque era muy chiquito cuando su padre se fue, o sea, prácticamente un bebé, viene luchando para las reivindicaciones. A su padre lo fusilaron a él como a tantos otros compañeros, lo fusilaron. Y yo no se lo quise preguntar a Jorge porque no quería preguntarle esto, pero según tengo entendido, por lo que pude leer, en el momento en que lo iban a fusilar, rechazó la venda en sus ojos, Jorge Luis Costales, pidió enfrentar a sus ejecutores y murió gritando ¡Viva Perón y viva la patria! Si esto es así y si esto es verdad, mis respetos a los Costales, mis respetos a Jorge Costales, mis respetos a la familia de Susana Valle, mis respetos a todos los familiares de la matanza de José León Suárez, nuestros respetos. Y estos hechos históricos merecen ser conocidos siempre, siempre. Y esto que dice la jueza de que en el colegio se empiece hablar sobre estos temas me parece una exigencia realmente reivindicatoria. Vamos a la tanda.

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0: Vamos a contarle un poco a la audiencia en este segundo bloque de Dónde Está la Justicia, en este viernes que es 26 hoy, 20 horas 17 minutos. Esto que acabamos de escuchar se llama Triunfo del Cuero. El triunfo es un ritmo folclórico. Y esa voz que escuchaban, que seguramente no se dieron cuenta quién era, esa voz femenina, era Leonor Benedetto. Leonor Benedetto.
1: ¿En serio?
0: Leonor Benedetto, en 1973, en algo que parece una peña,
1: era
0: una peña folclórica.
1: Como mujer, voy a decir algo que es un término muy masculino. Era un minón. Es un minón, pero sí, era, sí, un minón, sí. Era un minón.
0: Bueno, Leonor Benedetto canta este Triunfo del Cuero. Porque tengan presente que para... estamos hablando del año 1973 con un Lanusse diciendo que Perón no volvía de España porque no le daba el cuero. Entonces Perón volvió de España. El maravilloso Delfo Medina, en un programa cómico de aquella época... hacía un sketch donde le llevaban dos valijas a Lanusse y decían, mire, volvió Perón, le dio el cuero y le sobró para hacer estas dos valijas, se las manda a usted, dos valijas de cuero. Pero bueno, bueno, una canción maravillosa, pero
1: sí,
0: ¿quién tenemos?
1: Sí.
0: ¿A quién tenemos? No lo hacemos
1: esperar. No, porque vamos a cambiar, porque así es la radio, ¿no? Pasás de un tema al otro, pasás de un tema al otro, es un ping-pong, ping-pong, ping-pong, viva, viva, no sé, viva la radio. Pero vamos a cambiar de tema.
0: A ver.
1: Y vamos a hablar de economía. Uh-huh. Tenemos una columna de nuestro economista estrella, nuestro coequiper, Julián Denaro, que este cuatrimestre, este primer cuatrimestre, Julián es profesor universitario, en este primer cuatrimestre está los viernes, lunes, miércoles y viernes, dando clase en la universidad, no pudo cambiar los horarios, en esa universidad que este gobierno desfinancia, bueno, y que hoy la Corte dijo, no, páguele, bueno, en esa universidad Julián es profesor. Entonces nos deja columnas, pero ya en el próximo cuatrimestre lo vamos a tener como coequiper. Pero nuestro economista estrella, que nos dejó una columna, nos va a hablar de otro tema. Nosotros hoy queremos hablar de algo que dijo el ministro Caputo, el... ¿Cómo decía? El Messi de la finanza, ¿no?
0: El endeudador sería...
1: Claro, el Messi de la finanzas, había dicho alguna vez un jefe de gabinete de Macri, que no recuerdo el nombre, pero no tiene importancia. Desapareció. De vez que consiguió algunos de esos negocios terribles en las que es, tiene un CEO de alguna empresa, ¿viste? Una cosa así. Bueno, no importa. El Messi de las finanzas dio una clase con gráficos, con todo, y dijo esto, y entonces después vamos a hablar con el otro economista que nos va a hablar sobre la deuda, que se llama Horacio Robelli, que lo vamos a saludar. ¿Qué tal, Horacio? ¿Cómo estás? Aquí estamos Adrián Alvar y quien te habla, Susana Nasuti.
2: Bueno, muchísimas gracias a ustedes dos y a todos los amigos de la querida radio por la comunicación.
1: Bueno, te vamos a hacer escuchar un audio. El Messi de las finanzas, que sabes quién es, ¿no? El Messi de las finanzas, Caputo, nuestro ministro de Economía, tenemos el placer de tenerlo, dijo esto el otro día. Fíjate vos.
3: Cuando mirás la deuda consolidada de Tesoro y Banco Central, los últimos 4 años, el gobierno anterior aumentó la deuda a 156 mil millones. ¿Sí? Nuestro gobierno redujo la deuda en 50 mil millones de dólares ya. Esto no es debatible. No es debatible. Es un dato. Ahora, ustedes escuchan ya no a la izquierda o al kirchnerismo, incluso tipos, como digo, que ustedes les pagan y les dicen cualquier cosa. Entonces vos decís, pero ¿cómo puedes estar diciendo esto? Entonces, de vuelta, por eso pongo el ejemplo del fútbol. Pónganse ahora en lugar nuestro, cuando escuchamos a cierta gente que se supone que tiene que tener cierta honestidad intelectual, decir cosas y vos decís, pero... espérate, o sea, esto no puede ser, dejá que lo diga Kicillof, ok, sí, está haciendo política, está todo bien, ahora vos te pones a decir esto. Entonces, digo, no es tan fácil tampoco de este lado cuando uno ve constantemente, tanto al periodismo como a los políticos, como digo, a otros colegas, fomentando cosas que son mentiras. Obvio que se hace más difícil y obvio que molesta, no van a tener éxito. Porque, como dije antes, No hay casualidad, hay causalidad. Entonces los fundamentals prevalecen. Y esa es la frustración de ellos.
0: Esto no es debatible, es chamullo. ¿No es cierto, Horacio? Adrián Albor te saluda.
2: Totalmente de acuerdo. Mira, yo te voy a decir una cosa. Esta gente son mentirosos seriales. La deuda bruta nuestra no solamente es deuda en divisas, en dólares fundamentalmente, sino también en pesos. Casualmente el carry trade, que es lo que hizo que ingresaran los dólares, es que esos dólares se convirtieron en títulos en pesos para ganar más en pesos. Todo, por ejemplo, en el año, ellos devaluaron fuerte un 100% el dólar el 12 de diciembre del 2023, pero todo el año 2024 ese 100% se propagó los precios y creció los precios casi 108% fue la inflación del año 2024. 108% no es porque ellos devaluaron fuertemente el 100%. Bueno, ese 108% que hicieron, una vez que devaluaron, trajeron dólares y compraron títulos públicos en pesos. Esos pesos le dieron una ganancia del doble, ganaron más del 80% en dólares. ¿Por qué? Porque el dólar durante el año 2024 se ajustó un 30-35%, cualquier dólar, el dólar oficial, se ajustó un 30-35%, pero la inflación fue del 108,7%. Entonces ganaron 108 más 30, te da más de 80% de ganancia en dólares. Están en títulos en pesos en dólares. Ese es el carry trade. Esto explica por qué pega un salto la deuda en pesos y disminuye la deuda en dólares. Si vos tomás dos fechas claves, diciembre del 2023, se había ido el inútil de Alberto Fernández, el cómplice de los bancos, Miguel Pese como presidente del Banco Central, Sergio Massa como superministro de Economía, se habían ido todos, la deuda bruta era de 370 mil millones de dólares. 370 mil millones de dólares. Bueno, de esa deuda está de moneda extranjera 277 mil millones de dólares. Y en pesos, 93 mil millones de dólares. ¿Qué pasó? ¿Cómo fue evolucionando? Fue aumentando, por lo que acabo de decir, en el 2024 por el carry trade, que se pasaron a comprar títulos en pesos porque le dio una tasa redituable, ajustable por inflación, los famosos bond CER. CER es el coeficiente de estabilización de referencia que se basa en el índice de precio al consumidor del INDEC. Ganaron 108% por el bond CER, y el dólar, si querían volver al dólar, perdían un 30 o un 35%, le ganaron. Ganaron por turno. En el 2025 no pudieron repetir la misma historia porque tuvieron dos corridas. Una fue en abril. En abril se disparó el dólar y tuvo que venir el Fondo Monetario Internacional con Scott Bessent, que al ser el secretario del Tesoro de Estados Unidos, es el principal gobernador del Fondo Monetario Internacional, a acordar con Caputo y con Mauci, y le dieron en ese momento 14 mil millones de dólares. Bueno, después tuvieron otro pico de corrida en octubre del en septiembre del 2025, próximo a esta elección, después de la derrota de la Libertad Avanza en la provincia de Buenos Aires, tuvieron otro pico de corrida y la frenó, en este caso, no el Fondo Monetario Internacional, sino directamente Estados Unidos, que nos dio un pase de moneda. No fue mucho la plata que dio, pero sí fue lo suficiente importante como para demostrar que Estados Unidos iba a apoyar al gobierno de Milei. Ahí frenó la corrida. Después ganó las elecciones de octubre y el dólar se pinchó. El dólar el 24 de octubre, el precio oficial del dólar el 24 de octubre del 2025 fue de 1.510 dólares y llegó a estar hasta 1.520 dólares. Y ahora está a menos de 1.500 y han pasado, y eso que ahora creció, y han pasado casi 8 meses, porque fue en octubre, el 24 de octubre, y estamos a 26 de junio. 8 meses han pasado y el dólar está por debajo, levemente, pero por debajo de ese precio. Y siguieron los precios creciendo. Y al seguir los precios creciendo, se siguieron apuntando a títulos de pesos. Esto fue cierto hasta el día de hoy. Decime que se entendió hasta acá. Susana, te pido por favor.
0: Se entiende absolutamente, Horacio. Bueno. Esto, hay una particularidad que tienen los economistas que no son del establishment, que cuando dicen algo se entiende. No, cuando ¿quién era que decía cuando no entendés es porque te están cagando, ¿no?
2: Arturo Jaureche.
0: Arturo Jaureche.
2: Y una gran verdad. Bueno, esto entonces eso se pasaba, esto fue cierto hasta ahora. Si vos tomás el dato de mayo, la deuda, exacto, ¿verdad? La deuda en moneda extranjera se redujo, es de 238.600 millones de dólares, pero se aumentó fuertemente la moneda nacional en a 240.000. Convertido en dólar al tipo de cambio oficial por la Secretaría de Finanzas de la Nación, porque la deuda bruta la Secretaría de Finanzas de la Nación la publica en dólares. Es deuda en pesos, en moneda nacional, pero en dólares es equivalente a 240 mil millones de dólares, cuando era 93 mil en diciembre de 23. La deuda aumentó en 147 mil millones de dólares en pesos. La deuda aumentó por el carry 3, porque prefirieron títulos en pesos porque le daba más plata. Esto fue hasta mayo. Hasta mayo le digo que la deuda aumentó en dólares, pero es títulos en pesos, contabilizado en dólares por la Secretaría de Finanzas de la Nación, 147 mil millones de dólares. Y la moneda extranjera, en cambio, bajó 38 mil 500 millones de dólares. Por lo tanto, vos tenés 108 mil 500 millones de dólares que aumentó la deuda. La deuda aumentó, al revés de lo que dice el mentiroso, ese mentiroso serial de Luis Caputo, ese hombre de JP Morgan, de Luis Caputo, claro, bajó la deuda en dólares, pero aumentó fuertemente la deuda en pesos por el carry trade. Esto fue cierto hasta acá. Hoy ya no. ¿Por qué hoy ya no? Porque hoy hubo una licitación, la deuda en pesos se licitó, hoy había una licitación, por 16 billones de pesos. La licitación total de títulos de pesos que se licitaban, 16 billones de pesos. En dólares, 10.700 millones de dólares. Te repito, el Ministerio de Economía hizo una licitación hoy, viernes 26 de junio, la última de junio, hace dos licitaciones por mes. Viernes 26 de junio licitó 16 billones de pesos. Es equivalente al tipo de cambio oficial a 10.700 millones de dólares. Solamente renovó el 81%, 13,2 billones. O sea que hay 2,8 billones de pesos que no se renovaron y eso seguramente van a comprar dólares en la semana que viene. Son títulos que no renovaron al Tesoro y con esos pesos seguramente van a comprar dólares y va a volver a aumentar el tipo de cambio. ¿Por qué te cuento esto? Porque los títulos que solamente se renovaron fueron los títulos que estaban en dólar Lincoln. O sea, que vos son títulos en pesos, pero vos los podés pasar a dólar. Y después los títulos en pesos que se renovaron fue a muy corto plazo. Ninguno pasaba a mayo del 2027. Los títulos en dólares llegaron al 2028. Pero los títulos en pesos, y esta es la tasa Tamar, que es una tasa que fija en los bancos, lo hacen los bancos y el Banco Central hace un promedio de las tasas activas que cobran los bancos. Entonces, para sintetizar, vos tenés una deuda bruta tanto en pesos como en dólares. En pesos creció mucho más y en dólares hasta disminuyó. Pero la deuda en pesos es impagable cuando tenés que subir más, cada vez más la tasa de interés para que te lo renueven. Es lo que le está pasando al gobierno en este momento. Hoy, viernes 26 de junio, licitaban títulos por 16 billones de pesos y le renovaron solamente el 81%, 13,2 billones de pesos. Hay 2,8 billones de pesos, 2,8 billones de pesos que se van a pasar a dólar seguramente, por eso va a aumentar, va a haber otro pico de subida del dólar. Y el gobierno está desesperado porque tiene que financiar la deuda y necesita subir la tasa de interés para que no le pase esto de que queda casi un 20% de los títulos que van a renovar sin renovarse.
0: Horacio, te hago una pregunta, porque queremos que esto quede bien claro, ¿no? Cuando decimos que se licitó deuda, ¿quiénes son los actores? Vamos a ponerle nombre y apellido al mercado, vamos a ponerle cara. ¿Quiénes son los que se benefician con estas maniobras? ¿Quiénes son los que compran? ¿Son bancos? ¿Son particulares? ¿Quiénes son?
2: Mira, la deuda en pesos, prácticamente el 90% son los 10 grandes bancos que operan en el país. Esta deuda que estamos hablando son los 10 grandes bancos, entre ellos está el Banco de la Nación, pero está el Santander, Galicia, Bilbao, Vizcaya, Credico, el banco que preside Carlos Salomón Heller. El Credico tiene en el balance de abril el 58% de los depósitos que capta se da vuelta y lo prestan al Estado. O sea que los bancos son los verdaderos choripaneros de esta historia. Los 10 principales bancos que financian el Estado son el Banco de la Nación, el Banco de la Ciudad de Buenos Aires, el Banco Alicia, el Banco Santander, que antes era el Banco Río, el Superville, el Citi, el Credico y el Patagonia. Esos son los 10 bancos que financian el 90% de estos títulos que estamos hablando. Lo hace, pero los bancos son operadores de otras personas. También hay otros operadores en los llamados ALIC, agentes de liquidación y compensación de la Bolsa de Comercio. Antes eran agentes bursátiles, ahora se llaman ALIC. Y también están las compañías de seguros, pero ellos no llegan, entre las dos no llegan al 10%. El 90% de esta arrimación de estos títulos en pesos del día de hoy estaban en nombre de los bancos. No significa que sean los dueños. Acá nosotros tenemos un problema grave que por la ley 21.526 de reforma financiera de 1977 del secreto bancario. El banco no tiene obligación, quién es el que, a decirle a nadie, quién es el que le da la plata para que compre los títulos públicos o los venda. No tiene obligación de informar eso, salvo por la justicia de un caso puntual. Si no, no tiene obligación porque están blindados por el secreto financiero de la reforma financiera de 1977 en la ley, artículos 30 y 32 de la ley 21.526.
1: El 90% de la deuda en pesos entonces es los acreedores son los bancos.
2: Los operadores son los bancos. No sabemos quién está detrás. Suponemos, ¿cómo es lo que suponemos? Suponemos que grandes empresas que fijan precios, ponerle para mañana el carnet, se te aumentó el precio de la nafta, vos pagás 2.200 pesos la nafta super, 2.200 pesos la nafta super, y nosotros tenemos petróleo. Es 1,45 dólares, nos internacionalizan el precio de la nafta. 1,45 dólares pagan en Uruguay, en Paraguay, en Chile, que no tienen petróleo. No tenemos petróleo y nos cobran el mismo precio. Bueno, este gana fortuna, empala, como dicen los chicos ahora, y se supone que una parte la tinguea en los títulos públicos. Arcor te fija el precio de los productos que quiere, Molino Río de la Plata, las grandes empresas, Frigorífico Río Platense, la Serenísima, todos ellos te fijan los precios que quieren y lo que ganan en pesos van a través de los bancos, compran estos títulos públicos en el mercado.
0: Entonces nos cagan dos veces, porque nos cagan una vez cuando suben los precios, con la ganancia exorbitante que consiguen subiendo los precios, nos cagan por segunda vez comprando esos bonos.
2: Exacto, es así.
1: Te voy a leer un tuit que puso un, creo, no sé, creo que es el profe Romero, pero bueno, no importa. Mientras gritábamos los goles de Messi, Milei nos empernaba. El mismo día del partido firmó el decreto 478 del 26, 5 mil millones de dólares más de deuda y de yapa prórroga de jurisdicción a los tribunales de Nueva York. ¿Se acuerdan del 14 de agosto del 24, Council of the Americas, traje impecable, mirada a Cámara Argentina, deja, dice, mirando a la Cámara Argentina, deja de, Argentina deja de tomar deuda nueva, dijo el presidente. Yo lo escuché. Está filmado. La realidad, la deuda pública argentina está, dice acá, en 483.830 millones de dólares, récord histórico, 113.156 millones de dólares en 28 meses de gestión, más 30.5%, y además somos el mayor deudor del FMI del planeta, 34.5% del total mundial. ¿Qué tenés para decirnos de esto?
2: Totalmente de acuerdo con lo que dijiste. Déjame decirte lo siguiente.
1: Sí, decilo.
2: El mayor deudor del Fondo Monetario Internacional es clarísimo. Nosotros en mayo de 26 le debemos al Fondo Monetario Internacional 58.243 millones de dólares. Somos el mayor acreedor, perdón, el Fondo Monetario Internacional es el mayor acreedor nuestro. Pero si nosotros somos el mayor deudor del Fondo Monetario Internacional de la Argentina con 58.243 millones de dólares. Pero con respecto al decreto 478 hora 2026, que fue publicado en el boletín oficial del 22 de junio del 2026, ahí le habilitan, pero ya estaba habilitado por el presupuesto. Esto es lo cobarde. Lo cobarde que la ley, yo 40 años trabajé viendo presupuesto, empecé con Bernardo Grimpum en 1984-85, empecé con Manuel Grimpo en 1984-85 y nunca dejé leer el presupuesto. Nunca vi un presupuesto como este, cuyo artículo primero dice que el objetivo del gobierno antes que nada es mantener el equilibrio fiscal. ¿Qué significa mantener el equilibrio fiscal? Que se van a pagar la deuda por encima de del gasto, y lo hace, del gasto de salud, de los gastos de los jubilados, de la obra pública, de la educación, y lo hace. Porque la prioridad en el artículo, y eso fue votado por el corrupto Congreso que tenemos, mayoritariamente venal, corrompido, que tienen, a ellos les cabe, a todos estos diputados y senadores que votaron todas estas aberraciones, por ejemplo el presupuesto 2026, le cabe el artículo 29 de la Constitución Nacional, infames traidores a la patria, porque le han delegado facultades al Poder Ejecutivo. El decreto 478-2026 se ampara en la ley de presupuesto del año 2026, que le da esa prioridad al pago de la deuda pública. Entonces, en esa prioridad dice, bueno, vamos a tomar un crédito por 5 mil millones de dólares. Como no puede tomarlo, porque Argentina tiene una deuda inmensa, vos hace un cálculo sencillo. La deuda bruta de 480 mil millones de dólares. La tasa promedio que pagamos es 7,7% anual en dólares. O sea, vos estás pagando de intereses más de 40 mil millones de dólares. Es cierto, tenés un superávit comercial de 20 mil. Pero los 20 mil te alcanza para pagar la mitad de los intereses. Te repito, un cálculo sencillo que lo hace cualquiera, un almacenero. ¿Qué hacen afuera? Si la Argentina es un país que tiene una deuda de 480 mil millones de dólares. La tasa promedio que paga es un 7,7%. Multiplicás, te da 40.500 millones de dólares de interés por año. Y vos tenés un superávit comercial de 20.000, de menos de 20.000. O sea que hablan de superávit comercial, pero no podés pagar la mitad de los intereses. Cuando más pagamos, más debemos. Por eso la deuda sigue creciendo infernalmente. Como no podemos tomar deuda directamente en el mercado internacional, le está pidiendo, en este caso se le está pidiendo al Banco Mundial, al BID, al Banco Interamericano de Desarrollo, a la Corporación Andina de Fomento, que ahora se llama Banco Latinoamericano, le está pidiendo esos bancos, que son bancos internacionales de fomento, le está pidiendo el aval. Acá hay que tener que pagar la garantía. La garantía vas a tener que pagar los intereses de crédito más la garantía, como si fueras a sacar un alquiler y necesitas pagar un garante. Le vas a tener que pagar la garantía que te va a dar el organismo, no te la da gratis. El Banco Mundial, el BID y eventualmente el Banco Latinoamericano de Inversión, que era la ex Corporación Andina de Fomento, te van a cobrar una comisión, una tasa por la garantía. Esa para poder tomar un crédito. Esta es la situación de la Argentina real y no la mentira que dice Caputo.
1: Tenemos muchísimo más para hablar, la verdad, ¿no? Porque realmente eso es un libro abierto con los números. Te entendí todo, ¿eh? Te entendí todo, porque hablamos antes y... Te entendí todo.
2: No, Susana, gracias por tu movilidad. Siempre la radio rebelde que se atenta con uno y una poca radio que permite que se digan estas cosas.
0: Que entienda entonces la audiencia que cuando el delincuente, el endeudador serial que tenemos en el Ministerio de Economía, ¿es Ministerio de Economía o no tenemos ni Ministerio de Economía?
1: Ministerio del Messi, bueno, del Messi de la Finanza.
0: Sí. Cuando dice que bajó la deuda en dólares, no, lo que no está diciendo es que para bajar la deuda en dólares tomó deuda en pesos a una tasa exorbitante, mucho mayor que la de los dólares, y que en definitiva, con la ganancia que hagan de esos pesos, ¿a dónde van a ir después, Horacio? Decime, que voy a estar totalmente sorprendido.
2: Mira, ahora están comprando dólares. Ahora están lo que está demostrando la legislación de hoy. Quedan 2,8 billones afuera. Esa plata la vamos a usar para comprar. Ahora están comprando dólares, no es una corrida, pero sí como una cobertura, una parte renuevan a muy corto plazo y a esta tasa de interés, ya te digo, solamente solamente te dan los títulos al 2028 si es en dólar link. En dólar link significa que se convierte en dólares. Es un bono que está en pesos sin dólares, pero si a opción del tenedor del título, y van a decir obviamente en caso de crisis que le paguen en dólares. Entonces, vos tenés que evaluar, van a preferir que le paguen en dólares. Entonces los tipos están cubriéndose, los grandes bancos y los que son los operadores, y las grandes empresas que están detrás, que son los que ponen la plata, están cubriéndose. Es notorio, como ya te digo, hacedores y situación de la mesa, es notorio como en abril, primero, en mayo, y ahora descaradamente en junio, toman títulos solamente en dólar link, pasando el 2027 solamente en dólar link, o sea, en dólares, y después no renuevan todo y se quedan con plata para comprar dólares en el mercado, por eso el dólar sube.
1: Bueno, Sergio, la verdad que te reagradecemos porque el detalle es abrumador, ¿no?
0: Y Horacio, ya sincero. Le cambiaste el nombre.
1: ¿Qué te dije? ¿Sergio? Sergio. No, Horacio, disculpame, Horacio. Una sola cosa, viste que ayer el Congreso, aprobó pagarle a los fondos buitre. No, una pavada. Mientras tanto no le paga a las universidades, la Corte lo tiene
0: no
1: que obligar.
0: No hay plata. Ah, pero yo soy fondo buitre. Ah, no, sí, para vos hay.
2: Pero lo votan, casualmente lo corrupto del tema, que estos que son los representantes teóricamente del pueblo de las provincias, son cobardes y corruptos. Ellos aceptan estas condiciones de no recibir sobre bajo la mesa, y me hago cargo de lo que digo, porque no creo que lo hagan de cobardía solamente, pero amparan todo lo que hace, lo que le propone el Poder Ejecutivo, todo. No dejan nada sin aprobarle que el Poder Ejecutivo le dice. Empezaron con la ley base, continuaron con la reforma laboral, con la publicación de la ley de glaciares, ahora con la oralidad de la ley de inocencia fiscal, y ahora ya tiene media sanción, porque está, es cierto, le pagaron una coima a los fondos, pero también aprobaron el superregi en diputados, ahora pasa a senadores, que es la expoliación de lo poco que queda en nuestro país.
1: Bueno, Horacio, te reagradecemos la entrevista, te vamos a volver a llamar. porque la verdad que nos desaznás de un montón de cosas, más allá de que son conocidas, pero con la precisión de datos que... Acá no hay... Acá hay dato, dato, Caputo.
0: Esto es lo que no es discutible, Caputo.
1: Claro, acá es dato y no es debatible. Así que gracias, Horacio, te mandamos un abrazo.
2: Que muchas gracias a todos, también mira a Diana, que siempre tiene la gentileza de comunicarse. Sí, muchísimas gracias a Radio Rebel.
1: Es una genia, Day. Gracias, Horacio.
2: Gracias.
1: Buenas noches. Bueno,
0: vamos a mamita, espectacular. ¿No? Mamita. Tenemos mensajes. Fantasma 2115 dice: me encanta el programa. Dice: tiene un aire a Patricia Bullrich, la compañera. No. Menos mal que no con las ideas. No sé de quién estar hablando.
1: No puede ser. Me dejé el pelo largo para no parecerme, porque ya me lo habían dicho varios. Y ahora lo dice Fantasma no. Bueno,
0: le mandamos un cariño respeto también a mi queridísimo amigo Agustín Los Penato, a Betty, su esposa, a Mónica, le mandamos un cariño muy grande también. Del otro lado del Ecuador y del otro lado del meridiano de Greenwich nos están escuchando Guillermo y Nicolás desde España. Le mandamos un cariño muy grande también. Este programa es internacional.
1: Ya que tenemos, me ven, le hago acá.
0: ¿Qué tenemos? Que estuve escuchando como algo que empezaba a asomarse. Se empieza a asomar una canción de Resistencia.

0: Hola, ¿qué tal? ¿Cómo les va? Otra semana terminó, pero no voy a hablar de la semana, voy a hablar de el lío que es este país, la vergüenza que es este país, las instituciones del país, la república, la democracia, la libertad, si vos querés también, todos estos valores que nosotros venimos defendiendo, que todos dicen defender. Estamos en una situación de anarquía total, de sainete, de la comedia italiana. Entran por una puerta, salen por la otra, llaman por teléfono, arreglan. Una vergüenza, toda una vergüenza. Empecemos por el presidente. El presidente está sosteniendo a un señor que es un chorro. Todos saben que es un chorro. Y se fue a España. Y desde España dice, sin querer de vergüenza, que va a aceptar lo que diga la justicia. Cuando él sabe que esta justicia no existe, que este poder judicial no existe, y es casi una burla hablar de esta justicia, dice, lo que diga la justicia, sea justicia, y es irresponsable. ¿Cuándo va a decir que el responsable es español? ¿Cuándo va a hablar de español este poder judicial? Este es el presidente, se rajó, se escapó, se fue a España, a, yo qué sé, a dónde, a un Ateneo, de barrio a recibir un premio. Después se vuelve y se va de nuevo porque va a Estados Unidos por el Día de la Independencia. Previamente pasa de paseo por el Mercosur. No existe el presidente. No existe el presidente solamente para hacer payasadas. Entonces tomamos la vicepresidenta. Ni hablar de la vicepresidenta. Ni hablar. Las cosas que le hacen, las cosas que ella acepta que le hagan. En realidad todos los últimos vicepresidentes no se destacaron por sus bondades, ¿no? Entonces uno ve, se coló en el acto de la bandera, el monumento de la bandera, y le dio la espalda al presidente, una chiquilinada, una paparruchada. Entonces uno dice, bueno, vamos a seguir viendo este poder ejecutivo, que es el que gobierna hasta este país. Entonces, pues, me llamo con todo respeto, en orden de jerarquía de poder, el jefe de gabinete. Jefe de todos los ministros, coordina a los ministros, maneja la plata, puede distribuirla para un lado o para el otro. Un chorro, con todo respeto, un chorro. No hay que esperar ninguna justicia que diga nada. Es un chorro, se afanó la plata, no pagaba impuestos, lo reconoció. Y miras al lado y está la secretaria general. Con todo respeto, la hermana del presidente. Que todos dicen que gobierna, que decide, que maneja, sin ningún antecedente, sin ningún antecedente. Secretaria general. Para ser secretaria general tenías que ser abogado, de alguna profesión. Tuvieron que cambiar la norma para que puedas entrar, pero si no entraba. Bueno, hace y deshace. Bueno, estos son los funcionarios del más alto que tiene el gobierno. Después vienen los ministros. Entonces decís, no, me olvido de uno. Hay un señor que no sabemos qué hace. No tiene cargo, pero opina, forma el triángulo, el trío. Se llama Santiago Caputo. No presenta declaración jurada de su patrimonio. No firma nada, pero está ahí, tiene despacho, opina, habla. Santiago Caputo, ¿y quién designó a la de la CIDE, Santiago Caputo? ¿Quién designó a tal director de la Santiago Caputo? Pero esto es así. Y después vos tenés, por otro lado, a dos tipos procesados que nadie sabe qué pasó. Stuzenegger, ustedes saben que Stuzenegger estuvo procesado por el mega canje. Porque lo denunciaron, lo acusaron de que cobró comisiones por decidir a qué bancos manejaban esto. ¿Y qué hizo el Poder Judicial? Lo cajoneó, lo tuvo cajoneado hasta que pasó, prescribió. Un día prescribió. Y el pobre Stuzenegger no pudo demostrar si era culpable o si era inocente. Creemos que es inocente, pero no lo puede demostrar. Y lo designaron este gobierno. No tienen vergüenza. Y el otro también que dijeron es a Toto Caputo. Toto Caputo está denunciado que la justicia, el Poder Judicial, la jueza, no lo mueve, está denunciado por haber endeudado al país en 50 y pico miles de millones de dólares con el Fondo Monetario. Denunciado porque no cumplió las normas para hacer esto, él, Macri, todo esto. Todo eso está paralizado ahora en el Poder Judicial. Lo tiene el juez acajoneado para que después pase lo que pasó con Stutzenegger, que prescriben. Bueno, esto es lo que hay en el Poder Ejecutivo. Estos son los que manejan este Poder Ejecutivo. Y si vos querés, hay algunos lugones. Un médico, que es un médico de una clínica privada, que lo pusieron un médico, como ministro de Salud, y tiene un problema ahí perdido con los remedios. ¿Se acuerdan que se murieron 100 personas por esos remedios? Que estaban en mal estado y que no fueron controlados por el ANMAT. Bueno, no se hizo responsable, nadie dijo nada, lo está pagando un perejil por ahí, pero es el Poder Judicial más este Poder Ejecutivo. Y el Poder Judicial, hace años que funciona con 3 jueces la Corte Suprema, que tiene que tener 5. Bueno, nada, no mueve un tema, no trata ningún tema, los maneja políticamente todo con oportunidad. El elemento más importante de este Poder Judicial, que afecta la vida de todos los argentinos, es Comodoro Py. Caes ahí adentro, hoy lo están declarando en la causa de los cuadernos, lo están declarando los empresarios, que fueron obligados a decir lo que, arrepentirse de lo que no habían hecho para acusarla a que llevaban plata a Cristina. Y hoy salieron todos a admitir que los apretaban el juez. Digo, y este es el Poder Judicial. Comodoro Py, estos 3 jueces, ninguna causa. El otro día, creo que se equivocaron, salieron a sostener el financiamiento universitario. Un gestito para decirle a Milei, mirá que podemos seguir sacando más de todas estas cosas. Podemos hablar de todo, de todas las reformas que vos hiciste que están denunciadas y que las tienen guardadas para algún momento decir si son constitucionales o anticonstitucionales. Este es el Poder Judicial. Este es el Poder Judicial que después de un montón de años dijo que la ley que había creado el Consejo de Magistratura estaba mal hecha. Hicieron una nueva. ¿Y a quién fue a parar como presidente del Consejo de Magistratura? El presidente de la Corte Suprema. La Corte Suprema dijo, es inconstitucional. Yo. Una ley que estuvo vigente como 10 años, dijeron un día, no va más. Y se pusieron ellos, sin vergüenza, ¿eh? Rosati era el presidente de la Corte Suprema y pasó a ser presidente del Consejo de Magistratura, que maneja la vida y obra de los jueces. Bueno, esto es así. Bueno, hoy están designando 70 y pico de jueces. ¿Ustedes creen que van a estar designando jueces que van a impartir justicia, que van a buscar la verdad para impartir justicia? Si hay algo más descalificado en esta época, ese, o menos creíble, es el Poder Judicial.
1: Sin ninguna duda, querido Carlos, el poder más desprestigiado del Poder Judicial. Ahora tenemos, le mandamos un cariño a Betty de Hurlingham, que dice que ahora tenemos una bruja, hechizó al pueblo y por eso no despierta. Y mandamos carpincho derecho. Derecho carpincho y nos vamos.
2: Bueno, por un lado, distraídos con el Mundial, que Messi nos sigue regalando magia de manera increíble, pero en simultáneo se está procediendo a una entrega absoluta de la Argentina. Y esto ya lo venimos anticipando. Cuando fueron las elecciones legislativas del año pasado, ¿se acuerdan que nosotros anticipábamos que el gobierno de Milei estaba financieramente, económicamente, productivamente y socialmente quebrado? Ocurrió que un préstamo, una asistencia, un apoyo del gobierno de Estados Unidos de Norteamérica, que incluyó una extorsión, ¿no? Porque si en un comunicado oficial decía, si votan a Milei lo seguimos ayudando y si no, bueno, que Dios los ayude. Y bueno, eso generó, dicen muchos analistas, generó un cambio en las proporciones de votos por el temor, por el miedo, por el susto que eso causaba. Pero eso en realidad está muy claro lo que es. ¿Por qué Estados Unidos de Norteamérica apoya al gobierno de Milei? ¿Por qué? Por una sola razón. Porque Milei les está entregando todos los recursos y todas las riquezas de la Argentina, e incluso nuestro territorio maravilloso y diverso, a las corporaciones norteamericanas. Entonces, es como que, podríamos decir, es la última vez en la historia del planeta Tierra, de la humanidad y del universo que tienen esta posibilidad. Porque nunca más la van a tener. De obtener los recursos de la Argentina, encima, gratuitamente. Este gobierno, Vendepatria, creo que esa denominación no es para denostarlos, no es para despreciarlos, es para describirlos tal como son. Este gobierno vende patria, bueno, vende, regala patria, ¿no? Se utiliza vende patria porque, bueno, recordamos a Menem que vendió las empresas del Estado argentino a precio vil. Bueno, las vendió regaladas, en precio regalado, pero bueno, las vendió. Bueno, esto es regala patria, ¿no? Directamente, entrega patria. Y bueno, y esto es lo que está pasando en simultáneo con disfrutar a Messi, ¿no? Yo diría que no, ni siquiera que esperemos a que termine el Mundial. Porque la verdad, tampoco hay que ver tanto en este Mundial. Es Messi, Mbappé, y no sé si hay algo más en este Mundial. De muy baja calidad hasta ahora, por lo menos. Entonces, me parece que es útil que... Sería útil que nosotros nos organicemos para echar a este gobierno cuanto antes. No olviden que muchos decíamos, bueno, yo no paré un minuto de decirlo, cuando fue el gobierno de Macri, no dejemos terminar este gobierno, hay que interrumpirlo, porque cuanto más tiempo pasa, mayor es la destrucción y el endeudamiento del país. Apenas ganó Milei, volví a decir lo mismo, volvimos a decir lo mismo nosotros como conjunto que comprendíamos la situación. Cuanto más tiempo tardemos en echar a este gobierno vendepatria del manejo del Estado argentino, mayor van a ser los daños y mayor va a ser el endeudamiento, o sea, los daños presentes y futuros del país y la pérdida, además, de patrimonio nacional. Justo por estos tiempos ocurrió nos llegó una noticia que es que el Fondo Monetario Internacional está reconociendo que el mundo se volvió peronista, que el mundo se volvió kirchnerista, porque estamos en el periodo de la historia donde mayor cantidad de nacionalizaciones, mayor cantidad de estatizaciones han ocurrido. ¿Es lógico esto? Y sí, porque los países se dan cuenta que manejando los recursos a favor de los intereses del pueblo y no regalándoles el usufructo de los recursos a corporaciones que solo proceden a engordar beneficios para ellas mismas, entonces la situación para los pueblos es mejor si los estados manejan los recursos del país para beneficio del pueblo. Al mismo tiempo de que en el mundo, en este periodo histórico, han ocurrido estas cosas, Argentina se está volviendo el país más antiperonista del mundo. Milei está regalando, como estábamos diciendo antes, como por ejemplo con el mar argentino, que le está regalando a Estados Unidos de Norteamérica la vigilancia, el control, etcétera, para... como un bien global, mantención, cuidado del bien global. Un disparate. Le está regalando a Estados Unidos de Norteamérica la soberanía sobre nuestro mar argentino, que es la región de pesca número uno del mundo perteneciente a un país que desborda de recursos mineralógicos e hidrocarburíferos y que es, además, la puerta que comunica el continente americano con el continente antártico. Todo eso, incluyendo entre eso, la mayor reserva de agua dulce que existe en el planeta. Eso es de la mayor importancia que existe bajo el cielo, como diría el escrito británico de 1711. Y eso se lo está regalando Milei a Estados Unidos de Norteamérica, que es quien lo está apoyando. Fíjense que, a pesar de tener un superávit comercial importante, que tiene dos motivos, ahora lo vamos a explicar, a pesar de todo eso, Argentina necesita de un fuerte y contundente endeudamiento externo para poder mantener este esquema librecambista financiero en su cuarta edición, que también produce una inestabilidad interna desde lo económico, desde lo productivo, desde lo financiero y desde lo social. Entonces, solo a través de préstamos infinitos puede mantenerse eso. Ocurrió con la dictadura, ocurrió con Menem, ocurrió con De la Rúa hasta que explotó, ocurrió con Macri, que aún con el mayor préstamo de la historia del Fondo Monetario Internacional, etcétera, estaba terminado y lo sostuvo el acuerdo político con otras fuerzas de nuestro país que le permitieron terminar el gobierno a través de acuerdos. Con respecto al tema comercial, que está ayudando a este gobierno, es decir, que haya superávit comercial. Una parte tiene que ver con la estatización, con la nacionalización, perdón, de YPF que hizo el gobierno de Cristina Fernández de Kirchner y Axel Kicillof, que permite un superávit energético que tiene un caudal muy importante a favor de este gobierno. Y bueno, y el otro tiene que ver con algo parecido a lo que pasó con De la Rúa. Esto muchas veces lo hemos explicado. ¿Por qué De la Rúa tuvo superávit comercial? Pequeño, pero tuvo superávit comercial cuando veníamos de una década de un profundo déficit comercial por ese modelo librecambista financiero en su segunda edición, la primera había sido la dictadura, que ocasionó los mismos resultados. Es decir, con la libre apertura de las importaciones y demás, la destrucción de la industria se generó entonces, y el dólar barato, se generó un déficit comercial en simultáneo con la destrucción de la industria, claro. Entonces, ¿por qué De la Rúa tuvo superávit comercial? Porque la pregunta es, ¿los muertos comen? Los muertos no comen. Y la Argentina estaba muerta. La industria argentina estaba muerta. Entonces no importaba insumos, no importaba maquinarias, no importaba tecnología, no importaba absolutamente nada. Porque la industria estaba muerta. Y las familias, también, con un nivel de desempleo de más del 20%, con un 60% de informalidad laboral, con un 60% casi de pobreza en ese momento. Entonces no había posibilidad ni de consumo ni de producción. Y entonces las importaciones habían bajado sustancialmente. Y el pobre nivel de exportaciones, sin exportaciones industriales, solamente las exportaciones primarias, alcanzaban para generar un saldo positivo en la balanza comercial. Con Milei, además del tema energético, que ya lo explicamos, además del superávit energético, lo que tenemos es una disminución impresionante de las importaciones. Porque a pesar de que las importaciones están liberadas y la apertura irrestricta y todo eso, el poder adquisitivo de las familias argentinas en su conjunto ha disminuido drásticamente. Y la industria, la producción nacional, se ha destruido. Consecuencia, las importaciones han caído muchísimo. Y el resultado es un importante superávit comercial. Entonces tenemos, fíjense, para mantener este saqueo financiero. El superávit financiero, el superávit comercial, que se lo comen las corporaciones. El endeudamiento, que se lo lleva todo el sector financiero. Y encima ahora viene el superrigi, que significa, ¿qué significa? Un regalo de majestuoso de dinero a las corporaciones. ¿Eh? ¿Te acordás? ¿Se acuerdan? Cuando Milei y todo decían, y bueno, tienen que decir que Caputo, Sturzenegger, Bullrich, decían, y bueno, pero tienen que decir de dónde sacar la plata para el financiamiento universitario, porque dicen que hay que financiar y no dicen de dónde. Y bueno, ¿y por qué no dicen de dónde hay que sacar la plata para regalarle miles de millones de dólares a las corporaciones? ¿Eh? Que se van a llevar todo afuera y que no van a pagar impuestos además. Que ni siquiera van a pagar impuestos. O sea, que ni siquiera van a generar los ingresos para darle plata para que la fuguen. Ni siquiera. ¿Me dicen de dónde lo van a sacar? No, pero ahí se quedan calladitos. ¿Se quedan calladitos por qué? Porque juegan para ellos. Este es un gobierno, como dijimos, un gobierno vendepatria. Este es un gobierno que le entrega todas las riquezas y los recursos del país a corporaciones extranjeras. Este es un gobierno vendepatria. Este es un gobierno que hay que terminar lo antes posible. Porque cada minuto que este gobierno sigue manejando el Estado argentino, mayor es el daño para el presente y el futuro de nuestro país. Este es un gobierno vendepatria.
3: Bueno, hemos tenido dos columnas una atrás de la otra porque ha sido un programa de muchísimas cosas.